0: 8529. Te agradezco su amable sintonía. Al Dios Todopoderoso, la mano de Él, mis palabras hayan quedado grabadas en su mente y en su corazón. Hasta mañana, mi bien amada familia.
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0: ¿En serio?
1: Porque ya no...
2: Wow, ya no para la WhatsApp.
1: No, porque...
2: Tú lo dijiste.
1: No, porque ya no voy a ver a mi compa, el...
2: ¿Y yo por qué? Seguramente nos está escuchando mi compa... ¿Cómo se llama?
0: Señor. Jaime. Saludos al señor Jaime.
1: ¿Cómo se apellidaba, bato?
2: Saludos al señor Jaime Robledo.
1: Ahí se llama.
2: No, es que sí.
1: No sé.
2: Bueno, saludos a todos los que fueron algún día parte del edificio inteligente de la plataforma o del sector 23.
1: Es, o sea, de mis compas allá de...
2: Ajá, sí,
1: les mandamos un saludo, sí.
0: Oye, que saludos a mis compas de Omega.
2: Sector 23.
1: Sector 23, al chico Percebe.
2: Ahí te va, mira, vino el líder de Omega, vino Chico Percebe, vino Percebe.
0: Fiona.
2: Vino, yo por qué,
0: el
2: vino
0: el cadáver.
2: Pues muchos. Sí,
1: con Capulina.
2: Capulina, el sheriff de Omega.
1: El sheriff de Omega, sí, cierto, está... Te pasaste con Fiona, vato.
2: ¿Qué más, vato?
1: No puede ser. No, pues hay muchos, pero no, güey.
2: Sí,
1: un señor, un viejito, acuérdate, pero ese...
2: ¡Resortes!
0: ¡Ándale! ¡Ay, mamachita!
2: También, ¿no? Muchos apodos aquí. No,
1: es que Cheri nomás llega gente y luego le pone apodos.
2: Ahora yo.
1: Como si él fuera perfecto, ¿verdad?
2: ¿Cuándo has visto que yo ponga apodos? Yo soy el más serio de esta empresa.
1: Cada rato. También ya se nos fue... Ya no viene Megamente. Se nos fue, iba a ser muy alburero, va. Ya no viene Megamente.
2: ¿Qué
1: nos queda? El chocado, el paletero embajada.
2: El paletero embajada,
1: el arigato machimá.
2: Tachirito.
1: Tachirito.
2: Amanda Miguel.
1: Amanda Miguel, ya no he visto a Buzz Lightyear. ¿Todavía está o no?
2: Sí, todavía está.
1: Muy bien. Phineas y Fer, allá.
2: Ándale.
1: El ratón vaquero, allá.
2: Vegeta, allá.
1: Vegeta Kakaroto.
2: Queso.
1: Coco.
2: Coco.
1: De la mansión póster. ¿Quién más?
2: No, ya párale, sí, eso.
1: El maestro albañil.
2: El maestro también.
1: Hoy viene disfrazado de trailero.
2: Ya cálmate. Sí, ya no más apodos, por favor.
1: Ya no más, por favor. Bueno, ya. Saludos.
2: Échale
1: a todos.
3: Mi cheri, mi chocorrol, yo escucho a la mexicana, mi chocorrol, a ver, unos saludotes para Miguel Ramos de California y para Conjunto Morales de Pocitos Aguascalientes de parte del Bisbol.
2: Ya no cabe.
3: Saludos, dicho, yo escucho siempre a la mexicana.
2: O le dieron gratis un evento o ya se contentó con ellos, porque ya tenía mucho que no le mandaba Conjunto Morales.
1: O se le acabó el saldo.
2: Ándale, también. Sí me consta que el cheri le gusta poner apodo, a mí el otro día me puso el cochino.
1: ¿Qué
2: pasó?
1: Más bien era un espejo, ¿no?
2: Saludos a mi compa, el Beto Tacos.
1: Saludos. Es el amigazo del señor Neomelubrina, ¿sí o no?
2: El amigazo.
1: Ahí está, el amigazo del señor Neomelubrina. Ahí está.
2: ¿Tú vas a decidir y ya lo arreglaste o qué? Pues es que luego ocupo unos servicios.
1: Vi bien.
2: No, es que el Beto se aventó un tiro con un urbano, vato.
1: ¿Neta?
2: Órale, vato, chimón.
1: ¿Por qué?
2: Nomás que se bajaron varios y lo hagan allá.
1: Ay, ¿por qué no?
2: ¿Por qué no los habló?
1: Pásale mi número, por favor, vato.
2: Imagínate, chiva. Va llegando el Negro Casa.
0: O el Super Porky.
4: Buenas tardes.
1: Guajape, ¿qué ha habido?
4: A ver si me pueden complacer con una cancioncita. Una de... Leo Dan. Esa pared. Gracias, escucho la mexicana.
2: Esa pared.
1: Que no me dejo.
4: Buenas tardes, a mí, Robert Alonso. Buenas tardecitas. Bienvenido a tu programa, el número uno de la radio. A ver si me puedes poner una canción.
1: Es que ya ves que te fuiste a cortar el pelo con el Fígaro. Te hizo el cuadro muy arriba. Por eso, se están confundiendo, vato.
2: O sea, están diciendo que yo soy Vegeta.
1: Es que fuiste con el Fígaro, te dejó el cuadro muy arriba.
2: Ya me está reclamando una amiga que los apodos. No, de ella no dijimos.
1: Caray, no, ella no. Ella era la última bicola.
2: Ella era la última, pero ya no la mencionamos, vato. No, dijimos de otros que han estado.
1: Correcto,
2: Pero tú no dijiste.
1: El más decente es la última bicola.
2: Exacto.
1: ¿Sí o no?
2: Ese es el apodo más decente que yo puse.
1: El más decente que podemos decir al aire.
2: ¿Y cuándo va a llegar mi queso? Por lo cierto.
1: Bueno, ya.
5: Yo escucho la mexicana con los dejados de Oso Cortés y de Héctor Almeida.
2: ¿De quién? De
5: Cheri, ¿qué onda con el Chocorrol? Tú lo metiste allí, tú le hiciste el paro y te están negando.
2: Exacto, me niega el vato.
5: Siquiera te invito unos taquitos, a ver, dime,
2: Cheri. ¿Qué pasó, verdad? Dile algo.
1: Si yo le contara, bueno, ¿de quién hablo ahorita? ¿Del paletero embajada y de Plin Plin? ¿O de quién? Sí. Ah, bueno, saludos para ellos dos.
2: No, dice que somos, dijo que hubo hijos del...
1: Del paletero embajada y Plin Plin.
2: O sea, tú y yo.
6: Ah, bueno, está bien. 91.3. Hola, buenas tardes. Es un placer saludarlos. Pues a mí algo que me molesta mucho es de que salgo a hacer mi deporte y pues hay agua estancada y pasan los coches así y me mojan toda.
7: Hola, Chocorrol, ¿cómo estás?
2: Hola, Chocorrol.
7: Un saludo para todos los del Mega, ¿no? Por favor, y muchas gracias por la playera.
2: Saludos a todos de Mega.
1: De Mega Tianguis, ahí en el agropecuario. Saludos, saludos al compa que llega cada mes.
2: ¿Por qué?
1: Se llama Andrés.
2: ¡Saludos, compa! Por esos chistes corren la gente.
8: Y nuevamente escucho a la mexicana y mi Goyo Rol. Le gusta que lo negren, yo soy negro, ¿eh?
2: ¡Ándele!
8: Así que, pues hay para que le tantee.
2: ¡Te amé, te amé!
8: Aquí tiene un negro a su disposición.
2: ¡Te amé, te amé!
8: Conchito nomás.
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10: Ash, y me das un chocorrol que sí sea amigo. Y también me das una malteada. Es que quiero adelgazar. Ah, no, esa es otra canción. Es la niña fresa, Banda Z.

0: no se duerma, señor Sombra.
1: Esto se llama la cumbia del chocao.
0: ¿Por qué?
1: Del Gavilán. Del Gavilán.
2: Bueno, ya, ahí está.
0: Aquí le metamos música y después de esta canción vamos a arreglar promociones. Así bendito es que muy pendientes de Mexican Rave FM 91.3, Yes, Come Here.
1: La número uno.
0: Yeah, listen to radio.

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1: Te digo que te dejaron el cuadro bien arriba.
2: Tamales del pueblo.
1: No, vaya, bato, que te iba a decir, te digo que te dejaron el cuadro bien arriba, bato. Por eso te anda, hasta acá, producción te anda confundiendo con el Robert.
2: Aquí lo sé yo.
1: Raya.
2: Nah. ¿Tú sí jugaste en la Rayuela?
1: Claro, ahí en la... No.
2: No, neta.
1: De
2: eso.
1: Ninguna manera.
2: Así se llamaba un juego, la de la Rayuela, sí, con la moneda.
1: No, la rayita, ¿no? La rayita, ¿no? Que era con la moneda ahí.
2: La Rayuela.
1: Yo le decía la rayita prestadora. Y sí, sí jugaba, sí jugaba. Ya ves que en la secundaria, no, más en la prepa. Más en la prepa, vato. Más en la prepa, cuando en la prepa y en la secundaria, que los profes a veces se tardan en llegar, ya ves que es uno cada hora, pues ahí en lo que llegaba, vato, ¿cómo ve? Ahí el pizarrón,
2: ahí está, Pachito.
1: Ahí Tomás y más.
2: Dice, buenas tardes, Sherry. Ya, Dios mío.
1: No mames. Parece que estás desinflando. Ya es cuando agarras un globo, lo inflas. Y como que el cuello, como que lo estiras, así te ríes, vato.
2: Ay, bueno. Dice, yo me encanijo cuando llega mi cuñada, la que no soporto.
1: Que diga nombre.
2: Llega a mi casa y ni siquiera está invitada.
1: No has puesto la de, creo que no has puesto la de
3: mi quiere y mi chocolate.
2: Ahorita va. No, ¿por qué te urge tanto ella?
1: No.
2: ¿Por qué quieres que la pase a fuerza? No. Si yo no quiero, no la paso.
1: Montaña.
2: Dice Chocorrol, ya.
1: ¿Qué? Vato,
2: yo me enojo. Dice, cuando no se hace lo que yo digo. Es que si usted supiera lo que pasa detrás del micrófono, ¿no?
1: ¿Por qué me estoy riendo? Debajo y a un costado.
2: Por eso me estoy riendo. No crea que por el mensaje. Por eso me estoy riendo, porque pasó algo chusco con el Chocorrol. Pero no lo puedo decir al aire.
4: Buenas tardes, mis caquitos, mis chompiras, mis botijas. No, pues que me cambia de humor de volada. Pues cuando los estoy escuchando a ustedes acá, cotorreando chido, chupando chido.
2: Dame un beso.
4: Y de repente aparece una voz de La Mexicana.

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1: Yo escucho una mexicana, mi sheriff, mi chocorrol. A mí me encanija cuando algo te urge y mandas mensajes y hasta como 3-4 mensajes y te dejan en visto. Y luego otros de que tienen el cinismo como de ver tus estados, pero no te contestan. Eso es lo que me cae bien gordo de la gente. Si siempre están con el celular en la mano, pero no te contestan.
2: Hasta en el baño están con el celular.
3: Es que cuando algo urge, vato, pues márcale, llámale, llámale.
2: Llámame.
3: Pero háblale.
4: Hola, muy buenas tardes, mi sheriff. Hermoso, mi chocorro. A mí lo que me encanta demasiado. Es que me dejan en visto o me ignoran los mensajes. No, hombre. Eso hace que se me meta el chamuco.
3: Pero
4: como hoy en la tarde en Échale Watts, el sheriff no pasa ninguno de mis dos audios. Porque por fin me atreví a gorrear para el duelo de acordeones.
2: Ey.
4: Y no lo pasó. Quedé como payasita.
2: Quedó como payasa. No, discúlpame, la verdad es que
3: no puede ser,
2: me llegan muchísimos audios y pues no puedo atender a todos. No puedo. Discúlpame.
3: Bueno,
2: disculpa en nombre de todos los locutores.
3: Al nombre de todos los locutores gordos del mundo, vato.
5: Ese sheriff es Melvin. ¿Cómo están, amigos? Estoy contigo. Yo sé que te da tristeza, amigo. Estás enojado.
3: ¿Por qué?
5: Pero nosotros, tus verdaderos amigos, te apoyamos. Sabemos que tu selección del Congo salió.
2: ¡Melvin!
5: Yo escucho a la mexicana con el sheriff. Te agacho y conmigo yo rol. Ya, gordito, se te va a derramar la bilis.
3: La neta, vato, no
5: te vas a poner enfermo, bebé.
2: Ay, Dios
5: mío. Ay, no, de qué. Chocorrol. ¿Cómo te ha ido con tu kinder, Chocorrol? Buenas tardes.
2: Un buen kinder.
5: Saludo acá desde la 5-7 rumbo a Monterrey. Digo, perdón, rumbo a Laredo. ¿Cómo te ha ido con tu kinder?
2: ¿Cuál
5: Chocorrol?
2: Kinder.
5: Coméntale.
2: ¿Cuál kinder?
5: Recomiéndalos. ¿Qué tal la orquesta? ¿Cómo andan? ¿Cómo anda toda la raza?
2: Saludos al buen Camorras, que el único malo que tiene el compa es que le va al Cruz Azul, vato.
3: El Camorras es el de las de estas, ¿no?
2: El Camorras, sabe, así le dicen el Camorras.
6: Chocorrol, que es el que le gusta que don Agrien. Eso es todo, mi sapo a tierra.
7: Estudió mecánico, ingeniero industrial para quitarle el puesto al Godo.
2: No diga más. Vámonos con la vuelta. Son samurái, mis amigos personales.
3: Neta. Híjole, todo le quieres copiar al Robert, vato.
2: Bueno, ¿qué? Pues es que ya
3: el peinado, la frente hasta el remolino.
2: No, ya no se enfrentó.

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0: qué bonita melodía esta que me encanta.
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Ya es hora. 449-122-5770, amigos, amigas. Son en este momento a las 7 en punto. La hora cara de la mexicana ya llegó, señoras y señores. Que no le digan, que no le cuenten. A través del WhatsApp, a través de Telegram, 449-122-5770. Vamos a avanzar con la música, invitándoles a utilizar nuestras aplicaciones de WhatsApp, de Telegram, 449-122-5770. Para que soliciten su canción favorita en esta mañanita, ándale. Ya me estoy preparando para las mañanitas. Ah, no es cierto. En esta tardecita rica. Muy soleada hace un ratito aquí en Aguascalientes, ¿vale?

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1: Hola, buenas noches, yo escucho La Mexicana. ¿Me puedes poner la canción de La Calandria Canta con Rigo Tobar? Gracias.
2: Siete, cuatro.

Pásame, Robert, aquí estamos escuchando Los Qué Viejos con el Robert. Me complaces con la de Es Para Ti, Mi Mujer, de Los Invasores. Saludos para todos los que escuchan La Mexicana, mi Robert, de parte de Salón de aquí de Belén. Gracias, buena tarde.

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5: Robert, compláceme con la canción de Tonto Corazón de los Acosta, porfa. Saludos.
6: No más así. Bueno, pues le mandamos su canción. Aquí está en el Grupo Consentido de México. Aquella portada donde traen un zapato blanco y uno negro, ¿eh? Tonto corazón.

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1: ¿Qué pasa, mi Robert Alonso? Aquí andamos bien prendidotes escuchando a La Mexicana. Saluditos. Ahí sí puedes con una cancioncita de uno de los inquietos que se llama Amor Inmortal.
2: 7:19.

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1: Yo escucho las complacencias en La Mexicana con el Robert Alonso. A ver si me puedes complacer con una canción de los Jones, mi Robert. Esa que dice, dime con quién. Ay, por favor, aquí te escuchamos en el Fuentes diariamente. Gracias.
2: 7:22.

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0: 5770, ya saben que estamos en vivo. En este momento son las 7:30 y 38 segundos. Para que vean que sí estamos en vivo, Ay, que nos están solicitando de este lado. 449-122-5770. En este jueves. Jueves 2 de julio. Ya, caray, ya séptimo mes. Ya estamos en el segundo semestre de este 2026. ¿Qué pasará? ¿Qué misterio, Abraham?
1: Yo escucho las conversaciones con mi compadre Robert. Oye, mi Robert, échate la rola de Presiento que voy a llorar con los Bukis acá para Chaparras, por favor. Ahí te encargo, viejo.
0: Ándele, cómo no. Es de las caras, mi querido Arturo. Te mando un abrazo fuerte, gracias.

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1: Hola, Robert, buenas tardes. ¿Serías tan amable de mandarme saluditos? Mira, especialmente, ¿sabes para quién? Para ti, que tengo mucho tiempo que no te veo, pero aquí te escucho. Robert, unos saluditos también para todos los que nos escuchan, para mi hija Miriam y para mí. Soy la señora Oli. Adiós, Robert.
2: Buenas tardes, mi Robert. ¿Me puede poner una canción de los Tigres del Norte? Rosita de Olivo. Saludos para mi tarosa, que la quiero mucho. Ahí saludos aquí, mi Robert. Que Dios me lo bendiga.
3: Saludos cordiales, señora Oli. Gracias, gracias. Siempre, siempre recordándola. A usted y a toda su apreciable familia, claro que sí. Amiga Mónica, también saludos cordiales. Aquí está tu melodía. Es con los jefes de jefes, Tigres del Norte. Se llama Rosita de Olivo. ¡Ah! ¡Prietita! Ah, no, Rosita.

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1: Mi Robert Alonso, ¿cómo estás? Buenas noches. ¿Me puedes complacer con la canción de Basta Ya con el grupo Super Sammy? Un saludo enorme para ti, Roberto, y para todos los que escuchan La Mexicana. Muchísimas gracias y que tengas una excelente tarde-noche.
2: Ahí están los amigos de Super Sammy. La canción se llama Basta Ya. 7:39. Son las complacencias de La Mexicana con el Robert Alonso. No se le olvide.

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1: Yo escucho las complacencias con el Robert. Robert, buenas tardes. Pláceme con una canción de Industria del Amor, El Rey de Oros. Con saludos para la familia Sabás Ibarra. Gracias.
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1: Yo escucho La Mexicana con el buen Robert Alonso. Mi Robert, compláceme con una rolita, esa que dice El Paso del Norte. Gracias, mi buen Robert, saludos.

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3: Uy, pero qué muy buenas noches, mi querida familia. Les saluda su servidor, el maestro Mael Tordesillas. Aquí estamos una vez más en este su programa de Cura para el Alma, un espacio donde ustedes van a poder recibir una lectura de tarot totalmente gratis. Preguntar acerca de cualquier situación de la cual deseen tener mayor claridad, una mejor orientación, una mejor dirección. Puede ser en temas laborales, temas de la economía, pueden ser también temas de amor o temas de salud. Todo lo que gusten preguntar, aquí estamos para responderles. Pueden comunicarse en cualquier momento del día, mi querida familia. Hoy jueves 2 de julio, de ya de este séptimo mes del año, estamos aquí totalmente en vivo, mi querida familia, para brindarles un apoyo, una colaboración y una orientación totalmente gratis. Lo único que deben hacer es comunicarse al número que van a escuchar a continuación, y recuerden que pueden hacerlo las 24 horas del día, los 7 días de la semana. Estamos para servirles. Lo único que deben hacer es comunicarse, mi querida familia, recibir una lectura de tarot totalmente gratis. Lo único que nos van a deber compartir para poder realizarla es su nombre, fecha de nacimiento y el motivo por el cual se comunica. Ya con eso nosotros checamos sus cartas y le brindamos la orientación del tema que usted desee consultar.
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4: Bueno, mi querida familia, mis queridos oyentes, ya tenemos una llamada al aire en este momento. ¿Con quién tengo el gusto?
5: Con Raúl Ávila, Carmona.
4: Raúl Arias, ¿cuánto hace que nos escucha?
5: Como un año.
4: Hace un año. ¿Cómo es su fecha de nacimiento, querido hermano Raúl?
5: Voy a reservar la fecha de nacimiento de mi esposa.
4: Ok, deme la suya primero, por favor, y ahora me da la de su esposa.
5: 22 de abril.
4: 22 de abril.
5: De 1972.
4: Del 62. ¿Y cómo es la de su esposa?
5: 10 de agosto del 71.
4: 10 de agosto del 71. ¿Cuánto llevan de relación?
5: 17 años.
4: Bueno, mi querido hermano Raúl, veo que al inicio, bueno, ustedes se unieron en base al respeto. Veo que ella realmente es una mujer que está con usted porque usted es un hombre bueno, un hombre respetuoso, un hombre amoroso. Ella también solía ser amorosa. Veo que ustedes pues tenían una muy buena conexión, pero lamentablemente aquí estoy viendo que su hogar se lo quieren dañar, le quieren destruir su hogar, quieren que usted y su esposa no estén bien. Veo que su mujer pues era muy cariñosa, como le comentaba antes con usted, y ha cambiado bastante. Veo que las discusiones ahora son un pan de cada día. Veo que hasta por la más mínima cosa que suceda, pues hay una discusión, se genera un caos, una tormenta. Le genera mucha depresión llegar a su casa, no se siente cómodo ahí, se quiere ir, ya no quiere volver. Pero mi querido hermano Raúl, tiene que echarle ganas, porque veo que esa mujer le tiene amor. El daño, la brujería que le están haciendo a usted, porque yo le he dicho, uno no es monedita de oro para caerle bien a todo el mundo, pero sin duda hay personas que le tienen mucho coraje, mucha envidia a su relación, a su hogar, y lo quieren destruir. Veo aquí que ella a usted lo ama, entonces si hay amor, vale la pena luchar para mantenerlo. Hay que echarle ganas, hay que amar a las personas que nos rodean, hay que tratar de no renunciar a esas relaciones, a esas personas que nos han acompañado durante tantos años. Y veo que ella precisamente tiene amor en su corazón, pero el daño que le están haciendo este trabajo de brujería no permite que ella pues sea esa mujer que solía ser antes con usted. Y también pues veo que esto también está afectando a su hijo. Pero efectivamente no veo infidelidad, no hay engaño, lamentablemente hay brujería. La recomendación, mi querido hermano Raúl, es que me visite, tráigame una foto de ella, por favor, y le vamos a ayudar para que usted salga adelante, para que recupere pues esa relación tan bonita que tenía con su pareja y que su hogar nuevamente esté bien.
5: Muy bien, hermano, sí.
4: Que mi Dios lo bendiga, mi querido hermano Raúl, ahí lo espero. Muchas gracias por llamar.
5: Pues muchísimas gracias.
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1: Mi querida familia, siempre será un honor, siempre será un placer el poder estar aquí totalmente en vivo, acompañando a las personas que desean recibir una orientación. Ya llegó el momento de despedirnos nuevamente, pero nos vemos en una próxima misión. Recuerden que pueden visitarnos y escribirnos las 24 horas del día. Estamos para servirles.
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0: Noche de miércoles 2 de julio del 2026 y ya son las 8 de la noche en punto. Es tiempo de JLM Noticias. Soy Ari Reyes, la voz de la noticia, con los hechos que están marcando la historia de Aguascalientes, México y el mundo. Y hoy, en un resumen de la información más relevante que tenemos de este día, caen 4 elementos de la Guardia Nacional por el caso de las tragamonedas. Usted recordará este caso allá en Peñuelas, acusados de violentar a personas y además entrar sin una orden judicial. Aunque ya están tras las rejas, pues ¿qué cree? Aún no se han sido de baja, no han sido dados de baja de manera definitiva de la institución. Y con estos actos que se han venido presentando con la Guardia Nacional, pues vamos preguntándole esta noche: ¿usted confía en los elementos de la Guardia Nacional? 1-22-5770 para que vaya opinando. Que por cierto, después de este tema que de hecho fuimos noticia nacional, pues ahora van contra las tragamonedas y están buscando cambiar una ley que lleva más de 50 años sin actualizarse. ¿Se logrará esto o continuarán pues estas situaciones de impunidad que siguen ocurriendo aquí en nuestro México? 1-22-5770 para que vaya opinando. Tenemos también esta noche información en el ámbito policíaco. Oso Cortés, ¿qué nos preparaste? Muy buenas noches.
1: ¿Qué tal, Ari? Muy buenas noches a todo el auditorio. Capturan a veinteañera por andar robando en una tienda de autoservicio. Y por si fuera poco, atoran a tirador de droga en el Palomino Arena. De esto y mucho más en el ámbito policíaco en unos momentos.
0: Muchísimas gracias, Oso Cortés. Más adelante toda esta

0: información, por supuesto, para que usted pueda ir participando con las historias más importantes que tenemos esta noche. Además, fíjese que vaya lluvia que volvió a caer aquí en Aguascalientes. ¿Cómo le fue a Jesús María? Amanecimos hoy con estas noticias en donde le presentábamos en los diferentes espacios y en las redes sociales, particularmente de JLM Noticias, de los desastres que dejó esta lluvia: inundaciones, automóviles varados, árboles caídos y hasta un automóvil que habría caído en un socavón. Pues prepárese porque las lluvias van a continuar. Sin embargo, hoy Protección Civil está revelando que la verdadera causa de las inundaciones de las viviendas, pues dicen que no tiene que ver con el municipio, que la culpa no es del municipio, que el problema está dentro de las casas. ¿De qué se trata? Pues más adelante le daremos a conocer este posicionamiento. Sin embargo, usted dígame, ¿realmente el hecho de que hoy se estén inundando las casas es culpa de nosotros? ¿Es culpa de las autoridades? ¿De quién es la responsabilidad? 1-22-5770 para que vaya opinando. Además, en temas políticos, Morena acaba de confirmar que Lorena Martínez sí puede competir por la candidatura hacia la alcaldía de Aguascalientes. Pero, pues esto lo va a tener que decidir primero, pues, la encuesta interna. Así es que vamos abriendo también el debate con usted. ¿La veremos como candidata a la alcaldía aquí en Aguascalientes? ¿Se podrá cumplir el famoso Lorena con Morena? Pues vaya opinando al 1-22-5770. ¿Le gustaría verla en el partido Guinda? Bienvenidas sus opiniones al 1-22-5770. Además, tendremos información en el ámbito nacional e internacional. Lula Reyes, ¿qué nos preparaste? Muy buenas noches.
1: Gracias, Ari. Buenas noches. ¿Hay algo más? Fátima Bosch, Miss Universo, dedica inesperado mensaje al seleccionado Gilberto Mora y causa revuelo. México suma 71 toneladas de ayuda a Venezuela y mañana viernes sale otro barco con ayuda, lo da a conocer la presidenta Sheinbaum. El presidente de Honduras, por su parte, afirma que él no enviará ayuda a Venezuela. Tragedia en Tailandia. Un niño de apenas 11 años de edad al volante atropella a un grupo de monjes y mata a 9. De esto y más hablaríamos en detalle más adelante.
0: Muchísimas gracias, Lula Reyes. Más adelante toda esta información. Y además, fíjese que después de que hemos traído a la mesa de JLM Noticias este tema de los adolescentes, después de las estadísticas que revelaron el propio INEGI acerca de que en Aguascalientes concentramos la mayor presencia delictiva, pero por parte de los adolescentes, hoy los adolescentes de Aguascalientes pues son los más traviesos, son los más delincuentes. Fíjese que ante esto hay una confesión por parte de los padres de familia y están confesando que simple y sencillamente ya no pueden controlar a sus hijos. Y ahora, pues ante esta situación, van por crear la escuela para padres. Esto ante los recientes casos de adolescentes problemáticos que han incrementado. ¿Qué le parece? ¿Usted cree que la solución está en crear esta escuela para padres? Ahora resulta que pues se tiene que crear esta escuela para decirle cómo educar a su hijo, cómo jalarle las orejas. ¿Cree que ahí está la solución? ¿O la solución podría estar justamente en retomar la educación que nos dieron nuestros padres, nuestros abuelos? ¿Realmente ya se perdió la autoridad en casa? ¿A usted cómo le va con sus hijos? Sería importante que nos vaya compartiendo su opinión al 1-22-5770 y cuando lo desobedecen, pues ¿qué hace al respecto? 1-22-5770 para que vaya opinando. También el día de hoy tendremos información en los deportes. Gallo Martínez, ¿qué nos preparaste? Muy buenas noches.
2: Buenas noches, Ari, buenas noches, afición de JLM Noticias. Y en información deportiva, sin ninguna complicación, España vence a Austria y Portugal le batalló pero ganó sobre Croacia. Y agárrense porque los octavos de final serán España contra Portugal. Además, el día de hoy, en punto de las 9 de la noche, el último encuentro entre Suiza y Argelia. Y en más información, revelan peculiar plan de Inglaterra para evitar la serenata de la afición en México. ¿Les servirá? En un momentito más les voy a contar. Y también, reventa del partido de México contra Inglaterra. Ojo, supera los 2.4 millones de pesos. La información está ahí, Ari, más adelante.
0: Muchísimas gracias al Gallo Martínez. Más adelante tendremos toda esta información. Oiga, y de verdad que ha sido muy polémica estas finales que ya se están acercando cada vez más, estos partidos de las selecciones en donde están perfilándolos para los octavos de finales, pero es increíble las redes sociales cómo ha sido inundada de muchos memes, pero particularmente del enfrentamiento que va a tener México contra Inglaterra. Bueno, le voy dando un adelanto. Ya hasta sacaron un video de un enfrentamiento de Chabelo contra Chabela. Así es, o sea, la reina Isabel de Inglaterra. No es todo, ¿eh? Tenemos también otros videos en donde pues también se están enfrentando varios personajes. Se comienza a hacer esta dinámica de los memes en donde realmente es increíble. Bueno, hasta una trajinera está siendo protagonista en un video que por supuesto ha sido realizado con la inteligencia artificial, en donde pues va narrando prácticamente los equipos que van rumbo a los cuartos de finales. De verdad que no se lo puede perder. Le invito a que se quede para que más adelante juntos lo podamos ver. Y pues también, ¿por qué no ir abriendo la conversación con usted, sus pronósticos? ¿Cómo le va a ir en el próximo partido a México? Mire, muchos ya se están adelantando a que incluso México podría llegar a ganar la Copa Mundial. ¿Usted lo cree así? ¿Usted tiene fe en la selección mexicana? ¿Cómo considera esta nueva generación? Pues bienvenidas todas y cada una de sus opiniones al 122-5770. Con esta información es como vamos dándole pues la bienvenida para que usted vaya a quedarse con nosotros, porque ya sabe que también desde este momento lo que nos interesa escuchar es su voz. Así es que ya se abren los micrófonos de JLM Noticias. Bienvenidas todas las voces. Opine sobre los temas que vamos a estar abordando esta noche y envíe también sus denuncias ciudadanas, sus reportes viales. ¿Dónde está lloviendo en Aguascalientes? Aquí hace una hora más o menos ya comenzó a caer la lluvia. Ahorita parece que ya se detuvo, pero váyase reportando en las calles de Aguascalientes qué es lo que está sucediendo. Mande su nota de voz al 122-5770. Ya sabe que aquí son escuchadas todas, absolutamente todas las voces, pero la voz que nos hace falta es la de usted. Así es que mande su nota de voz y ya sabe, juntos hagamos la noticia. Y ya son las 8:11 p.m. y vamos a arrancar de lleno con toda la información que tenemos preparada para usted. Sobre todo, vamos a arrancar con temas que tienen que ver hoy con la Guardia Nacional. Porque usted recordará que prácticamente a inicios de este año se habría revelado un video en el cual, pues, varios elementos de la Guardia Nacional habrían entrado sin ninguna orden judicial, habrían entrado con violencia hacia las personas en un negocio de tragamonedas. Y lo delicado es que no solamente entraron con violencia y sin esta orden judicial, sino también habrían robado 400,000 pesos de este negocio. Inmediatamente los elementos de la Guardia Nacional, pues al percatarse que también había cámaras de seguridad, pues simple y sencillamente comenzaron a quitarlas. Vamos a revivir juntos este momento, precisamente en el que estos elementos de la Guardia Nacional pues entraron a robar estos 400,000 pesos allá en el ejido Peñuelas.
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0: Bueno, pues en este video estamos viendo precisamente el momento en el que este hecho, recordemos, habría sucedido apenas en febrero del 2026, cuando pues los cuatro elementos de la Guardia Nacional habrían irrumpido sin orden de cateo este negocio de las famosas maquinitas tragamonedas, en donde no solamente estos agentes habrían golpeado al dueño, sino también estábamos viendo en imagen la manera tan salvaje en la que pues agarraron a un empleado. Destruyeron los equipos, sustrajeron cerca de los 400,000 pesos en efectivo, y pues a raíz de este y otros sucesos, las autoridades pues comenzaron a tener pues una intenso operativo, pues para ver qué es lo que estaba sucediendo con esta situación, y sobre todo pues buscando aplicar sanciones penales para quienes estén operando estos dispositivos. Sabemos que las máquinas tragamonedas son ilegales, pero usted me dará su opinión. ¿Cree que esta fue la mejor manera de llegar a revisar este negocio? Definitivamente no lo es, y tan no lo es que hoy las autoridades pues ya están dando a conocer que efectivamente estos elementos de la Guardia Nacional pues ya están tras las rejas. Héctor García, nos tienes la información completa. Muy buenas noches.
1: Muy buenas noches. Cuatro elementos de la Guardia Nacional fueron sentenciados y ya compurgan su pena en una prisión militar tras ser procesados por su relación con el caso de las máquinas tragamonedas. Así lo confirma el coordinador de la corporación en la entidad, el comisario Isaac Aarón Jesús García. Los efectivos fueron hallados culpables de los delitos de abuso de autoridad, violencia contra las personas, desobediencia y destrucción de propiedad ajena. Conductas que quedaron acreditadas mediante grabaciones de video, hechos ocurridos en la comunidad de Peñuelas a principios de este año. Jesús García precisó que de manera paralela se mantiene abierta una investigación civil en la Fiscalía General de la República, la cual permanece bajo secrecía. Al respecto comentó.
2: El delito es abuso de autoridad, violencia contra las personas, destrucción de propiedad ajena y desobediencia. Esos son los delitos que se pueden comprobar con los videos que se vieron.
1: Finalmente aclaró que los uniformados serán dados de baja en automático de la institución una vez que terminan de cumplir la totalidad de la pena impuesta por los tribunales militares. Hasta aquí con mi reporte y muy buenas noches.
0: Muchísimas gracias, Héctor García. Esa es la actualización. O ya estos elementos pues ya duermen tras las rejas, pero lo que definitivamente ya escuchaba usted, ha escuchado y que se ha confirmado, pues es que estos sentenciados, simple y sencillamente, pues no han sido dado de bajas, no han sido dado de baja de la institución, aunque ya dejaron de recibir su salario y su separación definitiva. Va a ocurrir, ya escuchaba usted, una vez que concluya la pena impuesta, pues ellos prácticamente siguen perteneciendo a la Guardia Nacional. Así es que, pues con estos hechos que dieron la vuelta en las redes sociales, que fuimos noticia nacional, ¿usted considera, usted confía hoy en los elementos de la Guardia Nacional? ¿Cómo ha sido su experiencia con los efectivos, con los elementos? Pues sería importante que nos vaya mandando su nota de voz al 1-22-5770. Y al respecto, particularmente del tema de las tragamonedas, pues ya al menos las autoridades, al menos el consejero jurídico de gobierno del estado, Eduardo Aguilar, ha informado que se va a buscar actualizar la ley federal para frenar esta operación de las tragamonedas. Recordemos que esto es una práctica ilegal. Así es que el estado está impulsando una reforma a la Ley Federal de Juegos y Sorteos para regular las máquinas tragamonedas, debido a que la legislación vigente, pues simple y sencillamente, no ha sido actualizada desde el año 1969. Digo, así como otras leyes que no se han reformado y que prefieren estar reformando para tener el Día Nacional del Fútbol, este tipo de situaciones son las que hay que darle prioridad. Bueno, pues el consejero jurídico explicó que mientras se concreta una modificación a nivel federal en Aguascalientes, ya fue aprobada una reforma local promovida por la gobernadora.
3: Sí debo reconocerles que por impulso de la gobernadora Tere Jiménez, ella ya ha presentado, no formalmente, pero sí ha propuesto diferentes grupos parlamentarios federales una propuesta de modificación de iniciativa para que se modifique la ley federal. Mientras eso sucede, en Aguascalientes ya le entramos al toro por los cuernos. Ya logramos hacer una modificación propuesta por la gobernadora, muy bien aceptada por Congreso, con un enorme impulso de todas las bancadas parlamentarias, con un enorme apoyo del Ejército, de la Guardia Nacional, porque es un problema que nos compete a todos. Y con esta modificación lo hicimos a través principalmente de procurar un modelo en donde se atienda a la niñez, se evita el fraude y el lavado de dinero y la extorsión a través de estos modelos de tragamonedas.
0: Así es que también el funcionario señaló que el objetivo de esta reforma pues es proteger a las niñas y niños y adolescentes, que por supuesto es el sector más vulnerable en este tipo de negocios, en este tipo de máquinas, en donde además de combatir delitos como el fraude, el lavado de dinero y la extorsión vinculadas con este tipo de máquinas, al advertir que se trata de una problemática silenciosa, pues con bastantes efectos sociales importantes. Eso es lo que hoy se está trabajando por parte de las autoridades estatales. Sin embargo, dígame, ¿usted cree que las tragamonedas deberían prohibirse por completo o simple y sencillamente deben de ser reguladas? Le voy escuchando a través del 1-22-5770, pero particularmente lo que me gustaría mucho escuchar es esta práctica, esta situación, estas pues abusos de poder, de autoridad, que hemos visto no solamente en elementos de la policía estatal, municipal. Hoy el ojo del huracán está en la Guardia Nacional tras haber ya llevado a estos cuatro elementos a las rejas. ¿Usted confía en la Guardia Nacional? 1-22-5770. Voy a la pausa, pero no se vaya porque al regresar vamos a tocar el tema de las lluvias, porque hoy dice Protección Civil que en realidad si se inunda su casa, pues no es problema de las autoridades, no es problema del municipio, en realidad es su problema. ¿De qué se trata? Al regresar el detalle.
4: Buenas noches, sobre el tema de la guardia, como mexicano no confío ni en la estatal ni en la municipal, esos güeyes nomás que quieren extorsionar, tú se que va a confiar en la guardia, no, igual son los que te chingan en las carreteras.
5: Hola Ari, buenas noches, pues claro que el municipio tiene que ver, siguen permitiendo que los constructores metan tubería muy, muy pequeña, no se da abasto para que el agua vaya corriendo.
6: Buenas noches, no, Morena no tiene futuro en Aguascalientes, o sea, es de los pocos estados que entienden que Morena es un asco y que no nos va a dar ningún resultado.
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14: Ya son las 8:27 p.m. Estamos de regreso en JLM Noticias por la noche. Y vaya que también lo que sigue siendo noticia son las recientes lluvias que se han presenciado, que han caído aquí en Aguascalientes, pero definitivamente con lo que despertamos el día de hoy fue con la noticia de las lluvias que inundaron las calles de Jesús María, en donde prácticamente pues hubo muchos árboles caídos, hubo también automóviles varados, 15 vehículos que quedaron varados.

0: afectados. Estamos hablando también de que al menos 20 árboles caídos se obstruyeron en la circulación de algunas calles de Jesús María. Afortunadamente, pues no hubo personas lesionadas. También veíamos en redes sociales y usted puede consultar incluso la fotografía de un automóvil que se habría ido a un socavón justo aquí en las calles de Jesús María. Y al respecto de toda esta situación, bueno, pues también quedaron bastante afectados los ciudadanos, particularmente de la zona del fraccionamiento Chicaguales. Es de los más afectados del día de hoy. Sin embargo, pues se realizaron cierres preventivos, acciones de vigilancia de distintos puntos del municipio. Y nada más para actualizarle, si usted nos está escuchando en este momento también allá en Jesús María, pues ya la circulación de Avenida Paseo de los Chicaguales ya quedó completamente abierta en ambos sentidos. Sin embargo, autoridades del municipio de Jesús María están exhortando a todos los conductores y así como a las personas que son peatones que van a pasar por esta zona a circular con bastante precaución y atender los señalamientos viales. De igual manera, también le hacemos la invitación porque vaya que se vieron afectadas muchas familias. Hoy el DIF municipal de Jesús María también está habilitando ya un centro de acopio para apoyar a todas las familias que resultaron afectadas por las recientes lluvias y están recibiendo todo tipo de donativos, desde alimentos no perecederos, artículos de higiene y limpieza, hasta ropa, cobijas y otros insumos que pueden ser de utilidad. Si usted desea apoyar o usted requiere de más información, pues puede hacerlo al 449-965-0224 y al 449-963-6141. El centro de acopio, le repito, usted puede acudir al DIF de municipal de Jesús María, que se encuentra en Paseo de los Chicaguales número 403, entre las calles Carmen Briceño y Teodoro Olivares, en un horario de 8:30 a.m. a 4:00 p.m. Toda la información usted la va a poder encontrar, por supuesto, en las redes sociales de JLM Noticias. ¿Y por qué le damos el contexto de las recientes lluvias, el saldo que dejó las lluvias de Jesús María? Porque hoy Protección Civil ha dado a conocer que el 99% de las inundaciones en viviendas que se están registrando por temporada de lluvia, adivine por quién son provocadas. Sí, son provocadas por los drenajes internos obstruidos. Al menos es lo que está diciendo hoy el coordinador estatal de Protección Civil, Eduardo Muñoz de León, donde esta problemática, dice la autoridad, que está surgiendo debido al mal uso del sistema sanitario donde se desechan los residuos sólidos. Es decir, restos de comida y grasas que están generando taponamientos en la red interna de los hogares. En pocas palabras, las inundaciones son causadas desde sus hogares.
1: Pero decirles una cosa también, el 99% de las inundaciones que tenemos dentro de las casas es porque su drenaje interno está tapado. Pedirles, pues solamente avienten lo que es las situaciones del sanitario, el papel, porque luego tiran comida por los caños y la grasa se va acumulando y es la que nos taponea todo. Avientan situaciones que te puedes imaginar, que avientan al excusado y eso es lo que nos tapa. Y eso es lo que llegamos nosotros a destapar el drenaje interno, pero no porque se les venga de la calle. Lo que pasa que llega mucha agua, se les llena sus patios, sus coladeras, pues no dan suficiente y empieza a salir las aguas negras, pero no es por una situación de los drenajes.
0: Así es que hoy la autoridad Protección Civil dice que aunque el exceso de lluvia satura los patios y las coladeras superando la capacidad de los drenajes que hay en las calles, pues el funcionario enfatizó que la situación, pues simple y sencillamente, no se origina por las fallas municipales. Así es que por ello hizo un llamado urgente a toda la población para evitar tirar desperdicios en los inodoros y las coladeras, medidas esenciales para prevenir estas afectaciones. Así es que, ¿qué opina al respecto? ¿Usted de quién cree que es la responsabilidad? ¿La responsabilidad de que hoy las calles y las casas estén inundadas surgen desde la casa? o si es una responsabilidad también por parte de las autoridades, o ambos tenemos las responsabilidades. Una parte en las casas por no tener esta práctica de tirar los desechos en el bote de basura y que todo esto genere que los drenajes se tapen, o la gente que simple y sencillamente le gusta tirar la basura en la calle, que también al final del día con la corriente de agua las arrastra y ahí se quedan los desechos. O la responsabilidad está recayendo hoy en la autoridad, que simple y sencillamente con el sistema de alcantarillado pues está colapsando y está rebasando hoy las calles de Aguascalientes. Dígame usted, ¿de quién es la responsabilidad? ¿De la ciudadanía o de las autoridades? 1-22-5770. Ya son las 8:33 p.m. y vámonos ahora con las historias policíacas en Aguascalientes, porque fíjese que quién iba a imaginar que una veinteañera pues iba a ser de las suyas y pues iba a estar robando en una tienda de autoservicio. Hemos visto casos de personas, de señoras, que bueno, hasta en la tienda Coppel se ha visto que resulta que salen embarazadas. ¿Y cuáles embarazadas? Pues más bien estaban llenas de puros productos. Pues algo así parecido fue lo que sucedió, pero con una chavita. A ver, Oso Cortés, cuéntanos la historia. Muy buenas noches.
2: ¿Qué tal, Ari? Muy buenas noches. Buenas noches a todo el auditorio de JLM Noticias por la noche. Pues sí, elementos de la Policía Municipal lograron detener a esta veinteañera sobre la avenida Convención y el fraccionamiento Gómez, para ser exactos, en una tienda de autoservicio. Al arribar a este establecimiento, los oficiales se entrevistaron con el encargado de seguridad, quien manifestaba que mediante el sistema de monitoreo de las cámaras de videovigilancia de este lugar, habían detectado a una mujer sustrayendo mercancía varia. La delincuente señaló que la presunta esta situación la utilizó para su hijo menor de edad, y en el cual incluso obligó también a que se ocultara diferentes productos, esto para pasar desapercibidos. No sé si se imaginó en un momento dado ahí que pues a lo mejor al chiquitín no lo iban a revisar o algo por el estilo. No sé por qué se le sigue jugando al vivo en esta circunstancia, ya que sabemos que en las tiendas de autoservicio pues están rodeadas de cámaras. Pero bueno, a final de cuentas esta veinteañera se la quiso jugar y pues tómala, que el personal de vigilancia la captó desde el momento en el que estaba realizando este robo de diferentes artículos, entre ellos tratamiento para el cabello, mascarillas, delineadores, cepillos de dientes y diferentes artículos de los cuales no pudo acreditar la legal posesión. Como bien te lo comento, algunos artículos se los guardó ella, pero la mayoría le obligó al chamaco, en este caso, que ella identificó como su hijo, a guardarse las cosas en diferentes lugares y partes de su ropa, ¿no? Así que ante esta situación, una vez que lo revisaron, pues obviamente les detectaron estos artículos mencionados, así que la Ana Karen de 20 años de edad fue rápidamente puesta a disposición de la autoridad correspondiente de la Fiscalía General del Estado, donde se procederá conforme a derecho y se procederá para resolver su situación jurídica. Por el acto que realizó, no solamente la pueden acusar de robo calificado, sino en su dado caso a lo mejor hasta de corrupción de menores, porque pues en este caso involucró a su hijo menor de edad también para que se guardara estos artículos mencionados. Pero no es lo único que sucedió. También, en más de la información, presunto vendedor de drogas fue arrestado por elementos de la Policía Municipal allá en el fraccionamiento Palomino Dena, donde lograron encontrarle varios envoltorios de droga sintética conocida como cristal. Esto sucedió bajo un reporte de los vecinos que realizaron que sobre la calle Pedro Rivas Cuellar, en el fraccionamiento antes mencionado, pues rápidamente solicitaba la intervención de los números de emergencia, ya que había llegado este sujeto a ser de las suyas de nueva cuenta. Comentaban que ya lo habían reportado en varias ocasiones y hasta el momento no lo detenían. Así que al ser localizado, este sujeto intentó darse a la fuga, se intentó ocultar, pero cuadras adelante lograron echarle el guante. Fue identificado como el Jonathan, de 39 años de edad, el cual le encontraron en sus pertenencias estos envoltorios de la droga mencionada y lo dejaron a disposición de la gente del Ministerio Público para que se proceda conforme a derecho. Hasta aquí con la información más relevante en el ámbito policíaco, Ari, y pues de comentarle a todo el auditorio que tengan muchísima precaución porque ya comenzó la lluvia. por lo menos acá en este lado de la ciudad está lloviendo, a cántaros está cayendo el cielo, así que mucha precaución al manejar y sobre todo pónganse en lugares seguros y trate de no jugarle al vivo con el tema de las inundaciones. Hasta aquí con la información policíaca, muy buenas noches.
0: Muchísimas gracias, Suso Cortés. Definitivamente hemos visto tragedias que han sucedido aquí en Aguascalientes. Aquí también en el edificio inteligente ya comenzó a llover, así es que si tiene usted el reporte de las calles de Aguascalientes desde sus viviendas, cómo le va con la lluvia, vaya mandando sus videos para que también podamos pasarlos. Ya sabe que usted también se convierte en parte de este espacio informativo. Usted es prácticamente también nuestro reportero, así es que bienvenidos sus videos y dígame desde dónde está lloviendo aquí en Aguascalientes. De la noche ya con 38 minutos y fíjese que le hemos venido dando seguimiento también a todos estos festejos eufóricos después de la victoria de la selección mexicana, en donde aquí en Aguascalientes el día de ayer le presentábamos que ya hubo el saldo de un lesionado, se descalabró por estar haciendo esta práctica del famoso quiere volar. Bueno, pues ya el gobierno de la Ciudad de México está pidiendo cancelar el famoso quiere volar por los festejos de la selección. Están alertando que es de muchísimo riesgo esta práctica, estos festejos, ya que puede generar varias fracturas y traumatismos craneales severos, además pues de caídas que pueden resultar bastante mortales para los aficionados. Y no es para menos, cheque nada más el video de una aficionada en la Ciudad de México que simple y sencillamente pues está confiando en las personas que están haciendo esta práctica y vea la manera en la que quedó inconsciente. Ahí está, usted lo está viendo, y si no, le invitamos a que se sumen las redes sociales de JLM Noticias a la transmisión completamente en vivo, porque sí, muy eufóricos, muy solidarios para hacer esta práctica, pero en cuanto ven que no detienen a la persona y que quedan inconscientes, usted lo vio, simple y sencillamente se hacen a un lado, se hacen y se quitan de esta responsabilidad que comienza como un juego. Entonces, pues hoy el gobierno de la Ciudad de México está haciendo este llamado a la población a evitar estas celebraciones conocidas como el quiere volar, quiere volar. ¿Cree usted que ya es momento de prohibir esta práctica y que sean sancionados aquellas personas que lo hagan? ¿O lo dejamos, pero que sea regulado? 1-22-5770. 8 de la noche ya con 42 minutos y vámonos ahora a temas políticos. Sí, estamos cada vez más cerca del 2027 y hemos visto que los partidos políticos pues andan sacando sus mejores figuras para representarlas. ¿Cuántas veces no hemos hablado de hacia dónde se va a inclinar Lorena Martínez? Pues ¿qué cree? Que hoy Morena ha confirmado que si quiere estar en Morena, bienvenida para la alcaldía. Lili Ramírez, muy buenas noches.
3: Buenas noches, Sari, buenas noches, auditorio de La Mexicana. La exalcaldesa Lorena Martínez tiene abiertas las puertas de Morena para registrarse como aspirante a la candidatura por la alcaldía de Aguascalientes, al igual que cualquier otro perfil externo o interno. Esto lo señaló Gilberto Gutiérrez Lara, dirigente estatal de Morena, quien mencionó que el movimiento busca sumar a quienes estén dispuestos a trabajar por el proyecto y por el beneficio de la ciudadanía. Señaló que Lorena Martínez es una figura pública que ha realizado acciones en beneficio de Aguascalientes, sin embargo, su eventual candidatura dependerá de que cumpla con los requisitos establecidos por la convocatoria de Morena y de la evaluación que realice la Comisión Nacional de Elecciones del partido. Escuchemos lo que indicó al respecto.
4: Aquí lo que se busca dentro de Morena es que tengamos a los mejores perfiles, y estos requisitos por los cuales ellos saben si pueden o no inscribirse en este proceso, pues eso ya corresponde de cada quien. Por lo pronto yo te puedo decir que las puertas están abiertas para Lorena Martínez y para cualquier otro aspirante, no solamente a lo mejor a la presidencia municipal, sino a los demás cargos que se van a elegir el día de mañana en Morena.
3: Refirió que lo que se busca es contar con los mejores perfiles de cara a las elecciones del siguiente año, reiterando que la exalcaldesa y cualquier otro aspirante que colmude con los principios

0: de la Cuarta Transformación tiene abiertas las puertas de Morena. Hasta aquí con la información.
1: Muchísimas gracias, Lili Ramírez. Pues ahí tiene, ya lo confirmó el dirigente estatal de Morena aquí en Aguascalientes. La pregunta ahora es, ¿la veremos como candidata a la alcaldía por Morena? ¿Lorena con Morena? Usted opine al 1-22-5770. Voy a la pausa, pero le seguimos escuchando.
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26: Yo escucho la mexicana, Ari, buenas noches. Mira, primero, la guardia, pues como siempre, hay elementos buenos y hay elementos malos, eso siempre va a haber. Dos, las inundaciones, somos tan sucios que en nuestras coladeras aventamos de todo, ¿sí? Hasta las excretas de los perros, y eso crean taponamientos. Nunca hemos dado mantenimiento a nuestras propias coladeras, y también las constructoras tienen la mala costumbre de poner tubos muy pequeños.
27: No, pues gobierno sí está buenísimo para cobrar el predial cada año y para cobrar todas las cosas que tenemos que pagar, todos los impuestos que tiene que pagar uno, pero ya nomás se trata de eso y ya no, ya el gobierno no tiene la culpa de las inundaciones. Pues no, pues la culpa la tiene la naturaleza, pero pues ellos son los que tienen que arreglar como quieran las calles, ni modo que las arregle mi abuelita.
28: ¿Qué tal? Buenas noches. Acá por la salida a San Luis ya está lloviendo muy fuerte.
29: Buenas noches. El culpar es la autoridad por los penados que no les hace nada, llegan y tiran toda la basura. Uno tira la basura en su lugar, pero los penadores llegan y hacen todo despapalle.
30: Esos del municipio están igual que los de Morena, echándole la culpa a los demás.
31: 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Hola, Ari, buenas noches, es un placer saludarte.
32: ¿Qué tal, Ari? Muy buenas noches. Mira, esa práctica de que quiere volar, eso es de chairos mongoloides morenistas.
33: Adi, buenas noches. Pues yo opino que está bien que festejen, pero si a alguien le dicen quiere volar, pues que le hagan como los trabajadores de la obra y los soldadores, que le pongan un arnés.
1: 8 de la noche ya con 51 minutos. Muchísimas gracias por cada una de sus opiniones muy valiosas y ya sabe que aquí son bienvenidas al 122-5770. Es momento de conocer también la información nacional e internacional. Lula Reyes, muy buenas noches.
34: César, buenas noches. ¿Hay algo más? Fátima Bosch, Miss Universo, dedica inesperado mensaje a Gilberto Mora y causa revuelo. A través de sus historias de Instagram, Fátima Bosch publicó una imagen de Gilberto Mora con una corona de laureles y un diseño inspirado en símbolos patrios, acompañada de la frase, les diré a mis nietos que él fue un niño héroe. La publicación estuvo musicalizada con Cielito Lindo, un tema que se ha convertido en uno de los himnos más representativos de la afición mexicana durante esta Copa del Mundo. México suma ya 71 toneladas de ayuda a Venezuela. Mañana viernes sale otro barco, dice la presidenta Sheinbaum. La mandataria detalló que en territorio venezolano se encuentran 250 elementos de apoyo. Además, precisó que se enviaron también 43 toneladas de insumos. Esto será en este mes de julio, que son desde alimentos no perecederos hasta medicamentos, para un total de 71 toneladas de ayuda. El presidente de Honduras, por su parte, afirma que no enviará ayuda a Venezuela. Que Dios me perdone, dice el presidente de Honduras, Nayib Bukele. Confirmó que su gobierno no enviará ayuda humanitaria ni equipos de rescate a Venezuela tras los terremotos, una decisión que justificó al asegurar que la prioridad es atender las necesidades de los hondureños. Tragedia en Tailandia. Un video capta el momento en que un niño de apenas 11 años de edad al volante atropella a un grupo de monjes y mata a 9. Las alarmas se han encendido en Tailandia tras registrarse un devastador accidente vial provocado por un menor de edad. Un niño de apenas 11 años quien conducía una camioneta descubierta invistió a un grupo de monjes budistas. El masivo atropellamiento se dio cuando los monjes realizaban un peregrinaje a pie a un costado de la carretera. Hasta aquí mi reporte, gracias, muy buenas noches.
1: Muchísimas gracias, Lula Reyes, por la información de México y el mundo. Y miren, vámonos ahora con parte de los videos que están siendo tendencias y que definitivamente, bueno, en esta ocasión parece que la inteligencia artificial sí está superando no solo a México, sino a todo el mundo. Mire, le vamos a presentar este video que ya está haciendo tendencia acerca precisamente de cómo sería la llegada de las elecciones a cuartos de final. Pero lo que llama la atención es que sí, vemos a varias elecciones primermundistas, pero de pronto se asoma una trajinera y lo increíble es que va, pero bastante recio.
34: Material provocado por un menor de edad, un niño de apenas 11 años quien conducía una camioneta descubierta en vista a un grupo de monjes budistas. El masivo atropellamiento se dio cuando los monjes realizaban un peregrinaje a pie a un costado de la carretera. Hasta aquí mi reporte, gracias, muy buenas noches.
1: Muchísimas gracias, Lula Reyes, por la información de México y el mundo. Y miren, vámonos ahora con parte de los videos que están siendo tendencias y que definitivamente, bueno, en esta ocasión parece que la inteligencia artificial sí está superando no solo a México, sino a todo el mundo. Mire, le vamos a presentar este video que ya está haciendo tendencia acerca precisamente de cómo sería la llegada de las elecciones a cuartos de final. Pero lo que llama la atención es que sí, vemos a varias elecciones primermundistas, pero de pronto se asoma una trajinera y lo increíble es que va, pero bastante recio.

de cómo sería la llegada de las selecciones a cuartos de final. Pero lo que llama la atención es que sí, vemos a varias selecciones primermundistas, pero de pronto se asoma una trajinera y lo increíble es que va, pero bastante recio.

¿Qué le parece, eh? Bueno, ya la trajinera rebasó a estos equipos de la selección y mandan el mensaje de que probablemente, y si sí, ganamos el mundial, pues usted vaya opinando al 1-22-57-70. Y es que además, también ya pusieron la convocatoria de Chabelo contra Chabela, véalo.

0: ¿Qué le parece? Sí, Chabelo porque representa una figura para los mexicanos y Chabela porque estamos hablando de la reina Isabel. Y bueno, ya comenzaron las apuestas tanto así que ahora la banda Oasis pues ya está empezando a dar su marcador, pero un marcador irreal para al menos el vocalista de Maná, Fer.
1: El cantante de Oasis dijo que México va a perder contra Inglaterra 5-0. A ver, no manches, ubícate, güey. 5-0, cálmate. Ahí nos vemos el domingo, a ver cómo nos va, güey.
0: Mames. Ay, no, inevitable no poder reírse con esta declaración. Usted diga, ¿realmente nos vamos a quedar en cero? Yo no lo creo, pero bueno. Cayo Martínez, muy buenas noches.
2: Buenas noches, Ari, buenas noches, afición de JLM Noticias. Los boletos para el México contra Inglaterra de octavos de final del Mundial alcanzaron precios exorbitantes en la reventa. En el portal StubHub hay entradas que se ofrecen hasta en $135,959, es decir, cerca de $2,447,262. El choque entre México e Inglaterra tiene sus boletos muy cotizados a pocos días de que se dispute el partido. En el sitio estadounidense de reventa aparecen entradas con precios superiores al millón de pesos mexicanos. En la sección 669, fila 10, ubicada en la parte más alta del estadio de la Ciudad de México, y uno de los tiros de esquina, están disponibles dos boletos individuales con un precio de $135,959. El boleto más barato se encuentra en la sección 635, con un precio de $4,173, $75,114 pesos mexicanos. Una diferencia abismal entre una entrada y otra, pese a tratarse de zonas altas del estadio. La demanda de boletos creció en las últimas horas y los precios se salieron de control, especialmente después de que se confirmó que Inglaterra sería el rival del Tri. La federación encargada de esta justa mundialista liberará un porcentaje muy pequeño de entradas, cercano al 8%, con una venta exclusiva para aficionados visitantes y con precios originales, similares a los que se manejaron cuando los boletos salieron oficialmente a la venta. Hasta aquí con mi información, Ari, que pasen muy buena noche.
0: Muchísimas gracias al Gallo Martínez y gracias a usted también por el favor de su atención. Gracias en los controles a Yupi y en el máster a Gavilán. Y ya sabe, el día de mañana tenemos una cita usted y yo en punto de las 8 de la noche. Por lo pronto, descanse, que tenga un sueño reparador y quédese con Don Chevo Morales, el lujo de la radio.
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5: Bueno, amigos, ¿qué tal? ¿Qué tal? Muy, pero muy buenas noches. Iniciamos ya Evocaciones de Bonita. Dos horas de complacencias con música de las de antes, de las bonitas, con tres teléfonos: 916-8618-9-9408-69-1800-43, La Mexicana TV, canal 149, Star TV. ¿Y qué tal si empezamos con los diamantes? Tango Azul, con los saludos para José Antonio Carrillo, José Manuel Padilla, de la colonia Las Flores.

Son las 9, 4 minutos. Iniciamos a Vocaciones de Bonita. Empieza Vocaciones de Bonita y todo nos cambia en esta vida. Bueno, pues vamos con otra para mandarle salud a don Saúl Sánchez, a don Sebastián Sánchez, para Cielo Salcido. Este tema que nos canta Virginia López, Por Equivocación.

adelante con Evocaciones. Evocaciones de Bonita, gracias por estar conmigo, por iniciar Evocaciones Bonita. Todas las noches, 2 horas de complacencias con las inolvidables, de la radio aquí en la Mexicana. Bueno, pues vamos con otra, don Martín Arreola, don Héctor Valdés, la señora Carmelita de Trojes del Sur, luego Margarita Mendoza de la México, para escuchar Por la Cruz la canta Eduardo Alexander.

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8: Eres adelante, adelante, adelante con evocaciones de Bonita. Bueno, pues va mi saludo, como siempre, licenciado Gallo, gracias por escucharnos, por estar sintonizando Evocaciones de Bonita. Le mando este tema con Juanito Arvizu, título Lágrimas de Sangre.

Son las 9:09. Bueno, para que siga, la canta Javier Solís. Mentira, mentira, para Angela de Real de Haciendas. Luego otro saludo, la señora Juana María González de Bajío de Las Palmas.

Venos adelante, adelante con evocaciones, evocaciones de bonita. Este día, esta noche, les mando mi saludo, esta noche muy especialmente para todos, todos los enamorados y para los taxistas, para el trabajador del volante y por lo pronto don Daniel Medina de Santa Anita y luego don Manuel Pedrosa de Jesús María. Nunca en domingo son los tres diamantes.

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12: Adelante, adelante con evocaciones, evocaciones de Bonita. Espero se comuniquen. Son tres teléfonos: 916-86-1818-94-08-69-1800-43. La Mexicana TV, canal 149, Star TV. Tres teléfonos para usted, tres teléfonos para que me diga cómo vamos a continuar con evocaciones, evocaciones de Bonita. Por lo pronto le mando mi saludo al Pepe Martín del Campo, de Menudos Meche, en Poder Legislativo, luego al personal de Taquitos de Hígado, don Pepe de la Colonia Las Flores, luego don Amado Remy Estelita de Senaduría Mari, allá en San Marcos. Es una de las canciones con los Dandies, Nuestra Verdad.

Pero adelante, adelante con la vocación de esa bonita. Bueno, pues así, a esta hora, sintiendo el palpitar de nuestro corazón, nos vamos de la mano de la mexicana para participar en la vocación de esa bonita. Mi saludo, don Octavio Márquez, de aquí de las Américas, don Rol Pedrosa, de la colonia Las Flores, la señora Emilia, del fraccionamiento La Fuente. Vamos a brindarles con Carmelo y Rafael, Por Eso Te Perdono.

adelante con Evocaciones. Evocaciones de Bonita, otra de las bonitas de la mexicana, va para el profesor don Alfredo Aro del Fraccionamiento La Fuente, luego don Rafael Hernández del Cuarto Centenario, la señora Valena de la Colonia Obraje Gorditas, de don Ramón, don Pedro Esparza, la señora Alicia en Versalles, don Manuel Reyes de la Colonia Las Flores, con ese tema Media Vuelta con Eddie Gourmet y Los Panchos.

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15: 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Adelante con evocaciones de bonita. Espero de usted su llamado. Son tres teléfonos: 916-8618-9940869-1800043. La Mexicana TV, canal 149 Star TV. Me falta. No deje de llamar, comuníquese. Le espero. Y luego, por lo pronto, para la familia Mesa Ávila, Lolita Boni, de Guadalajara, Jalisco, que Rosalinas canta Un Secreto.

con Evocaciones, Evocaciones de Bonita. Mi saludo va para David Junior, el rey del duro, Don Beto de la Relojería Zafiro, para Paco y Toyo de Virería Pilo, en López Mateo, la señora Fátima, Rocío Castro de Versalles. La invitación a usted, para ustedes, la invitación para que escuchen las canciones más bonitas, las inolvidables de la radio, aquí en La Mexicana, aquí en el 91.3 FM.

pero adelante, adelante con evocaciones, evocaciones de bonita. Mi saludo para el personal de Frutería Sandoval, don Pepe, Juanita, don Víctor, de la Gloria a las Flores. Y vamos a mandarles este tema que nos canta, la canta Víctor Iturbe, el Pirulí, me regalo contigo.

las canciones bonitas de la mexicana, todas las noches de las 9 a las 11 con tres teléfonos, 9-16-86-18-9-9408-69-1800-43, la mexicana TV, canal 149, Star TV, y va otra de las bonitas para mandarle salud a don Ramiro Acosta de Les Urgentes, luego Raúl Tiscareño de la zona centro, don Santiago Cárdenas de la colonia Obraje, y la cantan los hermanos Materes Gil, Me Voy de Aquí.

0: En Mexicana son las 10 de la noche. 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
6: Gracias por todas las llamadas, todos los reportes que siguen llegando. Sin embargo, yo le invito a usted a que lo haga a través de tres líneas: 916-8618-9-9408-69-1800-4043, La Mexicana TV, canal 149, Star TV. Y para continuar. Buen saludo para Mario Escalante, se comunica de La Palomino. Esta noche me pide que la cante Luis Alcaraz, Bonita.

avanzamos. Espero más llamadas. Espero ser reportero. Y por lo pronto, mi saludo para el niño Lino Mateo Martínez, su papá, don Lino. Se comunican de Don Verde, de Lomas de San Jorge. Bueno, pues esta noche estoy mandándoles con Emilio Otero por la vuelta.

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1: Pero adelante, adelante con evocaciones de bonita. Ya tengo otra de las bonitas lista para que la reciba don Juan Ávila de la zona centro, don Martín Collazo del Tocó Jalisco, don Ramón de la relojería Moni allá en San Marcos, y Lupita Palomera canta Un Solo Corazón.

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0: Revista del Consumidor. Radio.
26: Adivina, adivinador, las encuentras en cada esquina, te acompañan en las fiestas y es casi imposible resistirse a ellas. ¿Ya sabes qué son?
0: Exacto, las papitas y las frituras. ¿Pero sabes todo lo que contienen? No te dejes llevar solo por el antojo. Acompáñanos a descubrir el estudio de calidad.
25: Revista del Consumidor.
0: Las papas y las frituras forman parte habitual de la dieta de muchas personas mexicanas. Pero, ¿sabías que las frituras que consumes son resultado de la transformación de un alimento originario de América? La papa y otros ingredientes como el maíz y el trigo son transformados en botanas mediante procesos como el corte, la fritura y el sazonado. De acuerdo con datos de Statista, en 2025, el consumo de botanas saladas en México alcanzó un promedio de 10.9 kilos por persona, lo que refleja su amplia disponibilidad y arraigo en los hábitos de consumo actuales.
26: Y ante la gran variedad de papas y frituras de maíz y trigo, el laboratorio se dio a la tarea de analizarlas para que sepas exactamente qué estás consumiendo. Se analizaron 67 productos en total, 33 papas, 4 productos a base de papa, 24 botanas de maíz y 6 botanas de trigo. Al examinarlos, se verificaron distintos aspectos. Se comprobó que la información en las etiquetas etiquetas de los productos cumpliera con la norma oficial mexicana.
0: Además, para analizar el contenido dentro del empaque, se comprobó que todos los productos cumplieran con las cantidades declaradas de contenido neto, sodio y contenido energético.
26: También se analizó el aporte nutrimental, es decir, la cantidad de proteínas, grasas y carbohidratos, los principales componentes que aportan energía a nuestro cuerpo. Sin embargo, no hay que olvidar que es importantísimo mantener el equilibrio en su consumo.
0: ¿Cuáles fueron los resultados? Todos los productos cumplieron con el contenido neto declarado. Sin embargo, existen 7 productos que contienen más sodio del que declaran. 5 de la marca Great Value, los Sabritones Rodaca sabor sal y limón y los Totis Donitas chile y limón. Otro producto que no cumple con lo que declara es Bocados Bocachitos, ya que en su empaque indica que contiene queso, pero no es así.
26: Y hablando de veracidad, estos productos contienen más grasa de la que declaran. Las papas Great Value Jalapeño Crujientes, Sol Tubi Papa Adobadas, Totis Pops, Valley Foods Potato Chips Limón Crujiente, Totis Pops Corte Casero y las Valley Foods Potato Chips Rich Crujiente. También las frituras de trigo que excedieron la cantidad de grasas declaradas fueron Chicharrones de Fuego y Chicharrones Sabor Chile Limón, ambos de la marca Great Value. Y en cuanto a las frituras de maíz que no cumplen son Bocados Bocachitos, Churritos Natural Sol, Doritos Nacho y los Takis Chile Limón.
0: Las siguientes papas fritas que contienen menos proteína de la que declaran, 2 de la marca Great Value, en sus sabores queso jalapeño y adobadas, Sol Tubi Papa Rifaditas y Totis Paps Corte Casero. En el caso de las frituras de maíz, Frito Sabor Chile y Limón, Quesabritas, Rancheritos Original y Tostitos. Y por último, las frituras de trigo, Sabritones Rodacas, Sabor Sal y Limón y Totis Donitas Limón y Sal.
26: Lo mejor para consumir estos productos es seguir las siguientes recomendaciones. Aunque las botanas tienen una vida en anaquel bastante amplia, no te confíes. Verifica siempre que el empaque esté íntegro y que la fecha de caducidad esté vigente. Conserva el producto en su empaque original bien cerrado, a temperatura ambiente y lejos del calor o la luz solar directa.
0: La Organización Mundial de la Salud recomienda no exceder los 2000 miligramos de sodio al día, lo que equivale a menos de 5 gramos de sal. Una sola bolsa de estas botanas puede cubrir más de la mitad de ese límite. ¿Te imaginas? Recuerda que el consumo frecuente de estos productos procesados contribuye al sobrepeso y la obesidad.
26: ¡Ojo! Si vives con hipertensión arterial, diabetes, sobrepeso u obesidad, lo mejor es evitar o limitar su consumo debido a su alto contenido de sodio y grasas saturadas. Disfrútalas de vez en cuando y compensa siempre con una dieta rica en vegetales y actividad física. Tu cuerpo agradece los buenos hábitos.
0: Mantener una alimentación moderada, adecuada y equilibrada es la clave para prevenir enfermedades como diabetes o las cardiopatías. Pequeños cambios en tu dieta diaria pueden marcar la diferencia. Revista del Consumidor. Radio.
26: Gobierno de México.
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4: Pero pues adelante, adelante con evocaciones de Bonita. Y bueno, pues son temas que iluminan la oscuridad que muchas veces llevamos en el alma. Son las canciones de Evocaciones de Bonita para mandar el saludo a don René de Anda, allá en San Marcos, doctor Luis Miguel Chávez, don Luis, de aquí de las Américas, y son los tres haces con ofrenda.

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9: Presidente, adelante con evocaciones de Bonita, las más bonitas de la radio.

Radio toda las noches aquí en la Mexicana. Por lo pronto le mando mi saludo a don Ricardo, don Diego, de aquí de las Américas. Me pide que la cante Amalia Mendoza, la Tarea Quirino, las hermanas Huerta. No sigas llorando.

adelante. Adelante con Evocaciones, Evocaciones de Bonita. Vamos a continuar ahora con un tema a cargo de los hermanos Martínez Gil. No quiso Dios, es el título, para mandarle salud a don Santiago Quesada del cuarto centenario, a Sebastián de Lara Silva, don Beto Castillo de la zona centro, doctor Carlos Hernández Sánchez aquí, de aquí de las Américas. No quiso Dios, los hermanos Martínez Gil aquí a la Mexicana.

Bueno, son las bonitas de la mexicana, todas las noches de las 9 a las 11, sintonizando 91.3 FM, para que usted marque, son tres teléfonos, 916-86-18-9-9408-69-1800-43, la mexicana, TV Canal 149, Star TV, y bueno, para que siga, para la señora Malena Muro del Ojo Caliente 1, Luz María Gaitán del Cerrito de la Cruz, con la rondalla de Saltillo, Morir de Amor.

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12: Pues adelante, adelante con evocaciones, evocaciones de Bonita. Va para la señora Meche Navarro, se comunica de Cartagena, me pide este tema que nos canta David Reynoso, ¿Dónde estás, corazón?

Solamente faltan 14 minutos, van a ser ya las 11 de la noche, y todo cambia cuando empieza Evocaciones de Bonita, todo cambia en nuestras vidas, la fe, la esperanza, al escuchar las canciones bonitas. Bueno, a propósito, va la que sigue para Gustavo Araiza, Chayito Velázquez, se comunican de Margaritas, Jesús María, esa noche me piden que la canten las hermanas Águila, anoche.

solamente faltan 10 minutos van a ser ya las 22 horas, las 10 de la noche. Mi saludo para la familia García Reynoso, don Ismael de San Miguel, el Alto Jalisco, y son los Montejo, cantan Nunca.

adelante, adelante con evocaciones de bonita. Estamos ya por llegar al final por esta noche, pero ya sabe usted, toda la semana, de las 9 a las 11, de lunes a sábado, evocaciones, evocaciones de bonita, un compendio de música de las canciones de antes, de los boleros para usted y para quienes gustan de este género. Gracias también por escucharnos y por lo pronto, bye. Saludo a la familia Martínez Ibarra, la familia Álvarez López, Don Concho, Don José y luego Lula también de la Martínez Domínguez. Bueno, pues la canción la canta María Luisa Landín, Nunca Más.

Pero pues adelante, adelante, que me quedan dos canciones. Ódiame con los Tres Reyes para mandarle saluda a don Juan Gaitán del fraccionamiento La Fuente. Luego otro saludo para don Antonio Márquez, para Carolina Valadez del fraccionamiento Las Torres. Ódiame los Tres Reyes aquí en La Mexicana.

0: En Mexicana son las 11 de la noche. 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
7: ¿Cómo estamos? Buenas noches, bienvenidas, bienvenidos. Son las complacencias con el Yupi. Llamándome en este momento su audio de WhatsApp 449-122-5770. Mándemelo ya para complacerle con todo gusto. ¡Au! Son las 11.

0: Sí, Yupi, ¿me puedes conversar con la canción de Lápiz Labial? Saludos.
1: Buenas noches, Yupi. ¿Puedes hacer el favor de ponerme la canción de La Mini Mi? La Mini Mi, por favor. Con un saludo para usted, para todos los que escuchan Mi Mexicana, la número uno. Por favor, suelta mi Yupi. Un fuerte abrazo, mi Yupi. Muchas gracias. Buenas noches.
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0: Carlos Macías, un yupi yupi, y me puedes complacer con una canción de banda Z de más presumida. Adiós.
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2: ¡Aus!

0: 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Manda tu WhatsApp al 449-122-5770. Una vez más, gracias a ti.
1: Gracias a ti.
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5: Padre, Hijo y Espíritu Santo, tres personas distintas y un solo Dios verdadero. Hijos de Dios, hijas de la Virgen, ¿qué tal? ¿Cómo están? Tengan todos y todas muy, pero muy buenas noches. Bienvenidos y bienvenidas a los Milagros de la Fe. Estamos en esta noche de jueves 2 de julio. Hoy es jueves 2 de julio del 2026. Mañana, si Dios quiere, es viernes 3 de julio y es el primer viernes de este mes de julio. Viernes de sanaciones, curaciones, invocaciones, sesiones espirituales. A todas las personas que están en tratamiento espiritual, a todas las personas que me han llamado, que están trabajando en sus casas, en sus ranchos, allá donde se encuentren, hagan las oraciones con fe, prendan la veladora, prendan el cirio, el vasito de agua, hagan las oraciones que yo les dije con muchísima fe para hacer esas protecciones, ya para cuando ustedes vengan, ya estemos listos y estemos preparados para iniciar su curación y su sanación. Por eso hay que protegernos, antes que todo, protegerlos a ustedes, protegerme yo como su guía espiritual, porque nos vamos a enfrentar al diablo, al demonio, a Satanás, a Lucifer. Recuerden el teléfono 449-260-0924, 449-260-0924, 449-260-0924. Vamos en esta noche de jueves a todas las personas que nos han mandado sus WhatsApp, sus mensajes de WhatsApp al teléfono. Por favor, su nombre y su fecha de nacimiento, y si quieren le colocan de qué parte, y la pregunta o las preguntas que usted quiera hacerme. Todas las personas que han llamado, que han mandado sus mensajes de WhatsApp, estén pendientes porque voy a empezar a contestar todos los mensajes de WhatsApp. Armando Ramírez, mi fecha es 3 de mayo de 1951. Tengo 7 meses con dolores en el cuerpo, especialmente en mi estómago, mucha inflamación. Ya fui a los doctores y me dicen que no tengo nada y cada vez estoy peor. Soy de Zacatecas. Un saludo muy especial a todas las personas del estado de Zacatecas, el estado vecino, que escuchan este programa que se llama Los Milagros de la Fe. Se hizo una sección espiritual, un alumbramiento en los altares, en mis altares espirituales, y esta es la respuesta. Mi querido Armando, gracias por su mensaje. Ya analizamos su caso y efectivamente aquí marca que hay una mujer de contextura morena clara, fue la que le dio en una comida una sustancia maléfica con tierra de panteón y sal negra, para que usted enfermara y por eso usted va con médicos Por eso tiene el estómago inflamado y duro, por eso usted va con los médicos, no le encuentran nada. Esto es una brujería. Acuérdese de su pariente con la que discutió por esas tierras de herencia que están en disputa. Él fue, nos pondremos en contacto con usted para inmediatamente darle una cita para sacarle ese mal. Tráigame una botella de agua, una veladora de vaso blanco y tráigame agua bendita, precisamente también para que pueda ver el rostro, la cara de la persona. Y muchas gracias por su mensaje. Sigan enviando sus mensajes de WhatsApp con su nombre, fecha de nacimiento y su pregunta, y con gusto le ayudaremos. 449-260-0924, 449-260-0924. Tenemos otro mensaje. Mucha atención a todas las personas que han mandado sus mensajes de WhatsApp. Estén pendientes de este programa que se transmite de lunes a viernes en este horario, a esta hora de la noche. Soy de un rancho de aquí, del estado de Aguascalientes. Maestro, mi nombre es María Sabino. Mi fecha es el 7 de agosto de 1969. Tengo un fuerte dolor de cabeza desde hace ya mucho tiempo y tomo pastillas y medicinas y sigo igual o peor. ¿Tengo un mal o es de médico? Muchísimas gracias a usted, doña María. Muchas bendiciones para usted y para toda su familia. Muchas bendiciones donde usted vive, donde usted habita. A todos, pues déjeme decirle que se hizo una sección espiritual, un alumbramiento, una velación a nombre suyo, y pues ya le tengo la respuesta. Señora María, gracias por escribirnos. Usted tiene dos tipos de enfermedad, una médica y una mala. Ese dolor de cabeza constante se llama migraña y la tiene crónica. Pero ¿por qué no le sirven las medicinas que le dan los médicos? Porque a usted hace 8 años le alumbraron una fotografía en un altar de brujería con velones negros, y eso se lo hizo una vecina allá en su rancho donde usted vive. A usted ya se lo habían dicho y no tuvo fe, y por eso no se ha curado. Le voy a poner una cita para que venga a mi casa, que es su casa, para retirarle ese mal y darle una protección, el Cristo, el Señor de los Milagros, para que no le vuelvan a dañar, y se dará cuenta que su dolor de cabeza, junto con las medicinas que tome, su migraña desaparecerá. Nos comunicaremos con usted, me comunicaré con usted para indicarle la cita aquí en mi casa, que es su casa, en Aguascalientes. Muchas gracias. Sigan enviando sus mensajes de WhatsApp con su nombre, fecha de nacimiento y su pregunta, y con gusto le ayudaremos. Teléfono 449-260-0924, 449-260-0924, 449-260-0924. Soy Juana Robledo de la ciudad de León, Guanajuato. Tengo un negocio de insumos agrícolas, me iba muy bien, y desde hace 3 años las ventas se bajaron y al día de hoy me estoy endeudando. Hay otro negocio igual aquí cerca y veo que les va muy bien. Mi fecha de nacimiento es el 4 de octubre de 1970. Su día favorable son los días martes, su color es el color amarillo. Hágame el favor y me le pide a Santa Marta. Hágale la oración los martes. Señora Juana, lo que a usted le pasa es el típico caso de salamiento. Los enemigos los tiene ahí cerca. Vaya, busque en el techo de su negocio y verá que le tiraron sales y huesos de panteón rezados para que su negocio no entre nadie. Por eso toda su clientela se le fue para el otro negocio. Déjeme decirle que es delicado, es fuerte, hágame el favor. Yo quiero que, tengo el don, tengo el conocimiento y la sabiduría para poder cortar esa salación, y verá que su clientela la va a volver a recuperar. Estamos completamente en vivo y en directo. Hágame el favor, después del programa se comunica conmigo, pero hágame una llamada para decirle que me tiene que traer. Muchísimas gracias. Sigan enviando sus mensajes de WhatsApp con su nombre, fecha de nacimiento y su pregunta, y con gusto le ayudaremos. Teléfono 449-260-0924, 449-260-0924. Al joven que Hoy estuve hablando con él, no voy a decir su nombre, que me habló de un rancho aquí cerca de Aguascalientes. Gracias a Dios y a la Virgen Santísima, tenga fe, comenzó algo, termínelo, guarde el secreto, vamos a liberarlo de esa salación, de esa maldición, para que sus animales no se le sigan enfermando, para que llegue una buena mujer a su vida, para que esa epidemia de ratas, de cucarachas que hay ahí en la casa, que hay en el rancho, porque fumigan y nada, todo eso es por esa salación y esa maldición. Ya sabe, esto lo hizo una mujer, no de ahora, sino de tiempo atrás. Usted tranquilo, está con Dios, con la Virgen, y está en manos del Señor de los Milagros, de Fe y Esperanza. 449-260-0924, 449-260-0924, Agua Espiritual, Fuentes de la Vida. Que desde San Juan el Bautista fuiste concebido, un Padre Nuestro, una de María, un credo, bébase, tómese tres tragos de agua, ponga donde tiene un dolor, haga la cruz, mágica noche, les desea el Señor de los Milagros, de Fe y Esperanza.
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1: ¿Cómo estamos? Continuamos, 11 de la noche ya con 24 minutos, 11:24. Híjole, lo que se entera uno, mire.

0: Qué bien, qué bien. Fíjese, le comento que un influencer estadounidense le apostó a la selección mexicana $2 millones y ganó $3 millones. ¿Qué cree que hizo? Ya está en redes sociales y toda esta cuestión. Le regaló a los jugadores de la selección mexicana un reloj de esos, un Rolex. Imagínense nomás, convivió con ellos. Bueno, pues llega con un regalo así, pues venga tu reino, ¿verdad? Incluso le hicieron ese de quiere volar al influencer. Oye, qué cosas tan espectaculares pasan con esto del fútbol. Qué bonito, ¿no? Nomás con cuidado y precaución los festejos, por favor. Sí, por favor. Hay que cuidarse. Le mando un saludo a mi señora madre, Margarita Rodríguez, en la Barranca Barranquilla. Margarita Rodríguez, mi señora madre, por para reina, para Marisela, con todo gusto. ¿Y qué pide la gente? Mándeme su audio. Recuerde, 449-122-5770, por favor, ándele pues. Lo espero en este momento, mándemelo ya, ¿sale? Vámonos por acá. ¿Qué pide la gente?
1: Sí, buenas noches, serías tan amable en complacerme con la canción Corazón de Papel con los Rehenes. Nada más para todos los que trabajamos en Punto 45, de parte de Maru. Bonita noche, Yupi. Yo escucho La Mexicana, bye.
2: Yupi, buenas noches, yo escucho La Mexicana. Una cancioncita, por favor, se llama Mi Linda Esposa, para mi esposa María de la Luz Ubario. Ahí, por favor, mi Yupi.
3: Yupi, Yupi, ¿me puedes poner despedida con María, con la familia de Vélez de Luna y para ti que siempre me complaces? Gracias, buenas noches, yo escucho La Mexicana.

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0: La puerta está cerrada, lo sabes. Pero algo adentro te dice que la revises una vez más.
1: Y otra, y otra.
0: Saludas a alguien y de inmediato necesitas lavarte las manos. Bajas las escaleras contando cada peldaño.
1: Y si pierdes la cuenta, regresas al primero.
0: No es manía, no es exageración.
1: Es un trastorno real que afecta a millones de personas.
0: Y la ciencia acaba de descubrir que parte de la respuesta está en tus genes. El trastorno obsesivo compulsivo, conocido como TOC, no es un sentimiento pasajero ni una simple costumbre. Es una enfermedad mental que, según la Secretaría de Salud, afecta entre el 1 y el 5% de la población en México. Quienes lo padecen experimentan obsesiones, ideas o imágenes que aparecen una y otra vez en la mente sin ser invitadas, generando una ansiedad enorme. Para calmar esa angustia, la persona recurre a compulsiones, rituales como lavarse las manos durante largos periodos,
1: contar patrones,
0: acomodar objetos siempre de la misma manera o seguir rutinas inquebrantables. La persona sabe que esos pensamientos no tienen lógica, pero no puede detenerlos. Durante mucho tiempo, se creyó que el TOC era solo consecuencia de traumas infantiles o de la educación, pero la genética tenía algo que decir. En un estudio colosal, más de 200 investigadores de todo el mundo analizaron el ADN de más de 50.000 personas con TOC y lo compararon con el de más de 2 millones de personas sanas. El resultado: identificaron 30 regiones del genoma y 25 genes clave relacionados con el trastorno. Estos genes están vinculados a circuitos cerebrales que controlan la planificación, la toma de decisiones y la regulación de emociones. Es decir, el TOC no es un capricho, tiene raíces biológicas profundas, escritas en nuestro ADN. Además, la investigación publicada en la prestigiosa revista Nature Genetics reveló que algunos de estos genes también están relacionados con otros trastornos,
1: como la anorexia nerviosa, la ansiedad y la depresión,
0: lo que abre la puerta a tratamientos más precisos en el futuro. La buena noticia es que el TOC tiene tratamiento. Combina fármacos con una terapia llamada exposición con prevención de respuesta. El terapeuta expone al paciente a aquello que desencadena sus obsesiones. Y poco a poco, la persona aprende a tolerar la angustia sin recurrir a sus rituales. No se trata de dejar de sentir, sino de aprender a no dejarse atrapar. Si conoces a alguien que revisa la puerta 5 veces,
1: que se lava las manos hasta que la piel le arde,
0: que cuenta cada paso como si la vida dependiera de ello, no te burles, no lo minimices. Puede ser TOC. Y hoy, la ciencia nos confirma que tiene raíces genéticas, tiene nombre y, sobre todo, tiene solución. Porque el primer paso para sanar es entender que no estás mal. Tu cerebro solo necesita un poco de ayuda. Con información del doctor Humberto Nicolini Sánchez, del Instituto Nacional de Medicina Genómica. Un guión de Leonardo Santiago, con información del portal Ciencia UNAM. Les saluda Mónica Genis.

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449-922-5770. Y mire, la selección de Inglaterra está pidiendo a las autoridades de la Ciudad de México. Primeramente, quieren un hotel que nadie sepa cuál hotel van a llegar. Que luego ya ve que le llevan la fiesta ahí. Para no dejarlos dormir, obviamente. Ay, Dios mío, es que hay una frase. No sé, ¿se puede decir en radio? Bueno, es que es fútbol, ¿eh? Pero ve que dicen que en la guerra y en el amor todo se vale, qué bárbaros. Así es que están pidiendo llegar a un hotel que nadie se entere cuál hotel. Uno, dos, que si de repente alguien se da cuenta, que no dejen que se acerque nadie a ese hotel. Qué bárbaros. Bueno, saludo muy especial a todos los amigos que están trabajando todavía, a buen Beto Gaitán, saludos, al buen José Luis ahí en el estacionamiento de Plaza Cristal, ahí, el saludo enorme al buen camarada que luego cuando vamos nos saluda muy bien, es chivista el camarada, le mando un saludo muy especial, gracias. Saludos también a los amigos que están terminando las labores por ahí de los urbanos, los amigos de Plaza

0: plataforma, los amigos de Taxis Tradicional, para todos, saludos enormes, cuídense, precaución, varias partes de la ciudad está la tormenta, hay que andar con cuidado, ¿sale? Vámonos por acá, ¿qué pide la gente?
1: Buenas noches, Yupi, por favor, puedes ofrecer una canción de los Acosta, se llama Dime si eres el punto él. Muchas gracias, saludos.
2: Yo escucho a la mexicana con el Yupi, Yupi, a ver si me puedes complacer con la canción de Vida. Gracias, Yupi, y que tengas una bonita noche.
3: Buenas noches, mi Yupis. De favor, Jorge, si nos puede complacer con la de Paloma Ajena, con un saludo especial para todos los que trabajan en Lipu Traction Aguascalientes y para todos los que escuchan Mi Mexicana con el número uno, el Yupi Yupis.
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Muchas gracias, soy el Yupi, Juan Carlos Maciel, la mejor de la noche, la mejor de las suertes. La cita mañana a las complacencias con el Yupi. Claro. De 11 a 12 de la noche. Gracias. 11:50. ¡Aush!

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5: La 1:03.

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5: 2 con 1.

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1: 2:45.

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1: 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Antes que cante el gallo, con el Good Day, Tony.

Vámonos con las complacencias de la mexicana. Muy buenos días. 449-122-5770 para saludarles, complacerles en esta mañana ya de viernes. Gracias por estar con nosotros en cabina, su amigo y servidor, el señorito Gurey, y por supuesto, el viejo Mondao, y Adame está listo para llevarles las complacencias de esta mañana. Vamos a iniciar, que anoche llegaron los primeros mensajes, muchísimas gracias. Buenos días, amigo Day, nos complace con la canción de Evidencias, para todos los que estamos desesperados, también para ti, amigo Day, muchísimas gracias, amigo Day. Nos complace con la canción de Cuatro Velas de Antonio Aguilar, para el Benny del 337 de Sureña, por favor, con muchísimo gusto, ¿eh? Buenos días, amigo Day, a ver si nos puede complacer con la canción Despedida con Mariachi de las Jilguerillas, para mi abuelita Elisa Villalobos, que se fue ayer a una mejor vida. Gracias, amigo Day, con todo cariño del mundo, a toda la familia Campos Villalobos, con todo cariño y con todo respeto. Se fue una gran señora, ¿verdad? Una gran señora, una gran vecina, que dejó sobre todo una gran dinastía de, pues ya de muchos hijos, de muchos nietos, bisnietos, etcétera. Así que con todo cariño y respeto para la señora Elisa Villalobos, la vamos a recordar siempre con un gran cariño, ¿eh? En paz descanse. Échale pues, Mondao, de esta manera.

Muy buenos días, Miguel Bey. A ver si nos puede complacer con la canción de Sigo Enamorado del Poder del Norte de parte de Luis Díaz. Miguel Bey, buenos días. Complázcanos con la canción de Mujer Infiel de la banda Pequeños, por favor.

Muy buenos días, me quedé con la canción de mi linda esposa de los Bukis para mi esposa Maricruz Chávez Capuchino, que acabamos de cumplir 20 años de casados, de parte de Ángel Menchaca. Muchas felicidades. Se dice bien fácil, ¿verdad? Se dice muy fácil, pero no en estos tiempos, es un extraordinario logro, así que muchas felicidades.

Las 3 con 11, la mexicana 3 con 11. Buenos días, Big Bay. La canción Desvirgen tu corazón para todos los que ya están en sintonía de la mexicana. Que el Mondao nos mande un picorete de parte de Lupita Muro. A ver, Mondao, relámase las...

buenos días, today, today, today, today, today, today, today. ¿Me puedes complacer con una canción del grupo Primavera? La que dice, te lloré con un niño. Y la mexicana, número uno. Saludos a todos los que no han dormido. Estamos despiertos a estas horas de la madrugada. Gracias por...

días, Dude, y a ver si me puede complacer de favor con la canción Otra Oportunidad del Grupo Pegaso. Y un saludito aquí al compañero Hugo, que aquí viene la 5-7 circulando. Gracias.

Muy buenos días, Big Day. Ahora se nos puede complacer con una canción de Tropicalísimo Lobo para todos los que trabajan en Flex, en la Romo, en la Mexicana y para el cara de pasita, amigo Day, para usted. Muchísimas gracias. El cara de pasita es usted, viejo Mondame. No se haga que la Virgen le habla.

0: días, mi Ibai. Aquí saludándote desde el turno nocturno de Sabro Pollo. Saludazo para todos los que nos puedan escuchar. Belén del Refugio, aquí los compañeros de Granjas. Y pues, una canción, no te lo encargo, por favor. No voy a llorar de Cusillos. Si me haces ese grandísimo favor, te lo agradecería. Estamos al pendiente. Muchísimas gracias. Tengas un excelente día.
1: Gracias infinita, amigo de Buenos Días. Complázcanos con la canción de Zapatos de Bailador de la Banda Z para todos los compañeros veladores de la Granja San José. Y todos los que de Sabro Pollo de parte de Oscar Díaz, yo escucho La Mexicana.

de entonces el peluche de panadería los españoles me hizo favor de cumplir con la melodía de Cruz Alfredo Jiménez ella. Y un saludo para toda la cita panadera para que fluya con chocolate en mi San Antonio López, que usted termina con la gran sentada en el país, en el Kirby, en el compa Gacero, el gato, los mares, el tonga, el rock, los dejó tener romo, bimbo, Nissan, Coca-Cola, panadería la única, para Talifas, para Capu, para los suberianos, para el señor Alejandro Arévalos. Aquí mis compañeros de panadería la española, quitarles el polo, el chocolate y la compañera azul. Y que el mandar le mande su picorete. Chao, chao, chao.

Amigo de buenos días, ahora se nos puede complacer con la canción de los Yonix, Me gustas tal como eres, por favor, con muchísimo gusto, amigo de. Ahora se nos complace con la canción de Quisiera tener alas, de Ramón Ayala, ya la programamos con mucho gusto, 331.

Muy buenos días, Big Bay. A ver si nos puede complacer con la canción de Joan Sebastián, la del pirata, para toda la gente en Lloroso Mexicana. Que el mundo nos mande un gran picorete, por favor. 337.

0: poner Los Pida con Mariachis con la familia de una, para, me encanta esta canción. Gracias, compadre. Buen día. Dios te ayude. Irina de Luna.
1: Gracias, comadre. Esa ya la pusimos, comadita. Esa ya la pusimos. Despedida con Mariachi. Amigo de Buenos Días, la de Nunca Se Acabó el Encanto de la Banda La Costeña para todos los de Testarline. Denisan, por favor.

Las 3:47, la mexicana 3:47, amigo de buenos días. A ver si es tan amable de complacernos con la canción del peregrino de Carlos y José para la familia Figueroa Castillo y Elizondo Figueroa, por favor.

0: saludo para los de Global. Andamos aquí al 100 más o menos, echándole ganas. Con la canción, por favor, la de una de Apache. Con saludos para el Mora, el Chino, la Boya, el Tatemas, el Choqui y el Naricuas.
1: Va para allá con muchísimo gusto. Buenos días, amigo Day. La canción desde el cielo para... Una canción del cielo para mi tío, José Luis Caldera Cruz. De Cruz de Olvido, te quiero mucho. Saludos.

Mediodía, buenos días, saludos para Rafa, Chema, Cintia, Carlos, Mijes, la Flor del Desierto, Evelyn y Fernández, J.M. Romo, Jesús María, para todos los compañeros de la planta centro, todas las punteadoras de planta Jesús María, con algo de agüita de coco de JLB, por favor, mi good day, con muchísimo gusto, ya a las 3:50.

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1: 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Antes que cante el gallo, con el Good Day, Tony Plasencia.
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0: No baile, bueno, no baile, no baile, no baile, que se nos va a descuajaringar, Mondao. Mira más, oye, ya no está para esos trotes, Mondao.
1: Todavía estoy joven.
0: Buenos días, señorito Today. Complázcanos con Cállate de Vicente Fernández para los de mantenimiento planta Coyotes. Para usted que es tan amable, gracias, amigo Day, gracias.

0: Santiago de Quito. Buenos días, compadrito. Y escucho la mexicana. Bonito fin de semana y bendecido fin de semana. Saber si tiene que hacerte tuve con los traviesos de la sierra o cuatro sirios con Javier Solís. Te le agradezco mucho sus atenciones.
1: Entonces póngame la del aire, ¿no? Qué bronco, compadre, por favor. A ver si lo supe pronunciar bien. Gracias y buen día.
2: Un saludo para los de Global, para el güerito Motacargas, para el Naricual, para el Choker, para el chino de los de Alcaeda.

0: No baile, abuelo, no baile, no baile, no baile, mondao.
1: Todavía estoy joven.
2: Buenos días, amigo de ahí. A ver si me puedes poner la de Playas Marinas, ahí, por favor, sote. Hay unos saluditos para todos los que nos están escuchando de parte de Ricardo Tega, la Chiva. ¡Qué show!

Las 4:11, amigo de Bradía, la de Quiereme de Sonido Master para los de la Española, todos los que están detrás del volante en esta madrugada, de parte de Alejandro el Uberiano, por favor, mi good day.

Buenos días, Mega Day. A ver si nos puede complacer con la canción de Mi Corazón y Yo de Pequeños para todos los que ya están en sintonía. Mega Day, señorito Guday, complázcanos con la canción de Termino lo Nuestro de los dos carnales, por favor. Saludos y muchas bendiciones.

0: Muy buenos días, Big Day. A ver si nos puede complacer con la canción de Sonríeme de la Tropa Vallenata para todos los que ya están en sintonía de La Mexicana. Acá en Fort Worth, Texas, escuchamos La Mexicana, amigo Day. Gracias por estar con nosotros, ¿eh?
1: Big Day, pues comenzamos con una canción, La Diversa Mujer, dedicada para mi mamá, Nacente de la Rosa Mendoza, que hoy cumple años. Por favor, que queremos mucho y Dios quiera, nos dejen muchos años más. Incluso La Mexicana.

Vámonos. Saludos desde San Pablo, México. Adiós, Josito, me puedes complacer con la cancioncita, la de Hijo Mío, de Grupo Firme, de Bobocito, ahí para toda la gente que tenemos unos hermosos hijos y para toda la gente que radicamos acá en Unión Americana y no nos rajamos escuchando a la mexicana. Adiós.

0: Good day, señorito, good day. Estoy para un 28 que anda pendiente. El 706, compadrito, aplícale. Por ahí andamos con esos tequis. Desde Ciudad Industrial, Raimundo Delgado, alias Bigotes. Me refiero a ti. Muy bien, señorito. Cuídese, por favor, porque la cosa no está nada fácil. Yo escucho Radio Mexicana 91.3.
1: Y vámonos. En este viernesito rico, fresco y sabroso. De tarjeta madre con el señorito amor y la señorita gu de ella. Osadía. Con un saludo especial a todos los que trabajan en la Lipo Action Aguascalientes. Son tíos, viejo tíos, igual que peregrino e igual que usted. Ni good day, dan besotes. Mi entronado, si la vuelta también, dígale que me mande uno y que no baile, que me va a descojar, que todavía estoy joven. Un saludo especial para el amor de mi vida. ¡Te amo, Balú!

Ay, amor, Dios. Y late. Antes de que cante el gallo, amigo Ley, compláceme por favor la de las medias negras para todos los que vamos empezando a trabajar. Gracias, amigo Ley. Vamos, vamos, vamos, vámonos.

6447, buenos días, Big Bay. A ver si nos puede complacer con la canción de ¿Por qué te vas de los Falcons? Para todos los que ya están en sintonía de la mexicana. Y por favor, que el Mondao nos mande un gran picorete.

Muy buenos días, Mega Bay. Saludos para mi compadre Cheo, mis canales Erika, Mireya, Closio Omar desde el agropecuario con la canción de hoy de liberación, por favor, con muchísimo gusto. Buenos días, Mega Bay. A ver si nos puede complacer con la canción de Si tú te vas de los Acosta. Se la mandamos con mucho gusto antes que cante el gallo.

Muy buenos días a todos los que están chambeando, a los que están terminando su jornada de chambear y a los que nos estamos alistando para ir a chambear. Y a los que están en sintonía de La Mexicana. Dígale al mundo que nos mande un picorete para empezar el día alegre y complázcame con una canción, con una cumbiona. Y al rato nos vamos a escuchar Viernes de Tantita Madre. Y que Dios nos ayude en este día, mi ley. Gracias.

Muy buenos días, Big Day, la de Rinconcito en el Cielo para Víctor Valdés, Diego Valdés, mi sobrina Adriana, sus hijos Liemini, Nicolás, Rosario Valdés y toda la gente que sintoniza La Mexicana. Saludos también para la señora Alice Arenas Romo y don Jesús Santos, gracias infinitas por la sintonía. Buenos días, señorita Buday. Ahora si nos puede complacer con la, para la familia Barra Peralta, Peralta Vela, con la canción de Leo Dan por un...

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1: 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Antes que cante el gallo, con el Good Day, Tony Plasencia.
5: Y vámonos, vámonos, vámonos, vámonos, vámonos, vámonos, vámonos, vámonos, vámonos, vámonos, vámonos, vámonos, vámonos, vámonos, vámonos, vámonos, vámonos, vámonos, vámonos, vámonos, vámonos, vámonos, vámonos, vámonos, vámonos. En la Mexicana 5-1, amigo de la de Teodoro, y te amo del duelo para la familia García Hernández. Saludos también para don Lalo, que ya está en sintonía ahí en el...

Muy buenos días, Miguel, la canción. Ahí te la habíamos mandado, la de Teddy, te amo con muchísimo gusto. Miguel, buenos días. Saludos para José López de la comunidad del gigante Tepezalán. Para ver si nos complace con la canción de Peligro de Extinción del grupo Ladrón, por favor. Miguel, buenos días. La de Tugabán de Beatriz Adriana, de parte de Gonzalo, el Puma Alonso, por favor.

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7: Buenos días, Toris. Espero que se encuentres bien. Saludos a los que escuchan la mexicana. Te pido, por favor, que me contrastas con la canción de Amor Eterno de Fran Diego.

5:22, buenos días, Mega Day. Complázcanos con la canción de El Amor de Mi Vida de Camilo Sesto para todos los madrugadores que ya están en sintonía de La Mexicana, por favor. Mega Day, saludos para el maestro Güero, el maestro Wester, al Chato Álvarez, para mi papá Prito de Cine, que grande de parte de sus hijos que vamos rumbo a Nebraska con el chivo de Antonio Aguilar.

0: Good day, buenos días, te escucho a la mexicana. ¿Me puedes complacer con la canción de la perra flaca, por favor? Especialmente para Gustavo Guerra. Gracias, te escuchamos desde Villamontaña. Que tengas excelente día.
1: Escucho a la mexicana 91.3 con Tony Plasencia. El good day. Buenos días a todos desde acá, desde Miradores. ¿Qué tal, mi good day? No sé si me pueden regalar un par de boletos para el baile, el duelo de acordeones. Muy buenos días, yo escucho a la mexicana 91.3.
2: Bien pendientes, en cuanto pidamos el mensaje, hay que mandarlo para que participe y se gane los boletos del duelo de acordeones. Sale a las 10 de la mañana, vamos a tener, por cierto, para que nos escuche esa hora. Buenos días, me agradezco a los manejos Eduardo Reyes, seré tan amable de complacernos con una canción de Una Lágrima.

0: La 529, la mexicana 529, ya infinitas gracias, déjeme, ahorita lo voy a agradecer con más calma, pero ya salieron los más recientes estudios de audiencia, donde comprueba que una vez más, la mexicana es la estación más escuchada, con más rating de todo Aguascalientes, eso es gracias a ustedes. Así que infinitas gracias, ¿eh?
1: Buen día, mi Buday, buen día. Complácame con la canción Caminos de Guanajuato de José Alfredo Jiménez, que ya andamos a la vuelta y vuelta, TX67. Saludos.
0: Infinitas gracias, claro, que Dios los bendiga, con mucho cuidado, ¿eh? Buenos días, mi Buday. Uno de los pasteles verdes para mis papás, Juvenal Reyes Mascoro, Maricela Cruz, hasta el agropecuario que ya están laborando.

Las 5:33, mi querido, buenos días. Saludos para mi hijo que trabaja en el agropecuario. Es su cumpleaños, por favor, para Asael, que cumple, me complace con la canción de Número Equivocado. Gracias, mi Gudey. Mándele las

0: Buenos días, güey, buenos días. Aquí el Toro reportándose de Taxi 768. A saludos para mi hermano el Cine Rail 67. ¿Me puedes complacer con la canción de Pasos Tropicales?
1: Yo escucho a La Mexicana con el señor Togoday. Antes que cante con la lámpara, si es tan amable, por favor. Vamos a saludo a todos los que escuchan La Mexicana, el número uno. Y para usted, señor Godoy. De favor, suéltame, güey. Gracias.
2: Godoy, muy bonito día. Mándome la reflexión del día, gracias.

0: Yo escucho a la mexicana, Tony, desde acá, desde Ohio. Ya vamos rumbo al trabajo, mando un picorete, dice el mandado. Y vamos a ganar, Tony, vamos a ganar, muchas le ganas, sí. Saludos a todos los que escuchan esta gran estación, que se oye hasta el gallinero, Tony. Muchas gracias, que Dios te bendiga. De los originales, la muerte de Manuelón, por favor, Tony. Muchas gracias, y vámonos, vámonos, vámonos, vámonos.
1: Gracias infinita, dice, no, gracias a ti por siempre complacernos, Migo Day. No, gracias a ustedes de verdad, de corazón, por nuevamente preferirnos por encima de otras opciones, de otras estaciones. Gracias de corazón. Una vez más, La Mexicana es la estación más escuchada de todo Aguascalientes. No hay otra, no hay otra encima de La Mexicana. Gracias infinitas de corazón. Ya estaremos hablando de ello y cotorreando durante el programa de Tantita Madre a las 10 de la mañana. Pero nuevamente, muchísimas, muchísimas gracias a todos ustedes que se toman la molestia de sintonizar La Mexicana en el 91.3. Migo Day, buenos días, la canción de mi querida ex esposa de Mr. Chivo, por favor. Buenos días, saludos al coqueto de Soriña del 581, al pollo 156 que van para Flex, para mi hija Lucina con una canción de Tropicalísimo Apache.

0: Donde yo escucho a la mexicana antes de que cante el gallo. Me puede complacer con la de Nube de Mar, parte de Toñita López, y me manda la reflexión. Vámonos, vámonos, vámonos, vámonos, vámonos, vámonos, vámonos, vámonos, vámonos, vámonos.
1: Buenos días, Tony. Quisiera ver si me puedes complacer con la canción de Un vestido de besos con Joan Sebastián para mi nietecita Melly, que te está escuchando ahorita. Tiene 4 añitos y le encanta esa canción. Te escuchamos desde Villas de Nuestra Señora de la Asunción, de parte de su abuelita Ángeles.
2: Hola, buenos días. Escucho a la mexicana. Quiero ganar unos boletos para el baile de mañana de Duelo de Acordeones. ¿Qué dinámica tienes?
3: Buenos días, buenos días. Excelente programa. Un saludito, por favor, para mi señora María Elena de León. Que pronta resignación. Perdió a su papá. Tiene 2 semanas que perdió a su papá. Se acabó de acabar el novenario. Aquí está escuchando. Saludo de Juancho. Buenos días. Unas palabras que le puedas decir. Gracias.

0: Good day, mi good day. Yo quiero ir al baile de mañana de duelo de acordeones. A ver si se puede, para llevar a mi esposa ya que cumplimos su aniversario. Muchas gracias, mi good day. Te pido a ver si me puedes poner la canción de Perfume de Gardenia para mi papá, que está en el cielo. Muchas gracias, mi good day.
1: Saludos, gracias infinitas, gracias. Yo me despido por el momento. Saludos a Ibel Palomino, que ya está en sintonía de La Mexicana. Yo me despido, nos escuchamos pasadas las 10 de la mañana en Tantita Madre. En ese programa tendremos boletos para el duelo de acordeones, así que sintonice, participe para que pueda ganar con nosotros. Los dejamos en la nota roja.

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las 6 de la mañana en punto. Bienvenidos a la Nota Roja en esta mañana de viernes. Le estaremos dando a conocer. Atacan un camión de personal en la avenida Siglo XXI. Sujetos armados con machetes quebran los vidrios de la unidad, sembrando el pánico a todos los pasajeros empleados de Vianey. Además, paramédico sufre aparatosa caída cuando practicaba senderismo en una cascada del municipio de Calvillo. A bordo del helicóptero tuvo que ser trasladado de emergencia a recibir atención médica. Siguen las imprudencias al manejar. Una vuelta sin precaución provoca brutal choque entre un coche y una camioneta, que dejó como saldo 3 lesionados en la Macario J. Gómez. Y por si fuera poco, ¡no puede ser! Socavón se tragó un vehículo en el municipio de Jesús María. De esto y mucho más le estaremos dando a conocer esta mañana de viernes a través de la Nota Roja.

0: Siendo las 6:01 a.m, le damos la bienvenida al programa policíaco de JLM Noticias, La Nota Roja, emitido a través de la señal número 1 en Aguascalientes, La Mexicana 91.3 FM, a través del canal 149 de Star TV y a través de todas las redes sociales de JLM Noticias. Bienvenidas y bienvenidos, soy el Oso Cortés. ¡No puede ser! Y los invito para que permanezcan en esta sintonía y se entere del detalle policíaco más relevante hasta el momento. Permítame saludar a mi compañero y amigo, el hombre de la noticia, el hombre que siempre está en vivo en el lugar de los hechos a través de las redes sociales de JLM Noticias, el buen Héctor Almeida.
1: ¿Qué tal, mi oso? ¿Cómo estás? Muy buenos días y muy buenos días a usted que nos hace el favor de acompañarnos hoy viernes, ya viernes 3 de julio del 2026. Quédese con nosotros, acompáñenos a esta hora. Ya sabe que a partir de este momento y hasta las 7 de la mañana, usted se va a enterar de lo más relevante en el tema policiaco. También ya puede seguirnos completamente en vivo en todas nuestras redes oficiales de JLM Noticias, Estero Rey y Caos Policiaco. De igual manera, ya nos puede sintonizar en el 149 de Star TV o bien por el 91.3, la estación de La Nota Roja. También lo voy a invitar a que participe directamente en nuestra línea de WhatsApp al 122-5770. Ya sabe que para nosotros es muy, pero muy importante su mensaje de voz. Si en estos momentos ve algún accidente o movilización de cuerpos de emergencia, háganoslo saber para que nosotros le demos la información en tiempo real, mi buen oso.
0: Así es, se convierte usted en nuestro mejor reportero de campo, el que siempre nos hace llegar las noticias de última hora. Juntos armamos la noticia, al igual que juntos armamos la conversación, porque usted se puede comunicar con nosotros y pedirnos, solicitarnos todo lo que quiera, y por supuesto, esto mandarlo al WhatsApp sin censura, total libertad de expresión. Por supuesto, también opine de los temas policíacos, háganos llegar denuncias, reportes al 449-122-5770. Siendo las 6:03 a.m, arrancamos con todo el detalle de la información policíaca a nivel local. Y nos vamos con esta información delicada. Situación que deriva de un incidente vial. Imagínense nada más. Esto nos da a probar, Héctor y amigos del auditorio, que ya no sabemos ni con quién nos topamos, que ya no sabemos ni con quién podemos tener un altercado. Es por eso que a veces más vale o quedarnos callados o dejar que se pase desapercibido. ¿Por qué? Porque en un momento dado le corroboro.

que ya en Aguascalientes todo mundo está armado. ¿Por qué le comento esto? Porque el día de ayer atacaron un camión del personal que transportaba a pasajeros, a personal, a empleados de la empresa Avianey, que ya habían salido de chambear de su jornada laboral, que iban en camino, pues, cada uno para sus casas. Este transporte de personal seguía su ruta por Avenida Siglo XXI, cuando de repente fue atacado, sí, atacado por sujetos armados con machetes, los cuales le quebraron incluso los cristales, quebran los vidrios, sembrando pues estos momentos de pánico para estos pasajeros, para este mismo chofer, en un momento dado. Y al parecer todo surgió, según los testigos que mandaron estos videos a través de las redes sociales de JLM Noticias y las imágenes, según comentan que todo sucedió por un incidente vial, por un altercado vial. Esto fue todo lo que detonó. Empleados de la empresa Avianey vivieron momentos de tensión, momentos de terror, justo cuando un par de sujetos atacaron el camión de transporte de personal en el que viajaban, ya que empuñaban machetes en mano y rompieron los cristales del autobús de la unidad cuando ellos regresaban ya de su jornada laboral. Los hechos se registraron cuando, mediante estos videos que grabaron estas mismas personas, pasajeros y personal de esta empresa mencionada, comenzaron rápidamente a difundirlo en redes sociales para, sobre todo, alertar a la ciudadanía de lo que estaba pasando y pedir el apoyo de algunas unidades policíacas, ya que la situación se estaba comenzando a poner bastante candente. En este video y en estas imágenes que tenemos a través de la pantalla del canal 149 de Star TV, se observa cuando un par de sujetos que iban a bordo de un automóvil Quid en color blanco salieron, detienen la marcha, se emparejan a la altura donde está el camión, descienden de la unidad de este auto compacto, pero ya descienden con machetes en mano y se van en contra pues de este camión de personal. Comienzan de inmediato a gritar palabras altisonantes en contra del chofer, de los mismos pasajeros, a que se baje, a que detenga la marcha, y pues lógicamente con los machetes golpeaban el vehículo, no golpeaban esta unidad de transporte de personal. Quebran estos cristales para pues tratar de ingresar al camión, el chofer ya sin saber qué hacer y pues todo el personal asustado, ¿no?, de lo que estaba pasando. Imagínense, no era para menos. No sé si en un momento dado estos pasajeros pensaron, si se suben, imagínense cómo nos va a ir a todos, ¿no? Con machetes en mano, era una situación que sí era de tensión para estos pasajeros, que iban de una manera, primero, pues cómodamente viajando en el autobús. Imagínense, cansado de la jornada laboral, llega el juevesito, dices, ah, ya, llegó la hora de salir, ya nos vamos a descansar, vamos a recargar pilas, a dormirnos temprano para mañana pues terminar la semana como se debe. Y pues todos ellos iban en el tema de la relajación, ¿no?, porque ya iban de regreso a su casa. Sin embargo, pues en un momento dado comentan que este chofer comienza a tener un altercado, un incidente vial con ellos. No sabemos si se le metieron en el corte a su circulación o el camión se le metió a ellos. Total que, como suele suceder en las avenidas, ¿no?, un incidente vial y que muchas de las veces las personas no queda ahí, sino que se van siguiendo. Pues tal parece que así sucedió. El camión continuó su marcha después del incidente que presentaron ambos y estos sujetos del Quid lo fueron siguiendo. Le pitaban, le gritaban de cosas, se le iban metiendo en el camino, hasta que llegó un momento dado donde les toca, pues al parecer, un alto correspondiente ahí, donde pues se le emparejan, y en ese momento comienza la fuerte disputa, ¿no? Se bajan estos sujetos del Quid, empuñando los machetes en mano, comienzan a gritarle de todo al chofer, lo quieren bajar, pues ahora sí que pues para que les afronte la situación que les gritaba, ¿no? Así que una vez que suceden estos hechos, pues es cuando comienzan a grabar estos pasajeros estos videos mencionados, que usted ya puede observar a través de las redes sociales de JLM Noticias. Esto sucedía en el cruce de Avenida Siglo XXI y Avenida San Gabriel, entre lo que viene siendo el Guadalupe Peralta y el Ojo Caliente número 3, para que usted se dé una idea. Esta Avenida San Gabriel es la que también nosotros conocemos como la salida Norias. Así que a la altura de estas intersecciones es donde se estaba dando toda esta fuerte circunstancia. Es decir, finales de Guadalupe Peralta, inicios de Ojo Caliente número 3, ahí sobre Tercer Anillo. Sí, ahí muy cerca de donde están, pues que las farmacias, el Fish Cash y todo lo que está alrededor, para que usted se me ubique más, ahí en ese punto es donde pues les toca el alto correspondiente y ahí es donde se emparejaron y comienza toda esta pesadilla para estos pasajeros que pues no daban crédito a lo que estaba sucediendo, ¿no? Sujetos fuertemente armados con estos machetes,

0: lisiados que querían bajar al conductor del camión. A final de cuentas, todo quedó en esa circunstancia. Quebraron los cristales, luego, tras cruzar palabras con el chofer, el sujeto se regresó al auto donde esperaba al segundo implicado y también guardaron el machete. Repentinamente arremetieron también con golpear las ventanas de la pesada unidad si el chofer no se bajaba, con hacerle daño a la misma unidad, al tiempo que una mujer desesperada gritaba, pues que al parecer había una chica embarazada, que ya se calmaran. Es decir, los pasajeros trataban también de mediar la situación y de decirles a estos sujetos, pues que ya no se pasaran de lanza, ¿no? Que ya se tranquilizaran, que había una mujer embarazada y pues estaba perdiendo el control en la situación en psicológica, ¿no? Estaba teniendo una crisis nerviosa debido a lo que se estaban enfrentando, así que fue del modo que como que estos sujetos le comenzaron a bajar un poco, se regresan al automóvil Queen y ya después todo mundo continuó su marcha. Estos sujetos le pisan a todo al acelerador del Quid y se dan a la fuga del lugar de los hechos, dejando solamente el pánico, el susto que vivieron todos estos pasajeros, todo este personal de Vianey y por supuesto el chofer, Héctor. A lo mejor en un momento dado, muy machito, por decirlo de una manera, se enfrentaba a estos sujetos en el momento del altercado vial. Pero ya cuando vieron que traían machetes en mano, que comenzaron como locos a quererlo bajar, pues ahí sí ya no le gustó la idea, y pues vaya manera de exponer también a los pasajeros que traes consigo, ¿no? Digo, si eres un chofer de transporte de personal, y yo digo, a todos nos suceden incidentes viales, Héctor, yo creo que no son las únicas personas. Todos vivimos el día a día en las avenidas de Aguascalientes diferentes situaciones, imprudencias que nosotros conocemos, que a veces pueden poner en peligro nuestra integridad y la integridad de terceros. Y que sí, hay que aceptarlo, a veces da coraje y dices, no puede ser, oye, ¿por qué te me metes? A lo mejor puede ser ahí el altercado. Pero muchas de las veces los dejamos pasar porque decimos, no, ¿para qué? ¿Para qué nos ponemos a batallar con gente que no entiende, no? Otras ocasiones no se deja pasar por alto, muchas de las veces lo hemos visto en diferentes videos, taxistas, camioneros, público en general o conductores en general, que se pegan hasta un tiro ahí a media carretera, a media avenida. Entonces en esta ocasión pasó algo muy parecido. Lo que no se esperaba quizá este chofer del camión, pues es que estos sujetos andaban armados con machetes en mano.
1: Hacerme buenoso, pues sí, fíjate nada más cómo se pone en riesgo precisamente la integridad de estos trabajadores, sobre todo de esta empresa, todo por un altercado vial, sobre todo en vez de estarte peleando, porque primero pones en riesgo el camión, después obviamente, digo, porque le cierran las puertas posteriormente, pero, o sea, aquí el detalle es para qué te peleas, si sabes, si vinieras que no está correcto, todavía viniera solos, pero traes directamente al personal, no sabes ni a lo que te puedes enfrentar. Estamos luego nosotros discutiendo que ya la mayoría ya no sabe si traen hasta armas de fuego, imagínate a lo que te puedes exponer, ¿no? Imagínate, este es uno de los temas. Aparte, estás observando que en este momento son varios tipos que se bajan directamente de este vehículo y con machetes en mano, ¿qué querías? ¿Qué esperabas? Pero se me explica, y aparte vienen mujeres, oso. Entonces, esto sobre todo es un detalle que sí debe de tener en presente directamente, pues los choferes, conductores de estos transportes de personal, donde pueden exponer directamente la vida de todos y cada uno de ellos, por lo que sí se les recomienda sobre todo que tengan precisamente esta precaución, ¿no? Esto sucede, pues obviamente también llama la atención que en ese momento ni, híjole, hasta cuando lo ocupas, ¿no? Que vaya pasando hasta una patrulla,
0: sí, oye,
1: y no haya pasado en el momento, digo, pues, o sea, digo, no lo estamos como que culpando, pero es cuando dice, híjole, ¿por qué no va pasando en estos momentos para evitar alguna situación? Porque fue a vista de todos, ¿no?
0: Sí, y también así, en plena tarde.
1: En la tarde, y más a vista de todos los conductores, que también los conductores al ver esta situación, pues tampoco se van a meter, ¿no? A lo mejor puede ser alguien en un reporte al 911, pero pues sabes que esto es cuestión de segundos, ¿no? Esto ni que durara horas como para que ahí se quedara, pero sí llama la atención este tipo de situaciones, el que se anden peleando, discutiendo, y cómo han acabado estas situaciones viales, estos pleitos, han acabado muy mal. Entonces, evitar este tipo de situaciones, si ya la regaste, pues ya va, o pide disculpas, como cualquier conductor.
0: Sí, sí, sí.
1: No, o sea, pero ¿para qué te vas peleando? Y más cuando traes a tu cargo, a tu responsabilidad, sobre todo personas, y sabes que estás trabajando, ¿no? Estás trabajando y ve lo que puedes poner en riesgo. Porque también puede alguien que hasta sin querer, el de las mismas personas que traigas a bordo, pues también se caliente, se prenda y se pueda bajar a discutir o hasta pelear cuando ni

0: necesidad hay, ¿no? Uh-huh. Y sobre todo, pues la mayoría en esta empresa, digo, pues sí van más mujeres hasta cierto sí. punto, y qué provocas que se espanten, que se asusten, y yo creo que por ahí tampoco va lo muy bueno, pero pues bueno, pues ya quedaron un susto, ustedes ya pueden observar los videos que están directamente en las redes sociales de JLM Noticias, obviamente no las podemos pasar por este momento, porque como se ven los machetes, ya sabes cómo es luego las redes sociales, ¿no? Pero pues es lo que sucedió directamente allá sobre Tercer Anillo y Siglo XXI, precisamente en la Rodolfo Landeros, ¿no?
1: Así es, pero usted siga la red social de X, ahí en Twitter, ahí es donde no hay censura, y va a poder ver usted el video las veces que usted guste, que usted quiera, para que analice. En una de esas, a lo mejor hasta los ubica y puede ayudar a la autoridad a dar con el paradero de estos presuntos agresores. Son las 6:15 a.m. Nos vamos con otra información también bastante fuerte que sucedió el día de ayer. Observábamos todos juntos las transmisiones de Héctor Almeida en vivo desde el lugar de los hechos cuando sucedían estos acontecimientos, y pues refiere a un paramédico que resultó gravemente lesionado, Héctor, esto al estar practicando senderismo en una cascada perteneciente al municipio de Calvillo, cuando de repente pues sufre de una brutal caída, sufre de esta aparatosa caída que lo deja bastante lesionado. Se tuvo que pedir el apoyo del helicóptero para que llegara hasta el lugar de los hechos y poderlo trasladar de manera emergente al hospital a recibir atención médica.
0: Así es, bueno, eso, pues sí, efectivamente, esta situación que sucede y se genera directamente allá en Calvillo, donde, bueno, supuestamente por este, fíjate que todo trasciende cuando un joven pide completamente ayuda al 911. ¿Y qué fue lo que sucede, mi buen oso? Fíjate que en ese momento, cuando se está generando toda esta situación en cuestión de que piden los servicios de emergencia, nosotros lo que nos llama la atención, oso, es que hubo un momento en el cual veíamos y nos reportaba la misma gente, ¿saben qué? Está sucediendo un hecho de la situación que estamos viendo muchas unidades de emergencia, unidades como paramédicos, como también como estos socorristas, ¿no? Los socorristas que directamente, que son los que traen, pues, las quijadas de la vida, estas camionetas que son de la Cruz Roja, que veíamos que iban hacia salida a Calvillo, y lo hacían, pero muy rápido. Nosotros preguntábamos, ¿qué está sucediendo? ¿Qué está pasando en estos momentos directamente allá por este punto? ¿Y qué era lo que estaban reportando? ¿Qué era lo que estaba sucediendo? Pues bueno, ¿qué te comento, mi buen oso? Directamente en unas cascadas, que ya sabes que ahorita por la situación en las que se está presentando por las lluvias, mucha gente se está dirigiendo hasta este punto, y fíjate que en la cascada de los Güenchos, que está ubicada precisamente allá a la salida a Calvillo, fíjate que en este punto, mi buen oso, todo lo que se seguía generando era que un joven reportaba, y él lo hacía directamente porque pidió ayuda. Él estaba haciendo senderismo. Aparte de senderismo, él estaba practicando esta especie de rapel, lo que muchas veces nosotros lo conocemos directamente en cuestión de que, como es paramédico y hacen estas preparaciones, luego para salvaguardar vidas, para estar en el punto exacto en el que se está monitoreando, y directamente ellos practican. Pero lo que estaba haciendo esta persona, este joven, es que lo hacía él solo. No iba ni acompañado, no iba ni con un compañero. Él solito estaba practicando esta situación, por lo que posteriormente lo que aquí generó, mi buen oso, es que también sabemos mucho el tema en cuestión de que muchas veces ahorita con la tierra mojada, la lluvia, pues eso generó, mi buen oso, que al estar él escalando directamente en este punto, ¿qué crees? Que se le viene una roca encima. Se le viene una roca encima, por lo que queda o sufre aplastamiento. En este momento, pues él como puede, y aparte como él tiene directamente toda esta preparación, este joven directamente al momento que cae, pues presenta unas fuertes, lo que vienen siendo fracturas. Fracturas que en ese momento, pues él presenta y tiene algunas fracturas expuestas. Por lo que al ver esta situación él fíjate que se hace unos torniquetes. Fíjate la preparación, la importancia que tiene al tener estos, sí, o saber los primeros, ¿no?, conocimientos, porque él solito se hace como la autoayuda. Posteriormente, él conforme ve, se puede quitar como puede esta roca, esta piedra de grandes dimensiones, pero al ver que empieza a perder muchísima sangre, se hace estos torniquetes directamente con su ropa y se va arrastrando hasta que llega a un punto donde había gente. Cuando ya la gente lo observa, en ese momento es cuando le piden ayuda, piden la ayuda directamente, habla a los servicios de emergencia y sobre todo le habla a sus compañeros. ¿Saben qué? Me encuentro en este punto, me encuentro en este momento, pueden llegar directamente a auxiliarme, y es como esta persona pues llega hasta es cuando llegan los paramédicos hasta el lugar. Cuando ellos observan, llega la ayuda, empiezan a observar las condiciones en las que él se encuentra. Obviamente, él llega directamente en estas condiciones, ya que empieza a perder bastante sangre y entra en shock. Cuando entra en esta situación, pues sus propios compañeros dicen, ¿sabes qué? Se encuentra ya muy grave. Aquí se nos va a desangrar, por lo que la distancia. Imagínate, Oso, si aquí de la salida a Calvillo, cuando ponemos directamente el Google Maps, uh-huh, nos marcaba casi 1:20 de camino.
1: Ándale.
0: Imagínate nada más el hecho. Ya con eso, y en las condiciones que él se encontraba, uh-huh, pues ya en ese momento, pues dicen, ¿saben qué? No. Necesitamos inmediatamente la intervención del helicóptero, uh-huh, para que sea llevado vía aérea. Porque si no, aquí se nos va a desangrar y por las situaciones hasta puede perder la vida. Por lo que en ese momento se traslada hasta el lugar el helicóptero Fuerza 1, es pedido inmediatamente a, ahora sí que la policía estatal, lo que se traslada hasta allá. Por lo tanto, mientras paramédicos pues le estaban atendiendo, mientras lo estaban preparando para que rápido sea inmediatamente su traslado. Al lugar llega, de hecho, en el lugar donde sucede la situación, no son estas cascadas, no pudo ser ahí intervenido y no bajó el helicóptero. Tuvo que ser llevado hasta otro punto más fijo. Hace cuenta que casi lo sacaron a la carretera 70 Poniente. ¿Para qué? Para que ahí pudiera aterrizar directamente el helicóptero. Fue en un campo de fútbol que está muy cerca de ahí. En ese momento ahí aterriza, ahí es donde lo preparan, lo suben a esta aeronave y es trasladado inmediatamente al hospital zona número 3 del Instituto Mexicano del Seguro Social, donde, bueno, este joven en ese momento, pues nosotros nos trasladábamos y éramos testigos, veíamos cuál fue el fuerte operativo que se estaba presentando en este hospital, donde estaba el helipuerto, ya médico lo estaban esperando, uh-huh, por lo que en este momento pues ya tenemos precisamente las imágenes cuando vemos cuando va el helicóptero llegando a este hospital, cuando veíamos cuando ya lo estaban esperando, ya sea estaban directamente los médicos, cuando aterriza el helicóptero y vemos que este joven es intervenido inmediatamente. Nosotros nos llamó la atención algo, ya cuando baja el helicóptero, está ya precisamente en tierra, pues en ese momento ya lo bajan directamente del helicóptero, lo suben a la camilla y veíamos que el joven pues sí, como que estaba consciente, porque en ese momento veíamos que venía moviendo los brazos, iba hablando con los médicos, uh-huh, pero minutos después se nos informa, acaba de entrar pues, prácticamente ya en shock, o sea, este joven prácticamente como que se desmaya, mi buen Oso.
1: Pues es que no era para menos la sangre que estaba perdiendo, ¿no? A pesar de lo que él realmente realizó para que la pérdida de sangre no fuera tanta, no fuera tan profusa, pero iba a llegar un momento en el que a lo mejor ya comenzara a sentirse mal por estas condiciones, ¿no? Que gracias a Dios que tenía estos conocimientos y que pertenece a este grupo de paramédicos, porque si no quizás estuviéramos hablando de algo muy diferente, Héctor. La importancia, como tú dices, de que tuvo los conocimientos para saber cómo actuar, qué hacer en lo que sus compañeros llegaban. Correcto. Porque fue crucial para que todo se diera, para en el momento en el que llega el helicóptero lo rescatan y después trasladarlo a recibir esta atención médica, ¿no?
0: Así es, fíjate que lo que, bueno, como ya médicamente se le llama un choque hipovolémico, uh-huh, es esto el término, es cuando, bueno, empieza a perder bastante sangre el paciente o lesionado, por lo que, bueno, en ese momento, pues te digo, la atención médica tenía que ser inmediata hasta este lugar, tanto que se empezaron a difundir también en redes sociales que se necesitaba que pues fueran también a donar sangre, uh-huh, por la situación, por tanta pérdida que él había tenido en ese punto, por lo que ya fue intervenido. Y esto te comento porque tuvo fracturas expuestas. Imagínate tener ya la fractura expuesta tanto que se hablaba que posiblemente hasta le podían amputar la pierna. Imagínate nada más la gravedad de la lesión, la gravedad de esta situación de este joven, un joven de aproximadamente 22 años y paramédico activo de, uh-huh, la Cruz Roja, y te comento, ¿no? Fíjate nada más lo que viene siendo la situación. Paramédicos que siempre están pues ahora sí que al atenta a la ayuda o salvaguardando la vida de todos nosotros, porque hay que decirlo, porque no sabemos cuándo lo podemos utilizar, y ahora le tocó a este joven, a este jovencito de 22 años, que te comento que pues ve nada más la situación que le estaba generando a él directamente, pero gracias también a la ayuda

0: que llegó inmediatamente sus propios compañeros de esta misma corporación, de la misma Cruz Roja, pudo ser intervenido. Y sobre todo, Oso, sobre todo el tema de que pudo ser intervenido, que haya llegado inmediatamente el helicóptero hasta este punto. Pero pues esto es lo que se generaba, esto es lo que llamaba directamente la atención. Por eso usted veía todo este fuerte operativo que se veía directamente a la salida a Calvillo y posteriormente la que se estaba ya generando en el Hospital General, zona número 3, allá donde iba a aterrizar el helicóptero, donde ya lo estaban esperando, y no era para menos. Yo creo que la ayuda era inminente, y puede decir mucha gente, pero a él porque es paramédico, pero a ver, cuando nosotros lo utilizamos, ellos son los primeros que también llegan, ¿no? Ellos también son, y fíjate que hasta este momento ya no ha trascendido, se tiene como reservado directamente su situación, su estado de salud. ¿Por qué? Porque te digo, ¿sí? Hasta las 8 más o menos de la noche, lo que nos comentaban ahí unos médicos de ahí del hospital, es que posiblemente estaban haciendo todo para que no perdiera la pierna.
1: Estaban haciendo todo lo humanamente posible por salvarle la pierna a este joven Jonathan, identificado como Jonathan, de 22 años de edad, con estas fracturas expuestas que tuvo por esta fuerte caída, esta aparatosa caída que sufre al estar practicando este senderismo correspondiente. El helicóptero Fuerza 1 es el que participó en este rescate. Estamos viendo las imágenes a través del canal 149 de Star TV, y como bien lo comentas, Héctor, no solamente porque sea paramédico, se ha utilizado también el helicóptero cuando suceden los accidentazos, sobre todo de salida Calvillo, acá en la 70 Poniente, es donde a cada rato se dan con todo. No hace mucho platicamos de uno donde tuvieron que trasladar a un señor, donde también minutos después de haberlo ingresado pierde la vida en el Hospital Hidalgo, pero pues no quedó en manos de todos los cuerpos de emergencia, ¿no? Ellos hicieron todo lo humanamente posible por hacer el traslado lo más pronto que se pudo a bordo de la aeronave, pero pues ya las condiciones de salud fue otro factor importante que conjugó en contra de la vida de esa persona. En este caso estamos hablando de este paramédico, el cual resulta con estas lesiones de gravedad. Se están solicitando incluso donadores de sangre, perdió mucha sangre, y yo creo que, como bien lo comentamos, debido a los conocimientos que él tiene, con los que él cuenta, pudo hacerse torniquetes para no perder más, porque si no, imagínese, la situación de la que estuviéramos hablando sería otra. Esperemos que se pueda hacer todo lo humanamente posible, Héctor, pues para que no pierda su pierna, ¿no?
0: Así es, y fíjate, nada más como dato, nada más para ahí confirmar, fíjate que también tenemos el nombre, se llama Jotam, uh-huh. Jotam Zaragoza de 22.
1: Ah, no, Jonathan.
0: No, es Jotam Zaragoza de 22 años, sí, digo, se confunde por uh-huh. las mismas siglas, pero pues es Jotam de 22 años, paramédico activo de la Cruz Roja, y fíjate nada más el hecho, pero también aquí es algo importantísimo. Él, al tener este conocimiento, él primeramente se autoatiende, uh-huh. él sabe lo que tiene que hacer para evitar también alguna situación. Si no, créeme que no lo hubiera contado.
1: No, hubiera entrado en shock a lo mejor antes incluso de que llegaran sus compañeros o el mismo helicóptero, ¿no? Pero debido a los conocimientos que tiene, pues pudo realizarse lo correspondiente hasta que llegaron los servicios de emergencia. Está encamado en la clínica número 3, mejor dicho, en el Hospital General número 3 del Instituto Mexicano del Seguro Social, donde esperemos que, a pesar de todo pronóstico, pues suceda el milagro, no pierda su pierna y que se pueda recuperar favorablemente de estas terribles lesiones. Tiene muy a su favor la edad, cuenta con 22 años, esperemos que eso le dé toda la fuerza para poder salir adelante. Son las 6 de la mañana con 28 minutos, vamos a ir a la primera pausa, pero no se despegue, al regresar le tenemos más historias, más accidentes que ocurren en Aguascalientes. De verdad, esta ha sido una semana desquiciada en accidentes, ¿eh? No hemos dejado de hablar todos los días de accidentes aparatosos, siguen las imprudencias al manejar, una vuelta sin precaución alguna provocó un accidentazo que dejó 3 personas lesionadas. Así que regresamos con esto y mucho más a través de la Nota Roja. Opine de los temas policíacos, háganos llegar sus denuncias, sus reportes, cómo amaneció también después de la tormenta del día de ayer aquí en Aguascalientes, platíquenos cómo le fue con la lluvia. Amigos habitantes de Jesús María, ¿cómo amanecen después de todo lo que sucedió en su municipio? Después de que un auto se lo tragara un socavón, después de las bardas que se cayeron, calles inundadas, coméntenos cómo ha estado la situación. ¿Ya se restableció todo? ¿Algo que usted quiera reportar? Coméntelo al 449-122-5770.
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9: Buenos días, mi oso. Esos cabrones andan buscando pleito nomás. Yo también soy chofer de transporte personal y el otro día también se me cerraron. Es el mismo coche, Simón. Ahí en Tercer Anillo también. Nomás están buscando hasta que alguien los aviente con todo el camión, que se los aviente el camión encima para que se los lleve.
10: Mi oso, yo escucho a la mexicana. Buenos días. Con las cámaras del C4 localizan esas mierdas.
11: Yo escucho a la mexicana, el osito. Todos esos güeyes de paseos, pinches huevones, levántese temprano, se atraviesan a los pendejos, pero pinche simio.
12: Buenos días, yo escucho a la mexicana, aquí escuchando la Nota Roja. Ahorita que están hablando de accidentes, alto total, está el alto total nuevamente en la pista de Osiris, de Aguascalientes a Zacatecas. Dicen que estuvo fuerte otra vez el accidente. Ahí sí saben algo exactamente qué pasó. Aquí estamos en la fila.
13: Son las 6:42 a.m. Gracias, amigo, por este reporte que alerta a todos nuestros ciudadanos que, sobre todo, se transportan por esta carretera, allá esta 45 Norte que va a desenfocar hasta Osiris, allá muy cerca de la caseta de Osiris, Zacatecas, entre Aguascalientes y Zacatecas, por supuesto. De nueva cuenta, otro accidentazo más. Oye, también ahí siempre se dan con todo. Viene pasando lo mismo que acá en el Libramiento, ¿no, Héctor? Por lo angosto de la carretera, que nada más es como un carril y medio, ni siquiera dos carriles.
14: Ah, es correcto.
13: El acotamiento es parte de uno de los carriles y bueno, y siempre
14: aquí
13: se accidenta.
14: Y eso ahí, que aquí, bueno, faltan años, ¿verdad? Yo creo pensar, pero ya autorizaron que van a hacer
13: van a ampliar.
14: Como debería de ser o como debe de ser, ¿no? Pero pues de aquí en lo que queda, pues va a seguir pasando este tipo de situaciones. Y bueno, yo no sé a quién se le ocurrió esa magnífica idea de estar haciendo este tipo de carreteras donde ni siquiera, ni es un acotamiento, o sea, ni es ni un carril ni el acotamiento, porque tampoco es un acotamiento para que te puedas detener, porque puedes provocar un accidente. Entonces, ay, Dios mío, no sé quién, pero pues bueno, pues ve, ahí están las consecuencias. Antier sucedió un fuerte accidente de un tráiler, casi llegando a la caseta de allá de Osiris, y ahora están reportando. Ahorita nada, vamos a preguntar qué fue lo que sucede, porque comentan que está completamente detenido el tránsito pesado.
13: para que tomen mucha precaución todos los que van saliendo de Aguascalientes, que ya se van enfilando hacia esta altura de esta 45 Norte, mucha precaución porque seguramente los va a sorprender en cualquier momento el embotellamiento, así que vayan bajando la velocidad y conduzcan a velocidad moderada. Pues vaya que no paramos de hablar de accidentes. Híjole, yo quisiera preguntarle a usted, ¿usted cuál cree que sea la clave correcta, la estrategia correcta para prevenir estos percances viales? Vamos a llamarles de esta manera porque la mayoría son percances viales. Es decir, un accidente es cuando relativamente nadie puede hacer nada para evitarlo. Sucede, es un accidente y pues ni modo, ¿no? Aunque el destino sea así de caprichoso, pero así sucede. Pero lo que sucede en Aguascalientes diario son percances porque la gente puede evitarlos, pero por la falta de pericia, falta de la visibilidad, por el exceso de velocidad, es decir, diferentes factores que se conjuntan y provocan estos terribles percances viales. ¿Por qué le comento esto? Porque siguen las imprudencias al manejar. Siguen las imprudencias que comete la gente y esto desata grandes accidentes. En este caso, el accidentazo dejó 3 personas lesionadas. Ocurrió allá cerca de la comunidad de la Macario J. Gómez y sucedió por una imprudencia. Una vuelta sin precaución alguna provoca este fuerte choque entre 2 vehículos, entre una camioneta y un automóvil, y que posteriormente se vuelve también o termina en una volcadura con estas 3 personas lesionadas.
14: Así es, mi bueno, eso como bien lo comentas, este choque tipo volcadura deja 3 lesionados. Fíjate que este choque y posterior volcadura entre una camioneta y un vehículo se dan sobre la carretera federal número 25, esta que te conduce de Aguascalientes hacia Loreto, Zacatecas, deja como saldo 3 personas lesionadas, las cuales tuvieron que ser auxiliadas por paramédicos y trasladadas de emergencia a recibir atención médica a un hospital. Los hechos se registraron durante la mañana del pasado del día de ayer, luego de que se activaran las frecuencias de radio para indicar que sobre el cruce de la carretera federal 25 y la carretera 85 frente a la comunidad Macario J. Gómez, se allá precisamente esto pertenece al municipio de San Francisco de los Romo, se había producido este fuerte accidente. En la zona se logró conocer que el conductor de una camioneta NP300 dio una vuelta sin precaución, siendo que el chofer identificado como Rafael de 51 años, mismo que fue impactado por este vehículo Nissan Versa en color blanco, mismo que se salió de la carretera, mientras que la camioneta quedó completamente volcada. Resultando herido Rafael de 51 años, también en el vehículo sedán, siendo identificados como César Fernando, entre 20 y 25 años de edad, quien fue llevado a un hospital, un hospital privado al norte de la ciudad. Y fueron varios, iban en código amarillo, otros en código rojo. ¿Esto qué quiere decir? Unos que ponen sí en riesgo su vida y otros que sí van completamente pues delicados de salud, ¿no? Que hasta este momento también te puedo comentar, mi buen oso, que se encuentra reservada su situación médica.
13: Así es, más de los tripulantes del vehículo que sufrieron afectaciones, como bien lo comenta Héctor, fue Brigitte Macías, también una chica de entre 20 y 25 años de edad, la cual fue trasladada a la zona número 3 del Instituto Mexicano del Seguro Social, donde fueron atendidos y encamados en los diferentes códigos ya mencionados. Quienes atendieron el siniestro fueron elementos y paramédicos del ICEA, al igual que de Protección Civil del municipio de San Francisco de los Romo, y también el personal de la Guardia Nacional por el tema de las carreteras federales. Ante esta situación se logró conocer, como ya lo comentaba Almeida, que el conductor de esta NP300 da una vuelta sin precaución alguna, y en ese momento es cuando le corta el paso a la circulación a este vehículo Nissan Versa, y es cuando se da el fuerte impacto, lo que deriva que el Versa sin control se salga de la cinta asfáltica de manera aparatosa y la camioneta por el fuerte impacto termine volcada hacia uno de sus costados. Ante esta situación, pues todas las personas heridas fueron llevados a recibir atención médica a los nosocomios antes referidos. Se realizó por parte de estas autoridades el papeleo y todo lo correspondiente para este percance, pero sale a relucir otra vez la imprudencia, otra vez la situación de irresponsabilidad, de no tener la precaución al dar una vuelta correspondiente. Vea nada más todo lo que sucede. Ahora está en peligro la vida de los jóvenes de 20, 25 años de edad, la misma vida del chofer de esta NP300, y todo por no tener la precaución debida al manejar. Por eso yo le pregunto a usted, ¿usted cree que sea tema de los conductores tanto accidente que está sucediendo en Aguascalientes? De las imprudencias, la falta de pericia, de pues manejar a velocidades bastante extremas, de no fijarnos, de no ser precavidos, de no estar concentrados en lo que vamos manejando, usted coméntelo. O bien, no hay una estrategia clave por parte del gobierno, de las autoridades para tratar de prevenirlos. Yo no creo que sea tema de autoridades, siento que es más tema de nosotros, de ser un poco más precavidos. O dígalo, simplemente son accidentes que suceden.

0: ni nadie los puede controlar. También, si usted es ese punto de vista, compártalo con nosotros al 449-122-5770.
1: Ah, sí, muy buenoso, pues sí, fíjate que nada más este tipo de accidentazos que son diario estamos hablando de lo mismo, pero fíjate nada más lo que sucede. También como dato, lo que se estaban preguntando, este accidente, si es un accidente que sucede en esta carretera Aguascalientes-Zacatecas, la de Osiris, sí, efectivamente lo están reportando, ¿y qué crees? Fue desde la 1:00 a.m, ándale. Pero está muy fuerte el accidente entre varios trailers. Ya esto es pertenece, mira, ahí está la imagen. Ahí están las imágenes. Ahí está una de las imágenes que nos están haciendo llegar directamente desde allá, donde podemos observar que, es más, no se le ve ni forma, para que te des una idea.
0: No, pues, ¿qué es esto que estamos viendo, Héctor?
1: Son dos trailers que quedan completamente destrozados, esto directamente sobre la carretera Zacatecas-Aguascalientes, esta Osiris ya es que prácticamente casi llegando a la caseta de cobro, y es por eso que se encuentra completamente cerrada para los conductores, que nos estaba preguntando qué fue lo que sucedió, y todavía están en retiro directamente porque aparentemente hay personas que perdieron la vida. Entonces, sigue trabajando directamente, pues, SEMEFO, en lo que está en el levantamiento, aparentemente, de una de las personas que pierde la vida, por lo que tengan paciencia, pero es por este motivo. Si va a salir, yo creo que la recomendación, espérense un momento, porque si no, se van a quedar completamente varados también.
0: Así es, van a estar varados en esta carretera, ya lo escuchamos, varios radioescuchas nos dicen ya tener mucho tiempo ahí, así que tome precauciones ante estas circunstancias. Si usted ya va en camino y nos va escuchando, dice, chin, ya voy en camino, pues sea muy responsable, disminuya su velocidad, porque en cualquier momento le puede tocar este embotellamiento, pero todo se debe a este accidentazo entre dos bestias, dos tráiler, registrado esta madrugada por aquello de la 1:00 a.m, ya van a ser las 7 y todavía siguen con las labores correspondientes. Son las 6:51 de la mañana, nos vamos, nos quedamos al pendiente en redes sociales, Héctor Almeida, cualquier cosa que suceda, ya sabe que el hombre de la noticia estará en vivo desde el lugar de los hechos. Nos despedimos con la voz de nuestro público, que es la voz que manda a través de la nota roja en el 1-22-5770.
2: Buenos días, doctor. Yo traigo un autobús de transporte personal y ahí mismo, no sé si busquen que sean montachoques o algo, esos vatos, porque yo no tuve la oportunidad de grabarlo, pero es el mismo carro, de los mismos vatos.
3: Buenos días. Yo escucho La Mexicana. Yo creo que no es culpa de los conductores, ni de nada de eso. Todo es culpa de...
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9: Son las 7 de la mañana.

este momento. Las 7 de la mañana, hora del centro de México. Son las 7 de la mañana en punto. Ya son las 7 en punto en el centro del país. Ni más ni menos. Son las 7 de la mañana en el centro de la República Mexicana y ya es tiempo de noticias. Esto es JLM Noticias. Lo prometido es deuda. Lo prometido es deuda. Soy José Luis Morales. Les saludo como cada mañana. Lo hago desde hace 36 años. En radio, en redes, en prensa, en televisión. Lo prometido es deuda. El lunes estuve con usted desde los estudios de JLM Noticias. Le prometí empezar y terminar la semana aquí. Y vaya semana, vaya semana, vaya semana. El lunes empezamos usted y yo juntos desde las 7 de la mañana. Le anuncié la cobertura del México-Ecuador por televisión en Star TV, por radio en Estéreo Rey y en JLM Noticias personalmente José Luis Morales en el Estadio Azteca, el Estadio Ciudad de México. Y México ganó. Y vamos este domingo contra Inglaterra. Ya de eso hablaremos en unos segundos. Martes en Ciudad de México, miércoles y jueves en El Salvador. Todavía ayer, a estas horas, estábamos en Centroamérica. Estuvimos, ya le platicaré, en la cárcel más estricta del planeta, más dura del planeta. Estuvimos en el CECOT, el centro de confinamiento de terroristas, en donde están cerca de 20, 30 mil pandilleros. El pandillero con menos sentencia, 100 años, 150 años. Pandilleros hasta con 1.300 años de condena. ¿Se imagina? ¿Se imagina? Las imágenes de hoy del hidrocálido JLM Diario son por demás impactantes. Y mire, cubrimos el Mundial, hicimos esta visita cuando el presidente Nayib Bukele anuncia que buscará un tercer mandato como presidente de El Salvador. Y el 90% lo quiere, ¿se imagina? Tercer mandato como presidente. Tercer mandato y el 90% dice que sí. 9 de cada 10 en El Salvador dicen, claro, Bukele, reelección, reelección, reelección. Sería el tercer mandato, el tercer periodo. ¿Cómo lo han hecho? De la guerra civil a los maras. Que son muchos maras, ¿eh? No es la Mara Salvatrucha, son por lo menos tres maras. Imagínense, arreglaron la inseguridad, crecen

económicamente casi un 5%, han llegado las inversiones, son ejemplo mundial también en salud, especialmente en seguridad, en salud y en educación. ¿Cómo le puedes dar la vuelta a un país hecho pedazos? Hacer un ejemplo, no de América, del mundo entero. Martes, miércoles y jueves, y mire, el viernes estamos aquí. Le estoy saludando en vivo, en vivo, completamente en vivo. Ya estamos en Aguascalientes. Semana trepidante, de locos. Empezamos y terminamos la semana aquí. Hoy, en nuestra portada, le adelanto, pues viene una imagen dentro de este SECOT, dentro de este penal de ultraseguridad, penal de terroristas, y aparecen JLM Noticias, José Luis Morales y el senador Toño Martín del Campo, frente a frente con los peores criminales. El Salvador lo logró. ¿Cuándo lo va a lograr México? Obligado estoy a preguntarle a usted, ¿no le gustaría un Bukele en México? Después del narcopresidente López Obrador, el que decía abrazos, no balazos, el que decía respetemos los derechos de los delincuentes, ellos también tienen derechos. El presidente que estaba más preocupado por regalar dinero y cuidar a los delincuentes, cuidar a los narcos. Qué contraste, ¿no? ¿No le gustaría a usted un Bukele para México? Mire, lo único que yo le puedo confirmar es que este fin de semana saldrá el reportaje especial para redes sociales, el caminar juntos usted y yo, por el SECOT, por El Salvador, y lo único que le puedo decir es, la gran lección que me traigo es, cuando se quiere, se puede. Lo vimos en el fútbol el martes en la noche. México quiso, México se preparó y le pasó por encima al Ecuador. ¿Qué pasará el domingo? No lo sé. Yo espero que siga México. ¿Qué pasó en El Salvador? De la guerra civil, de la pobreza extrema, de los maras, los pandilleros, las drogas, el éxodo, todo mundo huyendo del Salvador. Ahora todo mundo quiere vivir en El Salvador. Tienen desarrollos de playa, edificios, empresas internacionales. Es increíble. ¿Qué hicieron? Respaldaron a su presidente y se fueron con todo contra los delincuentes. Es muy especial lo que vivimos. Los indicadores, pero caminar dentro del SECOT, un centro de confinamiento de terroristas. Me permite también confirmarle, porque eso me lo dio a conocer la autoridad salvadoreña, soy el primer periodista mexicano, para envidia de mis enemigos, de mis supuestos competidores, primer periodista mexicano, periodista. Han estado ingleses de The Guardian, americanos, algunos influencers, estuvo el mexicano Luisito Comunica. Primer periodista mexicano, periodista, no influencer, no youtuber, no extranjero, no europeo, no americano. Primer periodista mexicano en el SECOT, José Luis Morales. Y se lo presumo porque fue un gran logro. Compre muy temprano, por favor, el hidrocálido JLM Diario. JLM Diario. Vea estas fotos. Estas fotos en medio de los pandilleros. En medio de los peores asesinos que he conocido. Le digo, imagínese, conocí frente a frente a pandilleros con sentencias de 1100, 1200, 1300 años. El que entra jamás saldrá. El que está en el SECOT jamás saldrá. Duro sí, en su mayoría jóvenes de 20, 25, 30 años a lo mucho. Vidas echadas a perder. Impacta emocionalmente. Es toda una historia. Lo de hoy es una descripción en prensa, pero espere este fin de semana, seguramente domingo, podría ser el lunes, saldrá a redes un reportaje especial, prácticamente una mini película, un cortometraje del SECOT, del fenómeno del Salvador. J, una producción de JLM Noticias, repito, primer periodista mexicano.

0: mexicano en El Salvador. Y después de lo que le he contado ya en redes, y lo que verá usted en redes sociales JLM Noticias, es obligado preguntar, ¿no nos gustaría un Bukele para México? ¿Un Bukele para Aguascalientes? Es solamente una pregunta, 449-122-5770, con todo esto que le describo. Primero arreglaron el pedo de la inseguridad, les cortaron todo, las alas, el presupuesto, les cerraron la llave. Todos están en la cárcel. Se vuelve un país seguro y todo empieza a funcionar. Educación, salud, economía, inversiones. Todo cambió. Imagínense. Entonces, si pudo El Salvador, claro, un país mucho más pequeño que el nuestro, pero también con un poder del Estado proporcional a su tamaño poblacional. Yo creo que cuando se quiere, se puede. Y allá también tenían problemas de corrupción, lo que vemos en México en su debida proporción. Quisieron y pudieron. ¿Un Bukele para México? ¿Sí o no? 1-22-57-70. Infórmese, compre el periódico, entérese de todo lo que hicimos. Por favor, no se pierda este fin de semana el reportaje especial. Es una película, hicimos una película en El Salvador. Una real película para competir. Para competir con los mejores documentales. Y eso le dará a usted muchos elementos para opinar. Muchos, pero muchos elementos para opinar. Pronóstico también del domingo, México-Inglaterra. ¿Llegaremos al sexto partido? 449-122-5770. Y están aquí en portada, dedicamos la portada completa a estas imágenes, es que son durísimas. Los delincuentes están donde deben estar. Sí, claro, por momentos se siente compasión, lástima. Los seres humanos que tomaron malas decisiones muy jóvenes. ¿Y te imaginas? Además de estar en la misma celda, son celdas de 200, 300. Como si fueran anaqueles de Costco. Así, tal cual, de lámina, así, tal cual. Estás en el primer piso, segundo piso, tercer piso. No hay tele, no. No tienes propiedades, más que un vaso para tomar agua. Te bañas ahí mismo. Te levantan a las 3 de la mañana todos los días. Solo comes frijoles y arroz. No hay proteína, ni carne, ni pollo, ni pescado. No hay actividades recreativas. No hay visitas, ni de abogados, ni de familia. No vuelven a saber de ti. Estás en un centro de terroristas. No, muy, muy cabrón. Muy, muy impactante. Hoy vamos a tener en los editoriales a Raimundo Riva Palacio, al rector de la Universidad Autónoma, Juan Carlos Arredondo, al rector Camilo Mesa, Lorenzo Córdoba, Manuel Cloutier Catón. Esto en el Hidrocálido, JLM Noticias. Padres de familia admiten que ya no saben qué hacer con sus hijos problemáticos. Sin personas lesionadas atiende Jesús María afectaciones por torrenciales tormentas. Y siguen las lluvias en México, y siguen las lluvias en Aguascalientes, y siguen las inundaciones, y siguen los valles, y siguen los camellones horribles. La gobernadora Tere Jiménez encabezó reunión con alcaldes, reitera su disposición de impulsar el desarrollo de los municipios. Es de lo más fuerte que viene hoy en el Hidrocálido, en lo local. A ver, empezamos en el avance, Lula, contigo voy muy rápido, un avance de México y del mundo. Lula Reyes. ¿Cómo te va? Buenos días.
1: Gracias, Pepe. Bien, muy buenos días. Encabeza la Secretaría de Gobernación Mesa Regional con 56 colectivos de búsqueda para fortalecer la justicia y la verdad. Son las madres buscadoras. Detienen a Gilda Lozoya, hermana de Emilio Lozoya, por presunto lavado de dinero en el caso de agronitrogenados. Mi arresto es un asunto político, dice ella. Denuncian jueces acoso del Tribunal de Disciplina. Magni Charter desaparece del mapa. Enfrenta casi 500 quejas con Profeco. Las fuertes lluvias registradas inundadas ayer en la tarde-noche, pues ahora dejaron inundaciones en Guadalajara, causó múltiples destrozos. Clausuran Animal Sprinting tras escape y muerte del tigre de Bengala Kenzo. El influencer Steve Wildowitz regaló relojes Rolex a los futbolistas de la selección mexicana. Coco, el gato del Palacio Nacional, celebra triunfo de México con la verde y ahora se hace viral. En Venezuela, los muertos suben a 2,595 y los heridos suman más de 12,000. Enterrarán objetos para celebrar la independencia de Estados Unidos 250 años. Además, Miguel Díaz-Canel responde a Donald Trump: no, no le tenemos miedo a la guerra, dicen en Cuba. Es el reporte que tengo por ahora.
0: Son las 7:15. Hoy es viernes 3 de julio del año 2026. Yo soy José Luis Morales. Prometí empezar y terminar la semana aquí. ¿Cómo lo hicimos? No sé. Martes en el México-Ecuador, en aquella locura. No sabe usted qué pinche locura estar en la capital de México, en el antes y después del partido. De verdad, enloquecedor. El modelo de celebración mexicana, enloquecedor. Vamos por el quinto partido. Vamos por el quinto partido. ¿Le podremos ganar a Inglaterra, sí o no? 1-22-57-70. Miércoles y jueves en El Salvador, la histórica visita al CECOT. El viaje, nada sencillo. Y estar aquí a las 7 en punto. En el viernes 3 de julio del año 2026. 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Dos videos fuertes esta mañana. La presidenta Sheinbaum responde a Inglaterra. Fíjese. Están por jugar México e Inglaterra este domingo y estos señores, los ingleses, emiten una alerta de viaje después de la muerte de 4 personas. Piden a los aficionados eviten alcohol, eviten actuar de manera irresponsable. Vamos, tengan cuidado si van a México, al México, Inglaterra. Hermanos ingleses, dice Inglaterra, tengan mucho cuidado. Tengan mucho cuidado, JLM Noticias, corre video.
2: Es seguro visitar el país, no tiene ningún problema. Por supuesto, a partir de lo que ocurrió el martes, de la celebración y el lamentable fallecimiento de 3 personas, desde 4 personas, desde el gobierno de la Ciudad de México están tomando algunas medidas para poner más pantallas a lo largo de todo Reforma, para que no haya congregación de las personas en ciertos lugares, sino que pueda dispersarse a lo largo de todo Paseo de la Reforma. Y al mismo tiempo el llamado a todos los aficionados, a todos los que ven el partido, tanto aquí en el Zócalo como en los distintos lugares, pues actuar de manera responsable. Hay que confiar en la gente y evitar el exceso de alcohol y actuar de manera responsable. Y con el gobierno de la ciudad, pues están haciendo varios mecanismos para evitar estas aglomeraciones que puedan llevar a la situación.
0: Y después del martes trágico, sí, fue un martes de cielo y sombra. Quienes estuvimos en la Ciudad de México, no sabe usted las complicaciones para llegar, la gran problemática para ingresar, una más que evidente desorganización, salir peor para llegar a tu destino. El partido se retrasó, fue de 8 a 10 de la noche. Llegar a tu destino, 3 horas, 4 horas, 5 horas. Rebasada la Ciudad de México. Y bueno, una pena, ¿no? 4 muertos. Ya vimos en JLM Noticias, mientras estaba en El Salvador, estaba viendo muchas, pero muchas celebraciones, miércoles y jueves. Al día siguiente, ya era miércoles, íbamos al aeropuerto, la gente seguía celebrando, excesos, muchos excesos. Y bueno, por eso hay alerta de viaje incluso emitida por Inglaterra, por Estados Unidos. Es demasiado peligroso ir a México. Oye, cuatro muertos anoche.

0: Publiqué una publicación que hizo Enrique de la Madrid. Y sí, sí, así lo publiqué. Decía, escribía Enrique de la Madrid en redes sociales. Puede ser una gran pregunta. Y si así, como el martes en la noche, más o menos unos 50, 60 millones de mexicanos salimos a las calles, a las plazas públicas, gritábamos, celebrábamos el triunfo de México. Y si sí, y si así como ocurrió el martes, saliéramos también a votar, a elegir mejores gobernantes, ¿cómo sería México? Qué pinche preguntón, qué buena reflexión, Enrique de la Madrid, la comparto, y entonces sucede lo que hoy es tendencia, el famoso y si sí, y si sí. Vienen los procesos electorales, es el momento de los ciudadanos, ¿y qué tal la apatía de los mexicanos? A muchos les vale madre, muchos no van a votar, a muchos les importa más su cheque del bienestar que el futuro de México, el futuro de sus hijos, de sus nietos. Y si fuéramos todos los mexicanos como fuimos el martes, pero no por el fútbol, sino por el futuro de México, por un proceso electoral, y si le exigiéramos al político como le exigimos a la selección nacional, y si los políticos se comprometieran como se comprometió la selección y buscaran un sexto, séptimo u octavo partido, ¿cómo sería México? Si como lo hicimos el martes, si además de cómo lo hicimos el martes, que también se vale, lo hiciéramos también para estudiar, para trabajar, para votar, para exigir a los políticos, ¿cómo se imagina en México? Pero no en el juego de la selección, no en el mundial, todo el año, puntuales, trabajando, produciendo, exigiendo al gobierno. ¿Cómo sería México? ¿Y si sí? ¿Qué tal la pregunta, ¿Y si sí? 449-122-5770. Esta me parece una exageración. Medios extranjeros insisten que los jugadores de Ecuador fueron amenazados por narcotraficantes. Si no pierden, los matamos. Eso siguen diciendo medios en Ecuador. JLM Noticias, corre video.
1: El tema del mundial, lean, es bastante, a ver, complicado, porque parece que está confirmado que hubo amenazas por parte de un cártel de México para los jugadores ecuatorianos. Fuerte. Se comunicaron con 5 jugadores con datos específicos sobre familiares en Ecuador y en México. Impresionante.
2: Esto trascendió ayer, en Ecuador no han dicho nada, ni confirmado, ni desmentido. Ecuador ya se está yendo de Estados Unidos, ya sin técnico y demás.
1: Lamentable.
2: Hay que tener en cuenta una cosa, hay muchos jugadores de Ecuador que juegan en México.
1: Ah, ok.
2: Y que, bueno, tranquilamente pueden conocer situaciones, claro, que tienen que ver con el día a día, dónde juegan, dónde viven, dónde paran, la familia, los hijos, etcétera, etcétera.
1: Fueron amenazados para que pierdan el otro día en el Estadio Azteca contra México.
2: Ecuador fue un desastre, pero la verdad que es como pasó aquella vez con lo que terminó con la trágica muerte de Escobar, ¿te acordás? En el 94, claro. Y las amenazas que había recibido la selección Colombia para aquel partido que pierde con Estados Unidos cuando era una gran candidata al equipo de
1: Maturana. ¿No mataron a un jugador en un baño? ¿De un balazo?
2: Andrés Escobar. No, eso no fue en un baño, fue en la puerta de un bar.
1: Puerta de un bar. Ok.
3: Porque le dijo al mexicano, tirá si sos macho.
2: No, pues ese es otro tema, ese es el paraguayo Cabañas. Salvador Cabañas. Edu hace en un baño. Eso fue dentro de un bar en México. Lo que Edu hace referencia fue la trágica muerte de Andrés Escobar, que era un defensor espectacular, que incluso estaba por jugar en el Milan, ¿no? Para que nos demos cuenta de lo que era ese futbolista. Hizo un gol en contra, un fatídico gol en contra, en el partido que Colombia pierde con Estados Unidos 2-1.
1: Claro.
2: Y cuando...
0: Vaya mañana, viernes 3 de julio, está de regreso JLM Noticias. Hablamos de política y hablamos de fútbol, ¿le parece? Vean la portada de hoy del periódico JLM Diario, JLM Diario. El hidrocálido, JLM Diario. Frente a frente con los peores criminales. Si se quiere, se puede. ¿Le gustaría a usted un Bukele para México, un Bukele para Aguascalientes, con todo contra los criminales, sin piedad contra los criminales? Que los derechos humanos sean los derechos del otro 99% de la población, o sea, los tuyos y los míos, no los derechos humanos de ellos. Mano más que dura en contra de los delincuentes. Impactante, sí. Emocionalmente, muy impactante, sí. Bukele para México, sí o no. Un Bukele, 1-22-57-70. Cuando se quiere, se puede, sí o no. 1-22-57-70. La selección quiso y la selección está pudiendo, decía Enrique de la Madrid anoche. Y si fuéramos como fuimos el martes para exigir a nuestros gobernantes que sean como Bukele, cero corrupción, cero inseguridad, cero impunidad, y si en una elección salimos como salimos el martes, se vale. Pero ¿por qué solo en el mundial? ¿Por qué no en las elecciones? Tenemos elecciones el próximo año, ¿por qué no hacemos una fiesta similar? Y dejamos a los buenos y mandamos al diablo a los malos. ¿Cómo sería México si además de, como lo hicimos el martes, todos saliéramos así con esa euforia a trabajar, a producir, a respetar las leyes, a pagar impuestos, a exigir a nuestros gobernantes? ¿Cómo sería México? 449-122-5770. ¿Usted cree que Ecuador perdió? Mire, yo vi el partido. Yo vi a un México que le pasó por encima. México jugó su mejor partido, mi querido Gallo Martínez, su mejor partido. Pero insisten en el Ecuador, que los amenazó el narcotráfico. Domingo contra Inglaterra, le confirmo, por supuesto. Estamos ya en octavos. Luego vienen los cuartos, semifinales y la final. 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Pero también en radio, en el fenómeno de la radio, Estéreo Rey. 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Primer lugar en audiencia, las estaciones JLM Radio. Eso también se los voy a platicar esta mañana. Fueron publicados esta semana los estudios de audiencia que todo Aguascalientes y todo México conocen. 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Gallito Martínez, ¿cómo estás? Buenos días.
4: Buenos días, José Luis. Buenos días, auditorio de JLM Noticias. En partidos del día de ayer de esta justa mundialista, España vence a Austria, Portugal a Croacia y Suiza ante Argelia. Para el día de hoy, los últimos tres encuentros de la ronda de 16avos de final. Australia contra Egipto, Argentina, Cabo Verde y Colombia contra Ghana. Ya están definidos seis partidos para la ronda de octavos de final. México saldrá con la playera verde ante Inglaterra en octavos. Inglaterra blindará su hotel en la Ciudad de México tras la serenata a Ecuador. Reforzarán la seguridad para este mundial. Joyitas. Salen las nuevas playeras de Pumas con Pumas para la temporada 2026-2027. Y Hamilton, el más rápido, en primera práctica en el Gran Premio de Gran Bretaña. La información a detalle más adelante.
0: Su marcador México-Inglaterra. Y si celebramos en las elecciones, en el día a día, como lo hicimos el martes, ¿cómo sería México? Y lo ligo con mi visita a El Salvador. ¿Y si tuviéramos a un Bukele? ¿Y si sí? ¿Y si sí? ¿Y si sí? ¿Y si los próximos gobernantes de Aguascalientes y de México son como Bukele? Primero la seguridad y luego todo el impulso al desarrollo económico, a la salud, a la educación. Y hacemos de México el mejor país para vivir del planeta, como hoy es El Salvador. Cuando se quiere, se puede. Yo lo acabo de ver en El Salvador. ¿Se imaginan el desgaste presidencial? Un tercer periodo y tener el 90% de popularidad. 9 de cada 10 te dicen, repite, quédate. ¿Para qué te vas? Si vamos de maravilla, después de décadas de guerra civil, de pobreza, de drogas, de pandilleros, no, quédate, presidente. ¿Se imagina? Suena interesante, ¿no? Suena muy interesante. Allá les importó más el futuro que el chequecito. Que el chequecito que tú recibes cada mes. Para votar por Morena. Para votar por la gente de López Obrador. Para votar por la Cuarta Transformación. No, no. Allá fue más importante el país, la gente, el futuro. Y hoy están felices. Inmensamente felices. Osito, cuéntame, inundaciones, ¿cómo nos fue? ¿Tormentas otra vez? ¿Inundaciones otra vez? No lo puedo creer. Y así todos los años. Osito, ¿qué tenemos en materia de seguridad? Ya son las 7:31. Oso, buenos días.
5: No puede ser, José Luis, muy buenos días a todo el auditorio. Sí, pues bastantes inundaciones y siguen los estragos, sobre todo en el municipio de Jesús María. El día de ayer un socavón se tragó un vehículo en este municipio. Estos son los estragos que se han sufrido de las últimas lluvias que se generaron desde el miércoles pasado. El día de ayer por la noche también llovió, entonces esto ha entorpecido todavía los trabajos que están realizando allá en este municipio después de las fuertes inundaciones que sufriera Jesús María Aguascalientes. En más de la información, te tengo que platicar, atacan un camión de personal en Siglo XXI. Sujetos armados con machetes en mano quebraron los vidrios de la unidad, sembrando el pánico a todos los pasajeros que venían de trabajar. Esto con la intención de bajar al chofer por un altercado vial que tuvieron. Y siguen las imprudencias al manejar. Una vuelta sin precaución provoca brutal choque entre una camioneta y un automóvil que dejó como saldo 3 personas lesionadas en la Macario J. Gómez. Y de última hora esta madrugada un fuerte accidentazo en la carretera de Aguascalientes, Zacatecas, antes de la caseta de Osiris, para que todo mundo tome precauciones porque si bloqueada esta arteria. Se habla de que dos trailers chocaron entre sí. Hay personas muertas, hay personas sin vida y sigue bloqueada esta carretera de Aguascalientes, Zacatecas. Todos los detalles en unos momentos.
0: Así le doy los buenos días. Le cumplí la promesa. ¿Cómo lo logramos? No lo sé, ni yo lo sé. El lunes aquí en Aguascalientes, México, y el viernes en Aguascalientes, México. Lo del martes, créame, una verdadera locura. Lo del Salvador, otra locura. Y estar aquí esta mañana, una más grande locura. Gran semana. Le confieso, hoy viernes 3 de julio del año 2026, ya 184 del año. Créame que ha sido una gran semana para nosotros. Tenemos el Mundial en JLM Radio. México gana el martes. Nos convertimos en los primeros periodistas mexicanos en visitar el centro de terroristas más estricto del planeta, más grande del planeta, más importante del planeta. Y esta misma semana, INRA, la empresa que desde hace más de 50 años mide a la radio de todo México, desde Tijuana hasta Mérida, INRA confirma de nueva cuenta, primer semestre de 2026, las estaciones más escuchadas de Aguascalientes, JLM Radio. ¿Sí? Sí, la mexicana de nueva cuenta, primer lugar en audiencia, primer lugar global. La estación más importante, la mexicana, la casa de José Luis Morales, marca registrada. Y además Estéreo Rey, en donde tenemos apenas unos meses. Que estamos en vivo en La Mexicana y también en vivo en Estéreo Rey. Entró JLM Noticias. Hicimos una fórmula de radio. En La Mexicana tocamos clásicos mexicanos de antes y de hoy. Y en Estéreo Rey tocamos clásicos de antes y de hoy en inglés. Son dos fórmulas increíbles. Increíbles en La Mexicana y en Estéreo Rey. Y mire que La Mexicana se vuelve a poner en primer lugar. No hay noticiero que nos alcance, no hay programa que nos alcance. Lo dejó

0: Telemenoticias en radio es fenomenal. Y también emociona. Emociona ver a una estación como Estéreo Rey, perdida en el cuadrante, hoy en el tercer lugar global. Por arriba, por encima de estaciones como Exa FM, Radio UVA, Magia 101, los 40 principales. Es increíble. Prácticamente toda la audiencia, a la gente que le gusta la música mexicana, todos están en La Mexicana 91.3 FM, JLM Radio. Y a la gente que le gusta la música en inglés de antes y de hoy, y ahora con el Mundial, nos fuimos al tercer lugar global. Primer lugar en su segmento. ¿Se imaginan? Estéreo Rey venció a Exa FM, a Magia 101, 40 principales, Radio UVA. Los hicimos pedazos. Los hicimos pedazos. ¿Cómo? ¿Cómo? Trabajo, trabajo, trabajo, trabajo, trabajo, trabajo, trabajo y más trabajo, trabajo, trabajo, trabajo. Trabajo mata grilla. Si trabajas, hay recompensa. Y si además trabajas bien, no solo haces las cosas, sino que las haces bien, hay recompensa. Entonces imagínese, vimos ganar a México frente a Ecuador. Estuvimos en El Salvador y nuestra bienvenida a Aguascalientes es la certificación INRA primer semestre 2026. 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Así es que, pues bienvenidos, me digo yo a mí mismo bienvenido, y le doy la bienvenida a usted. Tenemos todas las noticias, hoy además es viernes de mesa, arranca julio, comienza ya el segundo semestre del 2026, la temperatura es de 16 grados, y qué le parece si empezamos a leer el periódico juntos, y qué le parece si escuchamos a la gente. Y empezamos ya con JLM Noticias. Buenos días, gran viernes, gran fin de semana para todos. Son las 7:37, 449-122-5770.
1: Buenos días, José Luis, qué bueno que haces de regreso. Siempre escucho tu programa. Yo opino que si de veras hay un Bukele que cambie todo eso, estaría súper bien. ¿Por qué? Porque el gobierno está protegiendo a ladrones y a todos. Simplemente el violador que anda aquí afuera, que no lo metieron a la cárcel, está más que visto.
2: Buenos días, José Luis. Si esos pendejos de Ecuador los amenazó el narcotráfico, no, pues ya chingamos, México va a ser campeón. ¿Cómo hablan estupideces esos que no saben perder? Se vio en el partido y se vio en todo. Jugó muy bien México. A mí no me gusta el fútbol, pero jugó muy bien, mis respetos.
3: Buenos días, mi José Luis Morales. Oye, obviamente que sí nos gustaría un Bukele acá en México. Oye, ¿no se podrá hacer como en la selección? Bueno, no sé si para que seas presidente de México necesariamente tienes que haber nacido en México, tienes que ser mexicano, pero no pudiéramos contratar a Bukele cuando termine su otro mandato y que venga aquí a arreglar el asunto. Estaría chido, ¿no?
4: José Luis, muy buenos días. Pues, ¿cómo lo vamos a lograr? ¿Cómo vamos a lograr tener cárcel y si un país así tenemos gobiernos y políticos como Morena? La transformación de cuarta, gente como Noroña, Arito Moreno, todo ese tipo de gente, pues no lo vamos a lograr, hay que cambiarlo nosotros.
5: Yo escucho a La Mexicana con José Luis Morales. Señor Morales, esos ingleses no son los que tienen, que son muy apasionados por el fútbol, no es donde tienen los mentados esos hooligans que hacen su desmadre cuando pierden, tengo entendido eso.
6: Buenos días, José Luis, yo escucho La Mexicana. Está muy padre eso de Bukele, muy bien, pero el sistema penitenciario, mejor copiarlo al de otros países en el que la familia del delincuente paga su comida.

0: paga su manutención. Y aparte de eso, paga hasta la bala con la que lo van a matar.
1: Buenos días. Yo digo que México sí le gana a Inglaterra. Piden a los oficiales. Diría el Chicharito, pensemos cosas chingonas. 2-1, favor México.
2: Luis Morales. Pues mira, es que ahorita ya no se sabe, ya no se confía. Porque todo el tiempo, todos los políticos, presidentes, gobernadores, todos se comprometen, ya hacen el juramento. Y siempre volvemos a la misma. Entonces ya no se puede confiar.
3: Buenos días, yo escucho a José Luis Internacional. José Luis, yo no dudo mucho de que no haya habido mano negra para el juego de México-Ecuador. Triste. Incluso desde el entrenador, la tranquilidad que tenía, chéquense los juegos anteriores. Lo bueno será este juego del domingo. Si ellos ganan, pues van a cambiar mi opinión, ¿verdad? Inglaterra no creo que se deje manipular tan fácil como los ecuatorianos.
4: Buenos días, yo escucho a la mexicana. Oye, es José Luis Morales. Pues tú eres el Bukele, tú aviéntate primero, empieza por el Estado. Limpias el Estado y después te avientas a la Federación. Y te pones de presidente. Eres el Bukele modelo, José Luis.
5: No, José Luis, que no le juegue la selección de Ecuador. Bien dice el dicho, cuando la partera es mala le echa la culpa al cucu. Ah, hombre, ya perdieron. Cuando ganan, ¿por qué no gritan?
6: Buenos días, José Luis, un saludo a ti y a todos los choferes de Lutz Onlitz, que son de plataforma y de aplicación. Si todos hiciéramos lo que tuviéramos que hacer, sería otro México. Si todos votáramos, todos pagáramos impuestos, sería otro México.
7: Muy bien estaría eso, don José Luis Morales, que se haga un Bukele para México, porque una dependencia corrupta, ¿cómo juzga a otra dependencia corrupta?
8: Buenos días, yo escucho a la mexicana. Pues sí, vamos a tener un Bukele, ¿no? Para eso fue el senador Toño Martín del Campo a revisar y a checar el esquema de Bukele. Entonces, pues como él le aseguró que gane la gubernatura de Aguascalientes, seguramente va a aplicar ese esquema, ¿no? Porque pues eso fue a revisarlo. Y si lo aplica exitosamente, bueno, pues hasta lo andamos candidateando para presidente.
9: Yo escucho a la mexicana. Aquí en México nos falta un presidente que tenga muchos huevos, como El Salvador. Como El Salvador. Es lo único que nos hace falta aquí.
10: Yo escucho a la mexicana. México gana 2-1. México gana 2-1.
11: ¿Qué tal, José Luis? Muy buenos días. Pues primero hay que hacer algunos cambios, ¿no? En el Código Penal del Estado de Aguascalientes, ¿no? Sería lo más correcto. Hay que hacer algunas reformas, algunos cambios en el Código Penal del Estado de Aguascalientes.
12: Oye, ¿y si sí se hubiera firmado el Tratado de Libre Comercio, se hubiera renovado? ¿Por qué no se renovó? Y la incertidumbre. Y si sí, que no existiera incertidumbre, imagínate, cada año se va a revisar quién va a invertir en este país. Y si sí, qué bárbaro. El hidrocarburo.

0: 7:44, hora del centro de México, 7:44, y es viernes 3 de julio del año 2026. 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Lo vi con México-Ecuador, lo acabo de ver con Bukele en El Salvador, y lo veo con Vinícola Santa Elena. 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Ganó México, ganó Aguascalientes con vino Santa Elena. 2 medallas de oro. El Mundial está en JLM Radio. Sí, JLM Radio, que acaba de ganar otra vez en Aguascalientes. Eso lo voy a platicar en la mesa de la verdad. Acaban de publicarse hace unas horas los ratings primer semestre. Al corte del primer semestre de 2026, volvimos a ganar. Y así llevamos años. Años, no tenemos competencia. Les ganamos a todos. Sigue siendo José Luis Morales, sigue siendo JLM Noticias, el jefe de jefes. Primer lugar, primer lugar. Ganamos 2-1, 3-1, 4-1. No tenemos competencia. Y la mexicana volvió a aparecer en primer lugar. Ya son décadas. Primer lugar general, general. Y les ganamos a todos, absolutamente a todos. José Luis Morales en la mexicana. Y lo de Estéreo Rey, un fenómeno. Estéreo Rey se incorporó hace año y medio, 2 años, al grupo JLM Radio, esta nueva empresa de medios. Y ahora es número uno, por encima de Radio UVA. Le pegamos durísimo a Radio UVA, durísimo a Magia 101, durísimo a todos, a 40 principales. Bueno, imagínense el fenómeno, salimos arriba de Exa FM, una estación que combina clásicos de los 80s, 90s, con clásicos de los 2000s. Viejos clásicos, nuevos clásicos en Estéreo Rey 100.9, donde está el Mundial, la que todo el mundo está oyendo ahorita en Aguascalientes, en el camión, en el taxi, en todas partes. Y que tenemos los octavos, ¿eh? Tenemos los cuartos y la semifinal y la final en exclusiva 100.9. Sí, sí, ganó México. Primer periodista mexicano en El Salvador, en el CECOT, en el centro de terroristas. Y de regreso, cumpliendo la promesa, y nos entregan los estudios de audiencia y nos dicen, volvieron a ganar. ¿Qué significa? Otros 6 meses de muchísimo trabajo, logramos el objetivo, alcanzamos el objetivo, y los resultados no se hacen esperar. No, no hay casualidades, ¿eh? El éxito no es casualidad. El éxito es el producto de mucho trabajo, de mucho esfuerzo, de mucha dedicación, de mucho compromiso, de mucho coraje, de mucha entrega. Así trabajamos en el grupo JLM. Hoy en nuestra portada, le cuento a usted, pues aparece la cobertura para prensa, ya hicimos adelantos en redes, la cobertura para prensa de nuestra visita, que también anunciamos, prometimos y cumplimos. La foto más grande es una foto, si yo le contara, porque lo voy a hacer para redes, si yo le contara los sentimientos encontrados. Llegas a un país que hace unos años sufría hasta bombardeos, tenían guerra civil, los maras se convirtieron en los tipos más peligrosos del planeta, incluso en Los Ángeles, California, en otros lugares de México, en muchos países. Y ves cómo la ciudad está impecable, bonita. Y ves los edificios y las inversiones y los hoteles y los corporativos. Y te dicen, bueno, esto se explica por lo que vas a ver mañana. Todo este progreso, los hospitales, las escuelas. No, bueno, es un país ya de primer mundo. Crecimiento económico al 5%. Y te dicen, todo tiene una explicación, pero eso lo vas a ver mañana. Y es lo que usted va a ver hoy en JLM Diario. Vas a ir a un lugar donde tenemos, es un lugar donde caben unos 40, 50 mil presos. Es como un parque industrial, con naves así muy separadas entre una y otra, pero así naves industriales, como granjas de pollos. Y dentro de esas están ahorita más o menos unos 25 mil. Esos mandaban aquí en El Salvador. Esos 25 mil, 30 mil controlaban la vida de millones en El Salvador. ¿Y qué decidimos? Pues vamos a encerrarlos. Vamos a cuidar los derechos humanos, pero de los millones de salvadoreños que trabajan, que estudian, que no son delincuentes. Vamos a sacar a los corruptos del gobierno y a estos los vamos a mandar a prisión. Porque estos cobraban piso, vendían drogas, mataban, hacían explotar camiones urbanos llenos de pasajeros, mataban a sus familiares. Sus sentencias son de no creerse. Pandilleros que hoy están sentenciados, ninguno va a salir, ¿eh? Ninguno. El que menos tiene creo que 100, 120, 150 años de condena, el que más tiene como 1300, 1500 años, o sea, de no mames. Y esta foto es una foto caminando entre ellos. Aquí vamos juntos Toño Martín del Campo, él es senador de la República, un senador que tiene muchas probabilidades de ser gobernador de Aguascalientes y que, quiero imaginarme, pues muchas lecciones se trajo. Mantener la seguridad, mano dura contra los delincuentes, derechos humanos para los buenos, no para los malos. Y cómo la seguridad te lleva al progreso económico y te resuelve todo. Acabar con la corrupción y responderle a la gente, gobernar para la gente, no para los delincuentes, no para robar. Y yo estoy seguro que Toño aprendió la lección. Caminamos entre ellos, aquí está la imagen. Y aquí aparecemos también junto al inspector. Y no cubierto, no con la cara encubierta, no. Su rostro aquí está. Estamos Toño, el director del CECOT, y José Luis Morales. Este CECOT está en Tecoluca, San Vicente. Tiene capacidad para 40 mil pandilleros. Aislamiento total. No vuelves a ver ni a tu familia, ni a tus hijos, ni a tus abogados. Ni los abogados pueden entrar. Las audiencias son virtuales. Las luces de este penal se mantienen encendidas las 24 horas. Sé que me están escuchando en los penales de Aguascalientes y en otros penales de México. Señores, viven ustedes en un paraíso. Esta sí es cárcel, no mamadas. No como las que tenemos aquí en Aguascalientes. No. Ni cepillo de dientes. Ni pertenencias. Ni tele, ni radio, ni baño. Se bañan en una tina ahí de cemento. Un día sí, un día no. Todos los días los levantan a las 3 de la mañana. Duermen en planchas de metal. No hay colchones, no hay colchonetas, no tienen una sola prenda. Es solamente una camiseta blanca y un short blanco y unos crocs blancos y un vaso. Y solo comen frijoles, solo comen frijoles y arroz por el resto de su vida, y la mayoría son de 20, 25 años. Decidiste mal y así será el resto de tu vida. después de las 8 estará aquí Toño Martín del Campo. Y le digo, no, no estamos haciendo un reportaje, estamos haciendo una película. Una película. Tenemos extraordinarios editores y productores. Se va usted a impresionar. Porque vamos a caminar juntos, usted y yo, por el CECOT, el Centro de Confinamiento de Terroristas del Salvador, que visita por primera vez un periodista mexicano. Dos mexicanos han estado en esa prisión. El influencer Luisito Comunica y el periodista José Luis Morales. Para envidia de mis enemigos y de mis disque competidores, porque según INRA no los tengo. Así la portada, vale mucho la pena que hoy vea el periódico y esté pendiente. Yo creo que será domingo, cuando muy tarde, lunes, que sale este reportaje, que estoy seguro será visto por el mundo entero, por el mundo de habla hispana, el mundo de habla hispana entero, el trabajo de JLM Noticias dentro del CECOT. Dos notas me llaman la atención en lo local, porque sí es muy importante presentarles. Primero, Héctor García, me preocupa ver esto, que agarraron elementos de la Guardia Nacional, que fueron sentenciados y que están en prisión militar tras ser procesados por su relación con el caso de las máquinas tragamonedas. Esto lo confirmó el coordinador de la corporación, Isaac Aarón Jesús García. Fueron encontrados culpables de delitos de abuso de autoridad, violencia contra personas, desobediencia y destrucción de propiedad ajena. Los hechos ocurrieron aquí en Peñuelas, aquí en Aguascalientes. A ver, Héctor, cuéntame el chisme, cuéntame la nota. Esto lo estoy viendo en el periódico Hotel Mediario. Pues, ¿qué hicieron estos de la Guardia Nacional aquí? Héctor García, buenos días.
1: Muy buenos días, José Luis. Efectivamente, fueron cuatro los elementos de la Guardia Nacional que fueron sentenciados y ya compurgan su pena en una prisión militar tras ser procesados por su relación con aquel caso de las máquinas de tragamonedas. Así lo confirma el coordinador de la corporación en la entidad, el comisario Isaac Aarón Jesús García. Los efectivos fueron hallados culpables de los delitos de abuso de autoridad, violencia contra las personas, desobediencia y destrucción de propiedad ajena, conducta que quedó acreditada mediante una grabación de video, hechos ocurridos en la comunidad de Peñuelas a principios de este mismo año, un video que literalmente se hizo viral por las acciones que realizaron estos elementos de la Guardia Nacional. Jesús García precisó que de manera paralela se mantiene abierta una investigación civil en la Fiscalía General de la República, la cual le permanece bajo secrecía. Finalmente también aclaró que los uniformados serán dados de baja en automático de la institución una vez que terminen de cumplir con la totalidad de la pena impuesta, en este caso, por el Tribunal Militar. Al respecto comentó.
2: El delito es abuso de autoridad, violencia contra las personas, destrucción de propiedad ajena y desobediencia. Esos son los delitos que se pueden comprobar con los videos que se vieron.
1: Y tocante justamente al tema de las máquinas tragamonedas, pues se busca actualizar la ley federal para frenar la operación de estos aparatos. El consejero jurídico del gobierno de Aguascalientes, Eduardo Aguilar, informó que el Estado está impulsando una reforma a nivel federal de juegos y sorteos a la ley referida para regular las máquinas tragamonedas, debido a que la legislación vigente no ha sido actualizada desde 1969. Explicó que mientras se concrete una modificación a nivel federal, en Aguascalientes ya fue aprobada una reforma local promovida por la gobernadora Tere Jiménez con el respaldo del Congreso del Estado y de autoridades de seguridad y procuración de justicia. También el funcionario señaló aquí que el objetivo es proteger a niñas, niños y adolescentes, además de combatir delitos como el fraude y el lavado de dinero y la extorsión vinculados con este tipo de máquinas.
3: Sí debo reconocerles que por impulso de la gobernadora Tere Jiménez, ella ya ha presentado, no formalmente, pero sí ha propuesto a diferentes grupos parlamentarios federales una propuesta de modificación de iniciativa para que se modifique la ley federal. Mientras eso sucede, en Aguascalientes ya le entramos al toro por los cuernos. Ya logramos hacer una modificación propuesta por la gobernadora, muy bien aceptada por el Congreso, con un enorme impulso de todas las bancadas parlamentarias, con un enorme apoyo del Ejército, de la Guardia Nacional, porque es un problema que nos compete a todos. Y con esta modificación lo hicimos a través principalmente de procurar un modelo en donde se atienda a la niñez, se evita el fraude y el lavado de dinero y la extorsión a través de estos modelos de tragamonedas.
1: Las máquinas tragamonedas, advierte, son una problemática silenciosa con efectos sociales importantes. Hasta aquí con mi reporte y muy buenos días.
0: Me sonó mucho a El Salvador. Tenemos un gravísimo problema aquí de maquinitas tragamonedas en muchísimas tiendas de abarrotes. ¿Para qué darle tantas vueltas al problema?

ley, se reforma la ley. Tú, abarrotero, tienes una máquina tragamonedas, te vas a la cárcel. Son las 8 en punto, son las 8 en punto, ya son las 8 en punto. Tú, abarrotero, tienes... ¿Para qué le damos tantas vueltas? Que el tejido social, que el papá, que la mamá, que la educación. Primero arregle el pedo. Luego vemos lo de las próximas generaciones, que es, por supuesto, importantísimo. Pero primero arregle el problema. Ni me preocupo por los narcos, ni por los dueños, ni por los niños. Te cierro tu tienda de abarrotes, te meto a la cárcel y se acabó la maquinita tragamonedas. Así lo hicieron en El Salvador. Déjense de mamadas, políticos. Déjense de mamadas, funcionarios públicos. Hagan lo que tengan que hacer, pero háganlo. Y mira, se acabó el problema. Se acabó el problema de las tragamonedas en Aguascalientes. Se reforma la ley, se hacen los operativos, forma la ley. Tú, abarrotero, tienes una máquina tragamonedas, te vas a la cárcel.

0: dueños ni por los niños. Te cierro tu tienda de abarrotes, te meto a la cárcel y se acabó la maquinita tragamonedas. Así lo hicieron en El Salvador. Déjense de mamadas, políticos. Déjense de mamadas, funcionarios públicos. Hagan lo que tengan que hacer, pero háganlo. Y mira, se acabó el problema. Se acabó el problema de las tragamonedas en Aguascalientes. Se reforma la ley, se hacen los operativos, te encuentro una maquinita en tu tienda, te cierro tu tienda, te quito la máquina y tú te vas a la cárcel. Punto, punto. Mano dura, cero tolerancia. Me gusta la historia, ¿eh? Me gusta la historia en la que también se castigan los abusos de autoridad. Veo también en JLM Diario esta mañana el portadón del Salvador estar en el centro de terroristas, los editoriales muy buenos. Viene toda la información, esto de las maquinitas tragamonedas y también la reunión de la gobernadora con presidentes municipales. Matilde Arteaga, ¿cómo estás? Buenos días.
1: Buenos días, José Luis. Buenos días al auditorio de La Mexicana. La gobernadora de Aguascalientes, Tere Jiménez, encabezó una reunión de trabajo con presidentas y presidentes municipales del estado, a quienes reiteró su disposición y compromiso de mantener una coordinación permanente para impulsar el desarrollo económico y social de cada uno de los municipios. Durante el encuentro, que se realizó en el municipio del Llano, la gobernadora destacó que el trabajo en equipo entre el gobierno del estado y los ayuntamientos es fundamental para atender de manera eficiente las necesidades de la población y generar más oportunidades para las familias de Aguascalientes. La gobernadora señaló que su administración seguirá fortaleciendo la colaboración con los gobiernos municipales para impulsar proyectos y acciones que contribuyan al crecimiento de las comunidades, la mejora de los servicios públicos y el desarrollo de infraestructura. Asimismo, hizo un llamado a mantener el diálogo y la coordinación institucional para construir soluciones conjuntas que respondan a las necesidades de las y los habitantes de todo el estado. Finalmente, en la reunión que se realizó en las instalaciones de la empresa Maya Imker, se abordaron varios temas que inciden de forma directa en la población, como seguridad, salud y educación, entre otros. Por su parte, los alcaldes y alcaldesas de Aguascalientes presentes refrendaron su voluntad de continuar trabajando de manera coordinada con el gobierno del estado para consolidar acciones que favorezcan el desarrollo integral de los 11 municipios y mejoren la calidad de vida de la población. Hasta aquí con mi reporte. Buenos días.
0: Hidrocálido, JLM Diario, nos quedan pendientes el Universal. Hay muchos temas bien importantes, hay muchos temas hoy en lo nacional y lo internacional. Lo de Magni Charters, que desapareció del mapa, la aerolínea enfrenta cientos de quejas en Profeco, ya le revocaron el título de concesión. Publica también el Universal, JLM Diario, lo de las fotos inéditas del Mayo. ¿Ya los vieron? ¿Ya las vieron? El Mayo Zambada, se revelan nuevas fotos. ¿Cómo llegó el Mayo Zambada junto con el Güero Guzmán, Estados Unidos, tras el secuestro del Capo, orquestado por el hijo del Chapo? Lo que llama la atención, pues, es la presencia abierta de policías del FBI. Lo que confirma que parece ser una operación de los gringos. Fue una operación de los gringos, no que no. ¿Y cuál es el problema? ¿Y cuál es el problema? Si se van a chingar a los malos y si nos quieren ayudar, lo acabo de ver en El Salvador, lo acabo de ver en El Salvador. Y si nos van a ayudar, y si vamos a acabar con los malos, ¿cuál es el problema? ¿Cuál es el problema? Yo no vi a los gringos gobernando El Salvador. No vi a los gringos controlando El Salvador. Vi a salvadoreños felices porque hoy se puede vivir en El Salvador. Detienen a la hermana de Emilio Lozoya, la acusan de lavado de dinero. Madres, del pato al gato. A Coco, uno de los cerca de 20 gatos que viven en Palacio Nacional, le colocaron la camiseta de la selección nacional. Estaremos platicando de esto y por supuesto vamos a hablar lo policiaco. Accidentes y más accidentes, y las lluvias y las inundaciones, que es el pan

0: cada día y todos los años pasa lo mismo. Primer semestre del año, rogando todos los domingos en misa, Dios, queremos lluvias, Dios, queremos lluvias. Llegan las lluvias, todo se inunda, un montón de baches, una porquería, el pavimento en las calles, los camellones, un asco. Sí, así estamos hoy en Aguascalientes. Eso es hoy, Aguascalientes. Viajar ilustra. 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Leer ilustra. Hay cosas mejores en el mundo. Hay experiencias de éxito que vale la pena conocer y que vale más la pena imitar. Pero sí hay manera de acabar con los delincuentes y sí hay manera de tener una ciudad bonita, ¿eh? Viajar ilustra. Viajar ilustra. Yo me voy a una pausa, viernes 3 de julio, es la pausa de las 8, tenemos WhatsApp, tenemos mensajes de las marcas más importantes de México y de Aguascalientes. Y ahora más, ahora que volvimos a ganar el rating, volvimos a ganar JLM Radio, las estaciones más importantes de Aguascalientes, La Mexicana y Estéreo Rey. Nos chingamos a todos, JLM Radio. Bendito trabajo. Si haces todas tus semanas lo que hiciste esta semana y empiezas la semana y te vas a la cobertura del mundial y te vas al Salvador y regresas y estás aquí el viernes y duermes esta semana 10, 11, 12 horas en toda la semana, el éxito llega solito, el éxito llega solito. Ya alcanzaste el objetivo, ya eres el número uno. El éxito viene por añadidura. El pedo es hacerlo. Y todas las semanas, 52 semanas del año. Hoy estamos profundamente felices. Tenemos el mundial, tenemos el rating. Somos los primeros periodistas mexicanos en El Salvador, en el centro del confinamiento de terroristas. ¿Cómo no estar felices? ¿Cómo no estar felices? WhatsApp 449-92-5770.
1: José Luis, buenos días, bienvenido. Pues, ¿qué te cuento? Que aquí hay 500 pandillas y si no tienen cuidado con eso, al rato vamos a estar igual que allá.
2: José Luis, va a ser la final, Portugal contra México, ya lo dijeron los Simpson.
3: José Luis, muy buenos días, bienvenido a tu casa, José Luis. Mira, yo creo que sí se pudiera aplicar lo mismo en México, pero pues no lo hacen porque pues la mitad de la cárcel estuviera llena de políticos, ¿verdad? Y sí iba a haber un Bukele en México, sí iba a haber, pero ya lo mataron. Se llamaba Carlos Manso. Los mismos políticos le limitaron su carrera.
4: Buen día, mi Pepe Luis. Oye, el problema no es la cantidad de votantes, el problema es la calidad de políticos, que en verdad la calidad deja mucho que desear, la preparación deja mucho que desear. Son pocos los políticos que ostentan bien los cargos.
5: Buenos días, yo escucho a La Mexicana y al jefe de jefes, el número uno de la radio. Mira, para empezar, se necesita, para tener un mejor país, la educación en la familia, valores familiares. En segundo, la unión de los mexicanos, cosa que en Aguascalientes no conocen. No hay unión, no conocen los valores de la familia.
6: Buenos días, José Luis, Ucho, La Mexicana. Ricardo Salinas Pliego, empresario exitoso, que le gusta el orden y que es un chingón, próximo Bukele mexicano. El tío Richie va a meter en cintura a los malandros, a los políticos corruptos, y va a hacerle sentir su suerte.
7: Buenos días, José Luis, pues ojalá y haya un Bukele aquí en México. Toda la gente que ha matado, a miles de muertos que hay en toda la República, que le metan años, que ya no salgan. O sea, mano dura sobre la delincuencia a nivel nacional. Es lo que ya tiene que hacer el gobierno. Que entre un Bukele. Es lo que necesitamos para que progrese nuestro país y cero cobro de cuotas, cero asesinatos.
8: Morales, te felicito por tu buena labor, excelente. ¿Y tú crees que un político de Morena

0: va a parar en esas cárceles. ¿Tú crees que un político de esos va a hacer un documental así? Les tiembla, José Luis. Les tiembla. Saludos.
1: Buenos días, José Luis. Si llega a ser gobernador Martín del Campo, pues que ya vayan previendo hacer un buen cerezo donde pues confinen también a 100,000 presos o hacer más que quepan de a 30, 40, porque aquí hay mucho, mucho delincuente y fácil sí las llenan con uno de 100,000.
2: Buenos días, José Luis Morales. Yo escucho a La Mexicana y seguimos culpando de todo al gobierno. Que si esto el gobierno, que si lo otro el gobierno. Pero pues nosotros mismos ponemos a los políticos, los criminales y los políticos vienen de donde mismo, de la misma sociedad, del que no tranza no avanza. Ahora tenemos países primermundistas, tienen políticos de primer mundo, pero también tienen sociedad de primer mundo. Pues cambiemos también nosotros, hombre.
3: Tenemos el rating.
4: Buenos días, José Luis. Por algo tienes el rating. Porque eres la mera pipa, mi José Luis. Desde acá, desde el municipio de Tepezalá, que te escuchamos diario.
5: Muy buenos días, San Luis Morales. Los raros escuchas. Sí, la visita a El Salvador de usted y de Toño Martín del Campo. Buena visita para reformar leyes que nos hacen falta para poner a los presuntos responsables para la cárcel con más años y más.
6: José Luis Morales, escucho a La Mexicana, ¿sí estaría bien que tuvieran un sacón como en El Salvador?
7: México.
6: Tuvieron un buque aquí para que metieran censura a todas las lacras que andan en todas las colonias de aquí de Aguascalientes, la verdad. Estamos hartos de tantas riñas, pedradas que afectan a los carros.
8: Otro show sería, y ahorita toda esa rebeldía que hay, si se le diera un concepto diferente en el cuestión de que hubiera estilo cárceles de preparación militarizada para todos los adolescentes que andan ahí de revoltosos, un arresto de 6 meses, que sintieran el rigor desde levantarse temprano, desde llevar una tarea y desde tratarlos en forma militarizada a todos esos chavitos que andan con sus machetitos haciendo desgracias, sería excelente.
9: Yo escucho a La Mexicana con José Luis Morales. Ahí está Toño haciendo la chamba, muy bien por Toño, tiene amplias posibilidades de ganar.
10: Yo escucho a La Mexicana, José Luis, jefe de jefes, así deberían de tratarlos aquí en Los Cerezos. Pero no, creo que están mejor allá adentro en Los Cerezos que acá afuera.
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12: Buenos días, este es el reporte vial. En estos momentos tenemos congestión vehicular en la 45 Sur, desde la central de abastos hasta Tercer Anillo. Tome sus precauciones, ya que el tráfico va a vuelta de rueda, esto por el tema de la sincronización de los semáforos. Se le recomienda tomar vías alternas o también salir con tiempo para evitar más accidentes y que llegue con bien a su destino.
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0: qué? Porque los delincuentes estaban libres, hacían lo que querían, hacían todo y la autoridad era cómplice. En el momento en que la autoridad dice ya basta y empieza a poner orden, pues ahí están los resultados, ¿no? No puede ser posible, Pepe, que hasta una persona que vendía refresquitos o semillas le pedían el recurso. Sí, pagaba su piso y si no, llegaban y la mataban. O sea, ¿a qué grado de terror llegó a estar El Salvador que pedían ya justicia? O sea, era
1: inminente. Venían de una guerrilla. De una guerra civil. Uh-huh. Vimos el único edificio que existía, porque ahora ya está lleno de edificios, bombardeado. La gente no sabe que era una guerra civil, era una guerra interna y estallaban bombas y luego después de la guerra civil aparecieron los maras que fundan pandilleros de Los Ángeles salvadoreños y se convirtieron en la autoridad, eran los jefes prácticamente en El Salvador y de pronto llega un joven que empezó siendo
0: presidente municipal de un municipio muy pequeño.
1: Chiquito, mucho más chiquito que San José de Gracia.
0: Así es.
1: Más pequeño que
0: menos de 9,000 habitantes, imagínense. Sí,
1: fue su primer cargo. Decían que hacía campaña afuera de los fraccionamientos, con volantes. Luego ya se hizo presidente de otro municipio más grande. Y de pronto brincó a la presidencia. Está por concluir un segundo periodo. Está confirmando que buscaría un tercero y último periodo. Y lo más increíble es que la gente le pide que no se vaya.
0: Que no se vaya. Fíjate nada más a qué extremo.
1: Preguntaron,
0: ¿no?,
1: en una encuesta que tú y yo vimos. Escuchen esto, amigos del auditorio. Escuchen esta mamada. Una encuesta en El Salvador cuya pregunta era: ¿a qué le tienes más miedo?
0: Así es.
1: ¿Y cuál fue la respuesta, Toño?
0: Las personas en El Salvador lo que le tienen más miedo es de que se vaya Bukele.
1: No mames.
0: Sí, bien, imagínate un gobernante, pues un presidente, cuando en otros países lo que quiere es de que ya dice ya que se vaya, que bueno, termine, ¿no?
1: Que vamos a ver serio. Aquí con López Obrador, que se Así acaba es. De ir y que México está profundamente arrepentido de haber permitido que un tipo así, un mafioso así, un populista así, un delincuente así fuera nuestro presidente. Este tipo en encuestas ve que la gente le ruega que no se Así vaya. Es.
0: Por todo lo que vivieron ellos, fueron cosas muy...
1: Que vivieron y ahora viven.
0: Exacto, muy lamentables. Cosas que algunos de ellos, para poder estar en ese tipo de bandas, tuvieron que matar a algún familiar, algún hermano, o inclusive hasta sus padres, para poder ingresar a ese tipo de bandas. Y la otra, lo que nos comentaba, ¿no? Ellos es muy característico lo que es su tatuajes, y sobre todo en el pecho, que ya al final, pues ni siquiera utilizaban armas, que nada más con el simple hecho de llegar, demostrar el tatuaje y decir: a ver, si no me entregas tal cantidad, entonces el día de mañana amaneces muerto.
1: Y el problema es que un día te caía la Mara Salvatrucha, el otro día la 18.
0: La 18.
1: El otro día la Mara Sureña, la Mara del Sur. No, bueno, tenían asoleados
0: a todo mundo.
1: Y ¿quién hubiese pensado, Toño, que por voluntad de una persona y luego el apoyo de los demás, eso se iba a acabar? A ver, el número de homicidios que hoy tenemos en México, ponle los 35, 45, eran los que ellos tenían en su primer momento. Y si pudieron, Toño, un presidente que no es ratero, que no tiene problemas de corrupción, que no fue por el dinero.
0: Que no está involucrado precisamente en ese tipo de bandas.
1: Ni va y lo saluda.
0: Nada.
1: Ni hace mañaneras para pedir abrazos en lugar de balazos. Hizo lo que tenía que hacer.
0: Sí, a ver, él fue muy claro y ha sido, al menos lo que hemos visto y lo que nos explicaron, fue cómo tenía que ser su famoso plan, ese en 7 puntos que tenía que llevar a cabo, ¿no? Primero, detectar dónde estaban ese tipo de organizaciones. Segundo, tenía que ir por ellos. Tercero, recuperar el terreno. Obviamente cambiar también igual parte de lo que es el modelo judicial, las fiscalías, porque hasta eso, o sea, llegaban a tal extremo de asesinar a jueces. Así literal, ¿por qué? Porque
1: ellos eran la ley.
0: Ellos eran quienes mandaban.
1: Como hoy en Al México, final de cuentas, cuenta como los narcos hoy en México, o sea, lo podemos comparar porque es literal.
0: Casi, ¿no? Sí, aquí afortunadamente todavía poquito en varias entidades de nuestro país, todavía existe el Estado de Derecho, pero en otras entidades quien manda es el narco. Y

0: por eso nosotros hemos comentado y dicho, a ver, es el tiempo y el momento de poner las cartas sobre la mesa y ya basta de que el crimen organizado siga avanzando. Y cuando tenemos un gran problema, el principal problema en nuestro país es la inseguridad. Por eso el poder analizar el tipo de políticas públicas en otros estados o en otros países, pues nos va a ayudar muchísimo, primero, a tomar las decisiones en el tema legislativo, pero que también igual esas prácticas las podamos implementar en la parte ejecutiva. Y cuando tienes un principal problema, y la otra, si no te dejas ayudar, porque también igual ellos recibieron ayuda. Claro.
1: De los gringos.
0: De Estados Unidos, sí. Para poder, precisamente, el poder controlar el tema de inseguridad. Pero aquí, al contrario, decimos la mal frase, decimos, no, pues es que la soberanía, claro que sí, hay que respetar lo que es la soberanía, pero sin violar la soberanía, por supuesto que puedes llegar a acuerdos de colaboración. Claro, claro. Es eso. Y lo que nosotros hemos pedido es llegar a un acuerdo de colaboración entre México y Estados Unidos.
1: Para acabar
0: y
1: tenlo con estos por seguro, malditos criminales.
0: Claro, y tenlo por seguro que si hay un acuerdo de colaboración rápido, el tema de inseguridad va a ir disminuyendo. Y entonces no vamos a tener tantos homicidios, no vamos a tener tantos feminicidios. ¿Por qué? Porque ya sabes que hay un estado de derecho y que si la haces, aguas. Y que si te agarran, te vas a estar toda la vida en la cárcel. Esa es la gran diferencia al día de hoy.
1: Durísimas.
0: Muy duras, ¿eh?
1: Estos tipos que están en el SECOT que tú y yo vimos a centímetros de distancia, no hablo metros, centímetros así de distancia, sí. ¿Saben? Tristemente, muchos de ellos muy jóvenes, que no van a volver a salir, no tienen tele, no tienen cobija, no tienen abogado, no vuelven a ver a su familia.
0: No vuelven a ver a nadie.
1: No fuman, no hay prostitución, no hay cotos de poder. Es el centro de aislamiento más cercano, amigos del auditorio, a un campo de concentración. Lo que ayer vimos fue literal. Duele en lo humano, no hay manera de no sentir entre lástima, compasión, tristeza, de ver vidas tan destruidas.
0: Así es.
1: Y decir, estos van a pasar aquí sus próximos 10, 20, 30, 40, 50 años de vida.
0: Porque la mayoría...
1: se equivocaron.
0: Así es, y la mayoría jóvenes, o sea, estamos hablando entre 25 años, 35 años. Sí. O sea, fue una generación... generación perdida, y tenemos que evitar que eso suceda en nuestro país porque ya está pasando.
1: Pero que una vez ellos en prisión, los que se quedaron en las calles son los que hoy tienen derechos humanos, y de la noche a la mañana llegó la prosperidad. Llegaron los edificios de Google, vimos más franquicias americanas que incluso en este país, centros comerciales increíbles. Empresarios mexicanos, americanos, europeos invirtiendo la prosperidad en su máxima expresión. ¿Cómo en 10 años puedes pasar del tercer mundo, de la guerra civil, de la mara salvatrucha, a un país tan próspero? ¡En 10 años, Toño!
0: Es clave lo que acabas de decir, Pepe. Y la seguridad, por supuesto, que es el motor de la economía. Hay que terminar con ese miedo a poder salir a las calles. Porque si hoy tienes temor, automáticamente no hay consumo. Y también igual, menos extorsión y más negocios. Es lo que está pasando en El Salvador. Y con esto se ha impulsado lo que es el turismo. ¿Tú te imaginaste ir algún día a El Salvador hace 10, 15 años? No, claro que no. A ver, me van a asesinar, me van a matar por allá, ¿no? Hay confianza en la inversión, porque también igual ha estado llegando inversión. Nos comentaban cuántos inversionistas han llegado. Al llegar inversión, generas infraestructura, empleo, desarrollo, crecimiento económico. De hecho, el crecimiento económico, que a ellos ya se les hacía malo, fíjate, 4.5, si no me recuerdo. Aquí no estamos creciendo en nuestro país. Ahí están creciendo, pues, muchísimo más. Entonces, hay muchísimas cosas que el tema de seguridad, claro que sí, es clave y es fundamental para cualquier tipo de gobierno. Porque al final de cuentas, pues, recuperas ese control que tenían ellos. Y la otra, pues, hay más movilidad, hay más consumo, hay más confianza en lo que son las autoridades. ¿Qué es lo que se tiene que hacer? Primero, cero tolerancia. Segundo, generar esa confianza de los ciudadanos con la autoridad. Porque mientras no haya esa confianza, pues va a haber ese

0: ese divorcio, ¿no? Y la otra, bueno, pues ya una vez teniendo el marco jurídico y viendo cómo realmente puedes detener a ese tipo de delincuentes. Pero algo importante, clave, nunca te involucres con los malos, porque el día que te involucres, entonces vas a ser su empleado. Esa es la gran diferencia. Y Bukele siempre fue muy claro. Y nos comentaron ahí cuántos millones de pesos le ofrecían, ¿para
1: sí,
0: qué?
1: Sí, sí.
0: Para una cosa o para otra. Y él afortunadamente dijo, ni un peso. Y al día de hoy, pues tiene esa calidad moral para poder decir,
1: fueron
0: para poder
1: claves, arrestar. Fueron claves, claves. Acabar con la corrupción, claro, y acabar con los delincuentes. Y hoy es una potencia. México lo que necesita es eso.
0: Es eso.
1: Acabar con la corrupción y acabar con los delincuentes.
0: Si terminas con la corrupción, delincuentes, impunidad,
1: pues todo llega eso, la bonanza.
0: Esa, se viene todo automáticamente en cascada.
1: Has estado en la NASA, Estados Unidos, en Washington, ahora en El Salvador, preparas una gira por Europa.
0: Preparo una gira en los próximos días, estaré anunciando, estoy viendo qué empresas voy a visitar. ¿Por qué? Porque el objetivo de esas empresas es hacer el cabildeo para que puedan traer inversión aquí a lo que es Aguascalientes.
1: ¿Y qué gano yo? A ver, yo lo vi como periodista, Toño. Yo tengo la respuesta, pero quiero que la des tú. Yo soy taxista, barro en las calles, soy velador, soy obrero, soy empresario, soy estudiante, soy maestro, soy académico, y estoy oyendo que están regresando Toño Martín y José Luis Morales del Salvador, que nos están contando cómo con buenas políticas públicas, reformas de ley y mucha voluntad, en 10 años un país pasó de la guerra civil, de las pandillas, del narcotráfico, de la muerte, de la sangre, a la prosperidad. ¿Yo qué gano cuando los políticos como tú van y conocen esos países? O sea, ¿a mí qué me beneficia?
0: Claro, primero en poder tomar decisiones. En este caso, las experiencias que ellos han tenido, las experiencias buenas, el tratar de implementarlas aquí en lo que es nuestro país y sobre todo en el caso que a mí me corresponde, que es hacer leyes, pues hacer leyes para que no tengamos esa famosa puerta giratoria, que agarras un delincuente y que más tardas en agarrarlo que otra vez en volver a salir. Pero es todo un andamiaje, porque es la ley y luego es la procuraduría y luego es el poder judicial y por supuesto la parte de lo que es el ejecutivo, entre todos. Eso, ese tipo de políticas públicas la tenemos que empezar a implementar en lo que es nuestro país. No tenemos que tenerle miedo a ser disruptivos. No tenemos miedo a esos
1: cambios. Tener mano dura.
0: Tener mano dura. A ver, claro, por supuesto.
1: Tú y yo tuvimos uno enfrente. Me corrige si me equivoco. O tuvimos a miles, pero en particular nos leyeron los expedientes. Eso lo van a ver en el video. Cuando nos leyeron los expedientes de tres de ellos.
0: De los tres de ellos, sí, claro.
1: Quemaban camiones, sí, rafagueaban, sí, gente.
0: Mataban militares.
1: Son unos super asesinos, ¿no? En procesos de iniciación. Por ejemplo, les decían, ve y córtale las manos a tu abuela.
0: Así es.
1: Y así te dejamos entrar a la pandilla. O sea, hacen cosas de locos. Pero nos hemos referido mucho a los pandilleros. No. No, también el resto de la sociedad. El delincuente que no es pandillero. Te robas un casco, te robas un celular y te vas a la cárcel más de 5 años. O sea, las penas son durísimas.
0: Muy altas.
1: ¿Qué te dicen? Ponte a trabajar, vete por el lado derecho y vas a ser parte del desarrollo y la prosperidad del país. Te pones a delinquir. Yo resulta que las motos ya no tienen cadena, que a la gente se le olvidan celulares en plazas públicas y aparecen, que ya no se roban cascos. Ya no, nadie roba. Le tienen pavor a Bukele y le tienen pavor a las leyes, Toño.
0: Pero es que no hay impunidad. O sea, sí, se terminó con la gran impunidad. Hoy la probabilidad de que te puedan agarrar a ti robando, dices, es del 1%, entonces me la juego. Y luego si me agarran robando, entonces, y yo regreso lo que me robé, pues ya no hay ningún tema, no hay ningún delito, porque está reparando lo que es el daño. Entonces tenemos que también desde nosotros mismos empezar a cambiar las leyes. ¿Para qué? Para poder cerrar esa famosa puerta giratoria que hay y que existe. Pero sobre todo, tener la voluntad desde arriba. ¿Para qué? Para poder mejorar esto. Y tú ahorita comentabas, ¿en qué te puede ayudar?

0: A ti como taxista, o a ti como comerciante, o a ti como empresario, o a ti como aguascalentenses, ese tipo de visitas, ese tipo de giras. Pues claro, porque al final de cuentas es poder llegar y poder aterrizar ese tipo de proyectos, programas aquí en lo que es Aguascalientes.
1: Imitar lo bueno en el mundo, claro, lo que más ha funcionado es decir aquí lo
0: porque
1: puedo aplicar.
0: Porque si no sales, Pepe, porque si no sales, pues no sabes qué es lo que está pasando, sí. Y no puedes mejorar. El objetivo de aquí es poder ir mejorando, es poder decir, ah, ok, están trayendo buenas prácticas para que los mexicanos podamos vivir mejor. Eso es lo que realmente se quiere y eso es lo que estamos buscando.
1: Una ciudad que además de la seguridad y la prosperidad, una ciudad muy bonita.
0: Sí, estaba muy arreglado sus camellones
1: y asfalto, o sea, no es Nueva York, no es Zúrich, pero es una ciudad que está en la montaña, muy cerca de la costa, con muchas lomas. Ajá. Qué bonita ciudad, ¿eh?
0: Sí, y aparte se ve como...
1: Limpia, súper limpia.
0: Muy limpia, y cómo se ve que se va desarrollando afortunadamente. Sí. Y ahí se ve las ganas, el desarrollo, el empleo, y que las mismas personas, la misma gente, pues quiere salir adelante. Nada más dale seguridad. Y con seguridad, por supuesto, que vas a obtener muchísimas cosas, esa paz, esa tranquilidad, esas ganas de salir a trabajar. Del otro modo, ¿de qué te sirve? Ahora sí, tener muchísimo dinero, pero si estás encerrado en una jaula de oro. Eso de nada te sirve.
1: Anoche reflexionaba, Toño, para despedirnos anoche, que llegué todavía a trabajar, no sé, una hora, hora y media, reflexionaba. El martes me tocó vivir la euforia total del triunfo de México frente a Ecuador, la derrama, los miles de millones en el estadio Azteca. Euforia, alegría, algarabía, dinero, hoteles llenos, aviones llenos, libertad, deporte. Y horas después estábamos caminando entre jóvenes que no estaban en un estadio, que no estaban jugando fútbol.
0: Que no sabían del mundial, inclusive, o sea, no sabían ningún resultado ni nada. No están desconectados. Están desconectados.
1: Es decir, bien contrastante, ¿no? Estar claro. en el Estadio Azteca el martes y al día siguiente estar en la prisión de terroristas más severa del planeta. Es un pinche shock emocional, ¿no?
0: Sí, pero ahí está parte de las políticas públicas que se pueden hacer y que se pueden implementar. El cómo sí es posible.
1: ¿Y si sí?
0: ¿Y si sí? Claro. Y sí, sí, así es, Pepe. Oye, Pepe, antes de concluir, mandar un saludo a nuestros amigos del Llano, que te mandan saludo, del Llano y de Asientos. Tuve una gira el otro fin de semana, y me comentaron, ah, sí, es que yo lo escucho por ahí con Pepe Morales. Entonces dije, bueno, pues les voy a mandar un saludo. Entonces, quienes nos están escuchando de esos dos municipios en especial, bueno, pues ya saben, ahí está mi compromiso. Ahí está. Y la otra, Pepe, antes de terminar, y como luego se dice, y con esta, y nos vamos, muchas felicidades el día de mañana.
1: Sí.
0: Así es, es tu cumpleaños, entonces que te la pases muy bien en compañía de tus seres queridos, y ya sabes, todo lo mejor, Pepe. Felicidades.
1: Y un placer haber compartido estas horas, estos días ahí en El Salvador. Y qué bueno, es inspirador que los políticos viajen, que conozcan el mundo, que lean.
0: Claro.
1: Y que sepan que no es normal vivir entre delincuentes, que no es normal que la gente tenga miedo, que no es normal vivir en una ciudad desordenada, que lo normal es vivir bien.
0: Claro, y sí se puede.
1: Que sí se puede, no digan que es imposible. El Salvador nos demostró que sí se puede.
0: Claro, y estoy seguro y convencido que México también igual saldrá adelante.
1: Y Aguascalientes, Toño, que
0: y bueno, hoy, podría ser perdón, tu responsabilidad. Y nada más, algo que nos informaron off the records, pues se vienen cosas interesantes en los próximos días para nuestro país.
1: Sí.
0: Aguas,
1: sí,
0: ¿eh?
1: Sí, sí, sí.
0: Si Estados Unidos está muy al pendiente de lo que hace El Salvador y otros países, por supuesto que también igual nuestro país, y que es su vecino. Ya después hablaremos de eso.
1: Sí, pues tema serio.
0: Y que coincide con lo que me comentaron en Washington, ¿eh? Lo que nos comentaron en El Salvador, con lo que nos comentaron a mí en Washington, claro que sí, coincide. Y aguas, como te dije aquí, Pepe, a varios de Morena se les va a borrar la sonrisa.
1: Si a los Estados Unidos les interesó tanto Argentina, Colombia, Salvador, que están tan lejos, imagínese usted creo que es, con eso le decimos todo. Imagínese el interés que tienen por su vecino, su verdadero vecino.
0: Así es.
1: Gracias, mi Toño.
0: Gracias. ¿Cómo
1: estás? 855, vamos al WhatsApp 449-922-5770.
2: Hola, José Luis, buenos días. Oye, pues qué bueno que ese presidente supo arreglar su país. Aquí no, pues aquí no es necesario cambiar nada más el gobierno, sino todo, hasta la policía, porque desde los judiciales todos están con los narcos.
3: Buenos días, José Luis Morales, yo escucho a La Mexicana. Buenos días a Toño Martín del Campo también, que está ahí contigo. ¿Se imaginan, Toño, José Luis, una República Mexicana sin corrupción, con total seguridad para poder transitar por las carreteras en nuestro país, que no hubiera cobro de piso?
4: Qué lástima de veras que hayan asesinado a Carlos Manso, porque él era nuestro Bukele en México.
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1: Son las 8:56, terminamos nuestro primer periódico Hidrocálido JLM Diario y ahora nos vamos al Universal JLM Diario, que es saber de México y del mundo. 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Lula Reyes, son las 8:58. Buenos días.
6: Gracias, Pepe. Buenos días. Encabeza la Secretaría de Gobernación Mesa Regional con 56 colectivos de búsqueda, madres buscadoras, para fortalecer la justicia y la verdad. Detienen a Gilda Lozoya, la hermana de Emilio Lozoya, por presunto lavado de dinero en caso de agronitrogenados. Mi arresto es un asunto político, acusa ella. Denuncian jueces acoso del Tribunal de Disciplina. Se tienen ya contabilizados más de 40 casos. Magni Charters desaparece del mapa. Enfrenta casi 500 quejas con Profeco por suspensión repentina de actividades. Las fuertes lluvias ahora le pegan a Guadalajara. Fueron registradas en la tarde-noche de ayer, dejaron inundaciones, encharcamientos, autos varados y árboles caídos. Clausuran Animal Experience tras escape y muerte del tigre de Bengala Kenzo en el Estado de México. El influencer Steve Wildowitz regaló relojes Rolex a los futbolistas de la selección mexicana y es que ganó una millonaria apuesta. Coco, el gato de Palacio Nacional, celebra triunfo de México con la verde. En Venezuela, los muertos suben ya a 2.595 y los heridos suman 12.400. Enterrarán objetos para celebrar la independencia de Estados Unidos. 250 años han pasado y hasta los próximos 250 los van a abrir. El ICE arresta a 10.000 migrantes en 5 días, esto por orden de Donald Trump. Miguel Díaz-Canel, el presidente de Cuba, responde a Trump: no le tenemos miedo a la guerra. Hasta aquí mi reporte, buenos días.
1: Nueve 9 de la mañana en punto, ya son las 9 de la mañana en JLM Noticias.

0: noticias. Nos vamos al periódico Aguas. ¿Qué saber hoy en materia de seguridad? El reporte policíaco en JLM Noticias. Oso, adelante, buenos días.
1: ¿Qué tal, José Luis? Muy buenos días a todo el auditorio. No puede ser, atacan un camión de personal en siglo XXI. Resulta ser que sujetos armados con machetes quebran los vidrios de la unidad, sembrando el pánico a todos los pasajeros, con la intención de bajar al chofer, todo por un altercado vial que habían tenido unos momentos antes. Además, siguen las imprudencias al manejar. Una vuelta sin precaución provoca brutal choque entre un automóvil y una camioneta, que dejó como saldo 3 personas lesionadas en la Macario J. Gómez. Y por si fuera poco, los estragos de la lluvia siguen haciendo de las suyas. Socavón se tragó un vehículo en el municipio de Jesús María. Esta es la información más relevante en el ámbito policíaco, José Luis, auditorio. Muy buenos días.

0: Decía Toño Martín del Campo, sin seguridad, no hay desarrollo económico. Lo vimos en El Salvador, lo acabamos de ver en El Salvador. Eso nos debe de obligar especialmente a los hidrocálidos. Creo que en otros estados tendrán que preocuparse por su propio tema, pero aquí Aguascalientes tendrá que concentrarse en no perder los indicadores de seguridad. Incluso si se pueden mejorar, que si se pueden mejorar, hacerlo, ¿eh? Porque por supuesto, tenemos robos, tenemos delitos del fuero común, tenemos pandillas. No permitamos jamás que el tema de seguridad se salga de las manos aquí, porque se acaba todo, ¿eh? Con seguridad hay todo, sin seguridad no hay absolutamente nada. Me da mucho gusto saludarte, mi querido Tagosam Salazar. ¿Cómo estás, Tago?
1: Muy buenos días. Mi querido Pepe, pues muy contento nuevamente de estar aquí contigo. Felicitarte, mi querido Pepe, por esa gran gira que hiciste. Algo fenomenal, como tú lo dijiste. Ningún periodista, y yo creo que ningún hidrocálido, y nadie de México había estado ahí. En este...
0: Dos mexicanos han pisado esa prisión, un influencer llamado Luisito Comunica, sí, y el primer periodista mexicano, JLM Noticias, José Luis Morales. Lo digo con mucho orgullo. Nos tocó ver un país en desarrollo en 10 años. En 10 años, Tago.
1: Así es.
0: Un país que estaba hundido en la miseria, la pobreza, el éxodo, las drogas, las pandillas, la sangre. Es hoy una potencia, crecen al 5%, tienen parques industriales increíbles, edificios de Google, de... No, dices, ¿cómo puede cambiar un país en tan poco tiempo?
1: La voluntad, Pepe, la voluntad. Y lo dijiste, algo bien importante, era un país con los índices más altos de delincuencia. Ahora es el país más seguro del país. Fíjate, la voluntad y las ganas de querer cambiar México.
0: Tago, una condición indispensable que aquí les ha permitido a ustedes tener fideicomisos para desarrollos industriales, está por anunciarse un polo del bienestar.
1: Así es.
0: Que sin la seguridad que hoy tenemos aquí en Aguas, que habrá que reconocerle al gobierno de Tere.
1: Así es.
0: Que nos tiene mejor que muchos estados de la República Mexicana y que todavía hay áreas de oportunidad en materia de seguridad, pero sin eso no se podría, Tago.
1: Así es, mira, no se podría. Yo creo que lo principal, tú lo acabas de decir, la seguridad es primordial, el tema de la economía, el tema de salud, el tema del campo. Yo creo que todo va en conjunto, pero todo se basa en tema de seguridad, Pepe. Yo reconozco mucho al senador que haya ido, porque esto lo lleva al Senado, y yo creo que desde México baja a todo el país. Entonces, reconozco también tu gran voluntad, Pepe, porque sin necesidad tú de hacerlo esto. Habemos gente que todavía quiere cambiar México, que quiere cambiar, que le vaya bien, y es por eso que nosotros dentro de aquí, con las indicaciones de la gobernadora, dentro del tema económico, estamos haciendo lo propio, Pepe. Uh-huh. Dentro de los parques industriales, como lo hemos comentado, bueno, nosotros administramos 9 parques industriales, estamos trabajando en darles todo esas herramientas a los empresarios. Albergamos más de 300 empresas, generamos más de 31,000 empleos dentro de los parques que administra el gobierno del estado, y la gobernadora es muy clara y muy directa. Hay que dotarlos de todo lo que ocupen. Entonces nosotros dentro de los parques estamos innovando en tema de energía limpia, estamos innovando en el tema también del vital líquido, que es el agua. Fíjate, algo que la gobernadora nos encargó mucho, el tema del agua, el reuso del agua industrial, de grado industrial. Uh-huh. Nosotros ya dentro de los parques, Pepe, es algo que te quiero anunciar,

0: que no lo han hecho más que en el estado de Aguascalientes. Ya estamos implementando el tema de las nuevas plantas, nosotros les llamamos el servicio terciario. ¿Cómo camina este servicio terciario? Bueno, quiere decir que ya todo el tema del agua, que antes se mandaba, de que le damos su limpieza y se mandaba a los ríos, pues ahora nuevamente regresa a la...
1: Y se vuelve a usar.
0: Y se vuelve a usar, y eso nos genera algo de que ya tenemos energía con la buena... el buen liderazgo de la gobernadora, que no lo había en otros estados, nada más es el primer estado que tenemos una agencia de energía, pues ahora nosotros dentro de los parques ya también estamos implementando el tema del reciclaje de agua, porque eso el día de mañana, como le está pegando en otros estados el tema de energía, el tema del agua, aquí en Aguascalientes no nos va a pasar, Pepe. Eso no lo vamos a permitir, el tema de la seguridad, que lo está haciendo muy bien, el tema de energía, que ya lo estamos solucionando, que nunca ha habido problema, que lo estamos reforzando, y ahora el tema del agua. Esos tres elementos que son fundamentales para la inversión, pues lo tenemos ya seguro, Pepe.
1: ¿Tú cómo ves Aguascalientes frente a esto que en la semana fue uno de los temas más importantes? El tema es que el partido de México-Ecuador nos distrajo a muchos, pero fue bien importante el anuncio del T-MEC. Sí. Endureció Estados Unidos su posición en el T-MEC. Van a querer negociar cada año, van a ser mucho más duros y mucho más exigentes, sobre todo con los fabricantes que están en México y exportan hacia la Unión Americana. ¿Cómo nos ves frente al T-MEC, Tago?
0: Bueno, yo creo que ese tema va a ir caminando. A fin de cuentas, dependemos un país y de otro país de cada uno, pero nosotros estamos preparándonos, Pepe, nos estamos preparándonos localmente para fortalecernos y el día de mañana no depender de terceros, Pepe. Yo creo que eso es algo que la gobernadora nos ha dicho. Aquí en Aguascalientes no nos va a pasar lo que está pasando en otros estados. Nos tenemos que fortalecer en el tema económico, en el tema de seguridad, pero en lo que nos corresponde a nosotros, en el tema económico, estamos fortaleciendo las empresas y estamos tratando de no depender de otras potencias.
1: Mucho de la economía de Aguascalientes sigue teniendo que ver con el tema de las armadoras de vehículos, Tago. Algunas que no atraviesan por su mejor momento, ha aumentado la competencia, se dispararon las marcas chinas, la accesibilidad a muchas de esas marcas es mucho más grande que la accesibilidad a las marcas que podríamos tener aquí, hablando de Nissan, por ejemplo. ¿Están trabajando ya en ese plan, Tago, diversificación, pensando que el sector automotriz, entre aranceles y competencia, no la están pasando nada bien, Tago?
0: Así es, mira, yo creo que eso ya se estaba desde un inicio del gobierno de que inició la gobernadora Tere Jiménez, se empezó a platicar y se empezó a analizar, y ya se están viendo otras opciones que en próximas, ahora sí que me invitas, te vamos a dar bombas que van a detonar la economía.
1: Bombas económicas.
0: Exactamente.
1: Qué bueno.
0: Que eso, en su momento, que nos den, ahora sí que las empresas nos permitan, vamos a dar ese anuncio importante.
1: Pero sí me puedes adelantar que ya no son armadoras automotrices.
0: Ya no son armadoras. Yo creo que, bueno, viene también de la mano de armadoras, sí, claro, pero ya no depende al 100% de armadoras, Pepe. Entonces, yo creo que eso, como te repito, siempre lo hemos estado analizando y preparándonos, y eso el día de mañana se va a detonar, y en Aguascalientes vamos a ser, como hemos sido pioneros de muchos programas, Aguascalientes va a ser pionero.
1: Esto significa que vendrán anuncios importantes en materia económica.
0: Así es.
1: Frente a un tema que era importantísimo esta semana. Sí, sí, por supuesto. Estamos muy distraídos con el México-Ecuador, México-Inglaterra. Sí, sí, sí. Nosotros mismos estábamos en El Salvador justamente cuando su presidente anuncia que va por un tercer mandato. La visita era obligada. ¿Cómo es posible que un presidente se vuelva a reelegir tres veces presidente, pero con el 90% de popularidad, y que tiene un centro de retención de terroristas, y que ahora es una potencia económica? Lo anunció Bukele el pasado domingo.
0: Y que la sociedad lo avala, Pepe, la sociedad lo avala.
1: 90%. Y esta misma semana estuvimos en El Salvador, primer periodista mexicano en el SECOT. Pero este tema era fundamental esta semana. Trump, al margen del mundial y de este tema de Bukele, Trump dijo no, ya no les voy a firmar. Ahora cada año vamos a replantear condiciones. Esto se va a meter a muchos en la zozobra, Tago. Muchos estados la van a pasar mal.
0: Así es. Y todos sabemos por qué es, Pepe, todos sabemos por qué es, por el narcogobierno que tenemos, y eso no lo podemos permitir que pase aquí en Aguascalientes, Pepe. No podemos permitir, y por eso es que estamos nosotros preparándonos económicamente para el día de mañana salir y dar la cara sobre ese tema.
1: Bueno, pues ya que brincaste el tema, primero confirmar que sí acusaron de recibo del anuncio de Trump.

0: que Aguascalientes está preparado para esa revisión anual y que vienen anuncios importantes en materia económica y que no solo son del sector automotriz.
1: Es, o sea, de otro ramo que yo creo que le va a interesar mucho a los jóvenes,
0: diversificación.
1: Están exactamente. Sí.
0: Ahora, hablas de algo muy importante. A los gringos, hoy a Trump le preocupan dos cosas. Una, por su propio proceso electoral, tiene elecciones intermedias en noviembre, donde también vamos a estar. Y le preocupa también el tema del fentanilo y el tema de los narcos. Así y particularmente es. Dice, vemos mejor a Sheinbaum que a López Obrador. Hoy México está colaborando más, pero hay mucho narco enquistado en el poder y el más apuntado es narco Morena. Y ya que estamos hablando de partidos, Mitago y el PRI, digo, o sea, muy al margen de este tema, pero
1: sí, claro.
0: Pero bueno, hoy pocos son los que levantan la mano como para decir, como pasó en Coahuila y lo lograron.
1: Así es.
0: Levantan muy pocos la mano, como que si hoy fuera de pena decir que todavía estás en el PRI, Mitago.
1: No, y con mucho orgullo, mi querido Pepe. Fíjate que en el tema del PRI, como tú muy bien lo sabes, bueno, fuera de mis horarios que tengo, de mis labores como funcionario, en mis tiempos libres que tengo, pues bueno, hemos trabajado en el tema de la reconstrucción del PRI. Tenemos un PRI, un presidente nacional muy hecho para adelante, como tú lo sabes, Alito Moreno, sí, que está enfrentando a este narcogobierno, que lo está enfrentando y lo está encarando. Todos los días señala y todos los días dice dónde y cómo están sucediendo las cosas. Entonces nosotros dentro de nuestro partido y dentro de nuestro estado tenemos que hacer lo mismo. No permitir que aquí dentro del estado de Aguascalientes entre este narcogobierno. Imagínate el día de mañana, Pepe, con un narcogobierno. ¿Cómo nos iría? La economía, la seguridad, el campo, la salud, sería como lo están batallando varios estados. No lo podemos permitir, Pepe. Entonces, por eso empezamos con la gran reconstrucción del PRI.
0: O sea, ya inició el proceso de reconstrucción.
1: No han estado bueno, nosotros siempre lo hemos estado haciendo. Uh-huh. El tema es de que ahora estamos caminando y estamos dialogando con todas las fuerzas políticas y principalmente con todos los grupos políticos de nuestro partido.
0: ¿Y qué has visto, Tago? ¿Cómo sientes a la gente del PRI? A ver, el PRI hace 20 años, pues era el poder. Luego de dos gobernadores del PAN volvieron al poder con Carlos Lozano.
1: Así es.
0: ¿Quién era tu jefe político? Y volvieron a entregar el poder. ¿Ahí qué hay? ¿Hay escombros? ¿Hay migajas? ¿O hay todavía un PRI que se podría levantar? ¿Qué hay?
1: No, fíjate que en todos estos días que he tenido y que me han hablado y que he hablado con muchos amigos militantes, exmilitantes, líderes de colonia, pues todos los que todavía tenemos esa esperanza de que le vaya bien a México, no te imaginas el contento que tienen de que nuevamente regrese el PRI, de que nuevamente construyamos ese PRI que era, como tú lo dices, de hace mucho tiempo.
0: Pues la sociedad, sí. Los cimientos de Aguascalientes son de ese partido. Hablo de el profesor Olivares, de Landeros, de Barberena, de Lozano. Pues los cimientos de este estado, hoy bien gobernado por el PAN, en alianza con el PRI, pues se los deben al tricolor.
1: Así es. La sociedad se está dando cuenta, Pepe, gracias a Dios. A veces no nos explicamos el por qué. El por qué decidieron el cambio a nivel nacional y se fueron por un gobierno que está destruyendo México. Pero bueno, la sociedad está despertando, se está dando cuenta y está comparando lo que tenían antes y lo que tienen ahora. Que tenían salud, que tenían seguridad, que tenían un campo que daba a todo el mundo, que proveía a todo el mundo, un tema de valores, un tema de leyes justas para los mexicanos, y ahora vemos que todo eso a los mexicanos lo está llevando de picada.
0: ¿Hasta dónde llega ese plan de reestructuración del partido, tú en lo personal, Tago? ¿Hasta dónde?
1: Mira,
0: ¿hasta
1: en lo personal,
0: dirigir el partido, encabezar, como lo hizo Alito Moreno, una lucha diaria porque el PRI vuelva a vivir en Aguascalientes?
1: Dentro de mi partido local están los estatutos que conozco muy bien y que estamos reconstruyendo dentro del partido. ¿A qué me refiero en este tema? Es de que los tiempos los marca los estatutos. Normalmente la dirigencia actual termina su periodo noviembre de este año.
0: Ok. Entonces, o sea, ya se va esta dirigencia.
1: Si así lo plantea la nacional, estos son los tiempos que marca. Pudiera ser que no hubiera movimientos o que no hubiera algún cambio. Pero si no lo hay, nosotros seguimos trabajando y seguimos construyendo dentro del PRI.
0: ¿Y
1: si lo hay? Pues yo, como te digo, yo levanté la mano para estar presente y en su momento ser muy respetuoso y registrarme como aspirante dentro de mi partido.
0: ¿No es una causa perdida?
1: No es una causa, al contrario, Pepe. Yo creo que es una causa que necesitamos el país. Necesita un PRI fuerte, como lo está haciendo Alito, como lo están haciendo del Senado los priistas. Necesitamos un PRI fuerte porque un PRI fuerte fortalece a que no esté pasando y que no vaya a pasar lo que nos pasó hace 6 años y hace 2 años. Que gobierne un narcogobierno.
0: Apenas les alcanza, ¿no? O sea, la marca PAN está muy fuerte aquí, Morena ha crecido mucho, por lo que tú quieras y gustes, pero finalmente ha crecido. El PRI apenas le va a alcanzar el tiempo, ¿no? El PRI tendrá que echar mano de mucha propaganda, de figuras que indiscutiblemente las tiene, ¿no?
1: Tenemos muchas figuras muy importantes que han hecho mucho por Aguascalientes y por México. Es más, pues tú sabes, tenemos aquí gente de México, de Aguascalientes, que ha estado presidenciable. Tenemos que ha sido presidenciable, que ha sido secretaria de gobierno federal. Entonces, tenemos mucho personaje de donde y de muchos partidos, ¿eh? Y de partidos me refiero a Acción Nacional, al PRI, que yo te voy a decir algo. El PRI y el PAN vamos por la misma causa. Uh-huh. Vamos por la misma causa, que no llegue el narcogobierno aquí a Aguascalientes.
0: Oye, el tema, o sea, la meta, el objetivo es reestructurar al partido, darle vida otra vez al PRI. Dices, hay mucho, les podríamos llamar priista de closet, Tago.
1: Pues más bien priistas desesperados de que están viendo lo que está pasando. Y sabes qué, Pepe, yo no me voy a quedar de brazos cruzados como tú lo estás haciendo. No nos vamos a quedar de brazos cruzados porque te voy a decir algo, Pepe. Tú aquí te hubieras quedado sin ir a El Salvador. Pero
0: sí,
1: tú.
0: Claro, claro.
1: Dices, no, no puedo estar permitiendo y estar viendo lo que está pasando.
0: No, y había que enseñarle a Aguascalientes y a México que hay lugares en el mundo donde quisieron y pudieron.
1: Así es, y así como Toño también dijo, no me voy a quedar de brazos cruzados, tengo que ir para llevarlo al Senado. Así como Carlitos Pena, que también los acompañó, que dijo, a ver, yo soy un ciudadano y soy un empresario, no me puedo quedar de brazos cruzados. Sí. Así estoy yo, Pepe, también, no me puedo quedar de brazos cruzados. Tenemos muchos detractores, como lo hemos dicho. No, bueno. Yo les digo, ¿qué están haciendo? ¿Qué estamos haciendo para cambiar este México? Y yo decidí, dije, vamos a cambiar México, vamos a cambiar y no permitir que esto pase, Pepe. Entonces, estamos nosotros trabajando.
0: El PRI va a ser un buen actor el próximo
1: año. Así es, va a ser un buen actor y va a ser un aliado a que le vaya bien a Aguascalientes y a que le vaya bien a México. Eso que quede muy claro. Si es necesario ir solos, vamos a ir solos. Y si es necesario una alianza, yo creo que vamos a hacer alianza. Pero tenemos que reconstruir y tenemos que dar un PRI fuerte para Aguascalientes y para México. Y lo estamos reconstruyendo y lo estamos platicando. Y todos están encantados, Pepe. No te imaginas cómo la gente me ve en la calle y me dice, oye, tú dijiste que querías. Sí, estoy encantado, cuenta conmigo. Y yo creo que eso es la energía que nos da, Pepe. Cuando vemos a la gente que está emocionada de que le vaya bien a Aguascalientes y que le vaya bien a México.
0: Y bueno, también algo importante, también habrá que platicar, y eso lo haremos después, Tago, del nivel de políticos que generaba el PRI. De eso sí, tuvo un partido que tuvo excesos, por eso dejó el poder. Un PAN también tuvo sus excesos, dejó el poder. Nos fuimos a algo peor, que fue Morena. Pero también habrá que reconocerle que el PRI construyó una generación de políticos de otro nivel, ¿eh?
1: Fíjate que gracias a Dios,
0: Pepe, cualquier mamarracho presidente municipal, gobernador, senador, cualquier mamarracho.
1: Los vean a los viendo
0: impresentables en la Cámara de Diputados, senadores, gobiernos. Eso no tiene el PRI. Aquí en Aguascalientes tenemos gobernadores de talla internacional.
1: Y te voy a decir algo, y de los gobiernos que nos han gobernado, de Acción Nacional y del PRI, yo creo que no nos podemos quejar porque hemos tenido un buen gobierno, buenos gobiernos, y de sus excepciones, como sabemos, de 1, 2, 3, pero bueno, pero se han corregido. Se han corregido y ha salido adelante Aguascalientes. Entonces no podemos permitir que en este nuevo proceso que vaya a haber, podamos ni abrirles ni poquito la puerta, Pepe. Por eso es de que estamos reconstruyendo el PRI y por eso es de que estamos trabajando y no estamos de brazos cruzados, Pepe.
0: Entonces iríamos a un narco, a un delincuente y a un chairo, ni un peso y ni un vaso con agua, y mucho menos ni un voto.
1: Y te voy a decir algo, Pepe. Yo creo que el día de mañana, mi querido Pepe, hasta los chairos van a estar con nosotros. De mí te acuerdas, Pepe. Porque ellos también quieren que les vaya bien el día de mañana. Se van a dar cuenta y se están dando cuenta de que no es lo que ellos quieren.
0: Un gustazo, mi querido Tago.
1: Al contrario, mi querido Pepe, muchas gracias por el espacio.
0: Bueno, pues una lucha cuesta arriba, sin duda.
1: Así es.
0: El rescate. y en Aguascalientes, al frente, Tago Sam Salazar. Bueno, Tago, un gustazo tenerte aquí. Gracias. Son las 9:20, corte rapidísimo. Vamos a WhatsApp, señor Quesada, el corte ultra rápido y empezamos ya la mesa. Y es viernes, y es 3 de julio, 920-449-122-5770.
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7: José Luis, internacional. Fíjate que hablando de El Salvador y el Amaro, Salvatrucha, recuerdo, mi padrastro es salvadoreño, y recuerdo de que asistían a las asambleas de gobierno los la Mara Salvatrucha para llegar a un acuerdo disque de paz, y se les daba un lugar importante dentro del gobierno, el cual era totalmente erróneo. Chécate esos.
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23: Muy buenos días, este es el reporte vial. En estos momentos tenemos un choque desigual entre

0: Una camioneta y un motociclista, esto sobre prolongación Zaragoza esquina con Arroyo El Molino, para ser exactos, afuera del Centro Comercial San Telmo. Tome sus precauciones, en el lugar ya se encuentran servicios de emergencia, al igual que policía vial abanderando el lugar, para que tome sus precauciones. Tome vías alternas, maneje con precaución, para evitar más accidentes.
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0: son en este momento las 9:32 hora del centro, 9:32, viernes 3 de julio del año 2026. Prometido empezar la semana en los estudios de JLM Noticias y terminar la semana en los estudios de JLM Noticias en los días martes, miércoles y jueves, el México, Ecuador, Ciudad de México, El Salvador, el centro de retención de terroristas en San Salvador, y estamos aquí. Y me da mucho gusto saludar a mis colegas y amigos, Carlitos Gutiérrez de Noticen. Carlitos, buenos días.
1: Pepe, muy buenos días, bienvenido.
0: Gracias,
1: hermano. Bienvenido, buenos días a todas las personas que nos ven y nos escuchan, muy buenos días.
0: Don Rodolfo Franco, ¿cómo está, Rodolfo? Buenos días.
2: Con el gusto de saludarte, José Luis Morales, y como dice Carlos Gutiérrez, bienvenido a una ínsula de seguridad y de paz. Sí. Aguascalientes con respecto a otros estados.
0: Sí, un contraste total, ¿no?
2: Es un contraste. Por supuesto que El Salvador, por los datos que se han estado publicando, pues es un modelo, ¿no? Es un ejemplo mundial de cómo la voluntad política logra acabar con la delincuencia. En México, hace 100 años, tuvimos a una persona que hizo lo mismo. Se llamaba Porfirio Díaz. Tenía otro nombre, José de la Cruz Porfirio Díaz Mori. Porfirio Díaz. Uh-huh. Porfirio Díaz acabó con la delincuencia, los asaltantes de los caminos. Y logró que México creciera y saliera adelante, porque se necesitaba mano dura, lo que no existe el día de hoy.
0: Yo decía muy temprano, Rodolfo, Carlos, que no nos debemos de acostumbrar a nosotros como periodistas, al menos yo sí siento esa responsabilidad de decirle a la gente que vivir como hoy se vive en México no es normal. O sea, aunque les den un cheque del bienestar y les hagan pensar que como somos más de 100 millones y es normal que algunos se pierdan en el camino y que tengamos delincuentes, a ver, no es normal. Sí hay países, yo lo acabo de ver, en donde no hay corrupción y donde ya no hay delincuentes en las calles. Robarte un celular, 5 años de prisión. Hoy no se atreven ni a robarse un celular en El Salvador. Y luego la otra, pensar que es normal que una ciudad se inunde porque llueve, que una ciudad esté tan horrible como la nuestra, porque ni los camellones pueden arreglar. No, eso tampoco es normal, Rodolfo.
2: Por supuesto que no.
0: No es normal. Viajar ilustra, leer ilustra.
2: Sí.
0: Hay personas que pueden transformar al mundo. Te puede gustar o no te puede gustar Bukele, pero es un tipo que en 10 años pasó de la guerra civil y las pandillas al primer mundo. Una ciudad de prosperidad, una ciudad hermosa, la gente feliz. Y en esa visita que eso pudimos constatar, también nos llevaron al lugar donde están los culpables de lo que pasaba antes. O sea, nos dijeron qué hicieron y nos enseñaron a los responsables del mal del Salvador, que fue, para mí, en 36 años, la experiencia más cruda como periodista. Cabrón.
2: Debe de ser. Porque además son criminales de alto monta. Recuerden que eran reclutados. Las bandas criminales mexicanas los reclutaban y en Los Ángeles tenían controlados varios sectores de Los Ángeles, y tuvo que llegar esa mano dura, insisto, esa mano dura, que es lo que hace falta.
0: Pero es un tipo que en 10 años pasó de la guerra civil y las pandillas al primer mundo. Una ciudad de prosperidad, una ciudad hermosa, la gente feliz. Y en esa visita que eso pudimos constatar, también nos llevaron al lugar donde están los culpables de lo que pasaba antes. O sea, nos dijeron qué hicieron y nos enseñaron a los responsables del mal del Salvador, que fue, para mí, en 36 años, la experiencia más cruda como periodista. Cabrón.
2: Debe de ser. Porque además son criminales de alto monta. Recuerden que eran reclutados. Las bandas criminales mexicanas los reclutaban y en Los Ángeles tenían una dominaban, tenían sí, controlados claro. varios sectores de Los Ángeles. Y tuvo que llegar esa mano dura, insisto, esa mano dura que es lo que hace falta. Dos ingredientes se requieren, voluntad política.

0: Las bandas criminales mexicanas los reclutaban y en Los Ángeles tenían dominaban, tenían
1: Sí, claro.
0: controlados varios sectores de Los Ángeles. Y tuvo que llegar esa mano dura, insisto, esa mano dura que es lo que hace falta. Dos ingredientes se requieren, voluntad política,
1: Sí, mucha
0: fundamental.
1: voluntad. Y sabes que entrar al gobierno no por dinero, entrar por servir. ¿Por qué le va por un tercer mandato con el 90% de popularidad? No tiene acusaciones de corrupción, al contrario, han caído de su propio partido. Corruptos, no se perdona la corrupción, no se perdonan los delitos, no se perdona nada. Te pones a trabajar, eres bienvenido a El Salvador. Entonces, pues El Salvador pudo. Yo no quiero hablar de México, quiero hablar de Aguascalientes. Y qué bueno que Toño estuvo con nosotros. Pues que no se perdone aquí, ya nos acostumbramos también al robo diario en negocios, en casas. Ya nos acostumbraron a que, bueno, pues es normal que se venda droguita, que tengamos narcos en la feria. No, bueno, es normal que, mira, bueno, se inunde toda la pinche ciudad porque llovieron 70 milímetros. No, cabrón. No, el mundo no es así. O sea, si vas a entrar a la política a servir, imita estos modelos de eficiencia.
0: Sí.
1: Pero no vayas al gobierno a encontrar justificaciones, a hacer dinero y encontrar justificaciones de lo mal que estás haciendo tu trabajo. Esa es una gran lección. Palestrito, ¿cómo
0: Hola,
1: estás?
0: hola, buenos días.
1: Qué gusto hablarte, Palestro.
0: Gracias,
1: No te pude
0: igualmente.
1: traer un recuerdito porque allá no había nada.
0: Pero en el estadio Azteca sí. Y sí,
1: ¿Y sí, sí? ¿Y sí, sí? ¿Y sí, sí?
2: Es
0: O sea,
2: verdad, es verdad.
0: no, del Salvador no trajiste nada, pero del Azteca, a mami, mame, que estuviste ahí, que fuiste el amuleto,
1: El amuleto de la
0: y
1: selección.
0: nada, o sea, nada.
1: El amuleto de la selección, y me dijo el vicepresidente de El Salvador, primer periodista mexicano que dejamos entrar. Busquen en redes.
2: Bueno, lo bueno es que te dejaron salir, Pepe.
1: Sí.
2: Bueno, es que mira, estaba viendo la fotografía.
1: Novela.
2: Estás uniformado, Pepe. Mira,
1: Sí,
2: los
1: son de
2: pantalones
1: blanco.
2: de los internos de los reos es el mismo color del que tú traías
1: Sí,
2: y la
1: la
2: camisa
1: camisa.
2: también, blanca.
1: Sí.
2: No, no
1: No
2: tuviste
1: sé.
2: problemas por
1: No me
2: eso.
1: tenían rapado.
0: No, no hay
1: No,
0: régimen de
1: pero.
0: vestimenta.
1: No, sí.
2: Sí,
1: Para el
2: uniformes.
1: visitante no.
0: No.
1: Para el visitante no. Porque me estoy diciendo una cosa. No hay visitas.
0: Ah, ya.
1: No hay, no es un centro turístico. O
0: Porque
1: sea, no, nos
0: aquí.
1: dijo el vicepresidente, este no es un polo de atracción turística. Ustedes vinieron a conocer al vicepresidente, al gobierno, al Congreso, y me parece que es importante que en el camino al aeropuerto vayan al CECOT y conozcan, encuentren una explicación más clara de cómo le hicimos. No solo que se los contemos, lo van a ver con sus propios ojos. Y él mismo me dice. Dice, solicitudes tenemos a nivel mundial. La última vez que un periodista pisó el CECOT fue el periódico The Guardian, el periódico británico, y que hizo un reportaje que le encantó al propio presidente Bukele. Mi equipo ya está armando una especie de cortometraje que yo espero presentar domingo, lunes en JLM Noticias, donde vas a sentir más, no sé hasta dónde se pueda retransmitir esa energía, esas miradas. Porque había de todo, ¿no? Desde miradas asesinas hasta miradas de inocencia. En muchos de los casos que vimos ayer, no había manera de no sentir compasión y hasta lástima por ellos, ¿no? Vidas echadas a perder. Y cuando te dicen, porque más te los presentan y te los ponen enfrente, el que tú escojas, dicen, a ver, tráeme el expediente de este. Mira, este mató a 27 en un camión urbano, se comió a su mamá, se comió a su hermana. No, pinches mamás.
0: ¿Platicaste con ellos?
1: No, no puedes platicar con ellos. Déjame decirte una cosa.
0: Ah, entonces te los presentaban, te leían su expediente de cada uno de ellos.
1: Ni entre ellos pueden platicar, cabrón. No los dejan platicar, güey. O sea, tú llegas a una prisión donde de entrada todos están idénticos, güey. No les dan proteína para que no tengan fuerza. Comen solo frijol y arroz, güey. Todos tienen expedientes larguísimos. Pude conocer al más cabo de los Mara 18 y en ese mismo lugar vimos el juicio de dos líderes, de la Mara Sureña y la Mara Salvatrucha. Líderes, cabrón. Jefes. O sea, para efectos de la Mara, se cuenta que nos hubiese tocado estar en el juicio sentados, ver aquí a un metro al Mayo y al Chapo, o al Mencho y al Chapo, de ese tamaño, cabrón.

0: Los levantan a las 3, los duermen a las 9, no los dejan hablar. Les permiten murmurar, no les permiten usar señas. No hay cotos de poder porque están mezclados. O sea, imagínate que en una celda pones al peor político del PRI, al del PAN y al del PRD. Los que se mataban hace 5 años en la calle están juntos en la misma celda, cabrón.
1: ¿Y no se agreden?
0: Increíblemente no. ¿Qué hay? No sé, güey.
1: Pues debe haber sanciones muy fuertes. De entrada debe haber sanciones muy fuertes para quien se agrede entre ellos.
0: Lo primero que les dicen al ingresar, aquí te vas a morir. Es la frase que les dan a todos. No vas a salir jamás de aquí. No pueden entrar sus abogados. Sus familias no vuelven a ver a su familia jamás. No hay visitas de familia, no hay tele, no hay...
2: O sea, es como el infierno.
0: Es el infierno, cara. Te voy a decir una cosa, conocí ayer el infierno.
2: Sí.
0: Esto ha leccionado a muchos jóvenes allá en el Salvador.
1: Es el pórtate bien.
0: A ver, güey, pórtate bien, o sea, una vida echada a perder así.
2: ¿Es la única cárcel que hay en El Salvador?
0: Ese coto, sí. No hay más cárceles, pero este es solo para terroristas.
2: Es lo que te iba a decir, y los demás delitos no tienen.
0: Claro, muy graves, te decía que ya, pues, hasta robarte un celular significa 5 años de prisión.
2: ¿Y vas ahí? ¿O a otra cárcel?
0: No, aquí no vas, no hay otro tipo de cárceles. Okay. Esto es solo para los pandilleros. Haz de cuenta como si en México mantuvieran las cárceles que hoy tenemos y quisieran una solo para narcos. Que son los que nos tienen azorrillados como ya los tenemos.
1: Pues se supone que sí hay, ¿no?
0: Pues se supone, güey.
2: Los de alta seguridad.
1: Se supone las de alta seguridad.
0: Los 4 que estamos aquí hemos ido al Cerezo de Aguascalientes, creo que muchas veces. No, güey. El Cerezo de Aguascalientes es el Four Seasons, güey. Es el Gran Velas de Aguascalientes. Regadera, básquetbol, convivencia grupal,
2: talleres de trabajo,
0: oficios. Allá es que lo primero que me dijo el director, a ver, joven, este es un centro de aislamiento. Aquí vienen a sufrir, no es un hotel. Y vienen a pagar por todos y cada uno de los delitos que cometieron. Pero te lo dicen con una sangre tan fría, güey. Cuando los ves, estos que eran matones, todos matones, hermano. Échame 10 de aquí de la Insurgentes y 10 de Villas juntos contra uno de estos, cabrón.
1: Te dijeron que era un centro...
0: Te lo juego, de aislamiento.
1: De aislamiento.
0: Te lo juego.
1: Sí, allá
0: si hay aislamiento. Los pandilleros
1: no,
0: que
1: pues, sí, me imagino.
0: No, estos son de deber, no de aquí los de Villas, no, estos no son farrucos.
1: Aquí son Cerezos, centros de reinserción.
0: Allá no.
1: Se supone que,
0: no tienen
1: que
0: están el medio
1: ahí
0: interés.
1: Y que les enseñen a trabajar para que salgan de ahí y se reintegren a la sociedad.
0: Acá es aislado hasta que te mueras.
1: Ese es el modelo. Hace años fui de visita al Cerezo. Ahí está un amigo que estuvo preso, ya salió. Y recuerdo que no pude entrar porque traía ropa blanca. Y me tuvieron que prestar ropa de un juzgado, los que tenían por ahí, porque hay una condición de vestimenta.
0: Sí.
1: Ahora yo veo cuando. Sí, yo los veo de rosa cuando paso por ahí. ¿Rentaban la ropa?
3: Sí, para las personas, los visitantes que llegaban y decían, no puedo entrar con ese color, y había personas que estaban ahí.
0: ¿Te lo
3: renta?
0: No, bueno, acá te voy a decir una cosa, como no es común la visita, él me dice, pásanse, bueno, para que te des una idea, los custodios viven ahí, cabrón, salen un día a la semana, güey.
1: ¿Viven con ellos?
3: Vas a estar igual.
0: Tienen su propio módulo. Es que sabes que te voy a decir cómo es la cárcel. Es un parque industrial. Imagínate que estás en un parque industrial.
1: ¿Tipo Nissan?
0: Y es una
1: ¿de
0: nave,
1: tamaño?
0: Es una nave, son como 250 hectáreas.
1: Ok.
0: Y es una nave industrial y en esa nave hay 3000. Como a 1 kilómetro de distancia está otra nave con sus propias fosas, trampas, malla electrificada, y son como diferentes, así, ¿cómo se cuenta? Como módulos. Granjas de pollos, módulos, pero a 1 kilómetro de distancia el uno del otro. Ellos no saben ni qué pasa afuera, ni qué noticias, no saben nada, güey. Están aislados, no volvieron a ver a nadie, no saben quién más ha sido capturado, quiénes están del otro lado.
1: ¿No les llegan noticias de nada?
0: Nada.
1: ¿No hay radio?
0: No pueden ver nada. La única televisión que ven es cuando su audiencia. Cuando se tienen que conectar a un juzgado, ni siquiera van a los juzgados.
2: Bueno, ¿y si se regeneran?
0: No es la intención.
1: No, es decir, ahí se van a morir.
0: No,
1: ahí te vas a morir.
0: Les dicen, tú entras y lo primero que te dicen es, aquí te vas a

0: tratamiento, me lo explicaba el director, bueno, es lo que me dijeron oficialmente, es una especie de resiliencia, un estoicismo por dignidad y respeto a su pandilla. Estos chavos aman más a las pandillas que a sus propias familias.
1: Qué tonto.
0: Uno me contó, el director frente a él, bueno, uno que sí se ve muy cabrón y uno que estaba a un lado, decía, este, para iniciarse, le cortó las manos a sus abuelos y era la prenda para llevarla a los pandilleros. El que estaba a un lado se había comido a su esposa, güey. Había cometido muchos crímenes, hicieron un caldo de su esposa, y entre varios pandilleros estaban comiendo el caldo de su esposa. O sea, por eso te digo, ¿para qué ves que los pandilleros de aquí son nada, una caricatura, güey?
2: Actualmente son una caricatura, Pepe.
0: Pero
2: vamos
0: a ser, estos güeyes no empezaron.
2: Espérame, el Hidrocálido publicó, no recuerdo si el martes o el miércoles, que somos el número uno, Aguascalientes, el número uno en delincuencia juvenil.
1: Es correcto.
2: Con datos del INEGI,
1: sí,
2: datos
1: sí.
2: del 2024, número uno Aguascalientes.
0: Y el pedo es que muchos creemos que es normal, como ya somos
2: no, más de un millón de habitantes.
0: No es normal ni los narcos, ni las drogas, ni los robos a casa habitación, ni los robos a negocio. No es normal que convivamos con narcos. No es normal todo lo que vemos en México. Como tampoco es normal lo que vemos en las calles, ¿no? Que yo lo comentaba. O sea, un país que hace 10 años... ¿Ustedes se acuerdan de la guerra civil de El Salvador, güey? ¿Se acuerdan de los maras?
1: Sí.
0: Y llegas y ahora todo es bonito, todo está limpio. Un cabrón soñó con un nuevo Salvador y lo logró. Y claro, reformó leyes. ¿Y sabes cómo empezó? Fíjate, te puedo tener un símil. Bukele era como candidato a diputado allá, era presidente. Hagan de cuenta como del campestre, porque él es rico. Él es rico, ¿eh? Y se puso a hacer afuera como en la glorieta del campestre con volantes. Y ganó la diputación por el campestre. Luego, ya que lo hizo muy bien, pues ya se hizo candidato a presidente municipal y luego se hizo candidato a presidente de la República. Y es literal un dios en El Salvador, güey. Literal. Regresaron las familias, volvieron las inversiones. Mexicanos, Slim tiene unos centros comerciales, ya los quisieran en la Ciudad de México, güey. Slim es dueño de un par de centros comerciales. Hay mucho empresario mexicano, güey. Muchos, sí, muchísimos americanos, muchísimos. La Torre Google para toda América Latina la pusieron en San Salvador. Pinche edificio, que es, no mames. Sí se puede. Creo que la lección es se puede, y periodísticamente te digo, tiene un impacto, energías, miradas. Sí está muy cabrona la experiencia. Toño salió impactado, yo salí como impactado. Porque insisto, ¿ves lo bueno que pasó porque los detuvieron? Pero cuando ves adentro cómo los tienen, dices, no mames, neta, pobres cabrones.
1: Que ha recibido una gran crítica a nivel mundial por parte de las diferentes organizaciones de los derechos humanos.
0: Y te voy a decir cómo le dieron vuelta a eso. Esa era la pregunta que a mí más me interesa. Bueno, quería ver la cárcel. Y le pregunté al vicepresidente, porque tuvimos una reunión con el vicepresidente, lo publicamos en portada. Y le dije, oiga, ¿y el tema de derechos humanos? Dice, muy simple. ¿Cómo que muy simple? Estamos jurídicamente en un estado de guerra. Y el estado de guerra es un estado de excepción. Y el estado de excepción nos permite hacer cosas que no se pueden hacer si no estuviéramos en guerra. Le dije, a ver, ¿pero guerra con quién?
1: Con Turquía.
0: Oficialmente el gobierno de Bukele le declaró la guerra a los maras.
1: A las pandillas, las maras salvatrucha.
0: Mara 18, la Mara del Sur y todas las maras. Con ese argumento jurídico. Tenemos la excepción de meterlos a la cárcel, capturarlos, encerrarlos para toda la vida. Le dije, o sea, ¿están en guerra? Sí. Dice, el estatus jurídico hoy de El Salvador es un país en guerra.
1: Es de excepción.
0: Entonces tengo la excepción y ese marco jurídico nos permite actuar como estamos actuando. Y además la gente está feliz.
2: A ver, hablas del marco jurídico. Los invito a hacer una reflexión, si es que la aceptan, ¿verdad? Si no están en su disposición, dicen, nada, vete a la chingada. Traslademos esto a Aguascalientes, que coincide tu visita a El Salvador con los datos que revela el INEGI, de que somos el número uno en delincuencia juvenil de adolescentes en Aguascalientes. Número uno, o sea, son unos focos de alerta enormes.
0: Sí.
2: ¿Por qué somos el número uno? Una, porque el marco jurídico permite que los adolescentes cometan delitos y no sean castigados como adultos. de unos años a la fecha hemos visto que los adolescentes son los principales distribuidores de drogas, o sea, los mini narquitos que usan para distribuir droga.
1: Sí.
2: Según el INEGI, la cárcel de Aguascalientes destinada para menores tiene apenas una ocupación del 33%. Es decir, entra el menor y sale el menor inmediatamente. Los detienen y consideran que es una falta administrativa o un delito menor. No se le persigue el delito al adolescente, porque el marco jurídico está diseñado de esa forma.
0: Así es, y que era lo mismo en El Salvador.
2: ¿Qué tendríamos que hacer?
0: Reformar la ley. Te voy a poner un ejemplo que acaba de pasar en Aguascalientes. Todos sabíamos, los cuatro que estamos aquí sentados y la gente de afuera, que un gran problema social que teníamos en Aguas eran las maquinitas tragamonedas.
2: Sí. Sí.
0: ¿Cómo se resolvió? Un día se levanta Tere, le entregan el diagnóstico en la zona militar y le pide a su director jurídico, hazme una iniciativa de ley. ¿Para qué? Para que todo aquel que ponga o que permita que en su negocio haya una maquinita tragamonedas, la ley nos permite incautarla y meterlo a la cárcel. Uh-huh. Tú sabes que ya no hay maquinitas tragamonedas aquí, como por arte de magia.
3: Sí, sí, hay,
2: pero... O sea, todavía hay algunas.
3: Pero ustedes dieron un baje muy fuerte. Pero,
0: hermano, lo abatieron, güey. ¿Cómo?
2: Es un primer paso, pues, es un paso importante.
0: Les avisaron a los abarroteros, güey.
2: Es corrupción de menores.
0: Donde te agarran una tienda, te van a clausurar tu tienda y te van a meter a la cárcel. ¿Qué hicieron los abarroteros?
1: Quitarlas.
0: ¿Sabías que abarroteros llamaron a la policía? ¿911?
2: Sí, vengan y quítenmela.
0: Oiga, tengo una máquina aquí, me la dejaron, me la impusieron, yo no quiero ir a la cárcel. Y con el apoyo de mi general Juárez, el Ejército y la Guardia Nacional, y esa nueva ley, santo remedio.
2: Es un primer paso.
0: ¿Quieres acabar con esto? ¿Leyes más duras? ¿Iniciativas de ley que hablen de severidad en las leyes, más castigo a delincuentes y aplicarlo?
2: Sí, porque recordemos que hubo una feria, no recuerdo el año, creo que fue la del 2024-23, donde la feria sufrió una derrama económica pobre a raíz de que una riña de pandillas.
0: Pendejo filerió otro.
2: Mata a otro. Sí. Y fue una feria que se nos vino abajo por la seguridad y tuvieron que reformar la ley.
0: ¿Y si sirvió?
2: Para castigar, sí.
0: Porque ahora si traes un
2: arma cuchillo, blanca.
0: Un puñal, un machete.
2: ¿Qué te hace? Te detiene.
0: ¿Cuánto tiempo de cárcel?
2: No recuerdo, no tengo el dato. Pero sí, bueno, se persigue.
0: Tú imagínate que en El Salvador, si te encuentras una moto con un casco, si te llevas el casco, un casco, son 5 años de cárcel, güey. Imagínate, ¿quién se atreve hoy a robarse un casco y dice, ¿para qué? Me voy a pudrir en la cárcel, luego me van a meter a las maras y me van a llevar al SECOT. No, ya no se atreven, güey. Se pusieron a trabajar los delincuentes. O sea, sí hay manera, pero se necesitan leyes para esto.
2: Sí, se están reformando.
0: Sí.
2: El fin de semana tuvimos un niño de 13 años, Pepe. 13 años, le dieron un machetazo en la panza.
0: Sí, sí lo vi. En el Solidaridad.
2: Sí, están los videos, el pleito. ¿Qué hace un niño de 13 años?
0: Bueno, tú les aplicas la ley y no te preocupa la opinión pública y lo que diga su familia o los minigrupitos, estos grupitos que yo siempre he estado en contra de los grupos minoritarios, los que sean tus amigos LGBT, Q+, 3.1416, feministas, animalistas, ambientalistas. Señor, haga lo que usted quiera. Yo, por meter a su hijo pandillero a la cárcel, el que macheteó al otro, estoy salvando toda una colonia. Sus respuestas son bien duras, güey. Porque les preguntas, oiga, ¿y la comida y sus derechos? No, a nosotros nos importan más los derechos humanos del 99% de la población.
1: Que el del 1%.
0: Que el del 1%. O sea, es más importante la mayoría que la minoría.
2: Claro. Sí.
0: Entonces, tú agarras a esos pandilleros del Solidaridad 2, los metes al pinche bote 10, 15 años, aunque sean menores, y acabaste con el problema.
2: Sí, porque
0: pero buscan popularidad los políticos y popularidad con los gays y con los feministas y los ambientalistas.
2: Y quieren
0: quedar bien con todo mundo. A ver, al principio Bukele no era tan popular, güey.
1: No. No, porque sus medidas comenzaron a afectar a determinados grupos de la sociedad.
0: Los empresarios se le echaron encima, sus propios amigos se le echaron encima, organismos internacionales, riesgos de juicio. Eso sí, respaldado por los americanos, que te lo dicen abiertamente, ¿eh? Esto lo hicimos en colaboración con Estados Unidos, güey. Sin Estados Unidos esto no hubiera sido posible. Y no gobiernan aquí. Aquí gobernamos nosotros. Fue colaboración. Aquí no andamos con esas falsas percepciones de la soberanía como andan los de Morena. No, ¿cómo? Rasgándose las vestiduras porque los gringos nos van a ayudar a acabar con el narco.
3: Cabrón. Es que la soberanía es su escudo, en realidad.
0: Es un escudo para no hacer nada.
3: Para protegerse como...

0: mafia, ¿no?
1: Sí, pues a nivel local, mafia en el, reitero,
0: mafia en el poder.
1: Las luces están encendidas a todo lo que da.
0: Mira, yo tengo una opinión distinta, en el sentido, ¿en qué sentido? En el sentido de que si hoy, por ejemplo, Aguascalientes efectivamente va a la cabeza con 841 por cada 100,000 habitantes, 841 adolescentes que tuvieron que verse con la justicia, que les iniciaron carpeta de investigación, etcétera, por delitos, la media nacional es por mitad. La media nacional anda en menos de 400. Es decir, pues Aguascalientes, ¿no?, va en primer lugar, pero encima dobla la media nacional. Entonces, la verdad es que es un problema muy delicado. Sin embargo, yo digo que la delincuencia juvenil, vamos a ponerle así, es un síntoma. Es decir, no es la causa, sino es el resultado de algo que como sociedad y como gobierno no hemos podido hacer bien.
2: Pero no les des ideas. Ahí te va. Me decía el vicepresidente, imagínense que el tejido social del Salvador está podrido. Quitamos la célula cancerígena y luego reconstruimos el tejido. ¿Cómo vas a reconstruir el tejido si esa célula sigue podrida y sigue viva, güey? Entonces, para no meterlos a la cárcel y para no reformar la ley y para no actuar, siempre salen con sus mamadas aquí del tejido social, tejido social, tejido social. Allá también lo hicieron. Pero primero actuaron, sacaron a los malos y luego se pusieron a reconstruir el tejido, güey. Entonces, claro que funciona. Allá se llaman cubos. Los cubos son literal unos cubos de cristal.
1: Ajá.
2: En los lugares donde más mandaba la mara, en colonias o municipios, ponen, haz de cuenta, como esta casa del vino que pusieron aquí en la feria, que es de puro cristal. Acaba,
1: sí.
2: Nomás imagínate que en lugar de dos aguas es un cubo. Y en ese cubo hay computadoras, biblioteca, cafetería, y se convierte en el centro de convivencia donde mandaban los maras. Pero están bien bonitos, aparte de como de madera, todo de cristal, todo transparente, y es a donde van a hacer oficio los viejitos, luego llegan los estudiantes a hacer la tarea. Esos eran centros de mara y ahora son centros de entretenimiento, les ponen películas, el mundial. Haz de cuenta como Fan Fest, pero con bibliotecas, computadoras, maestros, hay ejercicios, hay áreas para yoga y no sé cuántas cosas más. Esos son los cubos.
1: Recuperaron los espacios públicos.
2: Esa fue la estrategia 2. La estrategia número 1 de Bukele fue: detén a todos los maras, sácalos y luego reconstruimos el tejido. Ahora, si funcionó, Carlos, en algo que era más peligroso que lo que tenemos aquí, pues es lo que vio Toño Martín del Clan.
1: Aquí lo más cercano a eso podrían ser el programa ese Reintegra, que yo lo he criticado mucho en varias ocasiones, que es muy costoso económicamente, que los datos no son muy precisos.
0: Pero eso
1: no
0: es negocio de alguien y ya.
2: Sí. Ese es un negocio.
0: A ver, hablemos claro, ese es negocio de una persona. Sí.
1: Se destina más dinero a esa población que para ser becado tiene que cumplir con dos requisitos: ser delincuente y ser adicto.
2: Uh-huh. Sí. Ese dinero se lo deberías de dar a quienes están produciendo, quienes están estudiando y quienes están emprendiendo.
1: Pues sí.
2: Decía el vicepresidente, ¿por qué les voy a dar pollo si la gente de afuera no tiene, cabrón? ¿Cómo les voy a dar carne a estos pandilleros si hay gente afuera que tiene semanas que no prueba la carne? Y me dijo algo bien culero. Fíjese, cuando tenga carne para toda la gente, ¿qué va a pasar? Le dije, pues cuando tenga carne, toda la gente le va a dar a ellos. No.
3: No van a venir.
2: Los perros. ¿Cómo? Primero le doy carne a la gente, luego le doy carne a los perros y luego a ellos.
3: Mano dura. Ahora, el...
2: Así, cabrón.
0: Como Guantánamo.
3: Nada más decir, como en el tema del frijol, digo, como anécdota, de acuerdo a lo que nos dice la señora presidenta Claudia Sheinbaum, comer frijol es igual a comer carne, no, porque así lo dijo, con su frijol del bienestar. Y por lo que me estás comentando,
0: son proteína, pero
2: en el frijol,
0: el frijol es proteína,
2: pero tiene el volumen de proteína, los gramos de proteína de un pollo de pescado, frijoles, pero te pueden aportar hierro y te pueden aportar otras cosas.
0: Es el discurso de un populismo.
2: Pero cuando les das carne y pollo, generan masa muscular, güey.
0: Sí.
2: Sí. Lo que no tienen es masa muscular.
3: Claro. No solamente tenemos que modificar algunas leyes para criminalizar más severamente y combatir este crecimiento del pandillerismo, de los robos, porque crecen los robos, yo lo he estado diciendo, se molestan, muchos se molestan y luego te acusan de que se va a mermar la atracción de inversiones por lo que uno publica. Lo cierto es que en una sociedad, cuando no se prenden los semáforos, hace un momento lo dijo el buen Palestro, son señales de alerta, y si no alertamos de lo que, cómo se viene degradando nuestra sociedad, nuestra criminalidad, no lo vamos a resolver. Pero no solamente es criminalizar a aquel que delinque. Nuestras policías, y no todos, nuestras policías se están corrompiendo. Hay un alto nivel de corrupción en las policías, y así no vamos a poder combatir el crimen. Ese es otro.
2: No, limpiaron todo.
3: Limpiarlo todo.
2: Era un país muy corrupto.
3: Y si vamos a criminalizar al que comete el delito, criminalicemos severamente a aquel policía que está permitiendo la corrupción, porque reciben dinero. A ver, hemos publicado diversos videos.
2: Ahora, mira, Toño, mi reflexión es, qué bueno que no fue el trabajo periodístico solo, qué bueno que también iba un político que tiene muchas posibilidades de ser el próximo gobernador de Aguascalientes, y que vio cómo se puede hacer. Habrá cosas que se puedan aplicar, cosas que no se pueden aplicar.
0: Pero el ejercicio de retomarlo exitoso, ¿no?
2: No, y ve el mundo. A mí lo que me gustó de Toño, y que ojalá lo hagan todos, los del PRI, los del PAN, los de Morena, vayan al mundo.
3: Sí, viajen.
2: Vayan al mundo, viajen, cabrones, y vean cómo hay casos de éxito.
0: Que al cabo ya nos vamos a criticar.
2: Pero vayan, viajen. No, si vas a esto.
0: No, claro.
1: Es que si vas a trabajar, sí, pero si te vas de paseo, político, dices, sí, por favor.
3: Y ya me han dicho los regidores.
1: Siguen, ¿a dónde van a ir? Los regidores, ¿a dónde van? Siguen ocultando dónde viajan. Porque,
2: en lugar de irte a París a conocer la Torre Eiffel, te vas a conocer las buenas prácticas de gobierno, y entonces traes cosas buenas para Aguas. Hace algunos días, me acuerdo, cuando cayó aquella tormenta sabatina, que yo estaba en Guadalajara y que luego me regresé, y que conté que me dio mucha pena ver Aguascalientes así. Me dio tristeza. Sucio, lleno de tierra, camellones asquerosos, pinche ciudad espantosa. Cuando venía a 2 horas de estar en una ciudad hermosísima, que además se llevó felicitación de la FIFA por el Mundial, ¿eh?
3: Sí,
2: ni Monterrey, ni Ciudad de México. Sí, sí. Uh-huh. Entonces creo que no estoy tan equivocado. Y alguien del gobierno me dijo, bueno, es que fue mucha agua. Le digo, mira, cabrón, aquí cayeron 70, en Guadalajara cayeron 110. Y no se inundó. Y no te la voy a poner complicada, hermano. ¿Sabes qué le dije? Ve a Guadalajara, güey. ¿Sabes cuánto se hace? 2 horas. No gastes mucho. Y recorre nomás Lázaro Cárdenas, y cuando ya llegues a Vallarta, no a Puerto Vallarta, a la salida de Vallarta, o sea, hasta Verde Valle, le das vuelta en U y te regresas, güey. O sea, vas a invertirle 2 horas de ida, 1 hora cruzando y te regresas. Y ahí vas a ver una buena práctica de gobierno. Que no la quieran implementar aquí, que no la sepan implementar, que sigan usando porquerías de materiales, que no tengan buen gusto, que no viajen y que no sepan, no es mi pedo. Pero yo creo que el gran ejemplo de El Salvador en estética urbana, desarrollo económico, educación, salud y sobre todo seguridad, es un ejemplo. ¿Sabes cuánto se hace de aquí a El Salvador?
0: No tengo idea.
2: 1 hora y media, cabrón. De México a El Salvador, 1 hora y media, 1 hora 40, güey.
0: No, pues está cerca, muy cerca. O sea,
3: toma más tiempo llegar a México.
2: A México. Bueno, o sea, vete a México, agarra un avión, ve a El Salvador y vas a regresar y vas a decir, ah, cabrón.
0: Mira, entonces, por ejemplo.
2: Es un ejemplo que sí se puede, no engañemos a nuestro pueblo. A ti que me estás oyendo en el campo, en las colonias, no dejes que te engañen los pinches políticos. No es normal que vivas como vives. Uh-huh. Ni con narcos, ni con pandillas, ni con drogas, ni con baches, ni con inundaciones. Te están engañando, se están robando el dinero, se están robando tu dinero.
0: Yo también estoy de acuerdo contigo. No es normal que salgas a trabajar y ya no regreses jamás a tu casa.
2: Que salgas con miedo.
0: No es normal que por hacer tu trabajo te maten.
2: Claro.
0: Como pasó con la periodista en Veracruz. La secuestra a policías de Veracruz y aparece muerta. ¿Por qué? Por hacer su trabajo. No es normal que desaparezcan los jóvenes, ni tampoco es normal que haya asociaciones de madres buscadoras que a las que también matan. Claro que nada de eso es normal.
2: Y no es normal que vayas a la feria y estés sentado a un lado de unos narcos. No,
0: claro. No. Tenemos que hacer las cosas de manera distinta.
2: Lo normal es que los políticos sirvan. Lo normal es que el dinero se le regrese a la gente. Lo normal es que tengamos buenos servicios públicos. Lo normal es que tengamos seguridad. Y hay países que asistan. Uh-huh. Y México no está así.
0: No.
2: Y a mí me preocupa, al igual que al Palestro, casos como este. Más delincuentes juveniles, más descuido de la ciudad, cosas que no pasaban antes. Yo espero que Toño haga lo que le toca hacer, otros políticos vean el reportaje que sale domingo o lunes, un mini, es como una especie de cortometraje, donde van a sentir parte de lo que nosotros sentimos. Que es una historia estrujante, sí, impactante, sí, fuerte, sí, dura, sí, pero muy aleccionadora.
3: Hay que verla, y eso va a servir de ejemplo y de modelo para los que para el 2027 están aspirando a la gubernatura y a la presidencia municipal. Déjame nada más decir en abono a las inundaciones y que hay personas que han perdido sus bienes y que en algunos casos se los han reparado. Hay tesis de la Corte en donde establece claramente que la autoridad responsable tiene que pagar. Y no existe el argumento de que es que tiran la basura en la calle. Claro. No, porque dice, está obligado a hacer la limpieza, lo dice ahí en la resolución, está obligado a hacer la limpieza constante y permanente de las redes de alcantarillado. Como para que, es cierto, hay que tener cultura, hay que ser limpios, pero no puedes ahora voltearle la carga de la prueba ahora es del ciudadano porque se inundó, porque tiró la basura.
0: Son sumas, se suman los factores.
2: Quiero, y bueno, como colofón a todo lo que ya platicamos, después de estar en el partido de México-Ecuador, estar en El Salvador, mañana a punto de celebrar mi cumpleaños.
0: Sí, oye,
2: INRA, les quiero presumir, yo sé que esto te interesa mucho, Palestro, y te dolerá porque tienes muchos amigos.
1: Me interesa porque tengo muchos amigos.
2: Muchos amigos en la mini competencia, por favor, nomás siga clara, mini competencia. Se publican los estudios de mayo 2026. INRA es la certificadora nacional de la radio para todo México.
1: Quiero copiar eso.
2: Y da a conocer que la estación primer lugar de audiencia es La Mexicana, con .67 de rating global, .67 puntos de audiencia. Segundo lugar, le ganamos a Radio BI. Otra vez, ya está me aburrí. Sayos, cabrón, sayos. El fenómeno, tercer lugar global, ¿cuál crees, Palestro? Besto, güey.
1: Ay, no mames, pues no alcanzo a ver, güey.
3: Es que no se ve.
1: Listo copia, ya te dije, listo copia de eso. Porque aparte me la piden los compañeros.
2: Tercer lugar,
0: listo.
1: ¿Estéreo Rey?
2: Estéreo Rey, cabrón.
3: Sí, Estéreo Rey.
1: Y no, había empezado el mundial todavía.
0: Es que es muy bueno.
2: No había empezado.
0: Muy buena.
2: Metimos el noticiero en la mañana. Ahorita mismo nos están escuchando también en Estéreo Rey. Aumentó el mercado porque es otro mercado, el de La Mexicana. ¿Y qué te puedo decir? Bueno, incluso Estéreo Rey le ganó a EXA, güey. Y luego está La Poderosa en quinto lugar, güey. Es hace como, no sé, unos 15, 20 años era número uno.
0: Era poderosa.
3: Era La Poderosa.
2: Y ya dejó de ser poderosa. Pues ya vayan buscándole otro nombre. Primer lugar La Mexicana, le ganamos a BI. Y luego, fíjate, Estéreo Rey le gana a EXA, le gana a UBA, güey. Radio UBA, que era la de los clásicos, ¿se acuerdan?
3: Sí.
2: Uh-huh. Se fue al sexto lugar Radio UBA. 105 Digital, séptimo lugar. La Mejor, octavo lugar. Magia 101, noveno lugar, güey.
1: ¿Cómo crees? ¿La Mejor en qué lugar la tienes?
2: En octavo.
1: Hay que trabajar ahí, Pepe, te encargo, por favor.
2: Sí. Oye, Radio Fórmula, décimo lugar. Puta, las de gobierno ni aparecen, güey.
1: No.
2: Oye, de Grupo Ser, su mejor estación en el decimoprimer lugar, güey.
0: Creo que ya va creciendo, ¿no? Ya va creciendo.
2: Ya va creciendo.
0: Saludos a Ricardo Bed.
2: Las estaciones de gobierno ni aparecen, güey.
0: ¿En serio no aparecen?
2: No, sí, pues, sí. En el último lugar. Sí, las
1: Pues
2: sí,
1: tienes que ampliar la imagen así, como cuando ves.
0: No, pero es punto 000000. No te alcanza la pantalla.
2: Yo les explico. ¿cuáles estaciones de radio? Tener una estación de radio per se no es negocio. Si la tienes en el top 3, sí te llegan las inversiones de autoservicios, departamentales, automotrices. En México no te conocen, en México ven esto. Hablo de las grandes cadenas.
3: Sí.
2: Y normalmente se anuncian seguro en la 1. Muy seguro.

0: la 2 y la 3, probablemente la 4 y la 5, pero de la 6 para abajo, ni un peso de inversión publicitaria.
1: Oye, depende de tu target, ¿no? También el perfil
0: mercado,
1: de la
0: por
1: estación.
0: Por supuesto, ¿no? En este caso, el gran valor que tenemos es que justamente la mexicana va a un mercado popular con música mexicana y es primer lugar, y Estéreo Rey es primer lugar porque va a un mercado con un gusto distinto, que es música en inglés, es otro perfil de audiencia.
1: Oye, aquí las agencias de publicidad, ya es otro tema, las agencias de publicidad la tienen fácil en Aguascalientes, es nada más buscar uno, dos o tres medios, porque son los que realmente
0: mueven la audiencia.
1: Abordan toda la...
2: Pero hay agencias
1: a toda la...
2: que engañan a su público.
0: Bueno, pues esto se va a publicar en redes, se va a publicar en prensa, pero además es consultable, ¿eh? Sí. O sea,
1: y las agencias, lo primero que revisan.
2: Claro, para las personas que nos escuchan, en comunicación los medios se dividen como medios calientes y medios fríos. El medio caliente viene siendo la radio, la televisión, en la que tú como auditorio no tienes el control de la señal. Es decir, si no lo escuchaste en este momento, ya no lo escuchaste. Ahorita la televisión tiene su programación, es un medio caliente, no lo estás controlando. La radio tiene su dinámica propia, es caliente. Es como, por ejemplo, Estéreo Rey va a subir mucho en audiencia ahora por el Mundial.
0: Porque está
2: transmitiendo los juegos de fútbol. Entonces ahí está en el momento. El medio frío es aquel que tú como auditorio o receptor controlas el consumo. Por ejemplo, el programa lo dejas en redes sociales y luego la gente que no lo puede escuchar ver,
0: otra vez
2: lo puede ver, el streaming y demás. Entonces, cuando tú sacas una cápsula de aquí, la conviertes en medio frío. Como medio caliente estás muy bien, pero como medio frío también. O sea, los dos.
0: Estoy muy bien, gracias a Dios. Por eso mis condolencias a Radio Grupo, que sigue cayendo, SER, que está peor que nunca. Y yo solo cerraría con esto para pasar a sus comentarios. No es casualidad, ni es obra de la casualidad. Es trabajo, trabajo y más trabajo. Claro. Si te dedicas a trabajar, haces las cosas, pero las haces bien, aquí están los resultados. Terminas una semana con puras buenas noticias, ¿no? Pero cuando eso ya te pasó durante años, pues quiere decir que vas por el camino correcto. El único tema es que hay que sacrificarse y pues hay que chingarle, hay que levantarse. Anoche, Toño, llegamos de madrugada, el avión nocturno, que ya saben, siempre se retrasa. Yo habría llegado a mi casa a la 1, trabajé de 1 a 2 de la mañana y me levanté a las 5 para estar aquí. O sea, es dormir 3 a 5 horas diarias, güey.
2: Pues es que es disciplina, Pepe.
0: Pues es disciplina, pero no claro. Creas que todo mundo la comparte. Ni en casa, ¿eh?
2: No.
0: Ni en casa.
1: Así es.
0: Ni en casa.
2: Sí.
0: Pues ya nomás te ven lo bonito, ¿no? El viaje, el coche, la casa, pero no ven todo lo que hay detrás. Todo lo que sacrificaste para poder estar donde estás, ¿no?
1: Hay mucho.
0: Carlitos, ¿usted qué preparó?
1: Fíjate, nada más, como colofón del tema anterior, la verdad es que sí está muy interesante el ejercicio que hicieron de visitar El Salvador, ver cómo solucionaron ellos su problema de delincuencia. México es un país diferente. Para empezar, El Salvador tiene 6.4 millones de habitantes, como los que tiene Guanajuato, o Puebla, o Nuevo León, y tal vez el tamaño facilita mucho hacer acciones radicales como las que hicieron allá. Les funcionó, qué bueno. Aquí ojalá y puedan retomar las mejores prácticas. Bien, en el caso de lo que manejamos esta semana, fíjate que hicimos ahí encontré una beta muy interesante de exploración de datos a través de la base de datos abierta. ¿Te acuerdas que en la pandemia manejamos eso? Pues bueno, retomamos el hilo ya con otros temas y la verdad es que nos hemos estado encontrando con cosas muy interesantes. Por ejemplo, para aspectos prácticos, hace unas semanas el Congreso del Estado aprobó una modificación a la ley de movilidad para regular las motocicletas. En uno de los transitorios habla de 90 días para poder hacer reformas, ajustes, etcétera, pero la ley ya está vigente, es decir, la ley entró en vigor al día siguiente de su publicación. El tema que yo veo aquí es que se está burocratizando demasiado este tema, porque si bien es cierto hay que hacer ajustes a reglamentos, hay que generar algunas adecuaciones internas, administrativas, etcétera, no todo es la burocracia. También es importante que de ya se esté generando en campañas de sensibilización social para las nuevas reglas que van a privar a partir de más o menos dentro de menos de un mes que ya entre en vigor, porque, por ejemplo, nada más para que se den cuenta, los motociclistas no van a poder atravesar carriles, entre carriles, por ejemplo, que es un problema muy serio. Tú vas manejando y de repente pasa una motocicleta a medio metro de ti y a velocidades impresionantes. Bueno, eso ya no se puede hacer. El uso de cascos reglamentarios, no solamente un casco, sino un casco con determinadas especificaciones, multas. Menores de edad ya no van a poder conducir motocicletas. Si sorprenden a un menor de edad conduciendo una motocicleta, recogen la motocicleta y va una multa, etcétera. Es decir, me parece que la ley puede estar muy bien, pero si no se aplica y no se aplica bien, pues de nada va a servir. ¿Por qué? Porque, por ejemplo, en el último año y medio se detectamos, por ejemplo, prácticamente que el 80% de los lesionados fueron hombres. Por ejemplo, la edad promedio de los hospitalizados fueron de 23 años. Dos de cada tres de las personas accidentadas sufrieron fracturas y traumatismos craneoencefálicos. En fin, es un costo tremendo para el sector salud atender a los que se accidentan en motocicletas. Entonces ahí es un tema en el cual sí deben de poner atención las autoridades. Luego, esta semana le preguntamos quién va a tomar el control del Congreso del Estado. Esta semana Almailda anunció su renuncia al grupo parlamentario, a la coordinación del grupo parlamentario del Partido de Acción Nacional. Esa es una posición muy interesante, porque prácticamente es como el coreback del Congreso. Ahí esa figura es la que coordina, la que da gobernabilidad, la que genera pues una inercia interesante como actividad legislativa. Me parece que el trabajo de Almailda fue bueno, en realidad no hay mucho que señalar respecto a su desempeño, pero lo que sí es que deja a Céfala una posición muy interesante, de la cual pues va a haber, ya está habiendo demasiada grilla entre grupos para ver a quién impulsan y en esa posición. Entonces, todo parece indicar que podría ser Arlette Muñoz la que se quede como coordinadora. Pues bueno, ahí está el tema, ¿no? Y luego, me llamó la atención esta semana la OCDE, que es la Organización para la Cooperación y Desarrollo Económicos, da cuenta de una encuesta que levanta entre los países miembros y, por ejemplo, México, sobre la credibilidad de los medios de comunicación. Fíjate que está muy interesante ese tema. En la región conformamos la OCDE, México sobrepasa el 50% de aprobación o de calificación positiva hacia los medios de comunicación en términos de credibilidad. Ningún medio de comunicación, ningún país miembro llegó al 50%, todos se quedaron menos del 50%. México sobrepasa este porcentaje. El promedio fue 42, México tuvo 52, entonces un margen muy importante. Y me llama la atención porque en los últimos 8 años hemos sufrido los medios de comunicación en general una campaña sistemática desde el oficialismo, sistemática, perversa, contraria a los principios incluso éticos de ejercer el gobierno, contra los medios de comunicación y contra comunicadores. Bueno, pues la noticia es que no han hecho realmente nada de mella en la credibilidad de los medios, esos programas de quién es quién en las mentiras y el nuevo programa que acaban de sacar de derecho de réplica, uh-huh. Que también se dedica una vez a la semana a hablar pestes de los comunicadores. Y bueno, pues nada más decirles a la 4T que lo siento mucho, pero sus esfuerzos por denostar el trabajo de los medios no han surtido efecto. Hasta aquí es cuanto, tío Pepe.
0: Rodolfo Franco. Bien, gracias, Carlitos.
3: En abono a lo que comenta Carlos Gutiérrez sobre Almailda Medina, mi pregunta es si ella decidió renunciar a esa coordinación del grupo parlamentario del PAN o le solicitaron que dejara la coordinación.
1: Fue la segunda. Sí, la votaron, pues, en realidad. Sí, a ver, hizo buen trabajo, pero sí, creo que pesó demasiado la gandalla ahí de quedarse con la mesa directiva de la permanente. Que de hecho ya había un acuerdo previo de que era otra persona la que se iba a quedar, y ella se agandalló, y bueno, pues ahí está la consecuencia.
3: Y esto tiene que ver porque pues es una aspirante a candidata a la presidencia municipal.
1: Es buen apunte el que haces, es muy cierto.
3: Entonces, tiene connotación.
1: Sí,
3: hay que entender esa renuncia que está presentando. Nos hicieron preguntas, en la mañana nos estaban preguntando sobre, circuló por internet la declaración de un funcionario y dice que no tiene de momento, un funcionario federal que dice que no tiene en este momento las fechas de pago de las pensiones del bienestar para los adultos mayores. Y le envié una solicitud a Eric, que está en la Secretaría del Bienestar, no me contestó. Hace un momento, bueno, antes de entrar apagué el teléfono, no tengo la respuesta, pero hay preocupación porque los abuelitos comienzan a cobrar lo que corresponde al mes de julio y agosto, lo comienzan a cobrar en la primera semana de cada bimestre, y al parecer no se ha dado la fecha, y hay personas que ese dinero es valiosísimo para ellos. Cuando hablamos del tema del 2027, me llamó mucho la atención porque tuvimos a Luz Camila Guerra, la dirigente de Morena, en el estudio, y no, Leis,
2: Luz, MC.
3: De MC, de Movimiento Ciudadano. Me llamó mucho la atención porque le hice una pregunta cuando terminó la entrevista con Susi. Le pregunto, oye, y Lorena Martínez dice, Lorena Martínez nunca se ha ido de MC. Y entonces dice, nunca se ha ido de MC. Ahí lo dejó, me llama la atención. Ya platiqué con Lorena y Lorena nos va a dar una, me dijo, tal día te voy a dar la, tengo una noticia. No lo sé si sea el Morena. Lo que sí les puedo decir es que Gil, lo tuvimos en el estudio también, y Gil dice, Lorena, en términos, así términos lisos y llanos, Lorena es bienvenida si ella se acoge a los principios de la Cuarta Transformación.
0: Y es que con los números que levantaron encuestadoras como María de la Cera, Steel Research, y que le confirmaron a Morena que llevándose a Lorena, sus probabilidades se disparan electoralmente, pues créeme que los del PAN se preocuparon tanto que también el PAN se las dejo. O sea, el PAN, un sector importante del PAN está empezando a alzar la voz como para decir, oye, ¿y para qué nos la jugamos? ¿Cómo para qué nos la jugamos?
3: ¿Por qué?
0: Si dejamos que Lorena se vaya Morena y nos ganan la pinche elección. Y aquí nosotros fabricando candidatos que nomás no levantan, y por más que galopen, no levantan y no dan el galope. Entonces, pues, le voy a dejar en esto, anoche, fíjate nomás lo que son las cosas de la vida, como pinche semana todo el rating, Salvador, México, Ecuador. Estamos casi a las 11 de la noche despegando. Por despegar estamos Toño Martín de pie, ya muy cansado, ya durmiendo muy poco en los últimos días, muy puteados. No, de pie, a punto de entrar al avión. Okay. Edgar Dueñas, a quien todos conocen, Edgar, Toño, muchas personas de Aguascalientes saludando, Carlos Pena, su hijo Santiago, a quien le mando un saludo. Y llega Lorena. Estuve 30 minutos platicando con Lorena y con Toño frente a 100, 200 pasajeros que iban a entrar al avión volando a Aguascalientes.
1: ¿Lorena venía de El Salvador?
0: No, Lorena estaba en Ciudad de México.
1: Ah, en Ciudad de México.
0: Imagínense lo que platicamos.
2: No quiero imaginarme. Escupe, Lupe, afloja tuerca mojosa.
3: Para cerrar la semana. Sí,
2: no, tambor batiente. Imagínense. ¿Qué clase de chisme es ese? No, cuéntalo bien.
1: Tengo una noticia, pero es muy mala para ti. Mejor no te la voy a contar. No.
2: ¿Es muy mala para ti?
1: No, para Pepe. No, muy mala. ¿Sí? No, pero es el tiempo
3: de mi ingeniero. Yo te cedo un espacio de mi tiempo.
2: Sí, yo voy a gozar mucho eso. Sí.
1: Híjole, pues puedo hablar muy poco, pero lo más sustancioso es que si tenía la esperanza de que Martín Orozco no ocupara un cargo de elección popular,
3: sí, lo
1: lástima a Margarito.
0: Sí, va a ser candidato a diputado federal.
1: Sí, va a ser diputado federal.
0: Hermano, todavía me das otra razón.
1: Venga.
0: Fíjate, otra razón para presumir periodísticamente que el PAN se la está jugando a los pendejos en las próximas
3: Sí, por supuesto.
0: Escúcheme, panistas, ¿eh? Para que luego no estén chingando que perdieron en Aguascalientes por mi culpa, como suele hacerlo todo político. Ustedes del PAN están intentando inflar candidatos que ni siquiera galopan. Dos,

0: tienen a Lorena en sus manos y la van a dejar ir a Morena. Sí. Tres, van a poner a Martín Orozco de candidato a diputado federal por el primer distrito.
1: Creo que es por el tercero, ¿eh?
0: Yo escuché que por el primero.
2: No, hombre, va a entrar en la lista nacional.
0: Toma. ¿En la lista?
1: Premio.
0: ¿Un premio?
1: De premio.
0: O sea, señores del PAN, si los mandan a chingar a su madre en las próximas elecciones...
1: No se preocupen, porque ya estaba escrito.
0: Ya, no es culpa nuestra.
1: No es culpa nuestra.
0: No es culpa nuestra.
2: Y
0: sigan, sigan haciendo pendejadas panistas.
2: Y estamos
0: sigan
2: a tiempo,
0: haciendo
2: ¿eh?
0: Pendejadas.
2: Estamos a tiempo.
1: Y todavía dicen que Jorge Romero no está lanzando una afrenta a la gobernadora Tere Jiménez. Mm. Con esto.
2: Es que tienen diferentes dinámicas. Sí,
1: con esto.
2: O sea, Martín trae su propia dinámica.
1: El presidente del CEN, del PAN.
0: Por eso.
1: Es un mandamás.
0: Sigan haciendo pendejadas, soberbios panistas.
3: La encuesta de lunes.
1: No. Para la encuesta de lunes.
3: La encuesta de lunes que sacaste.
2: Ah, oye, ¿cómo quedamos?
3: No la atinaste, Carlos, fallaste por poquito.
2: ¿En serio?
0: Ah, ganó Lorena. Sí, ganó Lorena.
2: Sí, Lorena, sí.
0: ¿Cómo quedó?
3: La encuesta salió así. La final fue Martín Orozco, 35%. Y Lorena Martínez, 52%.
0: ¿Y qué habíamos dicho aquí?
3: Los pronósticos fueron, Carlos dijo 31 para Lorena y para Martín 47.
0: No, pues no. No,
3: no. No.
2: Pues por encima.
0: Sí, pusiste a Martín, sí.
3: Sí, lo pusiste encima. Fuiste el único.
2: Casi, ¿no? Casi.
0: Sí. Luego yo.
1: Ya hasta anunció su candidatura. Sí.
2: Pero espérate, que conste que yo con Martín, mira mi rayita, ¿eh? Nada, sí. nada. No somos
3: Rodolfo Franco dijo que Lorena 54 y salió 52.
0: Casi.
2: Bueno, casi de
3: Martín
2: verdad.
3: 40 y salió 35.
0: Bueno, no tan lejos. Sí, no.
3: Muy acertado, ingeniero. El que sospechosamente le atinó muy bien fue Pepe.
2: ¿Cómo
3: sospechosamente.
2: A ver.
3: Lorena 56 y Pepe dijo 52.
0: Bueno, pues, con 4 puntos no está normal.
2: Trae buen pulso.
3: Martín 35 y salió 35.
2: Ah, mira,
3: no, pulso. Es el pitonizo Morales.
0: Y eso que
1: para
0: me agarraste
1: los que
0: cansado.
1: Sabes, significa que no,
0: y eso que me agarraste cansado, nomás, ya íbamos de salida.
3: Nomás porque es casi tu cumpleaños, te agarro la salida.
2: Hoy de veras felicidades, ¿eh? Sí. Mañana.
0: Oye, si ponías juntos a Martín contra Lorena, gana Lorena.
2: Sí.
0: Y lo dice Steve Research, es María de las Heras, creo que como tres casas.
3: María de las Heras también,
0: sí. Lo confirmo, sí. O sea, Lorena, soy el atractivo y con estas pendejadas del PAN, como hacer candidato a Martín Orozco, dejar ir a Lorena y no sé cuántas estupideces más quieren hacer, como inventar candidatos, nomás porque llenaron la ciudad de bardas o de
3: espectaculares.
0: Pónganse a trabajar, políticos. Si alcanzan el objetivo, el resultado llega solo. No crean que con dinero y con mercadotecnia se pueden hacer las grandes figuras políticas.
1: No siempre.
0: Mejor gobiernen bien. Y lo demás vendrá por añadidura. Les va a pasar lo que a Bukele, les va a pasar lo que a muchos. Son tan buenos que la gente no necesita ni campañas, van y votan por ellos.
1: Sí, los refrendas, o sea,
0: dejen
1: automático.
0: De tirar dinero político, Rodolfo.
1: Para cerrar, bueno, ya tenemos dos partidos más a nivel nacional. Al partido Somos México le están pidiendo, además, que cambie su nombre, que le quite el nombre de Somos México, cambiar las siglas MX y cambiar sus colores y el logotipo. O sea, le están pidiendo todo. Que prácticamente que desaparezcan. El año pasado, a propósito de las lluvias, se reventó un bordo del lago de Texcoco. ¿Recuerdan el aeropuerto que se iba a construir, donde es el lago de Texcoco? Y dijo López Obrador, vamos a hacer un lago, se construye un lago, y uno de los bordos se reventó, expulsó 2 millones de metros cúbicos de agua. Pero más allá de eso, que dicen fue una falla técnica, hoy se comienza a consolidar que se trató de un acto de corrupción en el proyecto, porque fue asignado todos estos trabajos y el diseño fueron asignados a los amigos de Andy. Andy, para el que no sabe, es el hijo de Andrés Manuel López Obrador. Y finalmente decirles que publicamos un artículo que denominamos Acto Criminal. 18.4 millones de medicamentos caducaron, costaron 121 millones de pesos. Eran medicamentos fundamentalmente para el tratamiento del cáncer. Se les caducaron, no supieron ni cuándo era la fecha. Pero más allá de los 18 millones de medicamentos y de los 121 millones de pesos que costaron, la pregunta es, ¿cuántas personas fallecieron por este acto criminal? Porque ese dato no lo tenemos. Uh-huh. Los compró Andrés Manuel López Obrador. Híjole. ¿Recuerdan al doctor Muerte?
2: Sí.
1: Hugo López Gatell, sí. Que decía que había medicamentos de sobra. Sí, sí había.
0: Tanto que caducaron.
1: Estaban en una bodega.
2: Oye, ese es. Y las manifestaciones de padres con hijos con cáncer.
1: Que les decían golpistas.
2: Exacto, decían que era la derecha, la ultraderecha y golpistas.
1: Y nada más para cerrar, si me lo permites.
0: Sí, claro.
1: Mexicanos contra la corrupción y ahora sí ya cierro.
2: Perdón.
1: Es que tomaste algunos minutos de mi tiempo.
2: Perdón, sí.
1: No tomaste, fueron cedidos.
2: Ya sé.
1: Publica Mexicanos contra la corrupción y la impunidad, gobierno de Rocha Moya transfirió dinero a guachicolera que lavaba dinero al cártel Jalisco.
0: ¿Una prueba más?
1: Una prueba más, una raya más al tigre.
0: Palestro, no te pierdas por favor este fin de semana. 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Y por favor, envía mis condolencias a todos tus amigos de la mini competencia, de las varias mini competencias. Y pues diles que se pongan a chingarle, güey, que viajen, que le inviertan, que se preparen, que se renueven en contenidos, en tecnología. Pues que muestren signos de vida, cabrón.
3: Voy a hablar con ellos.
0: Ya me aburrí, son demasiados años en primer lugar.
3: Voy a hablar con ellos.
0: ¿Dónde?
3: Voy a hablar con ellos seriamente.
0: Ya, no mames.
3: Voy a darles algunas competencias.
0: No sé, para levantarme un poquito más temprano, no sé, a las 4 de la mañana, algo más de competencia y dormirme a la 1, güey.
3: Voy a hablar con ellos, pero también quiero que tomes en cuenta la sociedad de Aguascalientes, lo enferma que está para estarte escuchando de lunes a viernes de 7 a 10. Qué necesidad, señores, también no mamen ustedes, atiéndanse. Mañana misa en el Templo del Refugio en honor del señor Morales desde las 7 de la mañana hasta las 8.
0: Todo el día, pues,
3: todo el día.
0: Los cucos.
3: En Estados Unidos habrá pirotecnia a favor del licenciado Morales,
0: sí, así
3: celebrando.
0: Es, así es, así.
3: Todo Estados Unidos, todo. Pirotecnia,
0: Mickey,
3: más no poder.
0: Mickey, Pluto, sí. Todos.
3: Mañana sí, tenemos una fiesta especial para el señor Morales, un duelo de acordeones, cardenales e invasores y vagón chicano.
0: Tanta fiesta.
3: Pinche fiesta de honor que tenemos.
0: Qué celebración. Y en la corcholata va a haber algo, ¿no?
3: Sí, sí, vamos a hacer una orgía y si nos sale bien invitamos mujeres. y el domingo voy por la revancha, la glorieta al Benito Juárez.
0: Oye, a ver, pregunta seria, así muy rápido cada uno. ¿Crees quién gana, México o Inglaterra? Olvídate del marcador.
2: Sí, México.
0: ¿Crees que gana México?
2: ¿Hay equipo? Sí. ¿Hay equipo?
0: Sí. No, está bien. ¿Tú, Rodolfo?
1: Inglaterra.
0: ¿Tú?
3: México.
1: ¿Quiniela?
2: Sí, va.
1: Va.
0: Anótale. El peor es que no se valen los empates, pero ahí, güey. Se me hace que ya es un rival de veras, güey.
1: Inglaterra.
0: Siento que Inglaterra no es Ecuador, no es Chequia.
3: No
0: es Sudáfrica, güey.
2: Pues ya estaba perdiendo contra el Congo.
0: Sí, claro.
2: Oye, pero no. Sí, pues ya 2-1.
3: Con uno.
2: México.
3: Con un gol se gana nada más.
0: Con un gol, sí. Por eso no necesitas mucho.
3: Recuerde que el fútbol es como hacer el amor. No importa si estás encima.
0: Yo también creo.
3: Se trata de meterla. Entonces, así va a estar México.
0: Oye, yo también creo Inglaterra.
2: Los llegues no contaminan.
0: Y te voy a decir una cosa. Por el bien de México, güey. Puta, yo no sé si nos venga tan bien que vuelva a ganar a México. No saben lo que me tocó vivir en la Ciudad de México.
3: Bueno, hubo muertos.
0: Son cuatro muertos.
2: Terrible.
0: Estamos bien pendejos, güey. O sea, la neta sí nos pasamos, y te voy a decir una cosa, nos olvidamos de los temas realmente torales, importantes. Anoche Enrique de la Madrid dijo, ojalá que con esa euforia que salieron el martes y hasta muertitos tuvieron, ojalá con esa euforia salgan a los procesos electorales.
3: Salieron, y mandaron a la chingada al PRI de su papá.
0: Ojalá reclamen a los políticos, a los narcopolíticos de Morena, todo el desmadre que han hecho.
3: Enrique
0: en el
3: de la
0: país.
3: Madrid es el junior hijo de Miguel de la Madrid. Para los que no sepan.
1: Pero eso no significa que no tenga razón, Mario César.
3: No, yo estoy diciendo que no tenga razón. Le estoy dando la razón. Le estoy diciendo, de hecho, que sí salieron y mandaron a la chingada al PRI.
2: Pero fíjate, qué poder tan grande de distracción. Y justamente cuando gana México, sale justamente la investigación que reporta Rodolfo Franco de los medicamentos caducos. ¿Y quién se enteró? ¿Quién le puso atención?
0: Porque te digo.
2: Y hasta la presidenta dijo, pues voy a investigar.
0: Dentro de un mes, cuando esto termine el día 19. A un país todavía peor que el que teníamos cuando empezó el mundial. Sí. Y vamos a decir, puta madre. Y ahora sin dinero. Porque es un gastadero con el mundial, aunque no vayas al estadio.
2: Sí.
0: cantinas, claro, bares, claro, pomos, claro, camisetas, es un tiradero de dinero.
3: Se activa la economía, ¿eh?
2: No, no mames. ¿Y si sí?
0: ¿Y si sí?
2: Bueno, no, ¿y si sí?
0: ¿Y si

0: responsable.
1: Claro,
0: si usted fue la que promovió que se fuera la reforma.
2: Claro.
0: Yo vi las pantallas, mi primer video el martes lo grabé frente a una pantalla, sí, no sé si lo vieron. Sí, sí. No mames, había una cada 200 metros, eran kilómetros de pantallas, sí, de fiesta, de alcohol, y de pronto ya pasa una tragedia. No, yo les pedí que no fueran. Ah, no, cabrón. No. O sea, montas la infraestructura y les pides que no vayas.
3: Sí, pero ¿sabes cuándo?
0: Fue responsable, negligente, en mi opinión, Clara Brúa.
3: ¿En qué momento pidió que ya no fueran? Cuando ya habían sobrepasado el medio millón de personas y seguían llegando.
1: Sí. La San Marcos. Los festejos en la glorieta del Benito Juárez, pues que muchísimas cantinas en América, pero tenía mucha presencia policíaca. Uh-huh. Y hubo alcohol. La gente tomaba, parecía esplanada la feria, pero los polis nomás estaban vigilando que... Pero
3: fíjate que los polis actuaron muy bien porque sí, empezaron a retirar a la gente del festejo, los empezaron ya, saben que ya a su casa, porque empezaron a llegar grupos muy violentos de bandas de...
0: Vándalos.
3: ¿Sí? Dicen cholos, pero la verdad es que cholos es como el genérico y creo que no es justo. Lo que sí es que empezaron a llegar pandillas violentas. Y entonces, imagínate. Sí,
1: y si los conocen los polis, ya sabes cuáles son.
3: Sí, ya saben quiénes son. Sí.
0: Pues Palestrito, que tenga suerte en la celebración. Yo también creo, al menos en probabilidad, creo que Inglaterra tiene más posibilidades de ganar.
2: 2-2.
3: Dos de la mesa, dos a favor de México.
2: No a favor, sino que
3: creemos que va a ganar.
0: Y que Dios nos libre, porque, bueno, si llega a ganar a México, ojalá haya más moderación en las celebraciones, euforia, qué bueno, sí, pero los excesos ya no, a ver. Ya hay actos vandálicos, ya hay delitos, ya hay muertos. A ver, güey, eso es un enfermo, cabrón. O sea, ya morir por ir al Ángel de la Independencia. Y,
1: ¿no? Hay gente que se aprovecha de la euforia, de la multitud, sí, del anonimato, y el Oxxo lo cerraron.
0: Sí, oye, la gente pidiendo auxilio, güey, las del Oxxo, sí, grabando desde adentro, sí, y pidiendo, sí, auxilio. A ver, o sea, sí, pasan. Al amparo de un triunfo de México se hacen muchas mamadas.
1: Sí, yo estuve ahí. Y había gente que no podía salir porque decía la señora, una señora de unos 50 años, que se iban a entrar. No,
2: pues si la sale, entran.
1: Entonces le dijimos, a ver, arme ahí. Le dije, le cae al que se meta. Y ya pusimos a varios, le cae al que se meta, que salgan estos. Y fue como la manera, o sea, tienes que decir a la banda, ser banda y decirle, le cae al que se meta, porque los policías estaban lejos del Oxxo, ¿eh? No se percataron de ese cotorreo, pero sí quisieron entrar al Oxxo. Una pobre señora asustada. Aparte, si le robaban, se lo cobraban a ella. Uh-huh. Son bien mendigos los del Oxxo.
0: Sí, mal. Sí, mal. Señores, que tengan gran fin de semana.
2: Igualmente. Bienvenidos y felicidades.
3: Feliz cumpleaños,
0: señores. Pues vámonos, cerramos con el WhatsApp. Son las 10:39 y no se pierdan este fin de semana. 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
4: Saludos a la mesa. Pero aquí en Aguascalientes pongan el ejemplo, hagan un centro Bukele, cero tolerancia, y verán que va a servir de mucho.
5: Buenos días, yo escucho Stereo Rey. José Luis, qué bueno que te diste cuenta que en El Salvador sí hay leyes, gracias a Bukele, que entró y terminó con toda esa delincuencia y y puso sus leyes a la conveniencia de la gente, del pueblo.
6: Buenos días. No, pues vengan a Peralta, vayan a Villas, y a muchas colonias, y hay muchas maquinitas en donde quiera hay.
7: Aquí los metes al bote y si no les das caviar o huevitos o carnita de res, se ponen en huelga y ya, valió chetos. Por quedar bien con todo de pinches malandros piojosos, les da su menú de carnita, muy buena la carne.
8: Buenos días, José Luis Morales. De las maquinitas no se ha arreglado nada, porque aquí en la Rodolfo Landeros hay demasiadas maquinitas en las tiendas.
9: Bueno, Pepe, El Salvador se puso de moda. Aquí en Aguascalientes se puso de moda que había como 20,000 grupos, que de grupo élite, que de grupo GOP, antipandillas, centauros, pero nunca han podido combatir la delincuencia.
10: Qué chingón programa, José Luis Morales, el jefe de jefes, lo que fuiste a ver a El Salvador. Aquí debería ser aquí, pero aquí hasta los consienten. Yo trabajé en una empresa gasera, tenían que llevarles gas y por un día que no les llevaban gas para que se bañaran calientitos, no, la hacían de pedo, gacho.
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1: Muy, pero muy buenos días. Es viernes 3 de julio del 2026, 23 grados la temperatura en la ciudad de Aguascalientes. Soy la More García, me acompaña el señorito Good Day.
2: Muy buenos días, estamos listos, preparados. Ponga mucha atención, escuche bien los temas. Tenemos jersey de la selección, vamos a dar boletos para el duelo de acordeones. Y desde luego, ahorita lo vamos a hacer más extensivo, pero nuevamente, gracias, gracias, un millón de gracias. Pues como ya escuchó hace un momentito, la mexicana nuevamente en primer lugar y este programa es el más escuchado en Aguascalientes en este horario.
1: Aunque usted no lo crea y aunque usted, señora, siempre dice que es una porquería y que somos unos vulgares, corrientes, prosaicos, soeces, sí lo somos. Pero estamos en primer lugar, señora. Muchísimas gracias. Gracias a todos los que hacen posible que estemos en primer lugar. Va el primer tema. Polémica por vestimenta de niña de 6 años de sexto año de primaria. Demasiado corta para su edad, sí, dicen la gente. Queremos conocer su opinión. Oiga, también
2: vamos a subir esa imagen al canal de WhatsApp de la mexicana, More, para que la gente vea, porque ya sabe que estamos en finales de cursos. Repetimos, ponga en contexto, ¿cuánto debe tener una niña de que va en sexto de primaria? ¿Unos 12?
1: 11, 12,
2: fíjese, ¿no? Entonces, ahorita va a ver la fotografía, la vestimenta que llevó, y evidentemente causó mucha polémica. Ahorita la va a ver.
1: Ahorita va a ver la fotografía, ¿sale? A propósito, ya que salió el rating, ¿qué opina usted de este programa? Aquí dice, sígalo sin censura. Yo creo que quiso decir, dígalo.
2: La neta. La
1: dígalo
2: verdad.
1: Sin censura, queremos conocer su opinión. ¿Qué tiene usted respecto? Díganos unas bonitas palabras.
2: O feas.
1: Lo que nos quiera decir, pero díganoslo ya al 1-22-5770, porque es como usted va a ganar estos premios. Así damos inicio a Tantita Madre.
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1: Oiga, me deja de ver una muy pequeña noticia.
2: Adelante, por favor.
1: Chico. Oiga, hoy es el día del bolillo con crema. Día del bolillo con crema el día de hoy. Todavía los de Zacatecas se los quieren adjudicar, oiga.
2: No, mijo.
1: Usted va a comer el día de hoy un bolillo con crema. ¿Cómo le gusta prepararlo? Porque obviamente lo básico es la crema, el jamón, pero hay gente que le agrega que el cuerito, doble chile, y le ponen otras cosas. ¿Usted cómo le gusta comerse su tradicional bolillo con cremita, ¿verdad?
2: ¿Y a quién le recuerda cuando usted se lo está comiendo?
1: ¡Ay, Dios! ¿Qué dice la gente, oiga?
3: Muy buenos días, mi señorito Good Day.
1: Sí.
3: Le saluda a su amigo Eleno Martínez.
2: Hola, Eleno.
3: Pues yo les diría que sigan y hasta con más censura de eso, porque la verdad lo dicen con mucha calidad.
2: Ya
3: saludotes, sí. Y arriba el rating.
1: Díganos la neta, ¿le gusta o no le gusta este les gusta o no? Este programa.
2: Saludos a los de Star TV.
1: Diga sin censura, y si usted considera que este programa es una porquería, dígalo también.
2: Dígalo también.
1: La neta.
2: ¿Le gustan lo de nosotros, sí o no?
1: ¿Les gusta este les gusta, sí o no?
4: Santita madre.
1: Sí. Sí.
4: Para los dos, déjenme decirles una cosa.
2: Sí.
4: Son unos pinches vulgares, corrientes, nacos. Igual que yo, pero aquí estamos oyéndolos para que nos alegren el día.
2: Ahí estamos.
4: Con esto tenemos para todo el día.
1: Fíjese, yo a veces he pensado que somos como la galleta de animalitos.
2: Sí, yo también.
1: Si la radio fuera galletas, nosotros seríamos la de animalitos.
2: Sí, pero eso sí, por esa simple razón, somos invitados a todos lados.
1: La neta, oiga.
5: Yo escucho mi mexicana con la señorita,
1: sí.
5: Udella y el señorito, Momore. Los números, sí. Los más chingones, los más cabrones, los más perros, sí. Los más perros, así. Y de los temas. Dice, no, pues es que esa niña, ¿quién tiene la culpa? Los papás, desafortunadamente, pues salen embarazados a los 13, 14 años, porque ya ellos mismos los andan, sacando eso, vean nomás.
1: De hecho, More García, ya subimos la descripción.
2: Sí.
1: La descripción, usted, bueno, los dos, tanto usted como yo, tenemos hijas. ¿Qué opina usted de la vestimenta? Ojo, está saliendo de sexto de primaria.
2: Es correcto.
1: No es mayor de edad, sexto de primaria.
2: Mire, en mi humilde opinión, creo que sí tiene que ver con los papás, porque mire, yo tengo un adolescente de 13 años, y ella haga de cuenta que es el de Adam Sanders.
1: Hey.
2: ¿Cuántas si se viste? Shortsotes, o sea, muy, todavía no pasa esa etapa, está en la etapa donde todavía no quieren andar de minifalda. Sí creo que es algo que ven en su casa.
1: Ahí está. Vea la foto y díganos usted, ¿qué opina, verdad? ¿Qué opina? ¿Está correcto o no está correcto?
6: Ustedes deberían de aprovechar, ya que dicen que tienen un muy buen rating para hacer programas de provecho. Programas de hoy, vamos a hacer, ¿qué les parece? Hacer retos de colonia, saber quién tiene su colonia más limpia, su colonia mejor pintada, quién planta más árboles. Vamos a hacer un campeonato de fútbol para quitar a los niños de la calle. Hacer cosas de provecho. Y es invitar a todos los niños a que lean libros, hacer programas de libros de lectura, hacer programas de niños que platiquen el libro que leyeron, le querían. Hacer programas con provecho. No hablar una sarta de tarugadas, que sí es lo que hacen ustedes.
1: Mire, fíjese, le concedo la razón en el que todo ese tipo de programas hacen falta. Ojo, nosotros nos toca la parte del entretenimiento. Todas las actividades que usted mencionó, que ojalá se hagan, le toca a gobierno, no a nosotros que somos locutores para entretener a la gente.
2: Otra cosita, también comienza en casa, corazones, para alejar a los niños de las drogas, hay que ponerles atención también a los niños. Yo sé que ahorita la situación económica hace que los dos salgamos a trabajar, pero en el ratito que estamos ahí, no lo dejen nada más en la calle, también empieza en casa todas esas actividades.
1: Ahí está, pero vea, están todos saliendo sin censura.
2: Sí, sí, sí.
1: La neta, y la estamos aguantando toda, oiga.
2: Porque somos bien machos.
7: Y señorito de la radio, muchas felicidades por estar en la mexicana, tener el primer lugar.
1: Sí.
7: Y pues, quiero que mi More cante unas buenas canciones también ahorita en la mañana.
1: Sí.
7: Porque para ir calentando el programa, pues que se dedique a cantar unas cuantas canciones, que nos complazca. Gracias.
2: Hola, ¿qué tal?
1: Buenos
2: días. Escucho la mexicana con la More y el señor Tobudén. Pues yo digo que está bien el programa, porque pues a veces nos escamamos y nos espantamos de tantas barbaridades que ahí decimos, pero la neta, donde quiera se escucha y
1: donde quiera
2: que andemos, se escuchan palabras brotas y de todo, y pues eso, ni modo de evitarle a tanta gente que no diga nada, ¿no?
1: Ya ven. Bien, ¿cómo nosotros somos inocentes
8: para? Suegro More, buenos días, ¿cómo están? Sí. Espero que bien y de buenas el día de hoy.
1: Sí.
8: Suegro, no diga das, mamá. Uh-huh. El reporte de INRA engloba a todos los programas de la mexicana. No se quiera colgar usted solo estos que traigo colgando, ¿eh?
1: Ay, Dios santo. Déjeme ilustrar a esta pobre
2: criatura.
1: Pobre

0: Criatura infeliz. INRA hace un estudio general y después desglosa horario por horario y mide horario por horario. Y este programa a las 10 de la mañana, dentro de todo el mosaico de programas de todas las estaciones, es el que sale en primer lugar. ¿Quedó claro o lo vuelvo a explicar?
1: Díganos si quiere que se la vuelva a explicar.
0: Dios mío, no, hombre.
1: Mire, no lo hagan enojar porque se echó un bolillito con crema con vinagre y se le puede venir el reflujo al chile.
0: Es importante el ácido fólico en el embarazo, comadre, por favor. Pues
2: yo creo que sí es un poco mal la vestimenta para la niña de esa edad. Por el hecho de que puede haber mucha gente morbosa.
1: Exacto. Sí.
2: Ya sea maestros, alumnos, compañeritos. Y referente a lo de su programa.
0: Sí.
2: Pues qué bueno que la gente tenga presente quiénes son los mejores.
0: Sí.
2: Y pues hay una prueba más de que la mejor conductora que tiene la mexicana es la Mori García.
1: ¡Ay!
2: Que siempre acompañada de dos personas muy profesionales.
1: Mándemelo a mi WhatsApp.
0: Perdóneme, pero aquí podemos poner la discusión porque somos dos conductoras que compartimos cabina. Sí. No me menosprecie.
1: Ella se identifica como Big Ears.
3: ¿Qué onda, Tony? ¿Qué onda, More? Aquí el verdadero licenciado.
1: Mándemelo a mi personal.
3: Y para desearles que tengan un excelente fin de semana y se la pasen chidote. Y la del primer tema, pues, una niña de 11 años ya con ese tipo de ropa, pues no, yo digo que no se ve bien. Es para pues, que esté bien cuidada la niña, ¿verdad?
1: Sí.
3: Y no la vayan a alocar. Y el segundo tema, pues, no sé. Pues ahí estamos.
1: ¿Eh?
3: Ahí, saliendo a comprar lonche y...
0: Pero lo van correteando los perros al pumilista. Va caminando a 2 kilómetros por hora y va soltando el bofe.
1: Bueno, las hormiguitas van zum, zum, zum, zum.
0: No más.
4: Yo escucho a la mexicana con la More y el Uday.
0: Sí.
4: Este programa que estamos escuchando es uno de los más chingones.
0: ¿Qué
4: los demás que no pueden pendejadas y que se vayan a la chingada?
0: ¿Qué
4: como los de Morena, porque ya se robaron todo el dinero y no hay dinero en los bancos de bienestar.
1: Ay, mi tío el que aprovecha cualquier oportunidad a la política.
5: Yo escucho a la mexicana con el señor Güey en la More.
0: Sí.
5: ¿Ustedes creen que esperando 48 horas para que digan sus mamadas el patrón nada más les da una hora? ¡Cheri, no sales, güey! Hoy, tantita madre.
0: Si la gente manda ahorita sus mensajes, como quieran, nos vamos hoy. Si la gente lo quiere, nos vamos hasta la medianoche.
1: Exacto.
0: Desde ahorita hasta la medianoche, nomás que empiecen a mandar WhatsApp, si quieren o no quieren.
6: Escucho a la mexicana.
0: Sí.
6: 91.3. Hola, buenos días.
0: Comadre.
6: Es un placer saludarlos.
1: Gracias.
6: Oye, pues sí, a mí me gusta mucho el programa de Tantita Madre. Me parece un excelente programa. Porque me divierto, participo y aprendo.
0: Como en el Descubre.
1: Como en el Descubre.
0: Como el papalote.
1: También puede venir a tocar, comadre.
0: ¡Ay, Dios!
7: Buenos días, mi Mori. Buenos días. Yo solamente quiero opinar y, en primer lugar, felicitarles por su rating. También decir que chingue su madre la BI. Y More Good Day. Quería ver ustedes qué canciones me aconsejan para llevar serenata.
0: Ahorita le decimos.
7: Gracias, More.
0: Ahorita le decimos. Es más, que la gente, sí, que la gente opine qué canciones le recomienda a este noble ciudadano para serenata.
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0: Sí.
1: Muchas felicidades. Días atrás cumplió 21 años al aire. Felicítelo, felicítelo.
0: Felicidades, Tony, que sigas con tanta enjundia.
1: La barbera, eso, ya se ganó su playera deportiva. Ya le pegamos la mexicalga aquí en el negocio por escuchar todo el día.
0: La mexicana.
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3: Oiga, me deja darle una pequeña noticia.
4: Adelante, por favor.
3: Rápido, dos en una. Díganos cuál cree que va a ser el marcador. ¿Quién gana el próximo domingo? ¿México o Inglaterra? Que por están muy buenos los memes que han salido. Que el Juan Gabriel contra el Freddie Mercury. Que si la reina Isabel contra Chabelo. Que sí. Y así, oiga, muchos memes están saliendo muy chidos.
4: Sí, pero el de Juan Gabriel definitivamente es el mejor.
3: La neta, díganos.
4: Porque ahí sí ganamos.
3: La neta, díganos usted quién cree que va a ser la final. ¿Y será acaso dos en uno que los Simpson vaya a tener la razón de que la final vaya a ser México contra Portugal? También opine, oiga.
5: Buenos días, More y Good Day. Sí. A mí me alegran todos los días los escucho. Aunque los domingos no estén, pero yo sigo escuchándolos. Y muchas felicidades.
3: Es más, vamos a hacer esto, que la gente nos diga. Ya quiere que dejemos de ser corrientotes, podemos dejar de ser corrientotes, ¿eh?
4: Sí.
3: Vamos a ser propios así de bienvenidos a la mexicana. Gracias por estar con nosotros. Vamos a continuación, compañera More García, con la siguiente dinámica para toda la gente que está, nuestros queridos radioescuchas.
4: Bienvenidos sean todos ustedes a este espacio de mucho conocimiento. El día de hoy vamos a hablar de las pirámides. Perdón, disculpe usted. Se me trabó la lengua un poco. Es que la mamá.
3: ¿Así la quieren o no la quieren así? ¿Así o no? Digan o no. Nosotros nos adaptamos.
4: ¿Cómo no se me traba cuando estoy?
6: Yo pienso que sí, para su edad está muy cortito el vestuario y sobre el programa son una porquería ustedes dos. Pero qué excelente programa. Saludos y felicidades.
7: Tony.
3: Sí.
7: A ti y al amor,
3: Sí, comadre.
7: Yo a ti te escucho desde antes de las 4 de la mañana. Y todo el programa que sigue. Estoy oyéndolos a los dos. Me gustan mucho sus programas.
3: Gracias, comadre.
7: Un rato de tranquilidad lo que tengo. A mí no me parecen. Pues como la gente los juzga, algunas gentes que son amargadas. Pero
3: son amargadas la gente, oigan, hombre.
8: Yo escucho a la mexicana con amor y el güey.
3: Sí.
8: Pues yo opino que esa vestimenta no es acorde a la edad. Y estuvo muy mal que la niña fuera así de vestida.
3: Sí.
8: Y pues, de su programa, ¿qué puedo decir? Es el que nos divierte, se nos pasa de volada. Como ahorita, ya son las 11 y apenas empezó ya. Y pues no recuperan ese tiempo.
3: Ahí está. No, hombre, ya ve. ¿Cómo? ¿Ya ve? Al cienón.
9: ¿Qué? Hola, muy buenos días. Antes que nada, muchas felicidades por su programa. Que tengan muchos años más de mucho éxito. Yo en lo personal quiero agradecerles por su noble profesión, porque sinceramente cuando mi hermana falleció, fueron ustedes los que me alegraban el día.
4: Ay, preciosa, te mandamos un abrazo.
3: Qué bonito mensaje, que la neta es que se compensa con todas las cochinas que de repente nos dicen, todas las mentadotas de madre que nos dan diario, oiga, que pinches perros nacos, así nos dicen.
4: No me faltó que dijera, gracias, Toquito y...
10: Es un niño, fíjate. Qué triste, porque los papás son lo que provocan. Luego, por eso hay tanta muchachita que lo ultrajan, que abusan de ellas. Porque, pues, no es que los provoquen, ¿verdad? Porque al final de cuentas el hombre no debería de ser así, no se justifica. Pero no, con esos tipos de vestimentas esas son unas niñitas apenas.
3: Exactamente.
11: Buenos días, More. Disculpen las molestias. Estoy pidiendo una ayuda económica a la gente de la mexicana. Me hicieron una cirugía y no puedo trabajar. Estoy en una situación difícil porque mañana mi hijo hace su primera comunión y es día de su cumpleaños. Ojalá y me pudieran apoyar en los radioescuchas, con lo que sea su voluntad, pues para comprarle un pequeño pastel, se los agradecería mucho. Para cualquier apoyo, comunicación o algo, me pueden comunicar al 465-124-1728.
3: Ok, ahí está, me salió el mensaje ya.
12: Morenita, señorita Gudey, son una muestra clara de lo que es el pueblo mexicano orgánico.
3: Sí.
12: Aquí las cosas se dicen como deben de ser.
3: Manita,
12: de vez en cuando ahí censuran uno que otro mensaje, ¿verdad? Pero pues yo creo que es parte del folclore.
3: Igual,
12: está chido que sean tan reales, que sean tan naturales. Y pues eso es lo que ve la raza.
3: Manita,
12: y Morenita, para festejar los bolillos con crema, ¿qué te parece que tú te pones los bolillos y yo aquí ya traigo la crema?
3: Y el chile, pues como.
4: No, Pachilito, mejor así déjeme.
13: Yo escucho tantita madre con Tony Plasencia y la More.
3: Sí.
13: Bueno, en relación al bolillo con crema, yo me desayuné un bolito con crema.
3: Ah, qué chulada.
13: Una rebanadita

0: jamón y muchita crema y una coquita de vidrio. Otra cosa, les quiero agradecer a ambos por la playera que me regalaron de la selección mexicana, que me gané con ustedes. Muchas gracias, excelente programa, y bendiciones para Tony y para la More. Y yo escucho la número uno, la mexicana.
1: Buen día, mi More, buen día, mi Gudey. Ese tipo de vestimenta, de seguro, una mamá retorcida de su cabecita que se escapó de Ciudad Peluche fue la que pidió que la usaran.
2: Sí, es que está complicado el tema, ¿verdad? Para todo hay tiempo, para todo hay edad. No las apresuren. Ya llegará el tiempo de vals.
3: Ya cállese, mendiga viejilla. Si no le gusta, no los escuche.
4: Buen día, More y Gudey. Que no manches a doña, pues, ni que fueran en familia con Chabelo.
2: Exacto, no, ya. Sí, es que no nos... Ahora sí que nos estaba adjudicando actividades que no nos corresponden. Exacto. Trabajáramos en gobierno, entonces sí, exíjanos y hasta que se hagan las cosas.
5: Exacto.
2: Pero no es, no, no es nuestra función.
5: Pero señor, a nosotros a duras penas terminamos la prepa.
2: Exacto, oiga.
5: También, ¿qué quiere?
2: Por cierto, hoy se reciben regalos, por el primer lugar de rating, por el primer lugar de la mexicana. Todavía alcanza a mandarnos unos presentes. Por favor, oiga, que se note.
3: Tony, mi Tony, a la ruca que quiere partes, todo eso, en pocas palabras, la mandaste a la riata. Toda con
2: tu
3: pelotas.
2: No, pero fui muy educado. Sí. En ningún momento fui grosero con ser incapaz de faltar el respeto a alguna señora. Simplemente le aclaré que no es nuestra función. O sea, sí.
3: Ay, Dios mío. Nunca falta la cagada. Esa señora. Ay, señora.
5: Pues yo solo vine a trabajar.
6: Ay, no. Esa señora lo que dijo que es flojera. Mil veces el entretenimiento. Ella que vaya y le reclame eso, pero al gobierno no ustedes.
2: Sí,
6: ustedes pues son los número uno. A mí, por lo menos, me levantan el ánimo todo el día.
2: Ya, somos los Viagras de la radio.
5: Exacto.
2: Los Viagras de la radio, la More y el Gudey.
5: Levantamos hasta el más muerto.
3: La verdad, Tony, son bien corrientes, bien corrientes. O sea, si un taxi lo están escuchando, si un Uber se están escuchando, si una Didi al bowling driver siguen escuchando. Sí. Todos los conductores lo traerán. No sé, porque a lo mejor son igual de corrientes que ustedes, y yo también.
5: Entre más corriente, más ambiente.
2: Yo ahora te voy a andar así como este compa para festejar, pues.
5: Claro,
2: oiga.
5: Claro, preciosa.
2: Es que si usted supiera todo el trabajo que hay detrás, sí. O sea, no nada más venir a decir estupideces, que si las decimos.
5: Sí.
2: No, detrás hay mucho trabajo, mucho esfuerzo. Mire, estas ojeras de mapache no son de Oquis.
5: No son de Oquis, sí. Hay mucho trabajo en todo esto, bebés.
7: Buenos días. Muchas felicidades. Gracias. Son los mejores.
2: Gracias, hermosa. Ah, no, hermosa.
8: Señorito.
2: Sí.
8: Señorito Gudey, buenos días.
2: Sí.
8: Oye, mi Tony.
2: Ajá.
8: Ese Pumita habla como serandebrera del baño.
5: Oye, ¿te acuerdas del que le dijiste un día? No, tranquila, preciosa.
3: Yo no te estoy diciendo, no. ¿Sí?
5: Emperradote. Y tú, ¿no? Claro, preciosa. ¿Ah? No, era preciosa. Y el otro, que no me digas así. Yo no me estoy llevando contigo, perro.
2: No aguanta nada, ya, ni un chascarrillito. Ya.
5: Cuídate, preciosa. ¿Sí?
9: Mi morenita hermosa, mi mande, señorito precioso. Sí, todo el día puras mamadas.
2: ¡Ay, Dios!
8: Sí. Buenos días, Gudey. Buenos días, More. Sí. Yo escucho a la mexicana. Los felicito por su programa.
5: Gracias.
8: Se nos pasa el tiempo cuando los escuchamos, pero la neta, son unos pinches corrientes.

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1: Nosotros permanecemos por todo, Rodolfo Landeros, sobre de la bestia de la Mexicana, y por acá llegó mi compa, ya vale, el buen Sergio, que le escucha.
2: La Mexicana.
1: Eso es todo. ¿Para quién vas a mandar saludos, vato?
2: Saludos para toda la gente bonita de Aguascalientes.
1: ¿Eh?
2: Estoy chambeando en la obra.
1: Ajá, baraja, que se mochen con un ladrillo, ¿qué?
2: Sí.
1: Ya quedaron los saludotes. Ya tiene su playera deportiva el compa por escuchar todo el día.
2: La Mexicana.
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3: Yo escucho La Mexicana con la Amore y el Good Day. ¿Usted cree que no van a ser el número uno a esta hora, amigo Day? Si usted desde las 3 de la mañana anda bien cricotote.
4: Sí, señor. Bendito cricri. Oiga, cómo aliviana la vida.
5: Sí, oiga, nomás lo malo es cuando ya empiezan los amigos imaginarios.
4: ¿Cuál de los tres dijo eso?
6: Moretoni, mi amor. Felicidades por ese primer lugar en rating. No es más que el reflejo de todo el trabajo y dedicación que han tenido. Tony, corazón, mi precioso. Te amo. Y creo que está de más decirte que estoy sumamente orgullosa de compartir mi vida con un hombre tan trabajador y dedicado como tú. Felicidades, muchachos, a celebrar.
5: Ay, no nos trajo nada.
4: Ahí no. Se nota la hipocresía.
7: No, señora Margosa, ya le hace falta que le aterricen.
4: ¿Ma?
7: Buenos días, More, good day. Como dicen, entre más cochino, más sabroso. Su programa, entre más corriente, más sabroso.
5: ¿Qué lleva el pozole?
4: Puerco.
5: ¡Qué ole, qué ole!
4: Neta.
8: Santita madre, ustedes son del pueblo. Siga dando las de 14 y las de 15.
9: Buen día, More, buen día, señorito Good Day.
4: Sí.
9: En cuanto a la escuincla, sí. Eso se viene de casa. Eso lo ven en casa y eso son valores que se maman.
4: Ay, Dios.
9: Pero el programa es a base de trabajo que han hecho ustedes y a base de putazos y putazos y putazos que se han llevado en la vida.
4: Eso sí. No, y aquí en la Mexicana hay bien muchos putazos.
5: Yo convivo todos los días con ellos.
8: Está mejor el desmadre que esos amargados que le cambian.
4: Ya ve.
5: Sabias palabras de Anastasio. Anastasio, pues.
4: Neta se llama así.
5: Ahí dice, mira, Anastasio, hasta acá me llegó.
4: No,
5: felicidades, Anastasio.
10: Yo le recomiendo a ese vato que lleve la del ansioso de Grupo Marrano.
4: Además, sí.
5: Estoy ansioso.
9: No, pues que deriva eso.
4: Sí.
9: Lo de la vestimenta de la niña.
5: Yes.
9: Pues que salgan con su domingo 7 muy temprano.
11: Yo escucho a la Mexicana. Ay, ay, ay, ay, ay, ay, ay, ay. Ah, no, me equivoqué, programa.
4: La neta, oiga.
11: Pues mira, More, yo tengo dos. Ustedes nos dieron dos niñas y la verdad, cuando estaban a la edad de la nena, pues no, la verdad, nunca les permitimos andar así, no, con ese tipo de faldas. La verdad, empieza todo por el respeto que ellas le den a la gente, ¿no?
4: Sí, señor.
10: Buenos días, More, buenos días, Good Day.
4: Sí.
10: Yo no me sé el título de la canción, pero más o menos va a
4: ser. Échale.
10: Sácamela.
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5: me
12: te
5: encontré.
13: ¿Qué onda, More? ¿Qué onda, Good Day? Pues muchas felicidades por su rating, se lo merecen. Que tengan muchos éxitos y muchos años más de rating.
4: Y ni un regalillo, oiga.
14: Hola, buenos días, yo escucho tantita madre.
4: Sí.
14: Señorito Good Day y señorita More. Ay, dicho coraje, esos de la vela perpetua que nos escuchan el programa y punto. Es que están chingando tanta pinche radio chichicuilota que andas metiendo el puto coraje. Tanta radio chichicuilota que allí aquí están aferrados. Son igual de vulgares porque los están escuchando. Yo de mi parte a mí me fascina.
4: ¡Nos está diciendo vulgares!
5: Pues si somos, mija, bueno, también tú.
15: Y no digan mamadas, Good Day, More. Sigan, sean como son. Y yo creo que va a ganar México 1-2-1.
16: Escucho la Mexicana con el Good Day y el Amore.
4: Sí.
16: Yo digo que 2-0. Favor, México.
4: Ya nos vamos, señorita More. Porque ya no vamos a ir a festejar.
5: Ya nos vamos, cuídese mucho, regreso en punto de las 3 de la tarde. Recuerde que hoy es viernes de karaoke. Quiere ganarse la jersey que tenemos para usted. Que, ay, no, otro tiene la marca. No, mijo, yo vi unas que traen hasta, ¿qué te
4: exacto
5: digo?
4: Así, hay de otros lugares donde parece barda de un pilar blanco.
5: Sí, mijo. No, entonces como quiera, pues mire, voy a traer el logo de la número uno, mijo. Así que lo conectamos.
4: Ah, caray.
5: Nos conectamos en punto de las 3 de la tarde. Cuídese mucho.
4: Si quiere en este momento, justamente, y hablando de, si quiere su jersey o si quiere boletos de duelo de titanes. Bueno, de acordeones, mándenos su nombre completo, especifíquenos qué premio quiere, si le llega el mensaje de confirmation.
5: Ya ganation.
4: Y si no, pura de arabation.
5: Puro palation.

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2: Amigos, saludo especial, el abrazo. Hoy viernes y ya tengo la línea abierta aquí en Sendero de Luz, aquí en Aguascalientes. 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Y tengo aquí la primera persona, ¿cuál es su nombre? ¿Qué le pasaba a usted?
3: Presentaba una llaga en la pierna derecha.
2: ¿Presentaba usted una llaga en la pierna derecha, señora? Una llaga, sí, yo le vi a usted una llaga como una úlcera que le estaba comiendo la pierna. Mi estimada señora, ¿y usted cuánto llevaba usted con esa enfermedad, con ese malestar, con esa llaga allí en la pierna? Eso era lo que usted presentaba. ¿Cuánto llevaba usted con ese malestar, hija, con esa enfermedad en la pierna?
3: Pues tenía bastantes años. Estaba muy fea, el olor muy fuerte y grandísimo.
2: Un olor fétido, a podrido estaba oliendo la pierna de la señora, un olor fétido como una gusanera. Pero mi estimada señora, cuando usted vino, le destapamos, usted tenía su cubierto, tenía gusanos que le estaban comiendo a usted la pierna, ¿cierto que le estaba comiendo a usted la pierna?
3: Sí, se la estaba comiendo.
2: Mi estimada señora, es lo que usted dice, pero usted ha visitado personas, y yo siempre lo he dicho, médicos, muy buenos médicos, profesionales, estudios, análisis, y a usted, mi estimada señora, los profesionales, a usted, ¿qué le decían de su pierna? ¿Qué le decían de su pierna? ¿Qué era lo que tenían que hacerle o qué tratamiento le ofrecían a usted para que se curara usted de ese mal?
3: No me daban esperanzas, pues que la pierna me la iban a tener que cortar.
2: ¿Le tenían que cortar la pierna? ¿Ese era el remedio para la señora? ¿Cómo la ve? ¿Ah? Uno de los tratamientos, bueno, señora, le decían, a usted hay que cortarle la pierna, ¿ah? Porque no le encontraban nada y los gusanos estaban comiendo con esa úlcera que ella tenía en la pierna. Pero gracias a este grupo de profesionales, lo digo con mucho orgullo, a este grupo de profesionales, le dijimos cuál era la enfermedad, Mi estimada señora, ¿qué enfermedad tenía usted? Cuéntele a la gente.
3: Me tenía enfermo una brujería.
2: Sí, una enfermedad negativa, pero el hecho es que le digamos, ah, señora, mire, su enfermedad no es natural, usted lo que tiene es una brujería, porque las palabras se las lleva el viento y los hechos son los que justifican nuestro trabajo, nuestro profesionalismo, este grupo de profesionales. Cuénteme, estimada señora, y ahora usted, después de que vino acá donde nosotros, que le hicimos una limpia, le sacamos ese mal, ¿usted cómo se siente? ¿Cómo se siente ahora de su pierna?
3: Bastante bien, cambié mucho y sí, conforme, porque pues bastantes años y nadie me había solucionado nada y aquí pues sí, inmediatamente.
2: Gracias a Dios, está bien, bastante tiempo, dice la señora, de buscar y buscar en los médicos y nadie había encontrado. Pero usted ha visitado personas, así como nosotros, profesionales en el mentalismo, en la parapsicología, en la brujería, en la santería. ¿Usted ha visitado personas como nosotros, usted, señora?
3: No, bastante busqué, pero no, hasta ahorita nada más aquí.
2: Muchas gracias, y ya para terminar su testimonio, mi querida señora, quiero que usted, después de que usted vio con sus ojos, que es lo importante, que vuelvo y repito, nos gusta probar con hechos, no con palabras, aquí se prueba con hechos nuestros conocimientos de las curaciones que hacemos de brujería, de maleficios y de salamientos. ¿Qué le dice a todas las personas que en este momento están escuchando este programa, mi estimada señora? Que vengan, yo siempre lo pregunto, o que no vengan a visitarnos.
3: Pues que asistan para acá, que tengan mucha confianza y aquí se les va a ayudar.
2: Muchas gracias. Y ya le regalamos el secreto maya para que nadie le vuelva a hacer nada. 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Feliz fin de semana. Dios los bendiga. Los quiero mucho. Somos Sendero de Luz.
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0: bienvenidas. Oye, por fin viernes. Viernes social, donde hoy no va a llegar mujer. Bueno, no te creas, ya las mujeres también son bien destrampadas, ¿eh? Pero bueno, ya cada quien con su cada cual. Bienvenidos nuevamente, 12 del mediodía, ya con 6. Aquí estamos, en la Mexicana 91.3 FM. Ahí te va. Hoy es día de la torta de albañil. Hoy, bolillo con crema time, con su chile en medio. Ay, sin jamón y sin bolillo, puro chile. Hoy es día del bolillo con crema, pero ahí te va. Además de crema y jamón, ¿qué otra cosa le has puesto al bolillo o has probado? Que nos diga la gente en el WhatsApp 1-22-5770. Además de crema y jamón, ¿qué otra cosa le has puesto al bolillo? ¿Qué cosa? Porque hay gente que dice, no, pues yo con puro vinagre. Arre, pues bienvenido. ¿Qué otra cosa has probado en un bolillo o le has puesto o has visto? 1-22-5770 para celebrar el día del bolillo con crema. Ahora, que si tú me quieres mandar la foto de que ya te lo estás comiendo, también mándamela de volada. 1-22-5770 y aquí, pues la observamos, la checamos y con gusto, ¿sale? Gracias por participar, es la Mexicana 91.3 FM, ¡chale!
1: Pues un bolillo con crema debe de llevar, aparte del pinche jamón y la puta crema, pues un chilote jalapeñote.
0: Un chile.
1: Y un cuerote.
0: ¿Un cuero? Ah, cane, no los he probado así.
1: No, no es bolillo con crema.
0: Oye, fíjate que yo no los he probado con cuero. ¿Neta saben buenos? O sea, ya que le pongan la crema, el jamón, el chile y lo otro de un cuerito, no los he probado así, fíjate.
2: Échale. Cuando estaba de estudiambre, mi cherif.
0: En aquel entonces, cuando no me dolían las rodillas, no, y sí me alcanzaba el dinero.
2: Le ponía unos crujitos de, no manches, ¿cómo se llama? De chorizo con cremita, también buenos, te lo recomiendo.
0: De los de hecho, fíjate que sí los he probado, pero así solos, no en el bolillo. Ah, caray, está chido.
3: Pincherita, macho, además de jamón y crema, también se le pone platanito.
0: Ah, canijo, plátano.
3: El bolillo de los pobres.
0: ¿Me está albureando o es neta? ¿Cómo que se le pone plátano? Nunca lo he probado con plátano. O sea, el puro bolillo, le quitas el migajón, le pones plátano y para adentro. Ah, caray. Mejor sin bolillo, el puro plátano.
4: Yo escucho a la mexicana. ¡Hey! Michelle.
0: Qué milagro que un nos visitas.
4: Con chicharrón prensado.
0: Ándale, ya cambia.
4: Un chile
0: en
4: vinagre. Uf. No, la quinta ya maravilla.
0: Oye, pero a ver.
4: Acompañado de una refresco de cola de un río.
0: No, madre, pero a ver, ahí te va. El chicharrón prensado del que venden en la tortillería, así como seco, como crudo, digámoslo así, o ya guisado con su chilito, porque también es diferente, ¿verdad? ¿Sí o no? Échale,
5: vámonos. ¿Qué onda, mi cheri? Aquí es verdaderamente sentado Puma reportándose como siempre.
0: Ya va consecutivo los días que sí cumplió el pumista. Él dijo, si gana México, voy a estar mandándote guad, mi cheri, porque se acuerdan que ya no lo hacía. Entonces ya está cumpliendo el pumista, ¡qué chido!
5: Mira, yo al bolillo, aparte de ponerle crema y su rebanada de cuerito con su respectivo jalapeño, le he puesto pico de gallo con adobadita, le he puesto salsa de molcajete con unos buenos chicharrones carnuditos, y eso sí, con una buena espumosa bien frillototota.
0: Ay, no.
5: Y ódenme más, arriba Pumas, ya arriba Pumas.
0: Ahí está el pumista, todo lo que da, échale.
6: Yo escucho a la mexicana con el rotoplasca, macho.
0: ¿Qué pasó? Nomás porque traigo mi playera negra me dicen rotoplas.
6: No, dice mi abuelo Cocol, que en aquel Cocol entonces le echaba de este.
0: ¿Qué le echaba el Cocol?
6: De este plátano.
0: Cocol.
6: Y yo le echaba salsa, mi cheri.
0: Pura salsa, el bolillo.
6: Cálale para que vea, mi cheri. La mañana.
0: Dice, cheri, un bolillo con plátano. Ájala. Pues es que no lo he probado, neta. No sé a qué sabe. ¿Sabes lo que yo he probado? Nada más el bolillo con cajeta. Nada más. De ahí en más. O sea, el bolillo con crema, jamón, bolillo con cajeta y pues los bolillos con comida normales, ¿no? Pero de ahí en más no le he puesto ni cuerito, ni plátano, ni lo que me están diciendo, ¿eh? Chido.
1: Yo escucho a la mexicana con mi compa el Cheri Camacho.
0: ¿Qué onda?
1: Algo más que he probado con el bolillo con crema.
0: Sí.
1: Es el bolillo con crema con un chile metido.
0: Ah,
1: me tuerzo del sabor.
0: Ay, Dios, por eso no llueve.
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0: Mejor sin bolillo, puro chile. Chiri Camacho, pues yo he probado el bolillo en su mole acá.
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0: En las calles de Aguascalientes están también activos. Adelante, muchachones, ¿dónde andan?
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0: Ahí está, señor Sombra, ya sabes, ya sabes.
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0: cabecera mexicana 91.3 FM. ¡Vámonos de volada! ¿Qué cosa le puedes poner a un bolillo con crema? ¡Échale!
1: El bolillo solito con puro guacamole, ¿no? O sea, perrón.
0: ¡Neta!
1: Así, el bolillo con puro guacamole.
0: Ok, ya está, lo voy a probar, ¿eh? A ver si es cierto que voy acá, muy chidote.
2: Cheri, hola. Yo a mi bolillo,
0: ¿qué le vas a poner?
2: Le pongo también una trompita de puerco.
0: ¡Ah, caray! ¿Por qué me volteé a ver, hombre?
2: Yo a mi bolillito le pongo su cremita, su chile en vinagre,
0: ah, caray,
2: su rebanada de jamón, su cremita y una trompita de puerco.
3: Mi cheri, chicharrón prensado como el que venden en la tortillería.
0: ¿Neta?
3: Qué riquísimo. Entonces, en un bolillo, qué bárbaro.
0: No lo he probado, lo voy a hacer ahora que vaya por el kilo de tortillas. Y se arma, ¿sí o no? Dice Cheri, aquí escuchando en Zampa. Saludos a mi compa Carlos, a mi compa el Julio en el Cangrejo Cervecero. Dice, un bolillo con chicharrón y un jalapeño. Dice Cheri, dígale a todo San Pancho que el próximo domingo vamos a tener promociones solamente en el Cangrejo Cervecero. Y si sí, ¿sí o no?

0: Que también le pongo al bolillo.
1: Hey.
0: Gelatina, mi cherry. Gelatina. Una delicia.
1: No, ya párale, qué delicia, ¿no? Oigan, el próximo sábado, o sea, mañana, en la Mega Belaria. Los invasores de Nuevo León, ¿y vas a poder escuchar eso? Se llama Me Refiero a Ti, mi querido padre, ¿sí o no? Esto sí se te sale la lágrima, ¿no? Sobre todo, fíjate que el día del padre era como más así. Bueno, ahorita también, ¿no? Si recuerdas a tu papi que ya no lo tenga, o si lo tienes, no le hablas, estás peleado, lo que sea, esta canción te va a llegar hasta el fondo del corazón. Es la mexicana para ti.

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0: tardes, Michelle Camacho. Seguimos por todo Aguascalientes, sobre la bestia, la mexicana, y por acá llega un compa que le escucha.
1: La mexicana.
0: Eso es todo, carnal. ¿Para quién vas a mandar saludos o qué?
1: Saludo para todos los de la Coca de las Trojes, de parte del Bocho.
0: Ajá, saludos para toda la bandera. ¿Y sigue fingiendo la bandera o ahí anda al 100 o qué?
1: Andamos al 100, ahorita andamos de vacaciones, andamos de flojos ahorita.
0: Saludos a todos los vigilantes de ahí de la Coca, ¿sí o no?
1: Sí, exclusivamente a ellos, especialmente a todos los compañeros vigilantes.
0: Ah, saludos a todos los compas de ahí de Trojes Vigilantes que siempre, siempre escuchan
1: La Mexicana.
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0: canción que también interpretaba Jenny Rivera y que hace los caseres bien perrón, ¿sí o no? ¿A cambio de qué? Y luego le das una tomada al fabuloso. ¡Espérate! No. Pero bueno, así pasa cuando sucede. Vámonos de volada con los Whats. No manches, se prendió el WhatsApp, mi compa. Se prendió el WhatsApp. Pues es que, ¿qué quiere? Oye, fíjate que yo quiero agradecer a toda la gente que pone música, no sé, de lo que quieras. ¿De qué? De tristeza. Ponla, ándale. Pues sí, ponle de una vez. Fíjate que una vez más nos hemos consolidado como la estación número uno de todo Aguascalientes, gracias a ti, gracias a tu preferencia, y que yo sé que hay público de todo, ¿no? No somos moneditas de oro para caerles bien a todos, pero la mayoría de los que escuchan la estación de radio, los diferentes programas, pues cada quien tiene su estilo, cada quien tiene su público, y en este caso pues quiero agradecerte porque mis horarios de 12 a 2, pues salieron bien en el rating, salieron altos en el rating, los más escuchados. Entonces, muchísimas gracias, o sea, yo lo hago por mí, por mi programa, agradecerte, porque luego va a haber gente, no, es que a mí nomás me gusta escuchar la nota roja, no, es que a mí nomás me gusta escuchar a Don Chemo. Pues ya, cada quien, ¿verdad? Por eso te estoy hablando de mi programa y de mis horarios, que son los que pues, nos favorecieron, salieron bien, pero gracias a ti por dedicar tu tiempo, no solo en escuchar, porque luego hay mucha gente que pues escucha pero no participa, pero hay gente, la mayoría, que participa, le entra al cotorreo, y ya saben que todo aquí pues es cotorreo, yo trato de hacerlos pasar un rato ameno, que te olvides de los problemas, que te olvides un ratito de ese regaño, de ese mal económico que estás pasando, de lo que sea, ¿no? Tratamos siempre de llevarte un programa alegre, un programa divertido, un programa donde te la pases bien y ya cuando acuerdes, ¡ah, canijo, ya van a ser las dos! ¿En qué momento pasó, no? Entonces, eso es lo que trato siempre de ayudarte, de apoyarte en ese estilo. Y obviamente, pues ya le agregamos que las promociones, las ayudas y todo lo que hemos dado. Entonces, muchísimas, muchísimas gracias a ti, porque hoy nos consideramos como la estación número uno y el programa también en mi horario. Número uno, muchas gracias, de 12 a 2, aquí estamos pendientes, gracias, de verdad, pues no me quedan palabras, voy a llorar, me dan ganas de llorar, se me enchina la piel, por la emoción, ¿no? De que seguimos dentro del cuadrante y seguimos aquí. Gracias de verdad a todos los que confiaron en mi trabajo, porque pues es un camino que usted no sabe, ha sido difícil para mí estar frente a este micrófono y pues como todo, ¿no? Yo empecé desde abajo y pues aquí le estamos echando ganas y pues gracias a las locuras, a lo que hago, a mi trabajo, pues nos hemos subido poco a poco hasta llegar a donde estamos ahorita, pero ya van varios ratings consecutivos donde pues salimos bien en este horario, entonces pues es gracias a ti, gracias a todos y cada uno de ustedes, les mando un saludo a todos los que me escuchan y no participan, les mando un saludo a todos los que participan, me escuchan y le entran también al cotorreo, gracias, infinitas gracias para todos ustedes. Gracias, de verdad. Y ya no le sigo porque voy a llorar, neta.
1: Hola, Michelle, nomás para decirte que al Tony y al Papi le echan totis a los bolillos donde ya no ocupan de dinero, Michelle. Y para decirte que el Antonella faltó a trabajar, el cabrón.
0: Neta, ¿qué pasó?
1: La con tu compadre, Michelle. Ahí Dios, estamos.
0: ¡Qué miedo, la Antonella, qué miedo!
2: Michelle, buenos días.
0: Hola,
2: ¿cómo estás?
0: Yo bien guapo.
2: El bolillito con crema también se disfruta con quesito de puerco.
0: ¡Ah, caray!
2: Bien rico.
0: ¡Ay, Dios!
3: Yo escucho la mexicana con el Cherry Camacho.
0: Hola.
3: Además de crema, yo le he puesto al bolillo.
0: ¿Qué le has puesto?
3: Mayonesa con azúcar.
0: ¡No manches! ¿Qué?
3: Eso es delicioso.
0: ¿Mayonesa con azúcar?
3: Y también le he puesto cajeta.
0: ¡Ah, caray!
3: Igual, queda delicioso.
0: Ay,
3: felicidades delicioso por ese número uno en la audiencia.
0: Muchas gracias.
3: Bonito fin de semana, bonito
0: igualmente,
3: viernes.
0: Gracias.
3: Que se la pasen muy bien.
0: Ya nomás nos falta un bono.
3: Chao.
0: Gracias. Dice, buenas tardes, Jenny Camacho. Mándale saludos a Amparo Rosales, a la familia García Delgado, especialmente para Chuya. Te escuchamos acá en San Pancho. Unos frijoles fritos con queso, un chile en vinagre. Es lo que le ponen al bolillo, ¿verdad? ¡Qué rico! ¡Buen día! Dice, no puedo hablar, pero quiero opinar. En la escuela... Ok, va. Dice, hola, Cheri. No sabes lo bueno que es un bolillo con plátano. Y un beso de leche de niños. Era el almuerzo en el juego de béisbol con mi papá. ¿Qué es un beso de leche de niños? Ese no sé. Más bien quiso decir un vaso de leche, ¿verdad? Porque dice un beso, más bien un vaso de leche de niño, ¿verdad? Más bien eso quiso decir, ¿verdad?
4: Es un placer saludarte.
0: Igualmente.
4: Mira, pues a mí el bolillo me gusta así.
0: ¿Cómo?
4: Pues con crema, jamón y aguacate.
0: ¡Qué rico!
4: Muchas gracias, que tengas una linda tarde.
0: Pues invita uno. ¡No!
5: Buenas tardes, mi Cheri.
0: Hola.
5: A mí me gusta el bolillo.
0: ¿Con quién?
5: Digo, con mermelada de fresa.
0: Ah, caray.
5: Y lechera.
0: Neta.
5: Saludos.
0: No lo he probado, ¿eh?
6: Mi Cheri.
0: Hola.
6: Buenas tardes.
0: ¿Qué te pasó?
6: Un bolillo con crema, cueritos, sí, y salsa valentina.
0: Salsa
6: y una
0: valentina.
6: Cocona. Ah, qué rico,
0: no,
6: desayuno.
0: Ya párale, pues invita algo.
7: Buenas tardes, yo escucho la mexicana.
0: ¿Qué pasó?
7: ¿Cómo? A mí no me gusta el bolillo con crema. No me gusta la crema. Pero yo el bolillo me lo como con plátano o con cuajada con miel.
0: ¡Ah, caray!
7: Y está muy rico.
0: ¿Y qué es la cuajada? ¿Con miel? ¡Ah, caray! ¡Qué rico, ¿no?
8: A ver, Sherry Camacho.
0: ¡Hola!
8: Fíjate que yo lo que he probado es el bolillo cuando era pobre, pues con vinagre, pero no, sabía toda madre.
0: ¡Neta!
8: El bolillo con vinagre, toda madre,
0: qué
8: bien
0: rico,
8: remojado.
0: Bien
8: de la costeña. Y también están buenos los, el atún con tortilla y mayonesa, y no, hombre, te sabe a lechón.
0: Dale,
8: lechón. Para los pobres.
9: Sherife, Sherife. Buenos días, saludos desde CDMX.
0: Cámara.
9: Ese güey que dijo que el cuerito y.
0: Cámara.
9: Un chile y un jamón y la crema, ya me antojó. Se ve que está chido, no sabes esas chingaderas que hacen allá.
0: Ah.
9: No, que aquí en la CDMX, puro pinche bolillo con tamal, por eso están bien marranos todos.
0: ¿Qué pasó, hijo? Cámara. Dice, buenas tardes, buenos días. Regálame boletos para Cardenales. Yo me he comido un bolillo con cajeta. No te puedo mandar audio porque pues ando en mi trabajo y a lo mejor la descubren. Ay, Dios, qué miedo.
10: Hola, Cheri Camacho.
0: Hola.
10: Buenas tardes, bienvenido a tu programa.
0: Gracias.
10: Yo me como mi bolillo con crema, cueritos y un chile jalapeño.
0: Ay,
10: que no puedo comer, ¿verdad? Pero de repente sí me lo como.
0: Te lo avienta.
10: Entonces, muchas felicidades por estar donde estás.
0: Gracias,
10: Cuquita. Y te mereces eso y mucho más.
0: Muchas
10: porque
0: gracias.
10: Le echas todas las ganas del mundo.
0: Siempre, siempre.
10: Y nos diviertes, nos haces llorar.
0: Sí,
10: nos gracias. Haces reír con tus ocurrencias,
0: sí,
10: y vas a llegar más alto. Que Dios te bendiga y te siga bendiciendo con
0: muchas
10: ese trabajo
0: gracias.
10: Y ese amor que tienes.
0: Qué bonito.
10: Que tengas un bonito y feliz día. Felicidades.
0: Gracias, Cuquita. Le mando un abrazo y hay que celebrarlo con un bolillo con cuerito, dice.
11: Sancho Micheri.
0: Hola.
11: Bolillo con
0: qué,
11: los charritos. Saludo Palpó,
0: Rico
11: de Peralta.
0: Ya está, saludo.
12: Jule, Micheri, mi trompo chillador de pastor.
0: Qué milagro.
12: Un bolillo con crema, chile, jamón y cuerito, irá.
0: No, lo he probado con
12: nada como los que come el chocorrol.
13: ¿Qué pasa, Micheri? Pues, ¿qué es eso, bolillo? ¿Con qué se come, Micheri?
0: Pues,
13: saludos,
0: ¿qué?
13: A Albergel Jalisco, mijo, pa' mi jefa.
0: Saludos
13: mamá.
0: A tu mamá.
13: Acá andamos.
0: Ánimo, saludos hasta Albergel Jalisco.
14: Micheri, hace rato decían que un bolillo de con crema costaba 50 pesos, cuando en mi tienda los dan a 20 baros todavía.
0: Neta.
14: Hasta con dos rebanadas de jamón.
0: Que le pongan doble para que costee el rey.
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0: Ándele, deme un beso de una vez para que amarre.
12: Sí, Sheriff, no, un bolillito hermoso, Sheriff. Hígado con yogur.
0: ¿Qué?
12: Sheriff, ese bolillito de hígado con yogur.
0: ¡Ah, la fregada! No, ya párale, qué combinaciones, ¿no? Pero pues cada quien, ¿no? A ver si, no, si sabe bueno, Cheri, es que no lo has probado y la frega. Es como cuando dices de repente, no manches, la morra está bien guapa y el vato bien feyote, pero pues ella lo ve guapo, puede ser, ¿no? O viceversa, el morro está bien guapo, acherifado, así bien, y la morra está bien fea,

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4: Efectivamente, Michelle y Camacho, continuamos pegando la mexicalca aquí en Rodolfo Landeros y entregando playeras deportivas. 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
5: La mexicana.
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5: Gente, también saludos para ella.
4: ¿Cómo se llama?
5: Se llama Mari.
4: Ah, saludos a Mari, que abrió la puerta para saludarme. ¿Quién la peinó, oiga? Nada se crea. Ya tiene su playera deportiva y dígale a Aguascalientes qué estación de radio escucha.
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0: Hoy es viernes social. ¿Por qué borraron este mensaje? ¿A dónde mala?
1: Buenos días, Michelle y Camacho.
0: Hola,
1: disculpa
0: buenos días.
1: Las molestias. Estoy pidiendo una ayuda.
0: ¿Para qué?
1: Económica a la gente de la Mexicana. Me hicieron una cirugía y no he podido trabajar.
0: No manches.
1: Estoy en una situación muy difícil.
0: Ok, ahorita lo checamos con mucho gusto y pasamos bien el reporte para no alargarlo porque está larguillo el mensaje. Entonces, ahorita lo checamos con mucho gusto y apoyamos, ¿arre?
2: Yo escucho a la Mexicana.
0: Ey, ¿qué te pasó?
2: Cherry Camacho.
0: Ey.
2: Al parecer el partido de México contra Inglaterra
0: va a las 12.
2: En lugar de las 6 de la tarde, va a las 12 del mediodía.
0: Simón, ya vi.
2: Lo acabo de ver en el Face.
0: Y nada más.
2: Por una posible tormenta eléctrica a las 6 de la tarde, lo van a mover a las 12.
0: Fíjate que estoy viendo nada más que todavía la Federación de Fútbol no lo ha dado de a conocer oficialmente. Sí hay muchas paginillas que ya lo están metiendo, páginas hasta oficiales, pero la chida, no, todavía no.
3: No, Michelle y Camacho, y también yo he probado, pero el bolillo ahogado.
0: Ajá.
3: Ese se mete entre el puro vinagre.
0: Ey.
3: Y no, un saborazazo que agarra perronón.
0: Neta.
3: Y luego una Coca-Colota bien fría.
0: Ajala. Hola, buenas tardes, programa proporcional, contacto para las cámaras de seguridad. Dígales que yo los mandé para que me regalen una misma. Ahorita se lo paso. Hola, buen día, Chiri. Yo escucho a la Mexicana. ¿Me pueden ayudar a reportar? A los de Mía, porque el fraccionamiento Villacanto no hay agua, Chiri. ¿Qué está pasando? Así le hacen cada semana. Ya tenemos 3 días sin agua. Ah, pero los recibos están puntuales. El pago nosotros sí lo tenemos. Dice, lo agradecería mucho. Buen día. Ahorita lo paso, mis amigos de Mía. Es más, le mandamos una pipa, hombre. ¿Qué ocupa? Ahorita de volada.
4: ¡Quiévele mi botanita al Camacho! ¡Que lo veo, lo veo loco! Yo a un bolillo le pongo un queso fresco, aguacatito, y chilito y vinagrito y ¡ay! Con una cocota y vámonos, vámonos. ¡Te amo, Chiri Camacho!
0: ¡Ay, Dios! Por eso no llueve.
5: Chiri. Yo a mi bolillo con crema aparte le pongo chile jalapeño, una rebanadita de queso de puerco y un cuerito de oreja.
0: ¡Tómala!
5: Saludos.
0: Un cuerito de
5: oreja. Tarde.
0: Dice, hola, mi bolillo con plátano, sí sabe bien, Chiri. Dice, con chicharrón prensado sin guisar, pues también sabe bien. Además, hasta con puro vinagre. Y me manda la foto de que ya está comiendo su bolillo con crema y jamón, mira nomás. Ahí se ve la mordidota que le dio, mira. Ah, ya se me antojó. Y uno con hambre, hombre.
6: Mujer, yo escucho a la Mexicana y no le cambio, mujer. A ver, unos colotes para mi compa, el Huicho, para Carlitos, para el Tony Meléndez.
0: Tony Meléndez.
6: Y para el Mimo.
0: ¿El
6: de Conjunto
0: Mimo?
6: Morales, de parte del Bisboy.
0: Ya está,
6: saludos.
0: Mimo. Saludos también para ti, chale.
7: Hola, Cheri.
0: Hola.
7: Buenos días.
0: ¿Qué tal?
7: Sí, ya entra el bolillo.
0: Sí.
7: Con su cremita, su jamoncito.
0: No, ya para. Y no
7: chile jalapeño. Pero así grande y duro.
0: Oh,
7: porque.
0: Caray.
7: Así aguados, como que no salen igual.
0: ¡Tómala!
7: Ay, otra cosa. Es mi amor platónico y me encanta cuando hablas así bien sexy.
0: Ay,
7: saludos, Cheri.
0: ¡Tómala! ¿Escuchó lo mismo que yo o qué pasó? Dice que a ella le gustan duros. Que no estén aguados porque así no sirve. ¡Escuche usted!
7: Jamoncito y un chile jalapeño. Pero así grande y duro.
0: Caray.
7: Porque así aguados, como que no salen igual.
0: ¡Tómala! O sea, duros, grandes y delicioso. Y que además dice que es mi amor platónico. Hola, ¿qué tal? Hola, quiero pedir a ver si me pueden apoyar para arreglar las escrituras de mi casa. Ya está. Ahorita lo checamos y pasamos el reporte a las autoridades correspondientes o al departamento correspondiente. Muchísimas gracias.
8: Hay que darlas, Sheriff. No tienes por qué darlas, Sheriff.
0: ¿Por qué?
8: Gracias tampoco. Sabes que para mí es un placer.
0: Deme un beso.
8: Escucharte.
0: Deme un beso.
8: Y te deseo.
0: Ay, Dios.
8: Lo mejor.
0: Ay, Dios. Ni un bolillo con plátano primero para mí.
9: Quiere llorar. Quiere llorar.
0: Sí, la neta.
9: Quiere
0: llorar. Me dieron
9: ganas. ¿Qué pasó, mi Sheriff? Muy bien, lo felicito.
0: Pero los hombres también deben llorar. No solo por una mujer.
9: Nosotros siempre lo escuchamos también.
0: Muchas gracias.
9: Chido ese programa. Adelante y échale ganas.
0: Mándeme un regalito o algo.
10: ¡Te amo, Sheriff! ¡I love you, yo!
0: ¡Ah, caray! Otra
11: vez. Buenas tardes, mi Sheriff. Buenas tardes.
0: Hola.
11: Mande Mande saludos para los de Cine Grande, el Naranjero, el Pollo y Lucas.
0: A ahí, Lucas, el Naranjero, el Pollo, arre.
11: Bolillito con plátano y Fanta Roja, es
0: Fanta
11: buena.
0: Fanta Roja, ájala. Cheris, eres el mejor. Dice, me encanta escucharte siempre. Ya sabes, de tu amiga Miriam Mota. Saludos, Miriam, y gracias por escucharme todos los días. ¡Ánimo, échale!
12: Hola, Chica Macho.
0: Hola.
12: Buenas tardes.
0: ¿Qué tal?
12: Muchas felicitaciones por ser el número uno en Rey.
0: Ah, qué bonito.
12: Pues, a mí el bolillo me gusta con...
0: ¿Con quién? Digo, ¿con qué?
12: Frijoles y chorizo con queso.
0: Ah, qué rico, un chorizo.
12: Felicidades, bye.
0: Gracias, bye.
13: Bien, Cherif, un saludote.
0: ¿Para quién tú?
13: Yo lo que le pongo al bolillo es plátano.
0: Ay,
13: es
0: Dios.
13: Un alimento súper, súper...
0: Ay, Dios.
13: Chingón.
0: Ay, Dios, con plátano, ay, Dios.
13: Muchas felicidades, Cherif, un abrazo.
0: Gracias, igualmente, muchas gracias por escucharme, échale.
14: ¿Qué onda, mi Cherif? Buenas tardes.
0: Hola, ¿qué
14: tal? Aquí escuchándolo.
0: Hey.
14: Muchas felicidades. Por ese rating, Michelle.
0: Muchas gracias.
14: Y como dicen aquellos, vamos por más, todos
0: vamos
14: juntos.
0: Vamos por más, sí.
14: Yo me como un bolillito, Michelle, con mantequilla.
0: Ah, ese
14: y
0: sí,
14: azúcar.
0: Sí,
14: lo
0: sí,
14: pones lo en la lumbre y que se dore.
0: A la mitad, ¿verdad?
14: Y sabe, pero bien rico, Michelle.
0: Sí, ese sí lo he probado.
14: ¿Cómo ve, Michelle?
0: Sí.
14: Pruébelo y verás.
0: No, ya lo he probado. Lo partiste a la mitad del bolillo, no, bien doradito. Se gratina la mantequilla con el azúcar, ¿no? Ya pa.
15: Hola, buenas tardes, Michelle.
0: Hola.
15: Hermoso, precioso, divino. A mí el bolillo me gusta hacerlo en molletitos.
0: En molletes.
15: Me gusta ponerle quesito, frijolitos, piquito de gallo y una salsita. No, hombre, así está súper delicioso.
0: Y luego te lo comes así como hablas, así de sexy, y va a aparecer un comercial.
16: Buenas tardes, Michelle. Oye, bolillo con crema. Ni cuando era albañil, no hago yo eso. Aquí en el taxi sale para... Si va a ser bolillo, una torta de adobada acá.
0: Vámonos.
16: Con doble carne.
0: ¡Ájala! O sea que, antes que era albañil, no comía eso. ¿Y ahora que es taxista? ¿Sí come eso?
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0: Nosotros continuamos en La Mexicana 91.3 FM. Y aquí yo voy a estrenar mi Aveo de una vez.
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0: Señor Sombra, señor Sombra, ¿dónde estás? ¿Dónde estás? Echa una sonrisa, echa una sonrisa para verte ya. ¡Adelante, tía Paola! ¿Dónde anda mi querido Chocorrol?
9: Sigue arrimando la bandera, la imponente bestia de La Mexicana.
0: ¡Hola, bandera!
9: Aquí en Rodolfo Landeros y Tercera Niño. Por acá llegó mi compa del 887. Ya le renovamos.
0: ¡Eh!
9: Sí, no, compa.
10: Sí, claro que sí.
9: ¿Salud para quién o qué?
10: Por los inmortales.
0: ¿Hasta cuándo no?
9: Ah, ¿esos dónde tiran barrio o qué?
10: Somos Uber y taxistas.
9: Ay, sí, van para allá. No,
10: a veces.
9: A ver, vamos a checar su taxi. Ah, lo trae bien limpiecito el compa, ¿sí o no?
10: A huevo.
9: No creo. Nada, no te creas, te creas. ¿Cuál es su nombre o qué?
10: Luján.
9: El buen Luján. Ya tiene su playera deportiva y siempre escucha.
10: La Mexicana.
0: El Choco está como aquel que dijo, si se acuerdan el que dijo.
11: Que agarre y que me dice. 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
2: ¡Sí, señor!

0: Déjame voy de volada porque tengo muchísimos más. Entonces déjame voy de volada.
1: Felicidades, mi Cheri, felicidades. Deme un beso. Te lo mereces porque eres un vato bien chambeador. Ay, qué bien alegre, compadre.
0: Ya está, saludos, gracias.
1: Y se demuestra en tu audiencia.
0: Ay, qué bonito.
1: Que eres el mero de este horario.
0: Gracias.
1: Felicidades, mi Cheri. Te deseo.

0: Déjame voy de volada porque tengo muchísimos más. Entonces déjame voy de volada.
1: Felicidades, mi Cheri, felicidades. Te lo mereces porque eres un Eres un vato bien chambeador. Bien alegre, compadre.
0: Ya está, saludos, gracias.
1: Y se demuestra en tu audiencia.
0: Ay, qué bonito.
1: Que eres el mero de este horario.
0: Gracias.
1: Felicidades, mi Cheri. Te deseamos lo mejor.

0: Déjame voy de volada porque tengo muchísimos más. Entonces déjame voy de volada.
1: Felicidades, mi Cheri, felicidades. Deme un beso. Te lo mereces porque eres un vato bien chambeador. Ay, bien alegre, compadre.
0: Ya está, saludos, gracias.
1: Y se demuestra en tu audiencia.
0: Ay, qué bonito.
1: Que eres el mero de este horario.
0: Gracias.
1: Felicidades, mi Cheri, te deseamos lo mejor. Y que sigan y sigan los éxitos, mi Cheri Camacho.
0: Muchas gracias a ti por escucharme y por tus buenos deseos.
2: Ya chúpensela, ya chúpensela al Cheri. Hola de lambiscones.
0: No vino el envidioso, pero ahí está escuchando, ¿verdad? Eso me encanta. Sea envidia o sea lo que sea, pero están escuchando. ¡Wow!
3: Paren todo, mi Cheri Camacho.
0: ¡Ey!
3: Ay, el tío se come el chile. Ey. Y el bolillo. ¡Falsoso! Un saludo, Falsillo de Guadalupe Peralta. ¡Nada!
0: ¡Saludos!
4: Aquí de parte de Don Beto.
0: ¡Échele, Don Beto!
4: ¡Saludos!
0: ¡Saludos, Don Beto! Dice, ahí te va, mi Cheri, mi menjurje. A ver, es una... ¡Ah, cala! Trae una sabrita. Bueno, son de... No sé si son de Barcel. Y luego trae su tortota de jamón y su cocona. ¡Ah! Dice, ¿cómo ves ese menjurje, mi Cheri? Yo escucho a la mexicana ya haciéndole honor a este día, mi Cheri. Yo con vinagre. Me encanta el bolillo con crema, jamón. Y también le pongo aguacate. Y me manda la foto ya de su bolillo con crema. ¡Qué chido! ¡Saludos! Cheri Camacho, a mí sin bolillo, el puro chile.
4: Parritos de color, mira. Hola. Yo el bolillo lo pruebo con...
0: ¿Con quién?
4: Plátano y azuquita, muy rico.
0: Sí, sabe bueno, así.
4: Y, imagínate en la playa comiendo un bolillo con crema.
0: En la playa.
4: Jamón y un chile.
0: No.
5: Cheri, un saludo para la Sol, la Luna, la Chelsea, la Steven y Estrella de los Aterrados. Y especialmente también para doña Luisa de Barrio de Chora.
0: Ánimo, saludos para doña Luisa del Barrio de Chora. A todos que están escuchando La Mexicana 91.3 FM, ponle play.
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6: 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Te dejé dos chulas de litro.
0: ¿Dónde están, mijo? La chula. ¡Nada! 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
7: Ya que andas bien dadivosote, a ver si me puedes apoyar para mi hijo con un aparato, por favor, que necesita.
0: ¿De qué o qué?
7: Ocupa un Xbox, mi Cheri, por
0: no
7: favor.
0: No manches, oye, este va. Mi hijo ocupa un aparato, se llama Xbox. No, no.
8: Hola,
0: Cheri.
8: Quiero un bolillo con crema, Cheri. Quiero el puro chile, Cheri.
9: Cheri, buenas tardes.
0: ¿Qué mi
9: niño? ¿Te gusta el bolillo? ¿Te gustan el patas de bolillo?
0: Ah, caray, ¿qué es eso? ¿Qué tranza, mi Cheri? Un bolillo con nata. Lo mejor que puede existir. Y un saludo para el moreno acá del Peraltón Loco.
10: Buenas tardes, Cheri. Bien arriba con la mexicana.
0: Qué milagro que me
10: muchas gusta. Felicidades. Te felicito.
0: Dame un beso.
10: Buen programa que sale.
0: Mande dólares o algo.
10: Al aire. Sí, muchos saludos aquí para la raza San Pacho, Carpintería al Rojo.
0: Arre, mande algo.
10: Y para don Carlos, que ya el domingo hay que ir a echar una One Beer.
0: Sí.
10: Sí, que te gustaría un pinche bolillito con un rebañito y una salsita roja.
0: No los he probado.
10: Saludotes.
0: ¡Saludos! ¡Que va, mi Dani! ¡Un abrazo!
11: Paren todo, mi Cheri.
0: Hola.
11: Pues yo, mire, un bolillito con chicharrón, ¿sí? Un piquito de gallo y una salsa de esa que se le echa a los duros preparados.
0: ¡Qué va, qué
12: buenas
0: rico!
12: Buenas tardes, mi Cheris. Cheris, ¿no has probado los bolillos con migajón? No, están bien buenos.
0: Bolillos con migajón.
12: Mi Cheri. Pues yo el bolillito a mí me gusta con chilaquiles rojos, con mucho queso y un cafecito en las mañanas, mi Cheri.
0: No, qué rico.
12: Saludos, mi Cheri, felicidades por su rating.
0: Gracias.
12: Gracias, mi Cheri.
0: Saludos también para ti.
12: Cámara, mi Cheri.
0: Cámara, hijo.
12: Un saludito, nada de malotas. Y milanesas que no viste, carnal. Felicidades por su alto rating, carnal. Se lo merecen, es el fruto del trabajo, carnalito, y del esfuerzo que se hace día con día. Fuerte abrazo de tu carnalito, el Edgarín, de Botanas Leo. Saludos para toda la bandota de la mexicana y para toda la banda de Sabras. Fuerte abrazo, carnal.

0: te quiero un chingo, cuídese. Nada.
1: Nada de malas.
2: Buen día, José Luis Morales. Felicidades por su buen viaje y buenos frutos, hermano.
3: Ánimo, yo le digo que viniste. Saludos. 23 grados, el reloj marca en ese momento, 1:33. Gracias por tus felicitaciones. Gracias por escuchar La Mexicana. ¿Y sabes qué? Me encanta la programación, porque sé que te gusta la música de Camilo Sesto, ¿eh? Escucha esto para ti.

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10: En las calles anda el Chocorro Silva, el señor Memín Pinguín, o como le quieras decir. Adelante. No, ya tiro, adelante.
11: Y vamos sobre la imponente bestia de la mexicana. Por acá ya llegó un compa en su carro. Ya le pegamos la mexicalca. Se ve hasta más padre tu carro, vato, con la mexicalca, vato.
12: Eso es, no, muchas gracias.
11: ¿Cuál es tu nombre o qué, compa?
12: Baldo Arechiga.
11: ¿Cómo?
12: Baldo Arechiga.
11: Eso, ¿para quién vas a mandar saludos, carnal?
12: ¿Para quién? Aquí para las personas que luego nos acompañan aquí en la talabartería.
11: Talabartería, hay cosas para caballos y todo eso, ¿va?
12: Todo eso, sí.
11: Oh, señor, voy a ir por una silla, para una yegua que tengo, compa.
12: No, hombre, bendito.

0: Te quiere Aguascalientes. Dice un ratito de relax, mi Sherry, con una torta del Chavo. Y está acostada comiéndose su torta del Chavo. ¡Qué rico! Dice, honor a quien honor merece. Y usted, mi comandante, se lo tiene bien ganado por ser carismático, por ser real. Y pues por eso nadie te iguala, Sherry Camacho. Usted nació con ese don, aunque pues tú ni siquiera lo sabías. Te amamos de corazón, Sherry.
1: Hasta la vista, baby.
0: Bueno, saludos y gracias. Oye, saludos a todos los que están ahí en San Diego chambeando. Afuera del templo, mi compa el jovenazo de la rebanada. Una de sandía con mango. A ver si no hago corto, meca. O con la sandía o con el mango.

0: es Jenny Camacho. Nos escuchamos a las 5 de la tarde en La Tardeada. Gracias, gracias por todo lo, pues sí, todos los que nos escuchan. Y gracias a ti, somos los número uno. Gracias, de verdad. 5 de la tarde en La Tardeada, te escucho.
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10: 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Saludo, saludo, saludo gunito, pa toda la gentecita gunita, que a esta hora del momento me sintoniza, me escucha aquí en Aguascalientes y todas sus gunitas poblaciones. Recordar que esta programita está transmitida en vivo y en directo, y usted desde ya puede empezar a participar de este programa enviando un mensaje de texto, enviando un mensaje a través de su WhatsApp. Marque 449-458-0025. 449-458-0025. 449-458-0025. 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Mis queridos huitotos, mis queridos guataditos que sintonizan, escuchan, esta es la programa, dice este lo mensaje. Indiecito, todos los días escucho su programa y me ha parecido muy bien, lo felicito por tantas ayudas que usted le brinda a las personas, pero quisiera que por favor me diera soluciones a mí también, ya que tengo muchos problemas. Mi fecha de nacimiento es el 24 del mes de diciembre de 1974. Ande chuscuy mandey otan chiguarey. Mi querida personita que escribe este mensaje, analizo, la miro mucho lo bien, su preocupación, me doy cuenta, su desespero, y me doy cuenta que su cuerpo pide auxilios a lo grito. Pues desafortunadamente, usted ha tenido que vivir muy triste lo que es la vida, muy angustiosamente, porque las cosas no salir como usted lo querer, como usted lo pretender. Desafortunadamente, mi querida Huitota, Usted está siendo víctima del daño de la maldad. Para que usted no tenga paz, para que no tenga tranquilidad, para que no tenga lo éxito. Por esa razón, tiene problemas en familia, tiene problemas económicos y mantiene usted muy desesperada, angustiada, con dolencias en su cuerpicita. Todo esto viene causado por una maldad, un daño que están haciendo en su contra. Esto tiene solución, pero lo que debe de hacer es acercarse lo más pronto posible que pueda a la ranchita espiritual para yo poderle quitar ese daño, esa maldad, para que usted sea la persona triunfadora que se merece ser a diario. En estos momentos hemos dado respuesta a esta persona que me ha escrito el mensaje. Le espero cuanto antes en la ranchita espiritual.

0: Me dicen que a esta hora de la momento tenemos llamadita en vivo y en directo. La persona que está en línea, ser tan amable, me regala, por favor, su fecha de nacimiento.
1: El 20 de julio del 84.
0: 20 de julio del año 84. Hijita de Dios, a través de su fecha de nacimiento puedo decirle sin temor a equivocarme que usted es una mujer que está muy triste, una mujer que está mucho desesperada.
1: Sí.
0: Veo que siente un nudo en su garganta al ver a una persona, a un ser querido, tan decaído, tan enfermo. Le estoy hablando de una pequeña criatura, ¿verdad?
1: Sí, sí.
0: ¿Es su hijo?
1: Sí, sí.
0: ¿Cuál es la fecha de nacimiento de su hijo?
1: El 13 de enero.
0: ¿13 de enero de qué año?
1: De este año.
0: ¿Del 2017?
1: Sí.
0: Présteme atención que la fecha de nacimiento de su criatura me deja ver que él es muy inquieto o que se encuentra muy inquieto a pesar de ser tan pequeñito.
1: Sí.
0: Y él llora mucho cuando visitan a una persona muy cercana a ustedes, ¿verdad?
1: Sí.
0: Le hablo de su suegra, ¿verdad?
1: Sí, sí.
0: ¿Es así o le miento?
1: Está
0: firme. Así es, él se pone muy inquieto, le dan ganas de estar llore y llore. ¿Es así o no, mi querida Guitota?
1: Sí, hermano, me gustaría
0: saber por qué. Así es, mi querida Guitota, y esto la ha llevado a sentirse usted muy mal y muy incómoda, muy incómoda.
1: Sí.
0: ¿Es así o no es así, mi querida Guitota?
1: Sí, hermano.
0: Hermanita de Dios, hijita de mi corazón, déjeme decirle que a través de su fecha de nacimiento y la fecha de nacimiento de su angelito, de su hijo, puedo ver que ustedes están siendo víctimas de un daño, de una maldad. Yo veo que ustedes están siendo víctimas de una brujería de mucho alto poder, de magia negra, para destruirles. Porque si bien recuerda, mi querida Guitota, cuando usted estaba en embarazo, su cuerpo se sentía muy decaído y también su bebé se movía mucho constantemente en su estómago, ¿verdad?
1: Sí, así es.
0: Y usted de repente sentía como ahogarse, hijita de Dios.
1: Sí, así es.
0: Inclusive veo que hubo una amenaza de aborto, ¿verdad?
1: Sí.
0: ¿Es así o le estoy lo mintiendo?
1: Sí, hermano.
0: Hermanita de mi alma, es muy importante que usted me visite lo más pronto, porque aparte de liberarla, de sacarle la maldad, hay que hacerle una protección para que usted pueda estar bien antes de que suceda un fracaso, un accidente, o que llegue a suceder una desgracia, o que lleguen a haber lamentaciones a futuro. ¿Sí me explico, mi querida Guitota?
1: Está bien, no sabe quién es o por qué me estarán haciendo eso.
0: Hijita de Dios, aquí personalmente le voy a mostrar el rostro de la persona que le está provocando este mal.
1: ¿De qué puedo llevar y cuánto me cobraría?
0: Primero que todo, tráigame a su niño. Y segundo, necesito mucha fe y yo por mi trabajo no le voy a estar cobrando mi trabajo, mi curación, pero eso sí, el material que ocupe, usted lo pone, usted hace el sacrificio. ¿Está de acuerdo?
1: Ok. Bueno, ¿cuándo lo visitaría yo?
0: Mi Guitota, el día que usted guste, recuerde que Dios dijo, no dejes para mañana lo que puede hacer el día de hoy.
1: Ok, también sí, porque no quiere comer ni beber nada. No quiere comer.
0: Exactamente, mi querida Guitota, yo no quiero que usted busque ya soluciones cuando ya no tenga ningún alivio, ya no haya ninguna manera de poderles ayudar. Recuerde que Dios dijo, ayúdate, que yo te ayudaré.
1: Sí, ok, hermano, yo luego lo visito, lo pronto posible.
0: Con la ayuda en Dios, yo le quiero hacer una pregunta en estos momentos.
1: Sí.
0: ¿He hablado con la verdad o le he mentido? Si le he mentido, exprese lo que usted quiera.
1: He hablado con la verdad.
0: Con la verdad. Y si le he hablado con la verdad, ¿usted qué consejo le diera a todas esas personas que escuchan, sintonizan este programa todos los días a esta, la misma, la hora?
1: Este, pues,

0: verdad.
1: Así es, mi querida hija de Dios. En todo caso, échele muchas ganas. En la ranchita espiritual le estaré esperando.
0: Está bien, gracias.
1: A usted, que Dios me la bendiga.
0: Gracias.
1: Gracias a usted por llamar y participar del programa. Mis queridos huitotos, querido lo comparito, mi la comarita, recuerde que usted escribirme un mensaje le puede dar la solución a su problema. O llamarme a cualquier hora del día, en cualquier momento, le puede dar la solución a su vida. Puede darle el cambio a su existir. Lo único que debe de hacer es tomar la decisión de comunicarse. Recuerde, la dirección, a papel y lápiz, apunten dirección, apunten teléfono, para que me hablen. 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Hemos llegado al final de este su programa, Los Grandes Secretos y Misterios con el Gran Cacique, con el Gran Indio. Ojalá que este programa haya sido el gusto y el agrado de todos y cada uno de ustedes. Que Dios los bendiga.
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2:00 p.m. Hoy es viernes 3 de julio del año 2026. Soy su servidora Lula Reyes, en ausencia de mi compañera Lucero Álvarez, y esto es JLM Noticias, el espacio número uno en audiencia. Acompáñeme, que ya comenzamos. Le presento un avance de la información más fresca del día, lo que se ha generado en las últimas horas en Aguascalientes, en México y en el mundo. Aquí en Aguascalientes alistan iniciativa para modificar el Código Penal y establecen sanciones claras contra los padres de familia que acosen o violenten a los maestros, buscando salvaguardar la integridad de los docentes. Así lo dio a conocer el diputado local panista Max Ramírez. Es una medida para salvaguardar a los maestros, para cuidarlos, y bueno, pues es una modificación al Código Penal. Así de que pues este es uno de los temas que tenemos hoy para que usted opine. Bueno esto, cuidar a los maestros, que no les pase nada, y bueno, hasta modificar el Código Penal aquí en Aguascalientes. Las lluvias siguen siendo noticias, pero las lluvias no han afectado la prestación del servicio educativo en la entidad, aseguró el titular del Instituto de Educación de Aguascalientes, Luis Enrique Gutiérrez Reynoso. Y es que bueno, en otras entidades se han visto tan afectados que en las escuelas, han tenido que suspender las clases. No pueden trasladarse los alumnos de los niveles en niveles de educación, desde el básico, incluso hasta la universidad. Entonces han suspendido clases en varias entidades. Aquí en Aguascalientes no. Las lluvias no han afectado a este grado. Y justamente tras el buen inicio del temporal de lluvias en Aguascalientes, los productores agrícolas avanzan en sus siembras. Buenas noticias para nuestros amigos del campo. Así lo señaló el secretario de Desarrollo Rural y Agroempresarial, Isidoro Armendáriz García. Y bueno, ahora nos vamos también con el tema de la Copa del Mundo. Caen 15 ambulantes por vender playeras de la selección sin permiso. La mercancía pues ya les fue asegurada. Más de 100 policías vigilarán festejos por el partido México-Inglaterra y buscan evitar otro lesionado aquí en Aguascalientes. Por cierto, habrá cambio en el partido de México-Inglaterra. Se había programado, el domingo sí va a ser, el domingo 5 de julio. Se había programado para este día, pero para la tarde. A las 6 de la tarde estaría iniciando el partido y bueno, pues ha cambiado el horario. Al parecer será a las 12 del día y bueno, pues más adelante le vamos a tener todo el detalle de esta información. Alertan también que hasta la mitad de las casas de empeño operarían sin regulación en Aguascalientes, principalmente en la zona oriente. Tenemos ahora el avance en la información policiaca con mi compañero Osvaldo Cortés. Oso, ¿cómo estás?

0: estás? Muy buenas tardes.
1: ¿Qué tal, Lulita? Muy buenas tardes. Buenas tardes a todo el auditorio. En la información policiaca, paramédico sufre aparatosa caída cuando practicaba senderismo en una cascada del municipio de Calvillo. A bordo del helicóptero tuvo que ser trasladado a recibir atención médica. Además, siguen las imprudencias al manejar. Una vuelta sin precaución provoca brutal choque entre un auto y una camioneta que dejó como saldo 3 personas lesionadas en la Macario J. Gómez. De esto y mucho más en el ámbito policiaco, Lulita, en unos momentos.
0: Muchas gracias, Sosa. Más adelante volvemos contigo. Tienes información importante en el ámbito policiaco. Y bueno, en más información de aquí de Aguascalientes, la gobernadora Tere Jiménez encabezó la graduación de los bachilleratos militarizados aquí en Aguascalientes, destacando el orgullo que representan estos jóvenes por su disciplina y amor a México. Y sí, sobre todo estas escuelas militarizadas, bueno, tienen una disciplina pues muy rigurosa, ¿verdad? Entonces, de esto habla justamente la gobernadora Tere Jiménez. Más de 10,000 mexicanos ya buscan frenar el registro obligatorio de celulares en tribunales. Lo llevaron hasta los tribunales. La prórroga no cambió sus planes. Y es que, bueno, ya ve que teníamos hasta el 30 de junio para registrar nuestro celular, el número de nuestro celular. Bueno, pues mucha gente no quiere hacerlo. Dieron una prórroga que estará hasta el próximo mes de diciembre. Pero hay miles de gentes que no quieren registrar su celular, no solamente en Aguascalientes, sino en varias partes de la República Mexicana. Entonces ya son 10,000 justamente los que ya buscan frenar este registro obligatorio y acudieron a los tribunales. Y bueno, también le tengo el avance en la información de México y el mundo. Y bueno, pues tiene que ver con la delincuencia organizada. Omar García Harfuch informa detención de colombianos ligados a narcomina en Michoacán. Están ingresando por los aeropuertos, dice Omar García Harfuch. También están confirmando el asesinato de la periodista Roxana Berenice Guzmán en Veracruz. Hay 8 detenidos en este caso. Descubren otra zona de exterminio en Reynosa, en Tamaulipas. Le daré a conocer los detalles, que es una información pues bastante triste, por cierto. Despega nuevo avión mexicano con medicamentos para Venezuela. Lo dan a conocer esto hace apenas unos momentos, que despegó el avión de la Fuerza Aérea. Y la primera revisión anual de TECMEC va muy avanzada, dice la presidenta Sheinbaum. Entonces, bueno, está positiva, está entusiasmada con esto. Además, en información internacional, Donald Trump iniciará celebraciones del 250 aniversario de la independencia de Estados Unidos. Bueno, va a haber pues toda una fiesta. Además, pues son 250 años, ¿verdad? Es un aniversario bastante importante. Bueno, y hace unos momentos le decía de este cambio de horario en el juego México-Inglaterra para el próximo domingo. Nos enlazamos con mi compañero el Gallo Martínez, que nos tiene de esta y más información deportiva. Gallo, ¿cómo estás? Muy buenas tardes.
2: Buenas tardes, Lulita. Buenas tardes, afición de JLM Noticias. Así es, como tú lo mencionas, y de última hora, por cuestiones climatológicas, se recorre el partido de la selección mexicana frente a Inglaterra el domingo, queda el mismo día, domingo 5 de julio, pero a las 12 del mediodía. Esto dado a conocer que se esperan chubascos para esos días, con una mínima de 25 a 50 milímetros. Entonces, se recorrerá para mediodía. En estos momentos está finalizado el partido entre Australia y Egipto, 1-1, y se van a los tiempos extras. Y en más información, está asignado el árbitro para el partido precisamente entre la selección mexicana e Inglaterra, y este es un viejo conocido que está también inmiscuido en alguna polémica previo a un encuentro a este de México contra Inglaterra, es el iraní. Y entonces ahí en ese Alireza Fagani será el portero quien dirigirá este encuentro. La información de detalle, Lulita, más adelante.
0: El portero será el árbitro, ¿no, Gallo?
2: Perdón, sí, es el árbitro, es quien pitará dirigirá este partido de México contra Inglaterra.
0: Sí, bueno, pues entonces vamos a estar muy al pendiente, y bueno, del partido que está en estos momentos, ¿verdad? Está Egipto jugando y irán a tiempos extras.
2: Así es, en este momento ya va el minuto 3 del primer tiempo extra.
0: Ah, bien.
2: Recordarles que llevaba la ventaja el equipo de Egipto, pero con autogol precisamente de Egipto, Australia en estos momentos tiene el empate y sigue en avance, lo que es el primer tiempo extra, Lolita.
0: Muy bien. Bueno, más adelante nos enlazamos contigo, Gallo. Por ahora, muchísimas gracias por este avance.
2: Estamos al pendiente, Lolita. Buena tarde.
0: Gracias, muy buenas tardes. Es mi compañero el Gallo Martínez. Bueno, pues, oiga, es que, mire, ahorita en la Copa del Mundo todos los juegos son de verdad, pues, a vencer o morir, ¿verdad? Porque todos quieren, obviamente, pasar a la siguiente fase. Y, bueno, pues, en el caso de Australia y Egipto, pues, también están jugando con todas las ganas del mundo. Bien, les recuerdo que estamos transmitiendo en vivo hoy, viernes 3 de julio. Por cierto, tenemos una temperatura bastante agradable, 23 grados centígrados, y estamos desde Aguascalientes, estamos en La Mexicana en el 91.3 y estamos también en la televisión, estamos en Star TV en el canal 149 y estamos en todas las redes sociales como JLM Noticias. Es pues un sitio donde usted puede consultar toda la información de todos los ámbitos, incluso a nivel internacional, así es de que si quiere saber algo, vaya a JLM Noticias, ahí le diremos todo lo que está pasando en Aguascalientes, en México y en el mundo. Y le recordamos también que lo escuchamos, sus mensajes son importantes para nosotros. Tenemos a sus órdenes el 1-22-5770 y nos da mucho gusto recibir todos sus reportes. Les recordamos también que en MIA están muy atentos con estos reportes que llegan aquí a la Mexicana, a Star TV, a JLM Noticias, así de que están tomando nota de todos estos reportes. Hay que aprovechar esta oportunidad que nos da MIA. Así de que, bueno, pues vamos a arrancar de lleno con la información este día. Mire, están alistando una iniciativa porque quieren modificar el Código Penal. ¿Para qué es esto? Bueno, pues para proteger a los maestros. Se han dado situaciones en donde pues hay agresiones, hay varios atentados en contra de los maestros. Entonces, un diputado panista, es el diputado, me parece que Max Ramírez, el que está tratando de promover esto, porque dice, pues hay que cuidar a nuestros maestros aquí en Aguascalientes. Entonces, está tratando incluso de modificar el Código Penal, pues para llevar a cabo esta iniciativa que mi compañero Héctor García nos va a presentar. Héctor, ¿cómo estás? Muy buenas tardes.
3: Muy buenas tardes. Está analizando iniciativa para modificar el Código Penal y establecer sanciones claras contra padres de familia que acosen o bien violenten a maestros, buscando salvaguardar la integridad de los docentes. Así lo adelantó el diputado local panista Max Ramírez. El legislador destacó que ante el incremento de estos casos, con al menos 3 o 4 situaciones confirmadas en Aguascalientes en lo que va del año, es necesario este blindaje legal que, aunque diferente a otras reformas, complementará los protocolos del Instituto de Educación de Aguascalientes. Al respecto de esta iniciativa comentó lo siguiente.
4: Nosotros lo que queremos es salvaguardar la integridad de los maestros en caso de acoso y en caso de violencia.
5: O sea, ¿y ahí se establecería alguna sanción?
4: Alguna sanción en el Código Penal en caso de acoso y de violencia hacia maestros.
5: ¿Ya está definida más o menos?
4: Lo estamos trabajando, necesitamos rebotarlo para homologar las leyes, y bueno, estamos.
5: Esta sería la primera vez que se estaría haciendo esto, ¿verdad?
4: Fíjate que en Aguascalientes por primera vez se está haciendo este modelo, e incluso esperemos si se tome a nivel nacional.
3: Esta propuesta, que se trabajará en coordinación con la dirigencia sindical para afinar los detalles, tiene como objeto principal el garantizar la protección del magisterio y sentar un modelo que se espera pueda replicarse inclusive a nivel nacional. Hasta aquí con mi reporte. Muy buenas tardes.
0: Oye, Héctor, ¿se dieron a conocer los casos de violencia de los que habla el diputado?
3: Pues mira, habla como ejemplo de un caso que ocurrió recientemente en un kinder al sur de la ciudad, en donde hubo agresiones al director, a la maestra. Sin embargo, él habla de 3 a 4, es una iniciativa que busca protegerlos ante pues estas situaciones que luego enfrentan los maestros, donde también son agredidos, en este caso por padres de familia.
0: Bien, Héctor, te agradezco mucho tu reporte, que tengas bonita tarde.
3: Muy buenas tardes.
0: Gracias. Es mi compañero Héctor García que nos está informando de esta iniciativa que está proponiendo el diputado panista Max Ramírez. ¿Usted conoce a algún padre de familia que haya agredido, o usted mismo ha agredido a algún maestro? Bueno, mire, pues díganoslo aquí en el 1-22-5770. ¿Usted, maestro, maestra que nos está escuchando, ha sido agredida, ha sido ofendida por algún padre de familia? Es que, mire, hay casos, bueno, yo sí he conocido de algunos casos en donde también los maestros como que se pasan, ¿verdad? Y bueno, y otros en cambio, bueno, no les pueden decir nada porque los papás se ponen pero fúricos, ¿verdad? Entonces tal vez pues que hubiera un equilibrio, ¿verdad? Que haya alguna mediación entre ambos, porque bueno, pues habrá casos que los maestros tengan la razón, pero habrá otros en donde los padres de familia tengan la razón. Entonces, pues sería cosa de que, pues no sé, pues sí que la autoridad, en este caso la autoridad educativa, pues intervenga primeramente, pero bueno, pues imagínense llegar hasta esto, hasta modificar el Código Penal para sancionar a los padres de familia que acosen o violenten a los maestros, bueno, pues va mucho más allá, ¿verdad? Pero bueno, es cuidar a los maestros, es salvaguardar a los maestros, es lo que pretende esta iniciativa que está proponiendo el diputado Max Ramírez. ¿A usted qué le parece? ¿Está bien esto, verdad, que se cuida a los maestros? Por supuesto que está bien que se cuida a los maestros, pero bueno, ¿llegar a esto? O sea, ¿si habrá padres de familia tan agresivos o más agresivos de lo que creemos, de lo que estamos pensando? Denos su opinión en el 122-5770. Vámonos ahora a México y el mundo. Mire, esta información de a nivel nacional tiene que ver con la inseguridad que se vive en el país. Omar García Harfuch está informando la detención de varios colombianos que están ligados a narcomina en Michoacán. Están ingresando por los aeropuertos, dice. Es el secretario de Seguridad, Omar García Harfuch, quien agregó que se tiene identificado al líder criminal que permanece allí en la entidad. Y justamente pues están haciendo estos operativos, ya dieron con este grupo, son colombianos, están llegando por el aeropuerto, y bueno, pues es importante esta información que nos da a conocer Omar García Harfuch, el secretario a nivel federal de seguridad. Y entonces, bueno, primero sabemos que son colombianos, y obviamente son los que están poniendo estas narcominas allá en Michoacán. Es un territorio bastante peligroso, y bueno, pues los criminales están, digamos, sembrando estas narcominas, y bueno, mucha gente inocente ha perdido la vida justamente porque llegan a donde están estas narcominas y bueno, pues explotan, estallan y pierden la vida. Por otra parte, están confirmando el asesinato de la periodista Roxana Berenice Guzmán allá en Veracruz. Hay 8 detenidos por este caso. La mañana de este viernes, de hoy 3 de julio, la Fiscalía General del Estado de Veracruz confirmó que los restos humanos hallados en un rancho del municipio de Moloacán, en Veracruz, sí corresponden a la periodista Roxana Berenice Guzmán Ramírez, quien fue privada de su libertad por hombres armados el pasado 2 de junio, cuando se encontraba en su vivienda en el municipio de Nanchital. Recuerda, este caso nos conmovió mucho, sin duda a todo el país, no solamente a Veracruz o al municipio de Nanchital. Cámaras de vigilancia pues captaron el momento cuando los delincuentes, y después se supo que eran los jefes policíacos. Imagínense nada más que, pues en manos de quién están, ¿verdad? O de quién estamos, aunque no se puede generalizar, pero bueno, pues fueron los jefes policíacos, después los descubrieron por un tatuaje que tenía en la mano. Los descubrieron así, con el logo de la investigación, y bueno, al parecer son presuntos responsables, pero ya hay 8 detenidos en este caso. Y bueno, también se confirmó que la comunicadora fue asesinada y que por este crimen se reportó ya la detención de 8 personas, entre ellas 3 policías del municipio de Huixtlacán del Sureste. Un caso que ha conmovido, fue bastante dramático esta forma como se llevaron a la comunicadora Roxana allá en Veracruz. Era directora de un portal de noticias y bueno, entraron a su casa, derribaron la puerta, se la llevaron, se oía como lloraba un bebé, el hijito justamente de Roxana. Es una comunicadora joven, y bueno, conocida y querida, sobre todo allá en esa zona de Veracruz. Y bueno, pues están confirmando hoy, justamente esta mañana de viernes, lo confirmó la Fiscalía de Veracruz, que efectivamente está muerta y que los restos humanos que hallaron en un rancho sí corresponden justamente a Roxana. Por otra parte, descubren otra zona de exterminio en Reynosa, en Tamaulipas. Una nueva zona de exterminio presuntamente utilizada por el crimen organizado fue localizada en un predio con maleza de la colonia privada Las Fuentes. Esto se ubica a un costado del canal Roth, allá en Reynosa. Así lo informó Edith González Treviño, ella es presidenta del colectivo Amor por los Desaparecidos. En el sitio se hallaron restos óseos calcinados, un anillo, prendas de vestir que se cree que pertenecen a las víctimas que fueron ahí calcinadas. Hay casquillos percutidos, hay una serie de objetos también. Para quienes nos siguen en la televisión, vemos justamente la escena en donde están estas madres buscadoras, es un colectivo que se llama Amor por los Desaparecidos, quienes encontraron este campo de exterminio allá en Reynosa, Tamaulipas. No ha sido el primero, desafortunadamente.

Nuevamente, pues creemos que tampoco será el último, pero es un nuevo campo de exterminio, una zona de exterminio allá en Reynosa que se ha encontrado por parte de un colectivo de madres buscadoras. Y en otra información, despega nuevo avión mexicano con medicamentos para Venezuela. México envió un nuevo avión de la Fuerza Aérea con 13 toneladas de medicamentos y equipo especializado para apoyar a las víctimas de los terremotos en Venezuela. La siguen pasando muy mal. Hay más de 2.000 muertos, hay más de 12.000 heridos. Están los hospitales colapsados, saturados, pues. Y bueno, pues México ha estado enviando ayuda, no solamente medicamentos, también ha enviado equipos, ha habido rescatistas y algunos que se fueron por su cuenta, sin ayuda gubernamental. Hay topos, bueno, arcadas, este perrito, este binomio canino que donó Turquía, pues ya fue entrenado y ya está en su primera misión internacional, está en Venezuela ya, tratando de colaborar con los rescatistas. Y bueno, pues ahora, hace unas horas ya salió este avión de la Fuerza Aérea Mexicana, con 13 toneladas de medicamentos y equipo especializado, justamente para ayudar a los heridos allá en Venezuela. Por otra parte, la primera revisión anual de Tec-Mec va muy avanzada, dice la presidenta Sheinbaum. La presidenta de México aseguró que en la primera revisión anual del Tratado Comercial de los tres países norteamericanos, el T-MEC, vamos muy avanzados, por lo que se mostró optimista en llegar a un acuerdo pese a que Estados Unidos rechazara extender el acuerdo otros 16 años. Sin embargo, bueno, por ahora se va a mantener al menos 10 años. Se va a estar revisando cada año, pero bueno, por ahora este acuerdo se mantiene y esto pues tiene optimista al gobierno de México, a la presidenta Claudia Sheinbaum. Y en otro asunto, Donald Trump iniciará celebraciones del 250 aniversario de la independencia de Estados Unidos. Donald Trump iniciará celebraciones de los 250 años de la independencia de Estados Unidos en Monte Rushmore y prepara un mitin en Washington con fuegos artificiales y sobrevuelos militares. Bueno, va a ser una fiesta en grande, y es que son 250 años de la independencia de Estados Unidos y será el 4 de julio cuando se lleve a cabo todo esto, es decir, el día de mañana allá en Estados Unidos. Donald Trump pues será uno de los principales organizadores de este festejo, en donde pues habrá fuegos artificiales y habrá sobrevuelos militares, pero no solamente de esta forma, o sea, serán todo un espectáculo, según lo que está anunciando el propio Donald Trump, para el día de mañana en el aniversario de la independencia de Estados Unidos, que se cumplen ya 250 años. Y es la información que le tengo de México y el mundo.

0: Les recordamos que estamos transmitiendo en vivo y lo estamos atendiendo en el 1-22-5770. Nos da mucho gusto recibir sus mensajes de voz. Vamos a ir a una primera pausa, pero quédese con nosotros, tenemos todavía mucha información. Mire, le voy a hablar de todas las personas que están yendo a los tribunales porque no quieren registrar su línea telefónica. Y vamos a hablarle también de que están, pues, se tiene programado más de 100 policías que estarán vigilando el área donde se va a celebrar el triunfo de México, de ser así, claro, el próximo domingo. Le tengo todavía mucha información. Acompáñenos.
1: Yo escucho a La Mexicana con Lulita. Oye, Lulita, referente a lo de la ley para castigar a esos padres que amenacen o estén hostigando a los maestros, pues qué bueno, porque ya hay unos papás que se pasan de listos, ya estaban y pobres de los maestros, los andan hasta amenazando y los quieren linchar cuando no tienen nada que ver. Gracias, Lolita.
2: No, Lolita, buenas tardes. Con lo que hacen los maestros, con los desmadres que hacen y todavía quieren protección.
3: Buenas tardes, Lula, escucho La Mexicana. Y cuando los maestros maltratan a los niños, les hacen bullying.
0: Oye, Héctor, ¿se dieron a conocer los casos de violencia de los
3: también hay que proceder contra ellos? Porque no hacen caso. No hacen caso, y hay bastantes maestros que así son. No todos, pero uno que otro.
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11: Son las 2:31 PM. Qué bueno que sigue con nosotros aquí en JLM Noticias, a través de La Mexicana en el 91.3, a través de Star TV, canal 149, y también en todas las redes sociales como JLM Noticias. Le recordamos que lo estamos escuchando en el 1-22-5770. Mire, le tengo información respecto a los festejos por el partido del próximo domingo, o sea, del día 5 de julio, en donde México jugará contra Inglaterra. Y bueno, se está preparando, aquí en Aguascalientes se están preparando ya con más de 100 policías para que vigilen estos festejos, porque bueno, la vez anterior hasta hubo un joven descalabrado, nos daban a conocer en la nota roja, así es de que, bueno, se están preparando ya. Mi compañera Liliana Ramírez nos informa al respecto. Lili, ¿cómo estás? Muy buenas tardes.
12: Buenas tardes, Lula, buenas tardes, auditorio de La Mexicana. La Policía Municipal desplegará un operativo especial con más de 100 elementos para resguardar los posibles festejos por el partido entre México e Inglaterra este domingo, esto con el objetivo de evitar disturbios y prevenir accidentes como el ocurrido tras el último triunfo de la selección mexicana, cuando un joven resultó descalabrado al ser lanzado al aire durante las celebraciones. En ese sentido, el secretario de Seguridad Pública Municipal, Gonzalo Pérez Zúñiga, informó que el dispositivo se concentrará principalmente en la glorieta de Benito Juárez y la plaza principal, donde se prevé la mayor concentración de aficionados. Explicó que de ser necesario se cerrarán vialidades como Madero, Morelos, Colón y Venustiano Carranza para privilegiar el tránsito peatonal y evitar riesgos. Escuchemos lo que indicó al respecto.
13: Y esperemos que el resultado sea positivo, porque pues, la gente está muy, muy contenta con los resultados que tiene la selección, pero precisamente la operatividad que vamos a trabajar pues, es reforzar y sobre todo que la gente que vaya a divertirse un rato, que lo hemos estado haciendo con tranquilidad, pues que lo haga. Y la verdad, pues aprovechar una recomendación es el que dicen que el que quieren volar o que de los vehículos, pues tratar de evitar estas situaciones.
12: Hizo un llamado a la ciudadanía a celebrar de manera responsable y evitar prácticas peligrosas como subir personas a los vehículos o lanzarlas al aire,

0: Esto luego de que la pasada celebración un aficionado sufriera un fuerte golpe en la cabeza al no ser sujetado por quienes participaban en el festejo. Hasta aquí con la información.
1: Muchas gracias, Liliana. Que tengas bonita tarde.
0: Gracias, buenas tardes.
1: Gracias. Mi compañera Liliana Ramírez nos habla de ese operativo que están preparando. Y es que sí, bueno, es un llamado al que también nos unimos nosotros, ¿verdad? Hay que celebrar con responsabilidad y es un motivo de alegría, o sea, no tiene por qué terminar en algo trágico. Sobre todo esto que, bueno, pues dejaron caer a este muchacho que estaban celebrando. Y es que se puso de moda eso de quiere volar, lo agarran entre varios, lo avientan, pero algunos se sacan a la hora de que va a caer y bueno, pues cae hasta el suelo, está la persona que hayan aventado. Y bueno, esto es bastante, pero bastante riesgoso, bastante peligroso. O también esto que mueven los vehículos hasta que, bueno, pasó en la Ciudad de México, tuvieron que linchar, o no tuvieron que, o sea, lincharon a la persona que atropelló, fue en Baja California, en donde atropelló a 17 personas, y al final, bueno, pues lo lincharon y falleció. Justamente el día que ganó México y para su pase a los octavos de final, ese día falleció este hombre, esta persona que atropelló a estos 17, pues que estaban ahí festejando el triunfo de México. Lamentable que terminen así estos festejos. Y bueno, pues ahora entonces habrá más de 100 policías quienes estarán vigilantes. Vámonos ahora a la información policiaca. Mi compañero Osvaldo Cortés nos tiene esta información. Oso, ¿cómo estás? Muy buenas tardes.
2: ¿Qué tal, Lulita? Muy buenas tardes. Buenas tardes a todo el auditorio de JTLM Noticias por la tarde. Bueno, vamos con la información policiaca y continuamos hablando de diferentes percances bastante considerables. El día de ayer un paramédico de la Cruz Roja sufrió de un accidente al estar practicando senderismo en una de estas cascadas pertenecientes al municipio de Calvillo. Los hechos se registraron el día de ayer por la tarde, para ser exactos, cuando se activaron las frecuencias de emergencia para indicar que en la zona denominada La Mezquitera, un hombre había sufrido de esta caída de una altura de pues bastante consideración al estar practicando senderismo. Se conoció que también al parecer era un paramédico perteneciente a la Cruz Roja. Paramédicos del ICEA, al igual que compañeros del de la Cruz Roja, elementos de la Policía Estatal y preventivos de la zona llegaron hasta el lugar para brindarle los primeros auxilios. Al llegar detectaron que el paramédico lesionado fue identificado como Yotam, de 22 años de edad, mismo que presentaba una fractura expuesta en una de sus piernas, la cual ya tenía un torniquete que él mismo se aplicó tras esta caída que había sufrido. Como pudo, se desplazó para realizarse pues estos torniquetes para que impidieran que se desangrara de alguna manera, en lo que llegaban sus compañeros a atenderlo. Los elementos en primeros auxilios, compañeros de lesionado, a la brevedad le brindaron la ayuda necesaria y lo estabilizaron, pero observaron que la emergencia era bastante fuerte. Para poder salir de la zona, poder llegar a un pie a tierra y poderlo trasladar a bordo de alguna unidad, iban a perder muchísimo tiempo, un tiempo considerable que pues por supuesto era factor para la integridad de esta persona. De ahí súmele lo que se pudieran hacer de camino, por mucho que vinieran a grandes velocidades hasta un nosocomio correspondiente. Entonces es cuando piden el arribo a elementos de la Policía Estatal del Fuerza 1 para que puedan trasladarlo, una vez rescatándolo, trasladarlo de manera rápida a recibir atención médica. Y así fue. La respuesta fue a la brevedad posible. Llegó el Fuerza 1 a este lugar de los hechos, siendo abordado a la aeronave y llevado a recibir atención médica al Hospital General de Zona número 3 del Instituto Mexicano del Seguro Social, donde fue encamado para ser intervenido en el quirófano correspondiente. Incluso el día de ayer se estaban solicitando algunos donadores de sangre para Yotam, para este paramédico joven de 22 años de edad, ya que había perdido bastante. Cabe hacer mención que debido a los torniquetes, a los primeros auxilios, Lurita, que él mismo se pudo hacer antes de que llegaran los compañeros, fueron cruciales para poder salvarlo. De no haber tenido estos conocimientos, es decir, de haber sido una persona normal como nosotros, que a lo mejor no tenemos conocimientos en primeros auxilios, pues seguramente la historia hubiese sido muy diferente, porque en lo que llegaban los servicios de emergencia, pues hubiese perdido todavía mucha más sangre de la que perdió, ¿no? Yo creo que le valió mucho el tener estos conocimientos, el que sea paramédico, pues, para poder él auxiliarse en lo que estaba solo, en lo que llegaban, pues, todos los servicios de emergencia a atenderlo. Ahora, su estado de salud, se encuentra como reservado, no se nos ha dado a conocer al 100% si ya pasó el peligro, si está estable, esperemos que sí, pero hasta el momento se tiene su estado de salud como reservado.
1: Sí, bien lo dije.

0: manches, es que si nos hubiera pasado a cualquiera de nosotros, pues no sabemos cómo actuar, no tenemos los primeros auxilios, no sabemos de primeros auxilios. Y bueno, pues él es paramédico, a pesar de que es muy joven, 22 años.
1: Sí.
0: Pero bueno, es conocedor de todo este tipo de apoyos. Y bueno, pues él mismo con lo que tenía, ¿verdad? Con eso.
1: Sí, con lo que pudo ingeniárselas ahí, ¿no?
0: Sí, sí, sí. Y bueno, qué bueno que fue rescatado a tiempo y que está siendo atendido ya.
1: Así es. Y en más de la información policiaca, lo habías comentado, tú has ido la semana de los accidentes y continuamos todavía hablando de los accidentes. ¿No crees que te estoy repitiendo el de antier y el de ayer? No, este es otro nuevo accidente que se suscitó allá sobre la carretera número 25 a la altura de la Macario J. Gómez, para ser exactos. Es donde, pues, una imprudencia de nueva cuenta comete esta situación. ¿Por qué una imprudencia? Resulta ser que el conductor de una camioneta NP300, pues, no toma la responsabilidad y prudencia correspondiente al dar una vuelta. Y en ese momento le corta el paso a la circulación a un vehículo, el cual llega y se impacta de manera directa, unisanversa para ser exactos, se impacta contra esta camioneta, origina que este vehículo salga fuera de control de la cinta asfáltica de manera aparatosa y que la camioneta quede volcada sobre uno de sus costados. Resultaron varias personas lesionadas, entre ellos tres, dos que viajaban en este vehículo mencionado y también el conductor de esta camioneta que te estoy comentando, de la NP300. Todo sucedió a la altura del municipio de San Francisco de los Romo, perteneciente al municipio mismo, sobre la 25, en la comunidad de la Macario J. Gómez. Resulta ser que Rafael, de 51 años de edad, iba manejando esta camioneta mencionada y cuando realiza la imprudencia es cuando se da el tremendo impactazo. En el coche viajaban César Fernando, de 25 años de edad, el cual fue llevado a un hospital privado aquí en Aguascalientes, en código color amarillo, es decir, que sí ponía en riesgo su vida, pero que no iba delicado. Asimismo, su acompañante Brigitte Macías, de 25 años de edad, la cual fue encamada en la clínica número 3 del Instituto Mexicano del Seguro Social. Quienes atendieron este incidente fueron paramédicos de Licea, de Protección Civil y también municipales de San Francisco de los Romo, al igual que los elementos de la Guardia Nacional, quienes estuvieron también tomando conocimiento de los hechos de este percance tan aparatoso que deja como saldo tres personas lesionadas. Una de ellas sí en consideración, las otras dos en código amarillo, así que pues esto es lo que sucedió debido a los fuertes accidentes. Los exhortamos de verdad a tener mucha precaución, que no se nos haga fácil. Sé que son comunidades pequeñas que diario pasan por ahí, pero eso que no nos genera la confianza de decir, no pasa nada, yo siempre salgo así y nunca pasa nada. No, claro. Hay que tomar precaución porque no sabemos en qué momento puedan suceder los accidentes.
0: Y es que el exceso de velocidad es uno de los factores determinantes, ¿verdad? Y bueno, estamos viendo las imágenes, Oso, quedaron bastante perjudicados los vehículos, sobre todo la camioneta.
1: Sí, la camioneta sufrió de volcadura, antes no perdió la vida el conductor.
0: Sí, sí, sí,
1: fue bastante. O también en el coche, ¿no? Porque salió disparado fuera de la cinta asfáltica. Sí. Observamos las imágenes hasta, pues yo creo que, pues lo que le salva la vida son las bolsas de aire, ¿no? Que se activan en un momento dado, pero ve, el coche quedó destrozado, toda la parte frontal, como si se hiciera una lata, ¿no? Como si apachurras una lata, algo así se hizo todo el frente, y pues de verdad que a veces es milagroso que no haya pérdidas humanas en estos accidentes tan trágicos.
0: Sí, o como comúnmente se dice, no les tocaba, ¿verdad?
1: Así es.
0: Sí, muy bien, Oso, pues muchísimas gracias por esta información.
1: Gracias, nos quedamos al pendiente, recuerde escucharnos a las 4 en la Nota Roja con estas y muchas más noticias.
0: Claro que sí, gracias, Oso, por la información, buenas tardes. Y bueno, pues ya nos decía mi compañero, siempre estamos aquí exhortándolo para que pues tome las cosas con calma, para que no exceda en la velocidad, pues lo seguimos haciendo para que usted pues tome en cuenta estas precauciones. Mire, le quiero comentar también de esta información que le daba en el avance. Más de 10,000 mexicanos ya están buscando frenar el registro obligatorio de celulares en tribunales. Es que la prórroga no cambió sus planes. Mire, le voy a comentar, esto no está sucediendo aquí en Aguascalientes, pero puede que más adelante pase. Mire, el registro obligatorio de líneas celulares en México ya superó una nueva etapa después de la Comisión Reguladora de Telecomunicaciones que confirmaron que el plazo originalmente previsto para el 30 de junio se extendería hasta el 31 de diciembre de este mismo año. Mediante un calendario escalonado, miles de ciudadanos decidieron mantener la vía judicial para intentar frenar completamente la medida. Bueno, de acuerdo con un reporte, actualmente existen 10,300 personas que buscan impedir que su línea telefónica quede

0: incorporada al padrón obligatorio. La cifra está integrada por 1.300 participantes en un amparo colectivo y más de 9.000 amparos individuales que han sido promovidos en distintas partes del país. El movimiento es encabezado por el diputado local de Movimiento Ciudadano en Chihuahua, Francisco Sánchez Villegas, se llama el diputado, quien confirmó que durante los próximos días iniciará una estrategia nacional con visitas a las 32 entidades para ampliar la defensa jurídica contra este registro. ¿Cómo ve usted? El legislador también informó que el amparo colectivo ya fue presentado ante el juzgado 12 de distrito en Chihuahua, donde permanece en espera de admisión y de una posible suspensión provisional. Es decir, todavía no se ha admitido este recurso y, bueno, pues podría, en caso de que así fuera, podría haber una suspensión que sería provisional mientras se investiga todo esto, si procede este amparo que está haciendo de manera colectiva. Y es que son más de 10.000 personas, por lo pronto en Chihuahua. Pero bueno, el diputado desea estar en todas las ciudades importantes del país, bueno, en todo el país, más bien en todas las entidades, en las 32 entidades. Y bueno, pues ver esto para que no tengamos que registrar nuestra línea telefónica. ¿Usted apoyaría esta medida? ¿Usted estaría de acuerdo en que pues mejor no registrar nuestro número? Bueno, pues hay millones de mexicanos. Bueno, primero hay millones de celulares, ¿verdad?, en el país, pero millones de celulares exactos que no han sido registrados, simplemente porque la gente no quiere registrarlos, tiene mucha desconfianza. Entonces, bueno, pues lo que está pasando con esto de las líneas telefónicas que buscan frenar este registro obligatorio, porque es obligatorio, el gobierno federal lo ha dado a conocer así, y se nos dio una prórroga, 30 de junio hasta el 31 de diciembre para pues registrar nuestra línea. Pero ya van más de 10.000 personas que pues llegaron a los tribunales porque no quieren registrar su línea telefónica. Son las 2 de la tarde con 45 minutos. Vamos a ir a una pausa, pero regrese con nosotros porque, mire, todavía tenemos mucha información que darle. Tenemos información deportiva y tenemos todavía mucha información. Además, lo sigo escuchando en el 122-5770.
1: Buenas tardes, Lulita.
2: ¿Los miércoles dónde?
1: Sí, ya eso de cuando los maestros hacen bullying a los niños, ya eso ya está contemplado. De lo que se está hablando ahorita es de cuando los padres les hacen bullying a los maestros. ¿Entendido?
3: Mira, yo no estoy de acuerdo también que se pasen de lanza los papás con los maestros porque piensan que es para cuidarlos y como un niñero, no.
4: Y dicen que no hace falta una escuela para padres de familia. ¿Cómo no? Ahí está la prueba que sí. Hay muchos padres muy, pues como les digo, muy pentontos o no sé cómo, pero ahí está la prueba de que sí hace falta una escuela para padres. Hay que educarlos a los burros.
5: Hola, buenas tardes. Yo escucho a la mexicana. Oye, y cuando los maestros nada más están platicando, cuando los maestros piden días económicos, cuando los maestros les pagan lo que quieren y no van a clases y pasen puentes, ahí que hagan una ley para que ellos también vean que nosotros estamos también al tiro.
6: Buenas tardes, la mexicana. Eso de los datos y todo, ya el gobierno los tiene, ya eso de la televisión, o más bien de los teléfonos, eso ya es politiquería.
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13: Bueno, pues continúan los preparativos para el encuentro del próximo domingo, de pasado mañana ya, allá en el Estadio Ciudad de México. Y bueno, ya avisó el gobierno federal, la presidenta Sheinbaum, que va a haber más pantallas sobre Paseo de la Reforma y en la Ciudad de México. Y bueno, de última hora, y lo que más ha impactado es sin duda el cambio de horario. Nos enlazamos con mi compañero el Gallo Martínez, que nos tiene información deportiva. Gallo, ¿cómo estás? Muy buenas tardes.
14: Buenas tardes, Lolita, buenas tardes, auditorio de JLM Noticias. En estos momentos acaba de finalizar el partido entre Australia y Egipto y se fueron a la tanda de penales, en donde los de Egipto lograron los 4 tiros de inicio anotarlos y el equipo de Australia falló 2, y con esto el equipo de Mohamed Salah avanza a la ronda de octavos de final. El duelo entre la selección mexicana e Inglaterra, correspondiente a los octavos de final de la Copa del Mundo 2026, el cual se jugará este domingo 5 de julio en el Estadio de la Ciudad de México, cambio de horario. Se pudo saber que el juego entre mexicanos e ingleses por el paso a los cuartos de final del Mundial 2026 dará inicio a las 12 horas, es decir, mediodía del mismo domingo 5 de julio. De acuerdo con información del Servicio Meteorológico Nacional, dada a conocer el 2 de julio, el pronóstico extendido a 96 horas del clima que habrá en nuestro país para el domingo 5 de julio, se esperan chubascos con lluvias puntuales fuertes de 25 a 50 milímetros en la Ciudad de México. Este es el primer compromiso de esta edición del Mundial, que cambia de horario con varios días de anticipación, pues cabe recordar que el arranque de México contra Ecuador se había atrasado debido a las condiciones climatológicas que se vivieron en la Ciudad de México el pasado 30 de junio. El silbante designado para el que será el último compromiso en el Estadio de Ciudad de México será el australiano Alireza Fagani, el cual cuenta con una larga experiencia mundialista, ya que también ha participado en Rusia 2018 y Qatar 2022. Cabe recordar que este será el segundo compromiso mundialista que Fagani pita a México, pues fue justo el silbante que impartió justicia en el duelo en el que el tricolor venció 1-0 a Alemania en Rusia 2018. En esta edición de la Copa del Mundo, Pagani ha pitado 2 compromisos. El primero fue el Francia contra Senegal y el segundo el Colombia contra Portugal. Justo este último tuvo una jugada bastante polémica, pues se marcó un fuera de juego en el que se le negó la victoria a los sudamericanos. Hasta aquí con mi información, Lolita, y que pasen muy buena tarde.
13: Muchas gracias, Gallo, por la información. Muy buenas tardes. Entonces está confirmado el horario del próximo domingo, será 12:00 en el Estadio Ciudad de México. Y bueno, pues es un cambio que se dio a conocer justamente porque el servicio meteorológico estaba pronosticando tormenta eléctrica para la tarde del domingo. Bueno, pues nos tenemos que despedir. Muchísimas gracias por su atención para este espacio de noticias para JLM Noticias. Su servidora Lula Reyes agradece su atención de todo corazón. Gracias también a mis compañeros, al Oso Cortés en los controles, al Gavilán de Oro en el máster. Gracias, compañeros. Un gusto trabajar con ustedes. Y lo dejamos en buenas manos con La Mora y El Peregrino aquí en La Mexicana en el 91.3. Muchas gracias. Muy buenas tardes.

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1: ¡Bienvenidos! ¡Ay, Peregrino, otra vez! ¡Bienvenidos a todos ustedes a este espacio de sabiduría! Soy la More García y me acompaña.
2: ¡Hola!

0: Bienvenidos sean todos ustedes a este espacio de sabiduría. Soy la More García, me acompaña el peregrino de la mente. Y estamos listos para decirle qué les depara su destino. Así que mande su fecha de nacimiento. Además, estamos totalmente en vivo en el TikTok.
1: Así, en el TikTok de la More García.
0: Sorpresas para ustedes, ¿eh?
1: Ahí, hola, hola, ahí está mi mano.
0: Ahí está la mano del peregrino. Y déjeme decirle también que pues es viernes de karaoke. ¡Ay! Échame la mía, mi cacmi.
1: A ver,
0: Casiano.
1: ¡Ahí les va!
0: Esto se tiene que bailar.
1: A ver.

0: Ay, mi respiración intacta.
1: Yo también, oiga, estoy respirando intactamente, oiga.
0: Ay, qué rico es bailar.
1: Pues está muy bailable y todo, oiga, pero yo no tengo noticias.
0: Ay, sí.
1: Es viernes.
0: Vamos a ver qué dice.

0: podido conectarse porque lo regaña.
1: El al camello, hombre.
0: Está en su trabajo.
1: O sea que hoy no está el supervisor.
2: De decirte,
0: ¿sabes? Dice, saludos para el maestro Ismael de parte de Seba. No, mijo, de todas maneras no te va a pasar, bebé. No.
1: O sea, Raúl.
0: No, mijo.
1: El maestro con un saludo no se va a conformar, ¿eh?
0: Exacto, mijo. ¡Ay! Hola, Lupita, bienvenida.
1: Hola, Lupita. Bueno, pues ahí está, oiga. ¿Cuál le gusta
0: ni
1: más?
0: Ni cantó nada y se acabó la canción.
1: Pero ya se acabó, oiga, es que yo no quería bailar.
0: Yo hasta bailé, ¿sí o no? Yo hasta les aventé un bailecito.
1: Ay, yo estaba bailando con los ojos aquí.
0: Con la noche perrié.
1: No pasó.
0: Con la mano en la pared. Bienvenidos, esto es La More
1: y el Peregrino.
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1: ¿Cómo es? ¿Al 100 cualquiera?
2: Al 100 porque al... No, al 1000 porque...
1: Al 100 cualquiera. Al 100 cualquiera, bueno. ¡Vámonos al WhatsApp,
2: Beli, More! ¡Belicona!
1: ¿Cómo?
2: ¡Beli, belicona!
1: 1-22-57-70.
2: Cuídese de esas mujeres que hablan así.
1: ¿Cómo?
2: O así de... ¡Ay, hola! ¿Cómo estás?
1: ¡Ay! Ay. ¿Y de los hombres que dicen ay, ay, ay, ay, ay?
2: Exacto.
1: ¿Por qué? Oiga,
2: exacto.
1: Somos los más leales.
2: Oiga, sí, dice Walter, dígale a don Fer que me suba el sueldo, ¿no?
1: A ver, don Fer.
2: Si no conseguimos para nosotros, me vamos a andar consiguiendo para ti, corazón
1: estás viendo,
2: santo.
1: Criatura, bueno.
2: Sí. Vamos al 1-22-57-70 que ya tenemos comunicación. Quieren saber qué les depara el destino.
1: A ver.
3: Yo escucho La Mexicana. Gracias. Con la More y el Peregringo.
1: Hola, bebé.
3: Y voto por tu canción, More.
1: Álgame yo.
3: Gracias. ¿Me pueden decir qué me depara mi destino el día de hoy, 24 de junio del 80?
2: Ajá.
3: Y gracias y feliz fin de semana.
2: Ah. Gracias a ti. Dice por acá, cuidado con las que hablan sensual.
1: ¿Cómo?
2: Cuidado con las que hablan sensual. Estimado usuario, le recordamos que tiene un saldo vencido.
1: Ah, no. ¿Qué tan sensual? Así bien sensual.
2: ¿Qué tan sensual es que...
1: Hola.
2: Hay que cuidarse, ¿o qué?
1: ¿De quién?
2: ¿Cómo?
1: ¿Me estás oyendo, carnalito? Ha sido más sensual, oiga.
2: Mira, acércate un poquito más. Porque tengo algo que decirte. Eres la cosa más hermosa.
1: Hasta me emocioné yo también, oiga. ¿Qué pasó, cosa hermosa? Bueno, para nuestra hermanita está apareciendo la carta del Don de Bastos que nos habla de buena fortuna y de buena suerte. En el ámbito de los negocios, en el ámbito del dinero. ¿Quién más anda por ahí?

0: Mi ¿quién padrino, más anda por ahí? Rodo,
1: préstanos el perro, Rodo, suéltanos el perro, Rodo, suéltalo que ya camina solo. Saludos hasta Tierra Caliente, en este momento se está conectando Mode.
2: Desde Huetamo, Micho.
1: ¿Cómo que a Mode? Usted le tiene que decir señora.
2: Señora Mode.
1: No se ha igualado. No,
2: ella ya sabe que es con todo respeto.
1: Ah, ok. Dice Chencho. ¡Oli!
2: Señor Chencho.
1: Dice Sergio, suave que me estás matando.
2: Ay, eso que apenas voy empezando, bebé.
1: Wow.
2: Bueno, 1-22-57-70, ¿quién más anda por ahí?
3: Hola, mi amor hermoso.
1: Hola,
3: bonita,
1: precioso.
3: Tarde, mi amor, amigo peregrinito.
2: ¿Qué pasó?
3: Ay, tan bonito, mi viejito pitocayo. Ay, no, él me cuenta toda la canción bien bonita.
2: Más que dito.
3: Es la canción del señor Leonardo Fabio y dice.
1: Y dice.
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2: Ey.
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5: Yo.
2: ¡Ay, canta igual!
1: Oiga.
5: Yo la recuerdo ahora.

0: ay, ya me olvidó.
1: Ay, esas canciones.
0: Anochecido, pero ¿se acuerdan esas canciones? Yo me acuerdo ahora.
1: Yo me acuerdo cuando estaba en la 950.
0: Ay, está dándonos un pan.
1: Y yo, bueno, luego les platico.
0: Ay, bueno, ¿quién más anda por ahí? Antes de que nos olviden. Ay, que esa parte me encanta.

0: ¿Y qué? ¿Yo? ¿Usted qué?
1: Yo todavía la recuerdo.
0: ¡Ay! ¡No le digo!
2: Yo escucho a la mexicana.
1: Disculpa,
2: con
1: ¿quién
2: el
1: eres?
2: Amor y el peregrino.
1: Ah, sí,
2: yo voto por la canción del amor. Quiero saber qué me depara el destino. Soy del 3 de diciembre del 72.
0: Bueno, aparece la carta de la estrella que dice que hay buenas noticias en su salud, hermanita. Le va muy bien en el dinero. ¿Qué pasó, oiga? ¿De qué
1: es que dice por aquí la viborita? Saludos a toda la banda de muebles, Nikki. Especialmente al pintor que anda bien chorreado. Yo me imagino porque está sudando.
0: Está pintando y se chorreó.
1: Yo creo. Se le salió la tinta a la pluma.
0: Álgame yo, hombre. A ver, ¿qué más
1: lo que me dicen?
3: Viernes.
0: ¡Rodo! ¡Rodo! ¡Suéltanos el pedorro! ¡Rodo! ¡Rodo! ¡Suéltanos el pedorro! ¡Suéltalo que ya camina! ¡Suéltalo que ya camina! Usted se me figura los que están ahí, que está así uno y le estamos aquí dando el reporte que no sé qué. Quiere volar. Que empiezan a aventar a la gente así.
1: Ah, sí, claro. Gracias, Brendita, por tu rosa.
0: Hola,
1: oye,
0: Brendita.
1: Rodo. A ver, échame un gritito porque como que me reconoció.
0: ¿De qué?
1: El pedorro.
0: ¡Ay, no! ¡Bueno, mi more!
1: Me lo llevo así sin calar, mi Rodo. Ay, llega, Leonard. ¿Cómo te extraño, mi amor?
0: La señora Mode.
1: Ay, saludos a mi mami.

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9: Continuamos a bordo de la imponente bestia de la mexicana y por acá se arrimó un farruco.
10: Nah, no se crea, pero
9: por acá un compa, ¿cuál es su nombre, carnal?
10: Adolfo.
9: Oye, mi buen Adolfo, ¿salud para quién o qué, mi Adolfo?
10: Vamos de la coca de Trojes.
9: Ajá, baraja, ¿tú ahí qué haces o qué?
10: Pues puro huevón, ¿qué más?
9: Neta, saludos para.
10: Para todos los huevones de producción.
9: Neta. Eran mi orgullo con razón. Nah, no se crea. Saludos y para tu barrio, ¿dónde vive tu familia o qué? ¿Dónde tiras barrias? En el Rodolfo. ¿Sí es cierto que aquí roban?
10: No, lo más a veces.
9: Ajá, baraja, ya quedó. Ya tiene su mexicalca y su playera deportiva por escuchar todo el día.
10: La mexicana.
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0: botanero.
1: Oiga, y uno de niño, sí, lo, y de niño uno. Ay, la bebé es la que más aplauda, me hace que bailarla.
0: La van a bailar los niños, y ahí están bailando en el bailable, bien bonito, oiga, y ¿cuál, oiga? Era de un table.
1: Era de un table, fíjese nomás.
0: ¡Ay!
1: Ay, ¿se acuerda cuando se fue usted allá que quería sacar de trabajar a la muchacha?
0: Pero ahora quiero
1: que
0: me saquen.
1: Qué bonita historia.
0: Pero estaba yo escuincle, ahora quiero que me saquen de trabajar.
1: Sí, ya se fue el peregrino y luego le dijo, era mejor, ya pues ya andaba acá guachicolones, ¿no? Y la muchacha pues estaba... ¿Se puede decir fichando? ¿Sí va?
0: Sí,
1: estaba fichando con el peregrino y él.
0: Hágame, Josh.
1: Y él, y ahí está, un testigo, ¿sí o no, Yoyis? ¿Sí o no?
0: Pues sí, pero mínimo, a ver, ¿sí? No se
2: oye. Apodo del niño pulpo.
1: Ah, qué ole. De apodo le pusieron el niño pulpo.
0: Ya, bien,
1: y luego ya estaba ahí y luego dijo, le dijo a la muchacha así de ándale, sí. Y él. Era mi hija, yo te voy a sacar de trabajar. Yo. Y le decía, muchacho, ¿cuánto ganas? 1500 a la quincena, mi hija. Ay, mi vida hermosa.
0: No, bueno.
1: No más.
0: Pero tengo la ilusión de que ahora venga ella a sacarme de trabajar a mí, oiga, a ver si así, pero por lo más no.
1: Bueno. Oiga, que mande un saludo y que le mande la predicción para Leo.
0: ¿A quién? Leo. Bueno, para Leo. Está apareciendo por aquí la carta del 2 de oros que nos habla de un momento de prosperidad, de buena fortuna. ¡Ay, de buena suerte! ¡Ay, su compadre el Pantera!
1: ¡El que te metió!
3: Hola, ¿qué tal? Buenas tardes, nosotros somos...

0: mariachi.
1: ¡Lobos!
0: Y votamos por la del amor.
2: Válgame yo, hombre.
0: Quisiéramos saber nosotros.
2: Sí.
0: ¿Qué nos depara el domingo, peregrino?
2: ¡Vamos a ganar!
0: ¿Ganamos o nos ganan?
1: Sí, vamos a ganar. ¡Vamos a ganar! ¡Vamos a ganar! ¡Vamos a ganar! ¡Ese sí! ¡Ese sí!
2: ¡Sí, sí!
1: ¡Ese sí te vas a...!
2: Ya ve, así le dije yo a la muchacha. Mira, yo soy ahí.
1: Y la muchacha le dijo, ¿y si sí te vas a...?
2: ¡Oh! ¿Y si no?
3: Peregrino de la gente.
2: ¿Qué hubo?
3: Yo escucho a la mexicana.
1: Gracias.
3: Tú siendo una persona tan seria.
2: Yo soy una persona seria.
3: Tan guapo.
2: Gracias, ajá, bebé.
3: Tan portal.
1: Ajá.
3: Tan formal.
1: Sí.
3: Yo voto por tu gran canción.
2: Gracias, bebé.
3: Dime, no. ¿Qué me depara el destino en esta tarde?
2: Hey.
3: Soy del 25 de enero de 1968.
2: Ajá.
1: No.
2: Sí. Bueno, dice la carta del 2 de oros que hay buena noticia en el ámbito económico, en el ámbito laboral. Viene un momento de prosperidad, abundancia y de éxito.
1: Dice la Yoji, yo quiero ver ganar a México. También el peregrino quiere. Dice More, hoy es viernes de cenarse un travesaño. Viernes de travesaño, viernes de travesaño, viernes de travesaño, viernes de travesaño.
4: Yo contesto.
2: ¿Qué va?
4: Viernes, viernes, viernes de karaoke, karaoke, karaoke.
2: De travesaño.
4: Ahí les dejo la mía, ahí les dejo la mía.
1: ¡Échale! Bájale a la pista.

0: 1, 2 y 3.
1: Saludos hasta la Florida. Y si sí, gana México, dice Moy. Hola, More, ya me di cuenta que sí le dan preferencia a, al pumista. ¿No ha salido el pumista?
2: El pumista ni ha salido.
1: No, y aquí ni figura.
3: ¡Guamonas, hermosa! Y mañana el vuelo de acordeón.
2: El balón ya no. Anda peor que yo este sujeto ya.
4: ¡Arriba las caguamonas!
2: Ay, no.
1: Perdón. Quise decir arriba las caguamonas.
2: Bueno, vámonos.
1: Es que ustedes me activan el vato que llevo dentro.
2: Álgame, yo. Oiga, esos stickers que.
1: ¿Cuál?
2: Dice, gracias, mi Guda, y mandan un sticker mío. Oiga, ¿qué pues? Bueno, 1-22-57-70. Uno más antes de irnos con música. ¿Quién manda por ahí? Es Luis.
5: Buenas tardes, mi madre.
1: Qué bonita ronquita.
5: No, yo, se cu-
1: no debo interrumpir a la gente cuando está mandando un mensaje.
2: Porque están ahí hablando.
1: Porque están hablando. Y es de mala educación que uno se meta cuando está el mensaje.
2: Le va bien en el dinero, en el amor y ganancias y abundancia.
1: Porque la gente se toma su tiempo para mandar un mensaje y que uno lo interrumpa, pues no está chido.
2: Uno no va a estar interrumpiendo.
1: No, porque uno tiene que respetar a la gente que está tomándose la molestia de mandar su fecha.
2: ¿Pero qué decía de Caguamono? ¿De qué? ¡Mi More!
1: Vámonos a música porque llega el duelo. Para que ya no duela.
2: ¡Ay, ponte crema, bebé!
1: 344.

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0: 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Prepa Madero, 449-916-8242. ¡Vámonos al WhatsApp, mi more! ¿Quién más anda por ahí? 1-22-57-70.
1: Mira, Perehuango, te compré un boleto del más caro, 185.
0: A ver, ahí está, mire, un boleto del más caro. ¿Será cierto o será puro paro, oiga?
2: No sé.
0: Bueno, 1-22-57-70, ¡vámonos con otro WhatsApp!
3: Buenas tardes, Perino y More.
0: ¡Qué milagro! Gracias, bebé.
3: Perino, ¿cuándo le va a bautizar él? Chiquistriquis, ¿o qué?
0: ¿Cómo? ¿De qué estamos hablando?
3: De este domingo al otro.
0: Vamos a ir al...
3: Y carne asada.
0: Va a haber carne asada, ya ve.
3: Y a la comadre, que si vamos a ver el puto ahí en su casa.
0: ¿En mi casa o en...?
3: Una carne asada. Estará usted y yo.
0: ¡Ay! ¡Bárbaro, oiga! Oye, ¿y qué nos iba a platicar o qué? ¿Qué trae, oiga?
2: No, yo voy a decirlo cuando yo quiera. ¡Ah, ya!
0: Oh, bueno! ¿Qué pasó?
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0: ¡Mi More, ya nos vamos!
2: ¡Ya nos vamos!
0: ¿Quién ganó? ¿Qué pasó? ¿Qué pasó?
2: ¡Oiga nomás! Pues ¿quién? ¿Cómo que qué pex?
0: ¿Qué? Le dije que qué pues. ¿Qué? ¿Quién ganó? ¡Ah!
2: Llegó el momento de perrear. ¿De ¡ae, ae, ae!
0: ¡Guau, guau!
4: No recuerdo lo
0: ¡ay!
4: Que hice de eso que te dice. No pasó.
2: No me acuerdo, bebé.
0: ¿Quién es en la nota roja?

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las 4 de la tarde en punto. Bienvenidos a la Nota Roja en esta tarde de viernes. Le estaremos dando a conocer. Japonés se pone hasta las chanclas, sí, y termina destrozando su vehículo al volcarse de manera aparatosa sobre el bulevar a Zacatecas en el puente de Altaria. Además, tras peliculesca persecución, la policía arregló recuperar un vehículo que se habían robado en el municipio de Calvillo. Sujetos armados con machetes atacan un camión de personal en Avenida Siglo XXI. Querían bajar al chofer a como diera lugar, todo por un incidente que acababan de tener. Paramédico de la Cruz Roja sufre de aparatosa caída al practicar senderismo en una cascada del municipio de Calvillo. A bordo del helicóptero tuvo que ser trasladado de emergencia a recibir atención médica. Esto y mucho más esta tarde de viernes, a través de la Nota Roja.

0: Siendo las 4:02 p.m, le damos la bienvenida al programa policíaco de JLM Noticias, La Nota Roja, emitido por la señal número 1 de Aguascalientes, comprobadísimo, La Mexicana 91.3 FM, a través del canal 149 de Star TV. Y a través de todas las redes sociales de JLM Noticias. Bienvenidas y bienvenidos, soy el Oso Cortés. ¡No puede ser! Le damos la bienvenida al programa. Lo invitamos a que permanezca con nosotros, entere del detalle policíaco más relevante hasta el momento. Permítame saludar a mi compañero y amigo, él es el hombre de la noticia, el hombre que siempre está en vivo en el lugar de los hechos, el buen Héctor, Héctor Almeida.
1: ¿Qué tal, mi Oso? ¿Cómo estás? Muy buenas tardes y muy buenas tardes a usted que nos hace el favor de acompañarnos hoy viernes, ya viernes, por fin viernes, 3 de julio del 2026. Quédese con nosotros, acompáñenos a esta hora, ya sabe que a partir de este momento y hasta las 5 de la tarde, usted se va a enterar de lo más relevante en el tema policiaco. También ya puede seguirnos completamente en vivo en todas nuestras redes oficiales de JLM Noticias, Estero Rey y Caos Policiaco. De igual manera, ya nos puede sintonizar en el 149 de Star TV o bien por el 91.3, la estación de La Nota Roja. Lo voy a invitar a que participe directamente en nuestra línea de WhatsApp al 1-22-5770. Ya sabe que para nosotros es muy, pero muy importante su opinión. Si en estos momentos ve algún accidente, movilización de cuerpos de emergencia, háganoslo saber para que nosotros le demos la información en tiempo real, mi buen Oso.
0: Así es, se convierte usted en nuestro mejor reportero de campo, el que siempre nos hace llegar las noticias de última hora. Muchísimas gracias por estarnos acompañando, ya lo sabe, juntos armamos la noticia y juntos armamos también la conversación a través del WhatsApp, donde no hay censura y sí total libertad de expresión, 449-122-5770. Sin más preámbulo, arrancamos con todo el detalle en información policíaca, porque vaya, hay bastante información que compartirle el día de hoy, y todas son fuertes de las últimas horas. La primera de ellas es esta historia: japonés se pone hasta las chanclas. ¿Y qué hay de malo en eso? Digo, si ese es su gusto y es muy su vida, adelante. Pero aquí la situación es cuando ya se pone en riesgo su vida y también la de terceras personas. ¿Por qué? Porque se pone hasta las chanclas y termina destrozando su automóvil al volcarse de manera aparatosa sobre el bulevar a Zacatecas, a la altura del puente de Altaria, allá al norte de la ciudad capital, lo que viene siendo a la altura de Trojes de Alonso. Es donde se suscitó este terrible accidente

0: este fuerte choque. Las imágenes son impresionantes. Lo invitamos a que se conecte a través del canal 149 de Star TV, a través de las redes sociales de JLM Noticias, porque esto es lo que sucedió prácticamente el día de ayer por la noche, Héctor Almeida, sobre esta salida a Zacatecas. Siguen los accidentes aparatosos.
1: Así es, muy bueno, pues sí, efectivamente, esto fue aproximadamente después de las 9 de la noche, donde, bueno, en ese momento se reportaba un fuerte choque. Es más, se mencionaba que había hasta precisamente una persona que se encontraba prensada en este lugar. Pero ¿qué era lo que sucedía? ¿Qué fue lo que sucedió directamente? Fíjate que sí, efectivamente sucedió este fuerte accidente de un vehículo Nissan Sentra en color blanco. Esto en sentido de circulación de norte a sur. Quiere decir que si usted viene de Tercer Anillo hacia el Centro Comercial Altaria, o sea, Colosio, en ese sentido de circulación. Aquí llamará mucho la atención. ¿Por qué? Porque normalmente donde suceden los accidentes, oso, es precisamente en el paso a desnivel. Pero no, en este caso fue por la vía lateral, donde veíamos este aparatosísimo accidente, veíamos el vehículo con las cuatro ruedas apuntando hacia el cielo y vio así que plenamente golpeado, con diferentes marcas que decíamos, híjole, ¿aquí qué sucedió? Posteriormente, ya cuando llegábamos nosotros, ya se encontraba en ese momento una ambulancia del ICEA, quien estaba atendiendo directamente al conductor de este vehículo. Al igual se encontraba policía municipal vial, que ya prácticamente tuvieron que cerrar por completo esta vía lateral, esta que te lleva directamente para que des vuelta hacia el Centro Comercial Altaria, o bien hacia la avenida Colosio. Este fuerte accidente, pues sí, efectivamente, era conducido por una persona, un masculino de aproximadamente unos 35, 40 años de edad. ¿Pero qué creen? Venía en estado de ebriedad. Bueno, pues sea, esto es más común, de verdad, ya no es como que, ay, que nos sorprendamos. Más bien, ¿pero qué cree? Aquí el detalle, pues que no era ni mexicano, mi buen oso. Era una persona, era un nipón directamente, quien venía bajo los influjos en estado de ebriedad. Y llegó al punto, mi buen oso, que mira, hay de dos. O se quedó dormido, o no logró, ahora sí que, pues, decidir si irse por la vía lateral o irse por carriles centrales. ¿Por qué? Porque se impacta directamente contra el muro de contención, este que divide ambas avenidas, por lo que esta, cuando llega a este punto, pues eso lo utilizó directamente como rampa, lo que provocó que, híjole, mira, oso, yo creo que de donde impacta hasta donde cae el vehículo, estamos hablando por los peritajes que nos dio directamente la policía vial, fueron aproximadamente casi 100 metros. Imagínate. Híjole. Nada más. Ahora, este vehículo, a la hora del impacto, te podría decir que casi hasta salió disparado o volando, por decirlo, porque cuando cae del lado de la cajuela y posteriormente es lo que provoca que caiga sobre su toldo, ¿no? Pero pues te comento, el vehículo quedó completamente destrozado, por lo que sí quedó atrapada esta persona, por lo que se requirió que llegaran bomberos municipales para poder utilizar esta herramienta hidráulica y poder rescatar, liberar a este hombre, que te voy a decir algo, ¿eh? Trae el cinturón de seguridad, eso le ayudó bastante para
0: que no saliera eyectado.
1: No. Y aparte, esa es una, claro, muy bien, y aparte la otra, oso, que no tuviera lesiones de consideración. ¿Por qué? Porque en ese momento, cuando es atendido, pues sí trae algunos golpes, sí veíamos que traía algunas raspones, pero hasta ahí, tanto que no necesitó traslado a ningún hospital. Él fue llevado por sus propios medios directamente a un hospital privado, por lo que, bueno, primeramente, no, el hospital privado, ¿sabes cuál? Bueno, ni privado, fue al C4 directamente. Se lo llevaron más bien al C4, porque, pues, ahora sí que venía en estado de ebriedad. Ya sabes que es un delito, ¿so?
0: Sí,
1: manejar
0: sí,
1: en
0: sí,
1: estado de ebriedad, por lo que en ese momento allá le iban a hacer también la prueba de alcoholemia, pero sí te podría decir que sí iba a salir bastante alto. Al lugar llegaron sus compañeros, de igual manera, pues estas personas, quiero pensar, japoneses, es que no sabes, son japoneses.
0: Sí, eso es como japonés, ¿no?
1: Sí, sí, es que, digo, es que puede decir.
0: Por el nombre.
1: Pues, no, pues es que hay japoneses, coreanos,
0: todos. De ahí de todos.
1: Pero aquí no, en este detalle.
0: Por el nombre, bueno, al menos el nombre sí es japonés.
1: Ah, entonces es japonés. Entonces ya tienes estos.
0: No creo que a un chino o a un coreano le quisieran poner un nombre japonés, digo, no creo, ¿verdad? Pero pues solamente ellos saben sus culturas.
1: Es que sí, claro, es que aparte uno no los identifica. O sea, bueno, al menos yo no puedo decir, mira, él es japonés.
0: Es que para nosotros como mexicanos todos son iguales, yo no les hallo la diferencia. Pero unos dicen que no, que los coreanos tienen los ojos un poco más anchos, que los chinos más chiquitos. Yo la verdad los veo a todos
1: coreanos.
0: No sé, no sé qué diferencia hay.
1: Nos vamos ahora sí que con esta
0: disculpe nuestra

0: No lo decía, pero yo no les encuentro la diferencia.
1: Sí, si usted va a un lugar y, ah, caray. No, pero bueno, aquí ya le estás comentando. Aparentemente, pues ya esta persona ya está identificada.
0: Así es.
1: Por lo que, bueno, ya traes el nombre, mi buenos.
0: Así es, este sujeto fue identificado como Naoki. Sí, Naoki, no Nokia, como el teléfono, no, Naoki, este hombre de 42 años de edad, el cual, como bien lo comenta Héctor Almeida, quedó pues en calidad de detenido por todas estas circunstancias que ocurrieron. Las imágenes son impresionantes, las estamos viendo a través del canal 149 de Star TV, a través de todas las redes sociales de JLM Noticias, donde podemos observar que el vehículo quedó completamente destrozado. Se le zafaron hasta los neumáticos, quedó hecho chatarra de toda la parte frontal. Vea nada más, aquí está completamente volcado. Las llantas salieron pues disparadas. Oye, antes no provocó también pues daños a terceros, Héctor. Que una de estas llantas le hubiese pegado a otro vehículo o algo por el estilo, algún motociclista que fuera pasando por la zona. De verdad que para la hora que estamos hablando, todavía es una hora muy concurrida ahí en esta altura del norte de la ciudad. Y como tú bien lo comentas, está o se quedó dormido o la circunstancia que siempre pasa ahí. Yo no sé por qué siempre ahí les falla la decisión. Por la lateral, por el desnivel, por la lateral, por el desnivel. Ya cuando menos se acuerdan, siempre se impactan ahí en ese, pues se podría decir que en ese muro de contención, ¿no? En ese barandal fuerte, en el cual pues quedan incrustados muchos de ellos. Este terminó completamente volcado. Vaya, vaya peliculesco accidente del que nos estás hablando. Porque pues yo creo que el cinturón es lo que ahora le salva la vida a Naoki, este japonés de 42 años de edad, el cual vive para contarla. A lo mejor ahorita ya le está cayendo la cruda realidad, Héctor, ya a lo mejor ya se le bajaron los efectos del alcohol al estar en este nosocomio privado, como tú bien lo mencionabas, ya en el C4, ya le dieron su maruchan, ya está como que volviendo en sí. Y ya le está cayendo el 20 de todo lo que provocó por pasarse de cucharadas.
1: Así es, bueno, si te comento, pues sí, efectivamente, pues esta persona fue puesta a disposición ante el juez cívico directamente para saber su situación. No sé si en ese momento, yo creo que sí, mi bueno, se han de haber ido para pagar la fianza, porque sí vimos que llegaron varios compañeros de él. Entonces, y pues esto es lo que sucedía directamente, quien pasó por el lugar, te digo, hasta propios extraños trataron de ayudar a auxiliar a este hombre, pero pues bueno, como se encontraba atrapado, pues sí, tuvieron que pedir inmediatamente la intervención de los servicios de emergencia, quienes ellos fueron quien pues ayudaron precisamente a liberarlo, a sacar de este vehículo Nissan Sentra en color blanco, que como bien lo comentas, quedó completamente hecho chatarra. Este vehículo ya no sirve, mi buen oso, de verdad, perdió uno de esos pues neumáticos completo, con todo, sí, rin, sí. Y ahora sí que arrancó con todo y hasta amortiguador, porque ahí estaba también esa parte del vehículo. Entonces, nada más vea nada más la situación, y aparte la velocidad, porque veía bastante rápido.
0: Sí, sí, sí.
1: Si venía por la velocidad, por el tema de desde dónde inicia hasta dónde termina. Te comento que casi dieron los 100 metros, lo que comentaba la policía en ese momento. Entonces usted ya se imaginará. Entonces tome precauciones, ya sabe, si va a manejar, pues no tome, respete los límites de velocidad. Uh-huh. Y aparte, ahora es fin de semana ya, mi bonoso.
0: Sí.
1: Ya sabes que muchos el jueves lo agarran como un viernes chiquito, ya sabes, ¿no? O sea, ya
0: no,
1: prácticamente empiezan con esta, pues ya empiezan a tomar y a ver que como ya va a ser fin de semana, uh-huh, pues ahora ya es viernes. Aparte, ya se aproxima, muchos van a hacer el precopeo antes del domingo, porque muchos aseguran que va a ganar México. Entonces, vamos a estar pues todos conscientes, tranquilos. Si va a tomar, pues no maneje, pida servicio de taxi. Y me extraña de ellos su cultura, que son muy rectos.
0: Sí, ellos son muy disciplinados, responsables. Sí,
1: ellos,
0: sí, sí.
1: Para terminar eso, ellos son más que tomar un servicio de aplicación. Ellos, pero pues bueno, ahí está.
0: Es que México.
1: Todo nos pasa, señores.
0: México es México.
1: Sí, ¿no? Entonces, pues ahí están las consecuencias. Si va a tomar, de verdad, pues no maneje, porque vea cómo puede terminar. Se puede ir a este hotel privado que yo creo que no les gustaría, ¿verdad?
0: Sí, no es como un 5 estrellas como el que están acostumbrados, sino un poco mejor, pero bastante cuantioso, sobre todo cuando hay bebidas embriagantes de por medio, porque una, pueden provocar daños a terceros o hasta una completa tragedia. Y dos, pues la pérdida, una pérdida total de su vehículo según los daños que tenga y todavía los daños que hay que pagar, por supuesto, pues a la ciudadanía de todos los daños ocasionados a la infraestructura de la misma. Y mire, para dato cultural o como dato cultural, Naoki es un hombre japonés, unisex, porque también lo llevan tanto hombres como mujeres, y el significado de este nombre se resuelve al parecer en árbol honesto o niño recto o sincero. Pues yo creo que ninguna de las dos, ¿no?
1: Pues ahí está.
0: Bueno, no sé si sea muy honesto, pero pues al menos recto. Y sincero, pues no, porque mira nomás, recto no, porque sí se le pasaron las cucharadas
1: y, aún así
0: y pues ya no hubo nada, ya no hubo rectitud. En cambio, si le preguntaron, ¿viene borracho? Y si dijo que sí, pues yo creo que
1: sincero,
0: sí.
1: Es era un borracho sincero.
0: Entonces sí. Sí le hace honor al nombre, pero pues ahí está la circunstancia. Entonces, pues este japonés seguramente ahora ya le cae el 20 toda la situación. Qué bueno que no sufrió consecuencias, que no hubo también otras personas involucradas, pero escuche las recomendaciones del hombre de la noticia. Hay que ser responsable, se acerca el fin de semana, se viene el partido de México el próximo domingo, que oye, ya lo cambiaron de horario, ¿eh?
1: ¿A qué hora era? A las seis, ¿no?
0: Era a las 6:00 p.m, ya lo cambiaron a las 12:00 p.m.
1: Ah, sí. Ah, no sabía.
0: ¿Usted cree que la FIFA traiga algo entre manos? No nos vayan a salir con algo de que va a ganar Inglaterra, ¿verdad?
1: No, pues imagínate, lo pero que bueno, estaba escuchando es que va a llegar 48 horas y ya se previno el director técnico, que ellos dicen, es que la altura, es que llegamos dos días antes, y o sea, ya está poniendo condiciones casi por si va a perder. Entonces ya él se está previniendo, ¿no?
0: Pues
1: mira, no tanto, entonces, pero pues bueno, pues o sea, a nosotros nos interesa mientras gane.
0: Si se la quiere jugar así, pues él sabrá, porque la altura le va a pesar más temprano que más tarde.
1: Claro, el sol.
0: Le va a pesar el sol, como no tienes una idea, y en el Estadio Azteca, no, hombre, pues para qué te cuento, ¿no?
1: Para nosotros, para México, o la selección mexicana es a las 12 del día, a las 2 de la tarde, a las 5 de la tarde.
0: Juegue, va a jugar espectacular.
1: Eso es todo,
0: padrino.
1: Ya lo sabía, soy del horario, qué bueno que sí, nos avisas.
0: Lo acaban de modificar hace apenas algunas horas, entonces para que usted esté al pendiente, lo va a poder disfrutar a través de la televisora con los derechos del Mundial, por supuesto, Star TV. Y por supuesto, la única estación en Aguascalientes con los derechos del Mundial, Estéreo Rey 100.9. Ya lo sabe, 12:00 p.m. para que se prevenga. Yo pienso, Héctor, que también a lo mejor lo hicieron por el lado de la seguridad. Ya ves que esta vez pasada de los festejos hubo ya 4 muertos, están confirmados. Primero nos habían mencionado que dos, después 3. Luego que 3, ya se confirmó por parte de la misma presidenta de la República, Claudia Sheinbaum. Ya confirmaron que son 4 las personas que lamentablemente perdieron la vida. Entonces yo creo que por una parte también eso está bien. Comienzan los festejos temprano, terminan temprano y pues todo mundo que se la lleve.
1: Aparte porque sabemos que independientemente que muchos no van al estadio, que muchos sí, los mexicanos gastan, pero de a de veras, ¿eh?
0: Aunque no haya
1: ha sido el mundial más véngase caro. Pero bueno, eso a lo que voy es que muchos de varios estados viajan a la Ciudad de México precisamente para estar en esta Sunfest, ¿no? Uh-huh. Entonces, pero que ya pusieron más pantallas, ya alargaron más, sobre todo la Avenida Reforma. Entonces, pues yo creo que, híjole, es que va a estar a reventar.
0: Aquí en Aguascalientes ya se comprometió la autoridad que va a haber muchísima vigilancia. Se habla de por lo menos más de 100 policías en vigilancia cuidando lo que es solamente la glorieta, de Benito Juárez. Más de 100 aquí, solo en la glorieta, pero más elementos se van a dispersar por toda la ciudad también para tratar de salvaguardar, por supuesto, en las zonas de el Gigante Face aquí en Aguascalientes, lo que viene siendo en la plaza principal, y por supuesto en las áreas de allá de la isla San Marcos. Así que pues muy alerta a todo mundo, sí le pedimos mucha responsabilidad. Si gana México, está en su derecho de desquiciarse, de festejar, pero no de dañar a terceros. Es decir, hay que festejar de manera responsable. No hay que hacer lo que hicieron la vez pasada, que descalabraron un chavo, que se querían meter al Oxxo. O sea, hay que portarnos bien, o sea, festejar bien.
1: Ay, y tampoco agredir a nuestros compadres, sí, a las personas tampoco de otros países, lo que sucedió con los ecuatorianos. Si ya ganamos, pues ya.
0: No.
1: Porque pues,
0: en esta
1: vamos a ganar. Sé que es viernes, faltan todavía 2 días, Oso, pero ¿cuál es tu marcador?
0: Yo creo que gana México 2-1.
1: 2-1.
0: 2-1.
1: Fíjate que yo ahora me voy 1-0.
0: Favor, 1-0.
1: México. Claro.
0: Cerradón.
1: Digo, va a estar más cerradón, pero va a ganar. O sea, yo entiendo, vas a ver. Digo, yo confío mucho en la selección.
0: Yo digo que 2-1 nos van a empezar a meter el terror. A lo mejor el primero que cae es de Inglaterra, pero México se va a ir de volada a la altura y pues le va a meter otros 2 para poder llevarse la victoria. Pero bueno, vamos a ver quién tiene la voz de profeta. La vez pasada le atinó el Almeida, dijo 2-0 y fueron 2-0. Yo dije 3-1 y mire, me ganó. Así que vamos a ver. Aquí la situación es que gane México y que usted festeje de manera responsable. Vámonos a la pausa, son las 4:20. Regresamos con más de la información. Comuníquese con nosotros, digas lo que quiera, total libertad de expresión al 44.

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1: Buenas tardes. Yo escucho La Mexicana. No echen mentiras. El juego es a las 6 de la tarde.
2: Buenas tardes, mi osito. Buenas tardes. Aquí los japoneses pueden hacer lo que ellos quieran. Lo que ellos quieran. Son dueños de Aguascalientes. Yo trabajo en la Nissan y por ellos tragamos. Ellos pueden hacer lo que quieran. ¡Arriba los japoneses!
3: Buenas tardes, mi osito. Yo soy La Mexicana. Acá de este lado, desde el Copolo 1 a la pista, hay un accidente. Hay un colega de un trailer accidentado en el mero puente. Está tapado. Ya están ahí las grúas para hacer las maniobras. Es para que le explique a la gente que viene por el libramiento a incorporarse a la 45 rumbo a Zacatecas.
4: Mira, oso, está bien fácil para saber si son japoneses o chinos. Si hablan en japonés, pues son japoneses. Y si hablan en chino, pues son chinos.
5: ¿Qué tranza, mi oso Cortés? No puede ser, ¿no? Ese pinche japonés sí se pasó de lanza, el puto. Saludos por ahí a toda la gente de rancho y en especial a los pinches taxistas apestosos.
6: Aligato, que lilo, osito, amigosito, escuchar La Mexicana. Japonés le culpase por el accidente que él provocó. Pedí mucha disculpa. Saludos de la lejana tierra de Jesús María. Muchos saludos, amigosito. Personas de Aguascalientes, ser muy culelas, muy culelas.
7: Son las 4 de la tarde, ya con 28 minutos, seguimos con más de la información, estamos de regreso con más de la información policíaca a través de La Nota Roja. Oiga, espectacular ese mensaje, ¿no? Si habla en japonés, pues es japonés, ¿no? Si habla idioma chino, pues son de China, sí. Pues ahí está, ahí ya no hay mayor duda.
8: Ah, no, sí, pero para identificar quién habla mandarín, quién no, eso no, pues está, no, la misma.
7: Es
8: no,
7: que eso es para puros espectros pro. Pero bueno, muchísimas gracias por sus mensajes a todos ustedes, ¿verdad? Está como cuando decían, oye, ¿cómo sabes si es machito o es hembrita? Ah, pues si se pone contento, es machito. Y si se pone contenta, pues es hembrita, ¿no? En el tema de las mascotas, de los perritos, pero bueno. Comuníquese usted, diga lo que quiera, total libertad de expresión al 449-122-5770. Nos vamos con más de la información policiaca. Y ahora le voy a platicar una peliculesca persecución que realizó la autoridad de la policía allá en el municipio de Calvillo. Lograron pues recuperar un vehículo, el cual ya se habían robado en este municipio. Lamentablemente pues el sujeto que iba en mención, el que se lo había robado, pues lamentablemente se dio a la fuga, pero seguramente es cuestión de tiempo para que caiga en manos de la justicia. Los hechos se registraron el día de hoy, para ser exactos, cuando se recibió un reporte al 911 sobre el robo de un Nissan Suru en color gris en la comunidad del Chiquihuitero, allá en Calvillo, Aguascalientes. Durante un operativo de búsqueda, los policías localizaron el vehículo sobre el libramiento a Jalpa. Sin embargo, al momento de que lo encontraron, el conductor en ese momento pisó el acelerador, es decir, ya cuando se vio descubierto este conductor del automóvil, rápidamente se da a la fuga. Ante esta situación, pues rápidamente ahí comenzó una peliculesca persecución, la cual terminó hasta un rancho conocido como La Hacienda, donde el automóvil quedó, pues prácticamente ahí varado. Se le ponchó la llanta, imagínense nada más, se le ponchó la llanta a este ratero conductor, el cual cuando ya se vio varado en este camino de este rancho mencionado, Rancho La Hacienda, es donde rápidamente desciende del vehículo y se da la fuga pie a tierra. Se adentró al monte en este lugar, en este predio rústico, es cuando ya llegan las autoridades, se encuentran el vehículo ahí prácticamente varado, se bajan rápidamente también de la unidad, peinaron toda la zona, pero lamentablemente no lograron dar con el paradero de este sujeto. A final de cuentas se logró recuperar el vehículo en mención, este Nissan Suru que estamos viendo en la pantalla del canal 149 de Star TV, y ante esta situación también el vehículo fue asegurado y puesto a disposición de la gente del Ministerio Público de la Fiscalía General del Estado, los cuales ya iniciaron las investigaciones correspondientes para la posterior devolución a su propietario y por supuesto tratar de dar también con el paradero de este, hasta un rancho conocido como La Hacienda, donde el automóvil quedó, pues prácticamente ahí varado. se le ponchó la llanta, imagínense nada más. Se le ponchó la llanta a este ratero conductor, el cual, cuando ya se vio varado en este camino de este rancho mencionado, Rancho La Hacienda, es donde rápidamente desciende del vehículo y se da la fuga pie a tierra. Se adentró al monte en este lugar, en este predio rústico, es cuando ya llegan las autoridades, se encuentran el vehículo ahí prácticamente varado, se bajan rápidamente también de la unidad, peinaron toda la zona, pero lamentablemente no lograron dar con el paradero de este sujeto. A final de cuentas se logró recuperar el vehículo en mención, este Nissan Tsuru que estamos viendo en la pantalla del canal 149 de Star TV, y ante esta situación también el vehículo fue asegurado y puesto a disposición de la gente del Ministerio Público de la Fiscalía General del Estado, los cuales ya iniciaron las investigaciones correspondientes para la posterior devolución a su propietario y por supuesto tratar de dar también con el paradero de este presunto responsable. En las

0: vueltas se logró recuperar el vehículo en mención, este Nissan Tsuru que estamos viendo en la pantalla del canal 149 de Star TV, y ante esta situación también el vehículo fue asegurado y puesto a disposición de la gente del Ministerio Público de la Fiscalía General del Estado, los cuales ya iniciaron las investigaciones correspondientes para la posterior devolución a su propietario y por supuesto tratar de dar también con el paradero de este presunto responsable. En las imágenes podemos apreciar que ya está crecida bastante, pues ahora sí que este pasto, debido a las fuertes lluvias que hemos tenido aquí en Aguascalientes, hasta se ve bonito, todo verde, todo, pero pues esto mismo que está crecido, fue propicio para que este sujeto se pudiera dar rápidamente a la fuga. No lo dudo que incluso se haya tirado ahí a estos arbustos para perderse entre toda esta área verde y que ya no lo pudieran encontrar. Pero esperemos que sea cuestión de tiempo para que puedan encontrarlo. Así fue como elementos de la policía estatal, en coordinación también con bajo este mando coordinado que pues participan de estas autoridades municipales de Calvillo, es como lograron la, pues ahora sí que recuperar el vehículo que estamos viendo en la pantalla. Oye, estos Tsurus son, bueno, eran antes muy robados, ya no se había escuchado de que se los robaran. Ya como que los habían dejado en paz, porque como ya los descontinuaron y ahora ya salieron vehículos nuevos, como que hubo un momento en que los amantes de lo ajeno los dejaron de ser blancos prioritarios, pero ya vimos que ya regresaron otra vez a quererse hacer de las suyas. Como es bien sencillo robárselos, bueno, dicen, ¿verdad? Eso dicen los zampones, que es muy sencillo abrirlos, que es sencillo llevárselos, pero son de los vehículos pues más afamados, ¿no? Son de batalla, mi querido Héctor, los Tsurus. Yo creo que no por nada los trajeron de taxis muchísimos años, pero bueno, lo bueno que se logró recuperar, lamentable que no se da con el paradero del presunto zampón, pero pues ahí está el vehículo recuperado. Yo creo que el señor, ahora que ya se lo van a regresar, está contento porque, pues mire, oportuna la ponchadura de la llanta, si no, seguramente este vehículo se lo hubieran llevado.
1: Así es, mi buen oso, pues sí, efectivamente, esto fue lo que sucedió directamente con este vehículo, que aparentemente como se mete en la terracería, es donde se le revientan precisamente las llantas. Ahora, porque te voy a decir algo, porque se hablaba precisamente que había habido supuestamente disparos para poder detenerlo, pero no es cierto. O sea, todo fue directamente porque cae. Porque si hubiera habido eso, yo creo que hasta le hubieran detenido, ¿no?
0: Sí.
1: O sea,
0: sí,
1: en ese momento, pero no. Bien lo dices, afortunadamente, sí, afortunadamente, pues, por esta situación, pero pues este hombre se va a pie a tierra, se pierde entre la maleza, y pues, pero aquí lo importante de esto es que recuperaron este vehículo, Nissan Tsuru, por lo que, pues, bueno, pues esto fue lo que prácticamente fue lo que había sucedido allá en Jalpa, Zacatecas, pues, bueno, en la carretera, por lo que imagínate nada más el hecho. Bien lo comentabas, el tema de que estos vehículos, pues, sí, obviamente, antes eran, el número uno en robo, pues porque efectivamente, mi buenos, vehículos buenos, vehículos en lo que era, solo yo creo que es de los mejores motores que ha tenido estos coches, porque todos los vehículos, incluyendo la mayoría, ya ves que todos traen banda, estos son traen cadena, entonces eso todavía lo hace mucho mejores. Lo lástima de estos vehículos, que era la lámina muy delgadita, pero por ahí en fuera, por eso eran vehículos, son vehículos de trabajo, son vehículos que pues precisamente eran lo que utilizaba el servicio público, porque son muy rendidores, corren bien. Entonces yo creo que, amigos taxistas, díganos, ¿qué le parecían estos vehículos? A mí, magnífico, eran para mí unos carros, es más, carrazos eran,
0: sí,
1: estos.
0: La verdad,
1: los Tsurus,
0: sí,
1: eran unos modernos, ahorradores, corrían, pues no sé, el motor, de verdad, los mejores motores que había. Refacciones encuentras donde sea, hasta en la tienda de la esquina, lo que ahora los vehículos no encuentras en ningún lado. Por eso siempre unos iban con lo que la garantía.
0: La garantía del Tsuru, ¿no?
1: De verdad, la verdad, o sea, hay que decirlo. Yo creo que por eso eran magníficos. Yo creo que pues tal respuesta era que a nivel nacional era el vehículo más vendido, por ende el más robado, pero por eso todo mundo traía un Tsuru, porque era el vehículo de trabajo donde no te dejaba tirado. Ese era lo bueno del Tsuru.
0: Oye, estos no conocían de que se te fregó la banda del tiempo.
1: No, nada. Lo básico, mi oso. Pero lo que se ocupa, te llevaba a todos lados, te comento. Sí. Ahora ya no sabes si, híjole, me arriesgo, no me arriesgo, no me voy a... Y ahora no se diga estos carros nuevos que llegaron, híjole, que...
0: No,
1: ni refacciones hay. Entonces, pero estos para mí eran los mejores.
0: A ver, alguien del público no tendrá un Tsuru por allá, ya hasta me dieron ganas de comprarme uno.

0: que la verdad,
1: sí, uno que otro bueno, en buenas condiciones.
0: Sí, están muy de batalla, verdad. Y son, pues la verdad, son los mejores carros que han existido, ¿no? O los que aquí, por lo menos en México, han premiado. Pero bueno, son las 4:36 PM, vamos a ir a la siguiente pausa. ¿Usted qué opina? ¿Qué opina al respecto de toda esta situación? Usted, amigo habitante allá de estas comunidades pertenecientes a Calvillo, ya con los límites de Jalpa, ¿no vieron por ahí alguien como escabulléndose, escondiéndose? Que pueda dar usted un dato a la autoridad y a lo mejor puedan atraparlo. Comuníquese, dígalo, lo que quiera aportar al 449-922-5770. Por lo pronto nos vamos a la pausa. Al regresar le estaremos dando a conocer más de lo que está sucediendo en este ámbito de la información policíaca. Unos sujetos que con machetes en mano querían bajar a la fuerza a un chofer de un camión de transporte de personal. Vaya susto de su vida se llevaron los trabajadores, incluso hasta una mujer embarazada casi termina con una crisis nerviosa. Así que le tenemos esta historia y mucho más. Diga lo que quiera esta tarde. 1-22-5770.
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7: ¿Qué tranza, mi oso? Oye, esa mamada, que si habla chino es chino y si habla japonés es japonés. Que no sea tonto ese amigo. Uno come sushi y el otro chow mein. Ahí se distinguen.
8: Puede ser, osito. Dile a ese güey que no mames. ¿Cómo que si habla en chino son chinos? ¿Cómo se dice? Dile que no mames, osito. ¿Qué pendejo el güey o qué onda? Unos saludotes acá para las chilacas y para toda la bandita que te escuchamos acá en Estanza y en Fortesa, de parte del Juanillo. Yo escucho la mexicana 91.3, mi osito.
9: 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Infórmate, güey.

0: Pendejo.
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1: Buenas tardes. Ese pinche embreo de Lizache que dijo que esos güeyes les dan de tragar, a él le dan de tragar, a uno no le dan, los hijos de la chingada. Pinche vato hombreado. Ay, mis japoneses, pinche hambreado.
2: Pues ese pendejo, imbécil, estúpido. Que los japoneses pueden hacer lo que quieran. No, pues de seguro ya le diste a, ya le diste las nalgas tú, güey, o las nalgas de tu vieja, güey. Por eso dices, ¿verdad? Pinche joto.
3: Oso Cortés, dile a ese pendejo que dijo que por los japoneses de ahí de Nissan tragamos. Yo no, yo trago porque yo tengo un pequeño taller y yo no trago por esos güeyes. Yo no soy un pinche esclavo de 12 horas diarias por pinches 2,500, 2,800 pesos a la semana.
4: Los japoneses son los chidos, los japoneses. Ellos hacen y deshacen. Porque gracias a ustedes, sus familias tragan, hijos de su puta madre. Pinches dragadioquis. Así que cállense, cabrones, con los japonesitos y los chinos. Si no, a chinar a su madre.
5: Buenas tardes, yo escucho a la mexicana con el oso. Esos de los machetes con, el con las cámaras del C4 se ubican. Y a esos perros hay que cortarle las manos.

0: son las 4:45. Seguimos con más de la información policíaca a través de la Nota Roja. Gracias por seguirse comunicando con nosotros al 1-22-5770. Les mandamos saludos y muchas gracias por seguir pues mandando sus mensajes, sus notas de voz. Diga lo que quiera, total libertad de expresión al 1-22-5770. Nos vamos con más de la información policíaca. Hay ya ahorita una de debates que si se cambia, si no se cambia. Ya incluso los programas deportivos ya están pues sacados de onda, ¿no? Porque sí, que porque no, pero bueno. Esperemos un poco más para certificarles el horario oficial. No se pierda también de las redes sociales de JTLV Noticias para corroborar exactamente si se quedará a las 6:00 p.m. o si se mantendría con el cambio que ya había mencionado la FIFA a las 12:00 p.m. Pero se supone que ahora la FIFA vuelve a decir que no, que se mantiene a las 6:00, ¿verdad?
1: Ya se mantiene a las 6:00 p.m.
0: Pues qué tal,
1: para
0: hombre,
1: que tengan ya directamente eso, ya no se estén. No, es que todos acá también me están diciendo, no, Héctor, que es a las 6:00. Y yo, que no, que a las 12:00. Y ahorita pues ya acaba de confirmar precisamente que no, que el horario se queda precisamente a las 6:00 p.m. Domingo 6:00 p.m.
0: Dicen que
1: para que las oficiales sigan nada más, por favor.
0: Que ya le pensaron bien los ingleses y que les va a pesar más la altura en el día, dicen. Entonces que mejor a las 6:00.
1: Dicen su mamá que siempre no.
0: para que no les pese tanto, pero bueno, en fin. Vámonos con más de la información policíaca. Le comento de esto que sucedió el día de ayer por la tarde. Esto sucedió con un camión de transporte de personal, el cual venían pues varios sujetos, varias personas, mujeres, la mayoría de ellas mujeres, venían a bordo de este transporte de personal porque ya venían de chambear, venían de la empresa de Vianey, iban circulando sobre la avenida Siglo XXI, ahí casi a la altura de avenida San Gabriel, se les emparejó un vehículo cuida en color blanco, del cual descendieron sujetos fuertemente armados con machetes en mano y comenzaron ahí un altercado con el chofer del camión. Lo querían bajar a como de lugar. Los videos, las imágenes los estamos observando a través de la pantalla del canal 149 de Star Trek, a través de las redes sociales de JTLM Noticias, donde observamos que las personas quienes van a bordo, estas mujeres y hombres que venían de chambear ya descansando en este camión, cuando de repente se llevan el susto de su vida. Todo parece ser que comenzó, Héctor, por un altercado vial que metros atrás ellos habían tenido. No sabemos exactamente si el camión fue el que se les metió en el camino o los del coche al camión. Total que se comenzaron a hacer de palabras y como suele suceder, ¿no? No, pues que bájate, no, que vas a ver ahorita tú, que no sé qué. Entonces el del camión pues de alguna manera le sigue el juego, a seguirles echando bronca, a gritarse palabras altisonantes. Yo creo que no se esperaban que llegaran a una intersección donde los dos iban a coincidir en un alto. Es cuando llegan a esta avenida San Gabriel y avenida Siglo XXI. Y es cuando se les empareja este vehículo del cual descienden los dos sujetos, tanto conductor y copiloto, los cuales empuñaban fuertes machetes en su mano y comienzan a realizar algunos daños a la unidad del camión. Le quebraron los cristales, querían a toda costa bajar al chofer, hasta que una trabajadora les gritó, ya por favor, por piedad, cálmense, traemos a una mujer embarazada, ya se está poniendo nerviosa, se está asustando, esto le puede hacer daño, y es del modo que estos sujetos le bajaron, se tranquilizaron, se regresan al vehículo y le arrancan a toda velocidad huyendo del lugar de los hechos. Hasta ahí quedó todo, hasta un fuerte susto, pero vea nada más todo lo que se origina por un incidente vial. Volvemos a lo mismo, ya cualquiera anda armado en Aguascalientes, sea un arma blanca, sea un arma de fuego, pero ya hasta en un incidente vial te topas con sujetos como estos que te andan metiendo desde el susto de tu vida, Héctor, o que están dispuestos hasta matarte, ¿no? Se me viene a la mente, no sé si tú te acuerdes, que decían que allá por Colosio una vez sucedió también que iban ahí con un incidente vial también unos conductores y que se bajó el conductor y le sacó una pistola.
1: Así
0: desde
1: es.
0: ¿Te acuerdas? Sí, de aquella, sí, vez, claro. Ya tiene algunos años. Pues, o sea, imagínate, entonces ya no se sabe uno con quién se mete. Ya no sabes con quién te topas en las calles de Aguascalientes.
1: Así es, mi bueno, soy yo. Y fíjate que este tema precisamente del que estamos viendo, también nos llegaron algunos mensajes por la mañana donde aparentemente ya habían reportado este vehículo que estaba haciendo las mismas situaciones. Ahora hay otro hecho, Oso, si te das cuenta en esos videos, uh-huh, este vehículo Kwid, Renault Kwid en color blanco, trae alterada la placa. Parece que hasta le pintaron,
0: ándale,
1: le cambiaron el número, sí, sí, sí, le pusieron 8, por ejemplo.
0: Como que, o sea, hicieron alteración en el número.
1: Alteración, entonces no sabemos si este vehículo lo estén utilizando precisamente para delinquir, porque ya para que vengan armados, independientemente que sean machetes, pues no creo que ocupes también una pistola para asaltar a quien no agredir. Simplemente, ahí están los videos, usted está observando lo que está sucediendo o lo que hacen directamente con este camión de personal. Aquí la situación es que la autoridad sí observe, quien esté escuchando, que vean las placas de este vehículo y que le den seguimiento, porque nos comentan que es la misma área donde sucedió ayer.
0: Y que no es la primera vez.
1: No es la primera vez, ya nos lo comentaron. Entonces, es el área de tercer, bueno, el oriente, donde normalmente se están ellos circulando. Es que esto fue

0: Tercer Anillo y Rodolfo Landeros, aparentemente.
1: Y San Gabriel.
0: Bueno, pero es que el otro fue en Rodolfo Landeros. Uh-huh. Entonces, es prácticamente donde ellos están, el área del oriente. Entonces, para que tomen ustedes precaución y autoridades, pues para que le den seguimiento a este vehículo, porque yo creo que en este vehículo están haciendo o delinquiendo en diferente. No vayan a estar robando eso, no vayan a estar asaltando algunas tiendas de conveniencia. O sea, no vaya a salir al rato la sorpresa que están haciendo hechos delictivos estas personas.
1: O a lo mejor es el modus operandi, fingen el incidente vial, hacen que te bajes para que te pegues el tiro. Cuando menos te lo esperas, sacan el machete y órale, túmbate con todo lo que traigas. No, también puede ser.
0: Claro.
1: Es el modus operandi. Porque sí, tienes toda la razón. El día de hoy por la mañana nos llegaron varios. Mira. Ya el máster nos hizo favor ahí de hacernos un close-up. Ahí está la imagen de la placa que sí se ve pues como alterada, yo diría. Así que pues las autoridades que pues nos siguen, nos monitorean, poner atención en esto, porque si es el modus operandi de estos sujetos o si han participado en otras fechorías, pues hay que ponerles un alto, ¿no? Antes de que suceda una tragedia.
0: Pues correcto. Entonces, y digo, ya para estar haciendo y... sobre todo a estos vehículos que te digo, uno fue el que reportó en la mañana, uh-huh, más este que le estamos mencionando, no sabemos si hay más. Además, si a usted ya fue víctima, también sería importante que lo reporte. Sí, que lo reporte, que lo mencione directamente al 1-22-5770, porque si es de preocuparse, no vayan estas personas a estar hasta robando vehículos. No sabemos, o sea, ya para que traigan así la placa, es por algo. Entonces, pues ahí muy atentos todos, autoridades, se los pedimos por favor, para evitar que suceda, porque esto pudo terminar en una tragedia, ¿eh? Una tragedia, oso, el joven que sucedió la riña, que fue macheteado, o sea, te vuelvo a repetir, ya no se están tocando pues prácticamente el corazón, ya no les importa si traen esta arma blanca, es para usarla. Así sí la están usando, hay que decirlo.
1: Sí, no se andan con medias tintas, ahí se ven las imágenes muy claro todo el hecho, así que ya lo sabe. Si usted ha sido víctima también de este tipo de sujeto, repórtelo al 1-22-5770. Nos vamos, nos quedamos al pendiente en redes sociales. Pórteseme bien, porque si no va a salir aquí en la nota roja. Y nos despedimos con la voz del pueblo, que es la voz que manda a través de la Mexicana 91.3. Diga lo que quiera, 1-22-5770.
2: Ya, pinche bola de pendejos, ¿cómo juegan con su mente? Entre ustedes mismos se matan, pinches idiotas.
3: Ese que dijo que por 2.500, 2.800 pesos a la semana, pues ¿qué te crees, obrerito? Pues si eres obrerito, no eres un licenciado, ni tienes un título, güey.
4: Ya, pinches taxistas muertos de hambre, ya no se ladren. Gracias a Nissan tragan, bolas de culeros. Gracias a los carros Nissan tragaron y seguirán tragando, taxistas morosos. Vengan y desespero, Tona Benito Juárez. A veces muy gallos.
5: Yo escucho a la mexicana, no, pues ese que comenta que no es esclavo de 12 horas. No, hombre, no, pues que quedará. No, valen bestia.
6: ¡No puede ser! Pero esos que iban en el transporte de Vianey, nadie le hablaba a la policía. ¡No puede ser! Y los malvivientes del juiz blanco, falta de producto de gallina. Si no era con arma blanca, no se avientan un tiro.
7: Buenas noches, Oso. Aquí en la carretera 45, a la altura de ingresar a los parques industriales de San Francisco, se acaba de voltear un tráiler. Un tráiler que venía como de libramiento, se acaba de voltear, para que tomen precauciones los que vengan de sur a norte.
8: No, pues que también los choferes de CIA son muy bravos, pero ya cuando ven la pistola se asustan, no ven la cara de asustado que tenía en el video.
9: Oso, eso es de siempre. Acuérdense del taxista que vivía en La Estrella, que lo mataron de un balazo. Un cabrón que sin ton ni son le disparó. Eso ha sido siempre, Oso. La gente siempre trae armas y es bien cobarde. Le tira cuando están descuidados a la gente.
10: Que vean las placas.
11: Yo escucho a la mexicana. Osito. No, pues esos hijos de su pinche madre del carro son hasta verijones. Yo si fuera el del camión, les aviento el puto camión y les desmadro el carro.
10: Y circulando.
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0: Bienvenidos, bienvenidas, esta es la tardeada. Aunque
1: nunca se descontrola.
0: Exactamente.
1: Saludos a todos los compadres.
0: A todos los comalles.
2: Comalle, comalle.
0: Choco, choco, choco.
1: ¿Quién chocó, vato?
0: Chocó.
1: Ah, ya vi, ya vi. Choco
0: Crispy.
1: Ya vi quién chocó. Ah. Digo, no chocó, lo chocaron, vato.
0: Oye, Choco, te digo algo.
1: ¿Qué pasó?
0: Y no te enojas.
1: No, no, pues mira.
0: Te digo algo y no te enojas.
1: Suelta, el tomo se enojó, ya vengo, vato. Suelta, la acabo enojado,
0: si
1: ya vengo.
0: Si usted no lo sabe, ahorita que... detrás de micrófono, yo me hice el enojado y el chocorrol. ¡Se la creyó!
1: Siempre andas enojado.
0: No, no, no, pero hoy sí te la creíste, ahorita te la creíste. Sí, puro cotorreo, chocochoca, la vete, amigo.
1: Pura hipocresía.
0: ¡Hipocresía! No, es que ahorita llegó y me preguntó, no, y yo bien enojado.
1: Yo no sé, chocado para decir... Sí, carnalito.
0: ¿Cómo?
1: Sí, carnalito.
0: Pero perdón. No, era una broma, Choco, discúlpame, es una broma que te acabo de hacer. Lo quería decir ahorita al aire para que...
1: Hijo de la...
0: Y el Choco ya está enojando, ya estaba... ¿Hasta cuándo no? ¿Hasta cuándo no?
1: Se me iba a reventar la bilis, vato.
0: Pero no, es broma, Choquis, es broma,
1: no
0: Choquis.
1: No, Choquis, de por sí no me gusta mi apodo, Chocorrol, por favor, Chocorrol.
0: ¿Quién fregón te puso el
1: de
0: apodo?
1: De por sí no me gusta, y lo dices mal. No, Chocorrol,
0: ¿quién te puso,
1: vato,
0: el apodo más fregón de todo
1: Guasaliente? Un gordo. Ah, no, no sé, vato, quién es.
0: Me acuerdo cuando subimos, ay, que bórrame. No. Yo no me quiero llamar.
1: Está viendo
0: así.
1: Que el muñeco está feo. Y luego ese apodo. No, no puede ser. Ya basta. Bueno, pero pues, bueno, pero vaya, vato.
0: Ya le hice la broma al Chocorrol y sí aguantó. Entonces, ahí está.
3: Buen día, mi Choco. Buenas tardes, perdón. ¿Cómo están? Saludos del Mickey Mouse para
0: Hola,
3: ustedes.
0: Mickey.
3: Buenas tardes.
0: Mickey.
3: Saludos, saludos, saludos a todos los taxistas, a todos los subedianos.
1: Señor Mickey Mouse, ya no hemos
0: Señor,
1: dicho menciones porque
0: Mickey
1: ya no tenemos plumas, Mickey Mouse.
0: Sí, sí tenemos, vato.
1: Ya
0: muchas.
1: No rayan, vato.
0: Pues es que tampoco.
1: Y luego la lleve,
0: Choco.
1: No, no, tú te las llevaste.
0: O sea, si no completa la lista de útiles, dime.
1: El escritorio que trajo, ya no lo volví a ver. Ya no volví a ver. El monito que trajo, ya no lo volví
0: Ahí
1: a ver.
0: Está,
1: tampoco.
0: Mickey Mouse. Ahí está mi lugar. Está en mi ofi, güey. Está en mi ofi.
1: Ya tiene mucho que no te quitan tu lugar. ¿Por qué?
0: Porque ya no hay gente nueva.
1: Ya no hay gente nueva recomendada.
0: ¡Ah, qué bello! ¡Tómala! ¡Ah, te estás desquitando!
1: ¿De qué?
0: Órale, no, órale, no, no, no, no.
4: Mi querido hermano Calcetín, no le hagas caso a ese sheriff. Es malo, es malo.
0: Muy
4: es más malo que la carne de puerco.
0: Malo, muy
1: sinagra.
4: Lo bueno que vemos gente que lo creemos.
0: Eso, Tilín.
4: Mi prietito de la
0: No,
4: radio.
0: Es que hubieras visto la cara del Choco y cómo
1: no,
0: reaccionó.
1: No, ya basta,
0: y se enojó y yo todavía.
1: Y luego llegó, firme. Y luego llegó mi amiga Lula, sí. Y te luces, vato. Te luces, vato.
0: Pues es que era parte de la broma,
1: sí,
0: tonto.
1: ¿Cuántos
0: entiende?
1: Más, cuántos más, cuántos más, vato?
0: Entiende, Choco.
5: Si se la creyó el Pinacate, ¿verdad?
0: Si se la creyó.
5: Por eso no dijo, ya dieron el timbre. Por eso no lo dijiste tú.
0: Sí,
5: exactamente. El Pinacate estaba enojado.
0: Sí, estaba enojado, sí. Mi compa, el yogur.
6: Qué rollo, mi ñoño?
0: ¿Qué onda?
6: Mi don Ramón. ¿Cuáles son los temas? ¿Cuáles son los temas? Échenlos, échenlos, échenlos. Dale, dale, dale, dale.
0: Que ya se los eche, Choco, que ya se los eches.
1: Primeramente, primeramente, hoy es viernes de confesiones.
0: Quiero confesarte que le voy a mandar saludos a mi compa, el Max.
1: No,
0: le mando saludos a Max, que ya va al entrenamiento, lucha libre, la fregada.
1: Triple A.
0: A mi compa, el Mario Román. También
1: se deje venir aquí a cabina para que te haga una llave, vato.
0: No,
1: una llave.
0: Si es bravo el
1: La llave del santo, imagínate. Por ejemplo, a ti, ¿cómo te podemos decir si te hacen la mano de puerco? La mano caníbal o cómo. Bueno, no sé. Bueno, saludos al Max.
0: Saludos a Max, se va a entrenar y que entrene chido para que nos haga una llave perrón.
1: Bien durote que ha de estar de los brazos, ¿va? Híjole.
0: Sí, otro lo vi, me dijo, mira mis brazos.
1: Y ya lo vi. Se chidote. Ponen bien duros y acá y acá, man. Pero bueno.
7: Ole, qué bicho,
0: que le traigas unos tamales en la México, dice el Choco.
1: Te amé.
7: Ahora de los Johnny's, por favor, carnal.
0: Ahorita no tenemos rola.
1: Anda en el mero viaje, vato.
7: Al Cherry que afloje, que acá lo aguantamos en la México, carnal. Que se deje caer la greñita.
0: Cámara, loco, arriba en la México.
1: Hay tamales y atole, a lo mejor y sí. nos echamos una vuelta.
0: No, guácala, nunca me dice tamales. Ah,
1: que
0: nunca me dice. Mejor soborrabas otro tipo de gente.
1: No, lo bueno que. Bueno, mira, lo malo que ya no
0: me hagas hablar.
1: Ya no está,
0: ambato. Ya no me hagas hablar.
1: Saludos a.
0: ¿Y yo por qué?
1: Bueno, ya.
0: Cada vez.
1: Ya sirve nomás, ya. Ya.
2: Colina Carte. Entonces está muy güero.
0: Están defendiendo al Choco.
1: Muchísimas gracias.
0: Escuche.
2: Cuautín Acate. Vas a estar muy güero.
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0: música, más música, señor Sombra.
1: ¿Cuánto por las nachas? No, pues ¿cuáles?
0: ¿Cuáles? No tiene, Choco. No, no. ¿Quién puedes. Sí tiene, pa' de una vez?
1: El nalgón.
0: El nalgonzote, sí, cierto.
1: Saludos al nalgonzote.
0: ¿Cuánto por las nachas, doña Fly?
1: Ay, ay, ay.
0: Además, diré, Sorbada, ¿qué otra cosa vas a tu trabajo? 1-22-56.
1: Y sin agra, sin

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0: horóscopo. ¿Y cuál es el tema ahora?
1: Mister
0: ¿Cuál es el tema?
1: Ay, no.
2: Viernes de confesiones.
1: Quiero confesar.
2: Yo quiero confesar que quiero inyectar al Cherife. A ver si se desinfla.
3: Truena.
2: Y que se la quiero morder al pinche cochorrol, la verdad que él está.
3: ¡A piña!
4: ¡Qué va, mi bombón quemado! Trae sus seguidoras. Ay, ya salió la nana del conde Pátula.
3: Llamé. ¡Pura tía May, vato!
1: Dice, ¡mire mi choco! ¡Mire mi choco! Lo que va para usted. ¿Quiere que le tome foto lo que va para el innombrable?
3: Te doy gracias, señor, en esta hora.
1: O sea, ese es para ti.
3: Porque, ¿cómo
1: pero ve? Pero bien chiquitilla la botella,
3: tiene, vato. Es que, o sea, ese es como para...
1: Desde diciembre está diciendo que va a venir, y que va a venir, y que va a venir.
3: Conmigo ya vino. Es el señor cabrito, ¿no? Conmigo ya vino, vato. Conmigo ya vino, ¿eh?
1: El señor
3: pero
1: cabrito.
3: Pero lo que extraño, lo único que extraño, aparte de sus bellos regalos, es a Sofi y Lupe, que ya no mandan WhatsApp, vato.
1: Pues es que ya les caí gordo yo.
3: Pues que así está, o sea, así está. Ni modo que no les caiga, ni modo que le caiga flaco, no está flaco.
1: Ok, no, pues si quiere tráigaselo al Choco, a mí no me traiga nada. Y es más, yo ni voy a salir, con eso digo todo, punto.
3: Es correcto.
1: Ya, adiós.
3: Tú dile agua a la chula que te traiga.
1: A ver, yo le digo a quién.
3: Tú dile agua a la chula que te traiga.
1: Ahorita le digo a mis amigos de Aguas la Chula. ¿Por qué?
3: Ya llevas dos semanas
1: chula por dentro.
3: Chula por fuera.
1: Mi dona, demuestra. Muéstrale quién es tú, mi dona, si tráeme algo.
5: Hola, muy buenas tardes. Hermoso, precioso, divino. Qué honor escuchar tu hermosa voz el día de hoy. Pues yo, aparte de ir a estorbar a mi trabajo, voy a Cotorrea y a sacar el plan para la peda.
1: Neta, a eso pues invítame.
3: A Cherifada.
1: Invítame un día. Okay.
3: Si te dejan, mato.
1: Tú y yo.
3: Si te dejan, mato.
6: Piedra, dice la cama. Piedra en la cabecera.
1: Caray, ¿qué le están haciendo por allá abajo?
3: El jilguerillo.
5: El jilguerillo. La mexicana. 91.3.
3: Hola, Rose.
5: Hola, buenas tardes.
1: ¿Cómo sabes que
5: es
1: se llama?
5: Un placer saludarlos.
3: Ahí dice, vato.
5: Quiero confesarles que me estaba quedando dormida. Pero cuando inició la tardeada, ya me puse el 100.
1: Arréglate, o sea, está diciendo que no se arregla.
3: No, o sea, en el vocabulario de mis amigos.
1: ¿En el qué?
3: En el vocabulario de mis amigos, los troqueros, los traileros, arréglate, es que tómate algo para que te actives, un mejoralito o algo, no sé.
1: No, pues yo tu cotorreo, choco.
6: Yo vale, mi cheri, Tamagotchi, Camacho. Tamagotchi. Y mi amigo, el Zamorita Melvin. Soy yo, tu amigo, el Breno Loco. Y en esta bonita tarde de viernes, cuando yo voy al trabajo, aparte de estorbar, me gusta ir a ver pompis. Ay,
1: o sea, a chocorrolado.
3: Y no están contratando, vato.
1: O sea, a chocorrolado.
3: Y no están contratando. Hay que ir.
1: Igual que tú, Choco.
3: No digas cosas.
1: No digas cosas, no manches,
3: vato. Me puedes meter en problemas por las mentiras que estás diciendo, vato.
1: Tú vienes a ver.
3: Pues cuáles, ni más que las del Gavilán.
1: Las de los. ¡Viene a ver la de los hombres! ¿Por qué le pusiste el nalgón? A ver.
3: El nalgón.
1: ¿Quién está más viendo?
3: Caray, no.
1: Y luego al otro, ¿por qué le pusiste el chocado?
3: El paletero en bajada.
1: Y luego, ¿por qué al otro le pusiste el nalgón 2? O sea, porque te la pasas viendo pompis.
3: Y luego un compa, el nalgón frontal.
1: Para que vean que no es mentira. El Choco se la pasa viendo pompis.
3: Muy mal.
1: Pero a los hombres.
3: Se me bajó la sangre.
7: Yo escucho a la mexicana en la tardeada. Saluditos, mi chévere.
1: ¡Qué milagro! Una visita.
7: Y saluditos a mi Goyo Roll, y al Pinacate también, que viene de Pinacatlán.
3: Ahora que me acuerdo, vato, por tu gran culpa, vato, ya los compas ahí, los que pasan y pitan ahí en la bestia, me dicen señor Sombra.
1: Neta.
3: Ya no me dicen Chocorrol, señor Sombra, por eso ya ni volteo.
1: Es que no sé qué tengo
3: por
1: yo.
3: Ya ni volteo, vato.
1: Fíjate, y eso es neta, fuera de cotorreo, neta. Todas las frases que he dicho aquí en el radio internamente, todas pegan, vato.
3: Todas pegan, ¿no?
1: Los apodos que he puesto, todos pegan, vato.
3: Neta, como por ejemplo.
1: O sea, no sé por qué, vato.
3: No, es que eres el único, yo creo, por eso.
1: No, neta, fuera de cotorreo. Ya les andan diciendo, por ejemplo, ¿te acuerdas de Oh Mayus?
3: Oh Mayus.
1: Nadie le decía neta. Oh Mayus. Y ya todos decían, Mayus.
3: ¿Quién le puso queso a queso?
1: También, imagínate.
3: ¿Quién le puso coco a coco?

0: ¿Y quién le... No, ya, no, ya, no Choco. ¿Quién le puso ya. Megamente a Megamente?
1: ¿A quién le puso yo? Yesbar a un compa que está aquí estoy viendo.
2: No, híjole, ya va.
3: Si está bien así, nenas, o le falta algo. Ustedes digan.
0: Échale algo, échale algo.
3: Buenas tardes, padre Pipiluyos. Aquí el negro del 2892. Yo escucho la mexicana 91.3.
0: Mira, este sí me agrada porque trae hasta su hielerita y la fregada.
1: Pero está cochina.
0: Ojalá irán. Que no.
1: No te creas,
0: ¿eh? No tenías cabo para
1: la franela roja, vato.
3: Aviéntense con el del fin de semana. Es bebé viernes hoy. Chocorrol, ¿qué dice? Estamos de acuerdo que el Chocorrol tiene voz de niña llorona. No es nada de vecinos. Ánimo, díganle a la Filomena que me pague mi carrucha. Sí, sí, son caras. Ahorita como unos 7,000 pesos. Pinche ratero, cabrón, es mi hermano.
0: Ratero. ¿Nos vas a traer la hielera, sí o no? Si no, ya no estoy diciendo nada.
1: Acabo aquí la lavamos, vato.
0: Hoy no más. Mañana ya me vi bailando, mi amor.

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4: Hermanos y hermanas de la fe en Cristo, muy buenas tardes. Aquí estamos una vez más cumpliendo ese compromiso que tenemos sagradamente, mientras que Dios nos lo permite, llegando a sus hogares a todos mis hermanos que me escuchan en este día, viernes 3 del mes de julio, en vivo y en directo, aquí como siempre, atentos a escucharles esas llamadas, esas quejas, esos lamentos. 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
4: 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Pregunten y salgan de dudas. Ya tenemos una persona en la línea telefónica. Bueno.
6: Sí, bueno.
7: Fecha de nacimiento, por favor. ¿Quiere saber de usted o de otra persona?
6: Es de mi hijo.
7: Bueno, regáleme la fecha de nacimiento de su hijo, por favor.
6: De mi hijo es el 27 de enero. Sí. Del 89.
7: 27 de enero, concéntrese en lo que deseas saber de su hijo, piense en él, piense en lo que quiere saber, tome una respiración profunda por la nariz y la tira por la boca. 27 de enero me indica claramente que él es una persona perteneciente al signo de Acuario, por lo tanto es regido por el planeta de Urano, debe cuidarme su sistema circulatorio y sus pies. Lo veo solo, lo veo mal, lo veo con problemas en la parte sentimental y lo veo que no está por aquí. Veo 4 luces para él, 4 luces que iluminan su existencia. Esto me da a pensar que tiene 4 hijos. ¿Cuántos tiene?
6: 2 hijos, hombres,
7: 2 mujeres, 2 hombres, o 3 mujeres, 1 hombre, ¿cuál, cómo?
6: Es que la esposa se fue con otro hace poquito.
7: Porque aquí precisamente por eso le digo que lo veo alejado, distanciado, y no se le haga raro que con usted tengan problemas, que él también comience a alejarse de ustedes. Mire, él no está por aquí, lo veo lejos, distante, ¿verdad?
6: Sí.
7: ¿Cuánto hace que él está por allá lejos?
6: Sí, tiene 1 año.
7: Bueno, ¿está ilegal?
6: Es ilegal.
7: Bueno, yo le voy a recomendar, hija, él está sufriendo, está pasando por momentos difíciles, puede caer hasta en vicios por una depresión que le puede entrar, pero hay algo malo, negativo, ese distanciamiento, esa separación que hay no ha sido a la buena. Aquí veo manos oscuras. Yo le recomiendo de corazón, hija, yo creo que usted no quiere ver sufrir a su hijo, ¿cierto? Y muchas de las cosas que le están pasando, él se va a dar cuenta que no son normales, porque fue de un momento a otro que las cosas cambiaron. Es más, él hasta puede seguirle ayudando a su familia. Sí, porque pues tiene hijos, lógicamente, pero esta persona no lo valora, no lo ve en el momento porque hay algo malo, negativo, está bajo la influencia de la maldad. Yo le estaba hablando ahorita de muchas situaciones. Él va a comenzar a no dormir, a sentirse desesperado, a usted hablar con él y sentirlo como agresivo o como oído, como distanciado. Y como le digo, puede caer hasta en vicios. Yo le recomiendo de corazón, hija, usted que no quiere, por eso está llamando, que no quiere ver sufrir a su hijo, que me visite. Yo personalmente le atiendo, solo ocupo que me traiga una fotografía de ellos, una veladora blanca y un poco de agua bendita o agua natural, ¿de acuerdo?
6: Sí, está bien.
7: Yo la voy a atender, va a venir con la ficha número 5, véngase pronto, que a tiempo estamos para que las cosas mejoren. ¿De acuerdo?
6: Sí, está bien.
7: Bueno, tenga cuidado, no vaya a preguntar por ahí que dónde están, porque mucha gente está haciendo cosas que no son, los llevan a otro lado y después, pues, ¿quién les va a responder? Cualquier cosa, me vuelve a marcar que con mucho gusto le vamos a dar la indicación. Pero véngase.
6: Sí, gracias.
7: Que tenga un excelente día.
6: Sí, adiós.
3: 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Si mis hermanos, de esta forma orientamos y desengañamos a la gente que quiere llamar, pregunte, haga la llamada, querer es poder.
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0: malestares, pérdidas, fracasos, todo eso tiene una razón de ser. A lo mejor hay un daño, hay un mal. 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Tenemos otra llamada. Bueno. Sí, bueno. Bueno, me habla recio, por favor, casi no le escucho.
1: Ah, sí, sí lo escucho yo, maestro.
0: Bueno, orientación para usted, mi querido hermano.
1: No, para otra persona.
0: Bueno, su fecha de nacimiento, entonces.
1: Es 7 de marzo del 77.
0: ¿Esa fecha de nacimiento de quién es?
1: Es de mi esposa, oiga.
0: 7 de marzo del 67. ¿Y la suya, démela?
1: 12 de marzo del 76. 7-6.
0: ¿Son Piscis los dos?
1: Así es.
0: Se repelen, se distancian, veo una barrera, veo algo negativo. ¿Ella no está con usted?
1: No, ella no está conmigo.
0: ¿Cuánto hace que se fue de su lado?
1: Más o menos 8 meses.
0: ¿Y cuánto de familia hay entre ustedes?
1: Son 4 hijos, pero yo tengo...
0: ¿Se fueron con ella, se quedaron con usted? ¿Cómo está el asunto ahí?
1: Se quedaron conmigo.
0: ¿Los cuatro?
1: Ahorita son 3, porque ya uno ya no está conmigo.
0: Bueno, hermanito, yo veo aquí algo malo, negativo. Usted tiene un vacío, una tristeza en su corazón. Y le voy a decir, a la mala se fue ella, no fue a la buena. Aquí me aparece otra persona del sexo masculino que ha hecho cosas malas para que ella le abandonara, para que se fuera, para que inclusive no le importaran ni sus hijos. Usted sabe que hasta los animales están al pendiente de sus hijos. Los defienden, como sea, en dificultades, ahí están. Pero ella, como está siendo víctima de algo malo, negativo, casi que ni le importó dejar a sus... No es normal lo que está sucediendo. Hay un gran vacío, una tristeza en su corazón. Yo le invito a que me visite con una fotografía de ella. A la mala se hicieron las cosas. Por eso usted se siente desesperado, angustiado. Por eso como que no ve las puertas y va a comenzar a sentirse deprimido, con dolencias, con malestares en el cuerpo, a no dormir bien. Y hasta puede usted tratar de solucionar ese vacío que hay, hasta cayendo en un vicio, hermano. Yo le recomiendo fortaleza, fe en Dios, y acérquese que yo le pueda ayudar.
1: Bueno,
0: tráigase la foto de ella, una veladora blanca, un paquete de algodón y una botellita de agua bendita.
1: Entonces sí, me quedaría la mano usted, maestro.
0: Claro que sí. Véngase lo más pronto. Entre más rápido me visite usted, más rápido podemos comenzar a solucionar las cosas.
1: Ok, maestro, bueno. Entonces yo lo visitaría por ahí, maestro.
0: Claro, cuando usted me visite, le dice a la secretaria, yo hablé con el maestro, me dio la ficha 5 para llegando a atenderlo, ¿de acuerdo?
1: Ok, maestro. Entonces,
0: que tenga buen día, hermano.
1: Bueno, muchas gracias, maestro.
0: Somos Renacer Espiritual y estamos para servirle. Qué bonito es que la gente llame y podamos orientarle. 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Yo quiero que escuchemos un testimonio, una prueba de fe, hermanos míos.
2: Testimonio.
3: Más que yo llamo para darles las gracias, porque gracias a ustedes, mi familia nos mejoró mucho, recuperamos nuestra autoestima. Teníamos una plaga y no se podía quitar, y gracias a ustedes se terminó ya la plaga. De cucaracha, le hablaba para darle las gracias y invitar a la gente para que vaya con ustedes, ya que a nosotros nos resultó muy bien, pues que vayan ahí con ustedes.
2: Testimonio.
4: Vengo arrastrando desde 6 meses atrás una muy mala racha, empezando por mi negocio, por mi salud, por mi situación sentimental con la pareja, situaciones muy malas que me venían suscitándose dentro del transcurso de mi vida. Yo llegué al punto que pensaron así que cosas que no, o viceversa, tomar en contra de personas. Pues yo pienso que quizás era el punto principal. Entonces, a mí me recomendaron aquí con ustedes y pues los visité y con la ayuda de todos los maestros de la congregación, pues la verdad recibí una óptima ayuda.
5: 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Si no puede venir, mañana, hoy, el domingo también puede acercarse. El domingo, hermano de Teocaltiche, de Villidalgo, de Villa García, hermanos de La Chona, de Nochistlán, de Yahualica. 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Nos vamos con llamada porque ya tenemos oyente en línea. Hola, bueno.
6: Buen día.
5: ¿Cuál es la fecha de nacimiento?
6: 4 de octubre del 79.
5: Perdón, ¿cuál?
6: 4 de octubre del 79.
5: 4 de octubre del 79, persona del signo Libra, mi hermano. Regido por el planeta de Venus, debe cuidarme sus riñones, su color el rosa. Bueno, hermanito, ¿allá ha ido al médico?
6: Sí.
5: ¿Quién le ha dicho al doctor qué es lo que no está funcionando? Veo que no duerme bien.
6: Sí, no lo bien, me dijo que tengo problemas en los riñones, pero me han hecho estudios y no me...
5: Si ve que el que sabe, sabe, y no es como el que está aprendiendo. ¿Qué le dije yo lo primero, la orientación? Que me cuidara sus riñones, porque efectivamente veo un daño, veo algo malo, negativo. Veo que hay problemas naturales, pero también sobrenaturales. Véngase, yo le ayudo en lo que me corresponde. Vamos a hacer una armonización de chakras. Vamos a lograr que usted comience a dormir bien, a descansar bien, porque si no, no va a rendir en su trabajo. Véngase lo más pronto, mañana. Tráigase una veladora blanca, un paquete de algodón y una botella de agua. Yo voy a retirar lo malo, lo negativo, para que la medicina haga efecto, para que usted esté bien y para que todo marche y comience a descansar bien, ¿de acuerdo?
6: Ok.
5: Le voy a regalar una liberación espiritual. Si usted me visita, yo personalmente lo atiendo. Lo más pronto que pueda.
6: Sí, está bien.
5: Con la ficha 5, que tenga buen día. 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
5: Acérquese, visíteme, no se resigne a ese problema, a esa dificultad. Usted tiene derecho a levantarse, a quitarse la venda de los ojos, a quitarse ese amarre que le han hecho, a destruir lo malo que le están haciendo para que encuentre salud, dinero, amor y prosperidad. No permita que su enemigo oculto goce y ría con su fracaso. Usted tiene derecho a ser feliz. 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